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0: Un aplauso para mi compadre Yadán González, por favor.
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0: A continuación, Radio Tamaraceite les ofrece el rezo del Santo Rosario.
1: Señor, ábreme los labios.
2: Y mi boca proclamará tu alabanza.
1: Dios mío, ven en mi auxilio.
2: Señor, date prisa en socorrerme.
1: Gloria al Padre, y al Hijo, y al Espíritu Santo.
2: Como era en el principio, ahora y siempre, por los siglos de los siglos. Amén.
1: Misterios gozosos del Santo Rosario.
3: Misterios que dan sentido a las alegrías del hogar, a la fatiga del trabajo, a la oración en familia.
4: Todo unido a Jesús, que se hace hombre para salvar a la humanidad, y unido a María, la llena de gracia, que coopera a la obra de la salvación.
1: Primer misterio, la encarnación del Hijo de Dios.
5: Alégrate, llena de gracia, el Señor está contigo. Bendita tú entre las mujeres. Has hallado gracia ante Dios. Concebirás en tu vientre y darás a luz un hijo y le pondrás por nombre Jesús.
4: Hágase en mí según tu palabra.

0: Como María, estaré siempre dispuesto a aceptar la voluntad del Padre en favor de los hermanos.
1: Padre nuestro que estás en el cielo, santificado sea tu nombre. Venga a nosotros tu reino. Hágase tu voluntad en la tierra como en el cielo.
2: Danos hoy nuestro pan de cada día. Perdona nuestras ofensas, como también nosotros perdonamos a los que nos ofenden. No nos dejes caer en la tentación y líbranos del mal. Amén.
1: Dios te salve, María, llena eres de gracia, el Señor es contigo. Bendita tú eres entre todas las mujeres y bendito es el fruto de tu vientre, Jesús.
2: Santa María, Madre de Dios, ruega por nosotros pecadores, ahora y en la hora de nuestra muerte. Amén.
1: Dios te salve, María, llena eres de gracia, el Señor es contigo. Bendita tú eres entre todas las mujeres y bendito es el fruto de tu vientre, Jesús.
2: Santa María, Madre de Dios, ruega por nosotros pecadores, ahora y en la hora de nuestra muerte. Amén.
1: Dios te salve, María, llena eres de gracia, el Señor es contigo. Bendita tú eres entre todas las mujeres y bendito es el fruto de tu vientre, Jesús.
2: Santa María, Madre de Dios, ruega por nosotros pecadores, ahora y en la hora de nuestra muerte. Amén.
1: Dios te salve, María, llena eres de gracia, el Señor es contigo. Bendita tú eres entre todas las mujeres y bendito es el fruto de tu vientre, Jesús.
2: Santa María, Madre de Dios, ruega por nosotros pecadores, ahora y en la hora de nuestra muerte. Amén.
1: Dios te salve, María, llena eres de gracia, el Señor es contigo. Bendita tú eres entre todas las mujeres y bendito es el fruto de tu vientre, Jesús.
2: Santa María, Madre de Dios, ruega por nosotros pecadores, ahora y en la hora de nuestra muerte. Amén.
1: Dios te salve, María, llena eres de gracia, el Señor es contigo. Bendita tú eres entre todas las mujeres y bendito es el fruto de tu vientre, Jesús.
2: Santa María, Madre de Dios, ruega por nosotros pecadores, ahora y en la hora de nuestra muerte. Amén.
1: Dios te salve, María, llena eres de gracia, el Señor es contigo. Bendita tú eres entre todas las mujeres y bendito es el fruto de tu vientre, Jesús.
2: Santa María, Madre de Dios, ruega por nosotros pecadores, ahora y en la hora de nuestra muerte. Amén.
1: Dios te salve, María, llena eres de gracia, el Señor es contigo. Bendita tú eres entre todas las mujeres y bendito es el fruto de tu vientre, Jesús.
2: Santa María, Madre de Dios, ruega por nosotros pecadores, ahora y en la hora de nuestra muerte. Amén.
1: Dios te salve, María, llena eres de gracia, el Señor es contigo. Bendita tú eres entre todas las mujeres y bendito es el fruto de tu vientre, Jesús.
2: Santa María, Madre de Dios, ruega por nosotros pecadores, ahora y en la hora de nuestra muerte. Amén.
1: Dios te salve, María, llena eres de gracia, el Señor es contigo. Bendita tú eres entre todas las mujeres y bendito es el fruto de tu vientre, Jesús.
2: Santa María, Madre de Dios, ruega por nosotros pecadores, ahora y en la hora de nuestra muerte. Amén.
1: Gloria al Padre y al Hijo y al Espíritu Santo.
2: Como era en el principio, ahora y siempre, por los siglos de los siglos. Amén.
1: Segundo misterio. La visitación de la Virgen María a su prima Santa Isabel.
3: En aquellos días se levantó María y se fue con prontitud a la región montañosa, a una ciudad de Judá. Entró en casa de Zacarías y saludó a Isabel.
0: Así ha de ser mi servicio a Dios y a los hermanos que necesiten mi ayuda. Con prontitud, con alegría, aunque me cueste.
2: Padre nuestro que estás en el cielo, santificado sea tu nombre. Venga a nosotros tu reino. Hágase tu voluntad en la tierra como en el cielo.
1: Danos hoy nuestro pan de cada día. Perdona nuestras ofensas como también nosotros perdonamos a los que nos ofenden. No nos dejes caer en la tentación y líbranos del mal. Amén.
2: Dios te salve, María, llena eres de gracia, el Señor es contigo. Bendita tú eres entre todas las mujeres y bendito es el fruto de tu vientre, Jesús.
1: Santa María, Madre de Dios, ruega por nosotros pecadores, ahora y en la hora de nuestra muerte. Amén.
2: Dios te salve, María, llena eres de gracia, el Señor es contigo. Bendita tú eres entre todas las mujeres y bendito es el fruto de tu vientre, Jesús.
1: Santa María, Madre de Dios, ruega por nosotros pecadores, ahora y en la hora de nuestra muerte. Amén.
2: Dios te salve, María, llena eres de gracia, el Señor es contigo. Bendita tú eres entre todas las mujeres y bendito es el fruto de tu vientre, Jesús.
1: Santa María, Madre de Dios, ruega por nosotros pecadores, ahora y en la hora de nuestra muerte. Amén.
2: Dios te salve, María, llena eres de gracia, el Señor es contigo. Bendita tú eres entre todas las mujeres y bendito es el fruto de tu vientre, Jesús. Jesús.
1: Santa María, Madre de Dios, ruega por nosotros pecadores, ahora y en la hora de nuestra muerte. Amén.
2: Dios te salve María, llena eres de gracia, el Señor es contigo. Bendita tú eres entre todas las mujeres, y bendito es el fruto de tu vientre, Jesús.
1: Santa María, Madre de Dios, ruega por nosotros pecadores, ahora y en la hora de nuestra muerte. Amén.
2: Dios te salve María, llena eres de gracia, el Señor es contigo. Bendita tú eres entre todas las mujeres, y bendito es el fruto de tu vientre, Jesús.
1: Santa María, Madre de Dios, ruega por nosotros pecadores, ahora y en la hora de nuestra muerte. Amén.
2: Dios te salve María, llena eres de gracia, el Señor es contigo. Bendita tú eres entre todas las mujeres, y bendito es el fruto de tu vientre, Jesús.
1: Santa María, Madre de Dios, ruega por nosotros pecadores, ahora y en la hora de nuestra muerte. Amén.
2: Dios te salve María, llena eres de gracia, el Señor es contigo. Bendita tú eres entre todas las mujeres, y bendito es el fruto de tu vientre, Jesús.
1: Santa María, Madre de Dios, ruega por nosotros pecadores, ahora y en la hora de nuestra muerte. Amén.
2: Dios te salve María, llena eres de gracia, el Señor es contigo. Bendita tú eres entre todas las mujeres, y bendito es el fruto de tu vientre, Jesús.
1: Santa María, Madre de Dios, ruega por nosotros pecadores, ahora y en la hora de nuestra muerte. Amén.
2: Dios te salve María, llena eres de gracia, el Señor es contigo. Bendita tú eres entre todas las mujeres, y bendito es el fruto de tu vientre, Jesús.
1: Santa María, Madre de Dios, ruega por nosotros pecadores, ahora y en la hora de nuestra muerte. Amén.
2: Gloria al Padre, al Hijo y al Espíritu Santo.
1: Como era en el principio, ahora y siempre, por los siglos de los siglos. Amén. Tercer misterio: el nacimiento del Hijo de Dios.
3: Mientras estaban en Belén, le llegó a María el tiempo del parto y dio a luz a su hijo primogénito, lo envolvió en pañales y lo acostó en un pesebre, porque no tenían sitio en la posada.
0: Sin hablar, en el silencio de la primera Nochebuena, Jesús me enseña su primera lección: amor, sencillez, pobreza.
1: Padre nuestro que estás en el cielo, santificado sea tu nombre. Venga a nosotros tu reino. Hágase tu voluntad en la tierra como en el cielo.
2: Danos hoy nuestro pan de cada día. Perdona nuestras ofensas como también nosotros perdonamos a los que nos ofenden. No nos dejes caer en la tentación y líbranos del mal. Amén.
1: Dios te salve María, llena eres de gracia, el Señor es contigo, bendita tú eres entre todas las mujeres, y bendito es el fruto de tu vientre, Jesús.
2: Santa María, Madre de Dios, ruega por nosotros pecadores, ahora y en la hora de nuestra muerte. Amén.
1: Dios te salve María, llena eres de gracia, el Señor es contigo, bendita tú eres entre todas las mujeres, y bendito es el fruto de tu vientre, Jesús.
2: Santa María, Madre de Dios, ruega por nosotros pecadores, ahora y en la hora de nuestra muerte. Amén.
1: Dios te salve María, llena eres de gracia, el Señor es contigo, bendita tú eres entre todas las mujeres, y bendito es el fruto de tu vientre, Jesús.
2: Santa María, Madre de Dios, ruega por nosotros pecadores, ahora y en la hora de nuestra muerte. Amén.
1: Dios te salve María, llena eres de gracia, el Señor es contigo, bendita tú eres entre todas las mujeres, y bendito es el fruto de tu vientre, Jesús.
2: Santa María, Madre de Dios, ruega por nosotros pecadores, ahora y en la hora de nuestra muerte. Amén.
1: Dios te salve María, llena eres de gracia, el Señor es contigo, bendita tú eres entre todas las mujeres, y bendito es el fruto de tu vientre, Jesús.
2: Santa María, Madre de Dios, ruega por nosotros pecadores, ahora y en la hora de nuestra muerte. Amén.
1: Dios te salve María, llena eres de gracia, el Señor es contigo, bendita tú eres entre todas las mujeres, y bendito es el fruto de tu vientre, Jesús.
2: Santa María, Madre de Dios, ruega por nosotros pecadores, ahora y en la hora de nuestra muerte. Amén.
1: Dios te salve María, llena eres de gracia, el Señor es contigo, bendita tú eres entre todas las mujeres, y bendito es el fruto de tu vientre, Jesús.
2: Santa María, Madre de Dios, ruega por nosotros pecadores, ahora y en la hora de nuestra muerte. Amén.
1: Dios te salve María, llena eres de gracia, el Señor es contigo, bendita tú eres entre todas las mujeres, y bendito es el fruto de tu vientre, Jesús.
2: Santa María, Madre de Dios, ruega por nosotros pecadores, ahora y en la hora de nuestra muerte. Amén.
1: Dios te salve María, llena eres de gracia, el Señor es contigo, bendita tú eres entre todas las mujeres, y bendito es el fruto de tu vientre, Jesús.
2: Santa María, Madre de Dios, ruega por nosotros pecadores, ahora y en la hora de nuestra muerte. Amén.
1: Dios te salve María, llena eres de gracia, el Señor es contigo, bendita tú eres entre todas las mujeres, y bendito es el fruto de tu vientre Jesús.
2: Santa María, Madre de Dios, ruega por nosotros pecadores, ahora y en la hora de nuestra muerte. Amén.
1: Gloria al Padre, y al Hijo, y al Espíritu Santo.
2: Como era en el principio, ahora y siempre, por los siglos de los siglos. Amén.
1: Cuarto misterio: la presentación del niño Jesús en el templo.
3: Cuando llegó el tiempo de la purificación de María, según la ley de Moisés, los padres de Jesús lo llevaron a Jerusalén para presentarlo al Señor y para entregar la ofrenda, como dice la ley del Señor, un par de tórtolas o dos pichones.
0: Obediencia a la ley del Señor, sin regateos, con generosidad, con sencillez.
2: Padre nuestro que estás en el cielo, santificado sea tu nombre, venga a nosotros tu reino, hágase tu voluntad en la tierra como en el cielo.
1: Danos hoy nuestro pan de cada día, perdona nuestras ofensas como también nosotros perdonamos a los que nos ofenden. No nos dejes caer en la tentación y líbranos del mal. Amén.
2: Dios te salve María, llena eres de gracia, el Señor es contigo. Bendita tú eres entre todas las mujeres y bendito es el fruto de tu vientre Jesús.
1: Santa María, Madre de Dios, ruega por nosotros pecadores, ahora y en la hora de nuestra muerte. Amén.
2: Dios te salve María, llena eres de gracia, el Señor es contigo. Bendita tú eres entre todas las mujeres y bendito es el fruto de tu vientre Jesús.
1: Santa María, Madre de Dios, ruega por nosotros pecadores, ahora y en la hora de nuestra muerte. Amén.
2: Dios te salve María, llena eres de gracia, el Señor es contigo. Bendita tú eres entre todas las mujeres y bendito es el fruto de tu vientre Jesús.
1: Santa María, Madre de Dios, ruega por nosotros pecadores, ahora y en la hora de nuestra muerte. Amén.
2: Dios te salve María, llena eres de gracia, el Señor es contigo. Bendita tú eres entre todas las mujeres y bendito es el fruto de tu vientre, Jesús.
1: Santa María, Madre de Dios, ruega por nosotros pecadores, ahora y en la hora de nuestra muerte. Amén.
2: Dios te salve María, llena eres de gracia, el Señor es contigo. Bendita tú eres entre todas las mujeres y bendito es el fruto de tu vientre, Jesús.
1: Santa María, Madre de Dios, ruega por nosotros pecadores, ahora y en la hora de nuestra muerte. Amén.
2: Dios te salve María, llena eres de gracia, el Señor es contigo. Bendita tú eres entre todas las mujeres y bendito es el fruto de tu vientre, Jesús.
1: Santa María, Madre de Dios, ruega por nosotros pecadores, ahora y en la hora de nuestra muerte. Amén.
2: Dios te salve María, llena eres de gracia, el Señor es contigo. Bendita tú eres entre todas las mujeres y bendito es el fruto de tu vientre, Jesús.
1: Santa María, Madre de Dios, ruega por nosotros pecadores, ahora y en la hora de nuestra muerte. Amén.
2: Dios te salve María, llena eres de gracia, el Señor es contigo. Bendita tú eres entre todas las mujeres y bendito es el fruto de tu vientre, Jesús.
1: Santa María, Madre de Dios, ruega por nosotros pecadores, ahora y en la hora de nuestra muerte. Amén.
2: Dios te salve María, llena eres de gracia, el Señor es contigo. Bendita tú eres entre todas las mujeres y bendito es el fruto de tu vientre, Jesús.
1: Santa María, Madre de Dios, ruega por nosotros pecadores, ahora y en la hora de nuestra muerte. Amén.
2: Dios te salve María, llena eres de gracia, el Señor es contigo. Bendita tú eres entre todas las mujeres y bendito es el fruto de tu vientre, Jesús.
1: Santa María, Madre de Dios, ruega por nosotros pecadores, ahora y en la hora de nuestra muerte. Amén.
2: Gloria al Padre, al Hijo y al Espíritu Santo.
1: Como era en el principio, ahora y siempre, por los siglos de los siglos. Amén. Quinto misterio: el niño Jesús perdido y hallado en el templo.
3: Cuando Jesús cumplió 12 años, subió con sus padres a la fiesta, según la costumbre. Cuando terminó, se volvieron. Pero el niño Jesús se quedó en Jerusalén sin que lo supieran sus padres.
0: Cuando yo pierdo a Jesús por culpa mía, lo busco con la angustia y la prontitud con que lo hicieron María y José cuando involuntariamente lo perdieron.
1: Padre nuestro que estás en el cielo, santificado sea tu nombre, venga a nosotros tu reino, hágase tu voluntad en la tierra como en el cielo.
2: Danos hoy nuestro pan de cada día, perdona nuestras ofensas como también nosotros perdonamos a los que nos ofenden. No nos dejes caer en la tentación y líbranos del mal. Amén.
1: Dios te salve María, llena eres de gracia, el Señor es contigo. Bendita tú eres entre todas las mujeres, y bendito es el fruto de tu vientre, Jesús.
2: Santa María, Madre de Dios, ruega por nosotros pecadores, ahora y en la hora de nuestra muerte. Amén.
1: Dios te salve María, llena eres de gracia, el Señor es contigo. Bendita tú eres entre todas las mujeres, y bendito es el fruto de tu vientre, Jesús.
2: Santa María, Madre de Dios, ruega por nosotros pecadores, ahora y en la hora de nuestra muerte. Amén.
1: Dios te salve María, llena eres de gracia, el Señor es contigo. Bendita tú eres entre todas las mujeres, y bendito es el fruto de tu vientre, Jesús.
2: Santa María, Madre de Dios, ruega por nosotros pecadores, ahora y en la hora de nuestra muerte. Amén.
1: Dios te salve María, llena eres de gracia, el Señor es contigo. Bendita tú eres entre todas las mujeres, y bendito es el fruto de tu vientre, Jesús.
2: Santa María, Madre de Dios, ruega por nosotros pecadores, ahora y en la hora de nuestra muerte. Amén.
1: Dios te salve María, llena eres de gracia, el Señor es contigo. Bendita tú eres entre todas las mujeres, y bendito es el fruto de tu vientre, Jesús.
2: Santa María, Madre de Dios, ruega por nosotros pecadores, ahora y en la hora de nuestra muerte. Amén.
1: Dios te salve María, llena eres de gracia, el Señor es contigo. Bendita tú eres entre todas las mujeres, y bendito es el fruto de tu vientre, Jesús.
2: Santa María, Madre de Dios, ruega por nosotros pecadores, ahora y en la hora de nuestra muerte. Amén.
1: Dios te salve María, llena eres de gracia, el Señor es contigo. Bendita tú eres entre todas las mujeres, y bendito es el fruto de tu vientre, Jesús.
2: Santa María, Madre de Dios, ruega por nosotros pecadores, ahora y en la hora de nuestra muerte. Amén.
1: Dios te salve María, llena eres de gracia, el Señor es contigo. Bendita tú eres entre todas las mujeres, y bendito es el fruto de tu vientre, Jesús.
2: Santa María, Madre de Dios, ruega por nosotros pecadores, ahora y en la hora de nuestra muerte. Amén.
1: Dios te salve María, llena eres de gracia, el Señor es contigo. Bendita tú eres entre todas las mujeres, y bendito es el fruto de tu vientre, Jesús.
2: Santa María, Madre de Dios, ruega por nosotros pecadores, ahora y en la hora de nuestra muerte. Amén.
1: Dios te salve María, llena eres de gracia, el Señor es contigo. Bendita tú eres entre todas las mujeres, y bendito es el fruto de tu vientre, Jesús.
2: Santa María, Madre de Dios, ruega por nosotros pecadores, ahora y en la hora de nuestra muerte. Amén.
1: Gloria al Padre, y al Hijo, y al Espíritu Santo.
2: Como era en el principio, ahora y siempre, por los siglos de los siglos. Amén.
1: Letanías de Nuestra Señora. Señor, ten piedad.
2: Señor, ten piedad.
1: Cristo, ten piedad.
2: Cristo, ten piedad.
1: Señor, ten piedad.
2: Señor, ten piedad.
1: Cristo, óyenos.
2: Cristo, óyenos.
1: Cristo, escúchanos.
2: Cristo, escúchanos.
1: Dios Padre Celestial,
2: ten misericordia de nosotros.
1: Dios Hijo Redentor del mundo,
2: ten misericordia de nosotros.
1: Dios Espíritu Santo,
2: ten misericordia de nosotros.
1: Trinidad Santa, un solo Dios,
2: ten misericordia de nosotros.
1: Santa María,
2: ruega por nosotros.
1: Santa Madre de Dios,
2: ruega por nosotros.
1: Santa Virgen de las Vírgenes,
2: ruega por nosotros.
1: Madre de Cristo,
2: ruega por nosotros.
1: Madre de la Iglesia,
2: ruega por nosotros.
1: Madre de la Divina Gracia,
2: ruega por nosotros.
1: Madre Purísima,
2: ruega por nosotros.
1: Madre Castísima,
2: ruega por nosotros.
1: Madre y Virgen,
2: ruega por nosotros.
1: Madre Santa,
2: ruega por nosotros.
1: Madre Inmaculada,
2: ruega por nosotros.
1: Madre amable,
2: ruega por nosotros.
1: Madre admirable,
2: ruega por nosotros.
1: Madre del buen consejo,
2: ruega por nosotros.
1: Madre del Creador,
2: ruega por nosotros.
1: Madre del Salvador,
2: ruega por nosotros.
1: Virgen prudentísima,
2: ruega por nosotros.
1: Virgen digna de veneración,
2: ruega por nosotros.
1: Virgen digna de alabanza,
2: ruega por nosotros.
1: Virgen poderosa,
2: ruega por nosotros.
1: Virgen clemente,
2: ruega por nosotros.
1: Virgen fiel,
2: ruega por nosotros.
1: Ideal de santidad,
2: ruega por nosotros.
1: Morada de la sabiduría,
2: ruega por nosotros.
1: Causa de nuestra alegría,
2: ruega por nosotros.
1: Templo del Espíritu Santo,
2: ruega por nosotros.
1: Honor de los pueblos,
2: ruega por nosotros.
1: Modelo de entrega a Dios,
2: ruega por nosotros.
1: Rosa escogida,
2: ruega por nosotros.
1: Fuerte como la Torre de David,
2: ruega por nosotros.
1: Hermosa como Torre de Marfil,
2: ruega por nosotros.
1: Casa de Oro,
2: ruega por nosotros.
1: Arca de la nueva alianza,
2: ruega por nosotros.
1: Puerta del cielo,
2: ruega por nosotros.
1: Estrella de la mañana,
2: ruega por nosotros.
1: Salud de los enfermos,
2: ruega por nosotros.
1: Refugio de los pecadores,
2: ruega por nosotros.
1: Consoladora de los afligidos,
2: ruega por nosotros.
1: Auxilio de los cristianos,
2: ruega por nosotros.
1: Reina de los ángeles,
2: ruega por nosotros.
1: Reina de los patriarcas,
2: ruega por nosotros.
1: Reina de los profetas,
2: ruega por nosotros.
1: Reina de los apóstoles,
2: ruega por nosotros.
1: Reina de los mártires,
2: ruega por nosotros.
1: Reina de los que viven su fe,
2: ruega por nosotros.
1: Reina de las vírgenes,
2: ruega por nosotros.
1: Reina de todos los santos,
2: ruega por nosotros.
1: Reina concebida sin pecado original,
2: ruega por nosotros.
1: Reina elevada al cielo,
2: ruega por nosotros.
1: Reina del Santísimo Rosario,
2: ruega por nosotros.
1: Reina de la familia,
2: ruega por nosotros.
1: Reina de la paz,
2: ruega por nosotros.
1: Cordero de Dios que quitas el pecado del mundo,
2: perdónanos, Señor.
1: Cordero de Dios que quitas el pecado del mundo,
2: escúchanos, Señor.
1: Cordero de Dios que quitas el pecado del mundo,
2: ten misericordia de nosotros.
1: Ruega por nosotros, Santa Madre de Dios,
2: para que seamos dignos de las promesas de Cristo.
1: Te pedimos, Señor, que nosotros, tus siervos, gocemos siempre de salud de alma y cuerpo, y por la intercesión de Santa María la Virgen, líbranos de las tristezas de este mundo y concédenos las alegrías del cielo. Por Jesucristo nuestro Señor.
2: Amén.

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1: Vivimos en una sociedad que valora la productividad casi por encima de todo. Siempre hay un correo que responder, una llamada pendiente o una tarea más que terminar. Nos hemos acostumbrado a estar permanentemente conectados y a veces nos cuesta desconectar incluso cuando llegan las vacaciones. Sin embargo, descansar no es perder el tiempo, es una necesidad humana. El cuerpo y la mente necesitan detenerse para recuperar fuerzas y también el corazón necesita momentos de calma para volver a encontrar lo verdaderamente importante. La tradición cristiana siempre ha entendido el descanso como algo valioso. El mismo relato de la creación presenta el descanso como parte del proyecto de Dios. No es un premio reservado para quien ha trabajado mucho, sino que tiene una dimensión esencial de una vida equilibrada. Desconectar del trabajo significa también volver a conectar con la familia, con los amigos, con la naturaleza, con Dios. Es tener tiempo para una conversación sin mirar el reloj, para jugar con los hijos, visitar a los abuelos, leer un buen libro o contemplar un atardecer sin la urgencia del siguiente compromiso. También conviene aprender a descansar de otra manera, dejando el teléfono a un lado durante algunos momentos del día, reduciendo el ruido que nos rodea y regalándonos espacios de silencio, porque no basta con cambiar de lugar si seguimos llevando el mismo ritmo por dentro. Las vacaciones terminarán y volveremos a nuestras responsabilidades, pero si hemos sabido descansar de verdad, regresaremos con una mirada renovada, con más serenidad y con la fuerza necesaria para afrontar los desafíos cotidianos. Descansar no es detener la vida, es prepararse para vivirla mejor.
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2: Rezando voy. Nace la pregunta, ¿será real?

0: ¿Qué quiere Dios de mí? Plantearse esta pregunta y responder sinceramente supone una diferencia radical en la vida. Buscar la propia vocación, preguntarse por lo que Dios quiere. Todo eso es algo fundamental en algunos momentos de la vida. Y a veces, en esa búsqueda, surge la pregunta por la vida religiosa. Sé que es una pregunta infrecuente, y sin embargo, ahí está. ¿Me llamarás a compartir el camino con otros o con otras, viviendo en comunidad? ¿Estaré llamado a vivir los votos de pobreza, castidad y obediencia, consagrando mi vida entera a seguirte a ti? Esta serie de oraciones me puede ayudar a responder a estas preguntas. Confío en ello. Puede que inicie este camino con ilusión, o con una cierta inquietud, con alguna duda, con grandes deseos o con miedo. Sea como sea, lo importante es no estar impasible, ya que Jesús pasa por mi vida cada día y me habla. ¿Seré capaz de escucharle? En realidad, en lo más profundo de mí, quiero abandonarme a Él. Quiero tranquilizarme y dejar que toda la iniciativa la tenga Él. Rezamos hoy con el Evangelio de Juan.
1: Al día siguiente, estaba Juan con dos de sus discípulos y fijándose en Jesús que pasaba, dice: «Ahí está el Cordero de Dios». Los dos discípulos oyeron sus palabras y siguieron a Jesús. Jesús se volvió y, al ver que lo seguían, les pregunta: «¿Qué buscáis?». Ellos le contestaron: «Rabí», que significa «maestro», «¿dónde vives?». Él les dijo: «Venid y lo veréis». Entonces fueron, vieron dónde vivía y se quedaron con él aquel día. Eran las 4 de la tarde. Andrés, hermano de Simón Pedro, era uno de los dos que oyeron a Juan y siguieron a Jesús. Encuentra primero a su hermano Simón y le dice: «Hemos encontrado al Mesías»,

¿qué buscas? Eso me preguntas hoy a mí, como a los discípulos. No están parados, pasivos. Es cierto que habrían tenido antes alguna intuición, porque estaban como esperando la venida del Mesías. Están inquietos, buscan y desean que Dios les hable claro. Con la voz de Juan el Bautista se rompe el silencio. Ahí está el Cordero de Dios. Como ellos, yo también quiero dar un paso al frente para acercarme a ti, Jesús. ¿Qué busco? Busco claridad. Busco respuestas. Te busco a ti, Señor.

Venid y lo veréis. Jesús, no das grandes discursos, sino que me invitas a pasar tiempo contigo. Me das la oportunidad de aprender de ti, a trabajar y a descansar, a reír y a llorar, a comer, a mirar, a amar. El encuentro contigo cambió la vida de aquellos dos hombres. La inquietud del inicio se tornó en alegría compartida por haber encontrado al Mesías. También a mí me dices, ven y verás. Me invitas a pasar tiempo contigo, verte de cerca, aprender de ti. Quizás ahí empieza todo camino contigo.

Al final de su vida, el discípulo recuerda con gusto aquel primer encuentro con Jesús. Con cariño, se acuerda hasta del día y la hora. Eran las 4 de la tarde. También yo he vivido un encuentro parecido contigo, maestro. Puedo traerlo a la memoria y recordar la primera invitación que me hiciste a seguirte. La primera vez en que se despertó en mí la intuición de que tú eres lo más importante de mi vida.

vuelvo a escuchar el Evangelio. Presta atención a las reacciones de los discípulos que van encontrándose con Jesús. No se trata de encuentros superficiales, sino que los marcan profundamente. Se sienten felices, ilusionados, quizás al tiempo inquietos. También puedo detenerme en Jesús. Él quiere llamar a otros para que compartan su vida. Jesús busca a quien le siga para cumplir su misión.

la tarde. Andrés, hermano de Simón Pedro, era uno de los dos que oyeron a Juan y siguieron a Jesús. Encuentra primero a su hermano Simón y le dice: «Hemos encontrado al Mesías».

0: ven. Así empieza todo. Sal. Acércate. Sígueme. Muévete. No esperes. No negocies. No exijas. Atiende. Escucha dentro. Fíate del deseo más hondo que te habita. Deja que la sed te guíe. Ven. Y verás el amor sin condiciones. Una justicia inmortal. La misericordia inesperada. Una amistad invencible. El mundo al revés. La compasión fecunda. El poder estéril. La debilidad más fuerte. La verdad desnuda. Y el espejo de unos ojos que cuentan tu historia como nunca la imaginaste.
1: Jesús, háblame claro, por favor. Quiero seguirte, pero no siempre sé cómo hacerlo. A veces me da miedo lo que puedas pedirme. Otras me entusiasmo y mi generosidad parece no tener límites. Invítame a pasar tiempo contigo, como lo hiciste con tus primeros discípulos. Pasando mañanas, tardes y noches contigo, sabré qué quieres de mí. Oyes a mí a quien me dices, ven y verás.

0: Padre nuestro, que estás en el cielo, santificado sea tu nombre. Venga a nosotros tu reino. Hágase tu voluntad, en la tierra como en el cielo. Danos hoy nuestro pan de cada día. Perdona nuestras ofensas, como también nosotros perdonamos a los que nos ofenden. No nos dejes caer en la tentación y líbranos del mal. Amén.
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Abre el corazón, respira con calma. Prepárate para una buena noticia, porque nuestro Dios no es un Dios de sacrificios y holocaustos. No es un Dios que te exige ofrendas para sí mismo. Nuestro Dios es un Dios de vida, de misericordia, un Dios que se acerca al pobre, al pequeño, al débil, a cada uno de nosotros para levantarnos y acompañarnos con su fuerza. Siéntelo y prepárate para esa buena noticia. Pídele sentirte junto a Él y que te ayude a comprender el mundo a su modo.

0: La lectura de hoy es de la profecía de Isaías.
1: Oíd la palabra del Señor, príncipes de Sodoma. Escucha la enseñanza de nuestro Dios, pueblo de Gomorra. ¿Qué me importa el número de vuestros sacrificios?, dice el Señor. Estoy harto de holocaustos de carneros, de grasa de cebones, la sangre de toros, corderos y chivos no me agrada. ¿Por qué entráis a visitarme? ¿Quién pide algo de vuestras manos cuando pisáis mis atrios? No me traigáis más dones vacíos, más incienso execrable. Novilunios, sábados, asambleas, no los aguanto. Vuestras solemnidades y fiestas las detesto. Se me han vuelto una carga que no soporto más. Cuando extendéis las manos, cierro los ojos. Aunque multipliquéis las plegarias, no os escucharé. Vuestras manos están llenas de sangre. Lavaos, purificaos, apartad de mi vista vuestras malas acciones. Cesad de obrar mal, aprended a obrar bien. Buscad el derecho, enderezad al oprimido, defended al huérfano, proteged a la viuda.

Sitúate junto a este Dios de la gratuidad y la generosidad. Deja resonar en tu corazón sus palabras. No más sacrificios sin sentido, no más dones vacíos con manos que no son capaces de acoger. Lo que Dios quiere de cada uno de nosotros es otra cosa.

Déjate habitar por ese Dios y con Él recorre tu vida. Mira cómo están tu gratuidad y tu generosidad hacia Él y hacia los demás. Hazte consciente de tanto bien recibido y tantos dones como Dios te regala. ¿Te has preguntado alguna vez cómo ponerlos en juego? ¿Para qué te son dados?

Escucha a ese Dios que dice: «Buscad el derecho, enderezad al oprimido, defended al huérfano, proteged a la viuda». ¿Quiénes son los oprimidos que tienes a tu alrededor? ¿Esos huérfanos? ¿Huérfanos de qué? ¿Esas viudas? ¿Esas personas cuyo único acompañante es la soledad?

0: ¿qué diría el profeta Isaías en este mundo? Tal vez nos zarandeara también en alguna que otra seguridad. Imagina que Dios mira a nuestro mundo y a los creyentes hoy y nos habla con ternura, pero con firmeza y hasta provocándonos y cuestionando algunas de nuestras seguridades para recordarnos el corazón del Evangelio. Y lo sorprendente es que, aunque pueda resultar duro y difícil, es, una vez más, una buena noticia.
1: Oíd la palabra del Señor, habitantes de Europa. Escuchad la enseñanza de nuestro Dios, ciudadanos de América. ¿Qué me importa cuántas veces vayáis a misa o si ayunáis mucho o poco? Estoy cansado de que me encendáis velas y me hagáis novenas. Vuestras palabras, vuestras canciones, vuestros poemas no me agradan. ¿Por qué venís a verme? ¿Acaso os pido algo cuando entráis por la puerta de la iglesia? No me traigáis regalos vacíos o inciensos que nada significan. Pobláis las redes con mi nombre y con citas varias. Rituales, triduos, asambleas, no lo soporto. Vuestras fiestas se me han vuelto una carga porque demasiadas veces no significan nada. Cuando extendéis las manos, cierro los ojos. De nada sirve que digáis mi nombre una y mil veces si esas manos están llenas de sangre, si vuestras estructuras excluyen, matan, dividen. Convertíos de verdad. Dejad de hacer el mal o de permitirlo y empezad a luchar por el bien. Buscad el derecho y la justicia. Atended al oprimido. Defended al huérfano, a quien nadie protege. Acompañad a la viuda que está sola.

Al terminar este rato de oración, hazte consciente de esa buena noticia. No es que toda nuestra práctica religiosa no importe. Importa y está bien cuando significa mucho, pero no sirve cuando es vacía. Háblale a Dios de tus sentimientos en este rato y acoge también la gratuidad y generosidad de Dios que se regala y rebosa en ti para seguir creciendo en cada una de las personas que te rodean. Puedes terminar este rato con una acción de gracias a ese Dios que se da sin condiciones para que todos tengan vida, más vida y vida en abundancia.

0: Gloria al Padre, al Hijo y al Espíritu Santo, como era en el principio, ahora y siempre, por los siglos de los siglos. Amén.
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0: Rezo del Ángelus. El ángel del Señor anunció a María.
1: Y concibió por obra y gracia del Espíritu Santo.
0: Dios te salve María, llena eres de gracia, el Señor es contigo, bendita tú eres entre todas las mujeres y bendito es el fruto de tu vientre, Jesús.
1: Santa María, Madre de Dios, ruega por nosotros pecadores, ahora y en la hora de nuestra muerte. Amén.
0: He aquí la esclava del Señor.
1: Hágase en mí según tu palabra.
0: Dios te salve María, llena eres de gracia, el Señor es contigo, bendita tú eres entre todas las mujeres y bendito es el fruto de tu vientre Jesús.
1: Santa María, Madre de Dios, ruega por nosotros pecadores, ahora y en la hora de nuestra muerte. Amén.
0: Y el Verbo se hizo carne.
1: Y habitó entre nosotros.
0: Dios te salve María, llena eres de gracia, el Señor es contigo, bendita tú eres entre todas las mujeres, bendito es el fruto de tu vientre Jesús.
1: Santa María, Madre de Dios, ruega por nosotros pecadores, ahora y en la hora de nuestra muerte. Amén.
0: Ruega por nosotros, Santa Madre de Dios.
1: Para que seamos dignos de alcanzar las promesas de nuestro Señor Jesucristo. Amén.
0: Derrama, Señor, tu gracia sobre nosotros, que por el anuncio del ángel hemos conocido la encarnación de tu Hijo, para que lleguemos por su pasión y su cruz a la gloria de la resurrección. Por Jesucristo nuestro Señor.
1: Amén.
0: Gloria al Padre, al Hijo y al Espíritu Santo.
1: Como era en un principio, ahora y siempre, por los siglos de los siglos. Amén.
0: Gloria al Padre, al Hijo y al Espíritu Santo.
1: Como era en un principio, ahora y siempre, por los siglos de los siglos. Amén.
0: Gloria al Padre, al Hijo y al Espíritu Santo.
1: Como era en un principio, ahora y siempre, por los siglos de los siglos. Amén.
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3: Vivimos en una sociedad que valora la productividad casi por encima de todo. Siempre hay un correo que responder, una llamada pendiente o una tarea más que terminar. Nos hemos acostumbrado a estar permanentemente conectados y a veces nos cuesta desconectar incluso cuando llegan las vacaciones. Sin embargo, descansar no es perder el tiempo, es una necesidad humana. El cuerpo y la mente necesitan detenerse para recuperar fuerzas y también el corazón necesita momentos de calma para volver a encontrar lo verdaderamente importante. La tradición cristiana siempre ha entendido el descanso como algo valioso. El mismo relato de la creación presenta el descanso como parte del proyecto de Dios. No es un premio reservado para quien ha trabajado mucho, sino que tiene una dimensión esencial de una vida equilibrada. Desconectar del trabajo significa también volver a conectar con la familia, con los amigos, con la naturaleza, con Dios. Es tener tiempo para una conversación sin mirar el reloj, para jugar con los hijos, visitar a los abuelos, leer un buen libro o contemplar un atardecer sin la urgencia del siguiente compromiso. También conviene aprender a descansar de otra manera, dejando el teléfono a un lado durante algunos momentos del día, reduciendo el ruido que nos rodea y regalándonos espacios de silencio, porque no basta con cambiar de lugar si seguimos llevando el mismo ritmo por dentro. Las vacaciones terminarán y volveremos a nuestras responsabilidades, pero si hemos sabido descansar de verdad, regresaremos con una mirada renovada, con más serenidad y con la fuerza necesaria para afrontar los desafíos cotidianos. Descansar no es detener la vida, es prepararse para vivirla mejor.
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4: Día 13 de julio recordamos a San Enrique, emperador romano-germánico, que según la tradición, de acuerdo con su esposa Cunegunda, puso gran empeño en reformar la vida de la Iglesia y en propagar la fe en Cristo por toda Europa, donde, movido por un celo misionero, instituyó numerosas sedes episcopales, fundando monasterios. Murió en este día en Grona, cerca de Göttingen, en Franconia, actual Alemania. En Alejandría de Egipto, San Serapión Mártir, que en tiempo del emperador Septimio Severo y del prefecto Áquila alcanzó la corona del martirio al ser quemado vivo. y en la ciudad de Chau Doc, en Conchinchina, actual Vietnam, San Manuel Le Van Phum, mártir, padre de familia, que pese a estar detenido en la cárcel, no cesó de exhortar a sus hijos y familiares para que fueran caritativos con sus enemigos, y finalmente fue decapitado por orden del emperador Tu Duc.

Abre el corazón, respira con calma. Prepárate para una buena noticia, porque nuestro Dios no es un Dios de sacrificios y holocaustos. No es un Dios que te exige ofrendas para sí mismo. Nuestro Dios es un Dios de vida, de misericordia, un Dios que se acerca al pobre, al pequeño, al débil, a cada uno de nosotros para levantarnos y acompañarnos con su fuerza. Siéntelo y prepárate para esa buena noticia. Pídele sentirte junto a Él y que te ayude a comprender el mundo a su modo.

0: La lectura de hoy es de la profecía de Isaías.
1: Oíd la palabra del Señor, príncipes de Sodoma. Escucha la enseñanza de nuestro Dios, pueblo de Gomorra. ¿Qué me importa el número de vuestros sacrificios?, dice el Señor. Estoy harto de holocaustos de carneros, de grasa de cebones, la sangre de toros, corderos y chivos no me agrada. ¿Por qué entráis a visitarme? ¿Quién pide algo de vuestras manos cuando pisáis mis atrios? No me traigáis más dones vacíos, más incienso execrable. Novilunios, sábados, asambleas, no los aguanto. Vuestras solemnidades y fiestas las detesto. Se me han vuelto una carga que no soporto más. Cuando extendéis las manos, cierro los ojos. Aunque multipliquéis las plegarias, no os escucharé. Vuestras manos están llenas de sangre. Lavaos, purificaos, apartad de mi vista vuestras malas acciones. Cesad de obrar mal, aprended a obrar bien. Buscad el derecho, enderezad al oprimido, defended al huérfano, proteged a la viuda.

Sitúate junto a este Dios de la gratuidad y la generosidad. Deja resonar en tu corazón sus palabras. No más sacrificios sin sentido, no más dones vacíos con manos que no son capaces de acoger. Lo que Dios quiere de cada uno de nosotros es otra cosa.

Déjate habitar por ese Dios y con Él recorre tu vida. Mira cómo están tu gratuidad y tu generosidad hacia Él y hacia los demás. Hazte consciente de tanto bien recibido y tantos dones como Dios te regala. ¿Te has preguntado alguna vez cómo ponerlos en juego? ¿Para qué te son dados?

0: ¿qué diría el profeta Isaías en este mundo? Tal vez nos zarandeara también en alguna que otra seguridad. Imagina que Dios mira a nuestro mundo y a los creyentes hoy y nos habla con ternura, pero con firmeza y hasta provocándonos y cuestionando algunas de nuestras seguridades para recordarnos el corazón del Evangelio. Y lo sorprendente es que, aunque pueda resultar duro y difícil, es, una vez más, una buena noticia.
1: Oíd la palabra del Señor, habitantes de Europa. Escuchad la enseñanza de nuestro Dios, ciudadanos de América. ¿Qué me importa cuántas veces vayáis a misa o si ayunáis mucho o poco? Estoy cansado de que me encendáis velas y me hagáis novenas. Vuestras palabras, vuestras canciones, vuestros poemas no me agradan. ¿Por qué venís a verme? ¿Acaso os pido algo cuando entráis por la puerta de la iglesia? No me traigáis regalos vacíos o inciensos que nada significan. Pobláis las redes con mi nombre y con citas varias. Rituales, triduos, asambleas, no lo soporto. Vuestras fiestas se me han vuelto una carga porque demasiadas veces no significan nada. Cuando extendéis las manos, cierro los ojos. De nada sirve que digáis mi nombre una y mil veces si esas manos están llenas de sangre, si vuestras estructuras excluyen, matan, dividen. Convertíos de verdad. Dejad de hacer el mal o de permitirlo y empezad a luchar por el bien. Buscad el derecho y la justicia. Atended al oprimido. Defended al huérfano a quien nadie protege. Acompañad a la viuda que está sola.

Al terminar este rato de oración, hazte consciente de esa buena noticia. No es que toda nuestra práctica religiosa no importe. Importa y está bien cuando significa mucho, pero no sirve cuando es vacía. Háblale a Dios de tus sentimientos en este rato y acoge también la gratuidad y generosidad de Dios que se regala y rebosa en ti para seguir creciendo en cada una de las personas que te rodean. Puedes terminar este rato con una acción de gracias a ese Dios que se da sin condiciones para que todos tengan vida, más vida y vida en abundancia.

Gloria al Padre, al Hijo y al Espíritu Santo, como era en el principio, ahora y siempre, por los siglos de los siglos.

0: Amén.
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0: Señor, ábreme los labios.
1: Y mi boca proclamará tu alabanza.
0: Gloria al Padre, al Hijo y al Espíritu Santo.
1: Como era en el principio, ahora y siempre, por los siglos de los siglos. Amén.
0: Misterios gozosos. Primer misterio, la encarnación del Hijo de Dios. El ángel Gabriel fue enviado por Dios a una ciudad de Galilea llamada Nazaret, a una virgen desposada con un hombre llamado José, de la estirpe de David. La virgen se llamaba María. El ángel dijo:
1: alégrate, llena de gracia, el Señor está contigo. Bendita tú entre las mujeres.
0: Ella se turbó ante estas palabras. El ángel le dijo:
1: no temas, María, porque has encontrado gracia ante Dios. Concebirás en tu vientre y darás a luz un hijo, y le pondrás por nombre Jesús.
0: María contestó:
2: aquí está la esclava del Señor. Hágase en mí según tu palabra.
3: Por su humilde y confiado hágase en mí según tu palabra, María se convierte en Madre de Dios y Madre de la Iglesia. Dios ha querido entrar así en nuestra historia y cargar con nuestro propio destino.
0: Padre nuestro que estás en el cielo, santificado sea tu nombre. Venga a nosotros tu reino. Hágase tu voluntad en la tierra como en el cielo.
4: Danos hoy nuestro pan de cada día. Perdona nuestras ofensas, como también nosotros perdonamos a los que nos ofenden. No nos dejes caer en la tentación y líbranos del mal. Amén.
0: Dios te salve, María, llena eres de gracia, el Señor es contigo. Bendita tú eres entre todas las mujeres y bendito es el fruto de tu vientre, Jesús.
5: Santa María, Madre de Dios, ruega por nosotros pecadores, ahora y en la hora de nuestra muerte. Amén.
0: Dios te salve, María, llena eres de gracia, el Señor es contigo. Bendita tú eres entre todas las mujeres y bendito es el fruto de tu vientre, Jesús.
5: Santa María, Madre de Dios, ruega por nosotros pecadores, ahora y en la hora de nuestra muerte. Amén.
0: Dios te salve, María, llena eres de gracia, el Señor es contigo. Bendita tú eres entre todas las mujeres y bendito es el fruto de tu vientre, Jesús.
5: Santa María, Madre de Dios, ruega por nosotros pecadores, ahora y en la hora de nuestra muerte. Amén.
0: Dios te salve, María, llena eres de gracia, el Señor es contigo. Bendita tú eres entre todas las mujeres, y bendito es el fruto de tu vientre, Jesús.
5: Santa María, Madre de Dios, ruega por nosotros pecadores, ahora y en la hora de nuestra muerte. Amén.
0: Dios te salve, María, llena eres de gracia, el Señor es contigo. Bendita tú eres entre todas las mujeres, y bendito es el fruto de tu vientre, Jesús.
5: Santa María, Madre de Dios, ruega por nosotros pecadores, ahora y en la hora de nuestra muerte. Amén.
0: Dios te salve, María, llena eres de gracia, el Señor es contigo. Bendita tú eres entre todas las mujeres, y bendito es el fruto de tu vientre, Jesús.
5: Santa María, Madre de Dios, ruega por nosotros pecadores, ahora y en la hora de nuestra muerte. Amén.
0: Dios te salve, María, llena eres de gracia, el Señor es contigo. Bendita tú eres entre todas las mujeres, y bendito es el fruto de tu vientre, Jesús.
5: Santa María, Madre de Dios, ruega por nosotros pecadores, ahora y en la hora de nuestra muerte. Amén.
0: Dios te salve, María, llena eres de gracia, el Señor es contigo. Bendita tú eres entre todas las mujeres, y bendito es el fruto de tu vientre, Jesús.
5: Santa María, Madre de Dios, ruega por nosotros pecadores, ahora y en la hora de nuestra muerte. Amén.
0: Dios te salve, María, llena eres de gracia, el Señor es contigo. Bendita tú eres entre todas las mujeres, y bendito es el fruto de tu vientre, Jesús.
5: Santa María, Madre de Dios, ruega por nosotros pecadores, ahora y en la hora de nuestra muerte. Amén.
0: Dios te salve, María, llena eres de gracia, el Señor es contigo. Bendita tú eres entre todas las mujeres, y bendito es el fruto de tu vientre, Jesús.
5: Santa María, Madre de Dios, ruega por nosotros pecadores, ahora y en la hora de nuestra muerte. Amén.
0: Gloria al Padre, al Hijo y al Espíritu Santo.
1: Como era en el principio, ahora y siempre, por los siglos de los siglos. Amén.
0: Segundo misterio, la visitación de Nuestra Señora. María se puso en camino y fue a prisa a la montaña, a un pueblo de Judá. Entró en casa de Zacarías y saludó a Isabel. En cuanto Isabel oyó el saludo de María, saltó la criatura en su vientre. Se llenó Isabel del Espíritu Santo y dijo a voz en grito:
2: bendita tú entre las mujeres y bendito el fruto de tu vientre. ¿Quién soy yo para que me visite la madre de mi Señor? En cuanto tu saludo llegó a mis oídos, la criatura saltó de alegría en mi vientre. Dichosa tú que has creído, porque lo que te ha dicho el Señor se cumplirá.
0: María dijo:
2: proclama mi alma la grandeza del Señor. Se alegra mi espíritu en Dios, mi Salvador.
3: Las palabras de Isabel ponen de manifiesto la grandeza de María. Bienaventurada tú porque has creído. María tiene fe en todo lo que Dios quiere hacer en ella. Y esa fe transforma una sencilla visita familiar en fuente perenne de oración y consuelo.
4: Padre nuestro que estás en el cielo, santificado sea tu nombre. Venga a nosotros tu reino. Hágase tu voluntad en la tierra como en el cielo.
0: Danos hoy nuestro pan de cada día. Perdona nuestras ofensas, como también nosotros perdonamos a los que nos ofenden. No nos dejes caer en la tentación y líbranos del mal. Amén.
5: Dios te salve María, llena eres de gracia. El Señor es contigo. Bendita tú eres entre todas las mujeres y bendito es el fruto de tu vientre, Jesús.
0: Santa María, Madre de Dios, ruega por nosotros pecadores, ahora y en la hora de nuestra muerte. Amén.
5: Dios te salve María, llena eres de gracia. El Señor es contigo. Bendita tú eres entre todas las mujeres y bendito es el fruto de tu vientre, Jesús.
0: Santa María, Madre de Dios, ruega por nosotros pecadores, ahora y en la hora de nuestra muerte. Amén.
5: Dios te salve María, llena eres de gracia. El Señor es contigo. Bendita tú eres entre todas las mujeres y bendito es el fruto de tu vientre, Jesús.
0: Santa María, Madre de Dios, ruega por nosotros pecadores, ahora y en la hora de nuestra muerte. Amén.
5: Dios te salve María, llena eres de gracia, el Señor es contigo. Bendita tú eres entre todas las mujeres y bendito es el fruto de tu vientre, Jesús.
0: Santa María, Madre de Dios, ruega por nosotros pecadores, ahora y en la hora de nuestra muerte. Amén.
5: Dios te salve María, llena eres de gracia, el Señor es contigo. Bendita tú eres entre todas las mujeres y bendito es el fruto de tu vientre, Jesús.
0: Santa María, Madre de Dios, ruega por nosotros pecadores, ahora y en la hora de nuestra muerte. Amén.
5: Dios te salve María, llena eres de gracia. El Señor es contigo. Bendita tú eres entre todas las mujeres y bendito es el fruto de tu vientre, Jesús.
0: Santa María, Madre de Dios, ruega por nosotros pecadores, ahora y en la hora de nuestra muerte. Amén.
5: Dios te salve María, llena eres de gracia. El Señor es contigo. Bendita tú eres entre todas las mujeres y bendito es el fruto de tu vientre, Jesús.
0: Santa María, Madre de Dios, ruega por nosotros pecadores, ahora y en la hora de nuestra muerte. Amén.
5: Dios te salve María, llena eres de gracia. El Señor es contigo. Bendita tú eres entre todas las mujeres y bendito es el fruto de tu vientre, Jesús.
0: Santa María, Madre de Dios, ruega por nosotros pecadores, ahora y en la hora de nuestra muerte. Amén.
5: Dios te salve María, llena eres de gracia. El Señor es contigo. Bendita tú eres entre todas las mujeres y bendito es el fruto de tu vientre, Jesús.
0: Santa María, Madre de Dios, ruega por nosotros pecadores, ahora y en la hora de nuestra muerte. Amén.
5: Dios te salve María, llena eres de gracia. El Señor es contigo. Bendita tú eres entre todas las mujeres y bendito es el fruto de tu vientre, Jesús.
0: Santa María, Madre de Dios, ruega por nosotros pecadores, ahora y en la hora de nuestra muerte. Amén.
5: Gloria al Padre, al Hijo y al Espíritu Santo.
0: Como era en el principio, ahora y siempre, por los siglos de los siglos. Amén. Tercer misterio. El nacimiento del Hijo de Dios. José subió a Belén para inscribirse con su esposa María, que estaba encinta. Y mientras estaban allí, dio a luz a su hijo primogénito. Lo envolvió en pañales y lo acostó en un pesebre, porque no tenían sitio en la posada. En aquella región había unos pastores. Un ángel les dijo:
1: No temáis, os traigo la buena noticia, la gran alegría para todo el pueblo. Hoy en la ciudad de David os ha nacido un Salvador, el Mesías, el Señor. Y aquí tenéis la señal. Encontraréis un niño envuelto en pañales y acostado en un pesebre.
3: En medio del silencio y de la más grandiosa intimidad se inicia una vida tierna y frágil, en la que aparece la humanidad y la bondad de nuestro Dios. Junto a María, anonadados y con el corazón lleno de gratitud, decimos: Gloria a ti, Dios nuestro, en ese niño que nace en suma pobreza.
0: Padre nuestro que estás en el cielo, santificado sea tu nombre. Venga a nosotros tu reino. Hágase tu voluntad en la tierra como en el cielo.
4: Danos hoy nuestro pan de cada día. Perdona nuestras ofensas, como también nosotros perdonamos a los que nos ofenden. No nos dejes caer en la tentación y líbranos del mal. Amén.
0: Dios te salve, María, llena eres de gracia, el Señor es contigo. Bendita tú eres entre todas las mujeres, y bendito es el fruto de tu vientre, Jesús.
5: Santa María, Madre de Dios, ruega por nosotros pecadores, ahora y en la hora de nuestra muerte. Amén.
0: Dios te salve, María, llena eres de gracia, el Señor es contigo. Bendita tú eres entre todas las mujeres, y bendito es el fruto de tu vientre, Jesús.
5: Santa María, Madre de Dios, ruega por nosotros pecadores, ahora y en la hora de nuestra muerte. Amén.
0: Dios te salve, María, llena eres de gracia, el Señor es contigo. Bendita tú eres entre todas las mujeres, y bendito es el fruto de tu vientre, Jesús.
5: Santa María, Madre de Dios, ruega por nosotros pecadores, ahora y en la hora de nuestra muerte. Amén.
0: Dios te salve, María, llena eres de gracia, el Señor es contigo. Bendita tú eres entre todas las mujeres, y bendito es el fruto de tu vientre, Jesús.
5: Santa María, Madre de Dios, ruega por nosotros pecadores, ahora y en la hora de nuestra muerte. Amén.
0: Dios te salve, María, llena eres de gracia, el Señor es contigo. Bendita tú eres entre todas las mujeres, y bendito es el fruto de tu vientre, Jesús.
5: Santa María, Madre de Dios, ruega por nosotros pecadores, ahora y en la hora de nuestra muerte. Amén.
0: Dios te salve, María, llena eres de gracia, el Señor es contigo. Bendita tú eres entre todas las mujeres, y bendito es el fruto de tu vientre, Jesús.
5: Santa María, Madre de Dios, ruega por nosotros pecadores, ahora y en la hora de nuestra muerte. Amén.
0: Dios te salve, María, llena eres de gracia, el Señor es contigo. Bendita tú eres entre todas las mujeres, y bendito es el fruto de tu vientre, Jesús.
5: Santa María, Madre de Dios, ruega por nosotros pecadores, ahora y en la hora de nuestra muerte. Amén.
0: Dios te salve, María, llena eres de gracia, el Señor es contigo. Bendita tú eres entre todas las mujeres, y bendito es el fruto de tu vientre, Jesús.
5: Santa María, Madre de Dios, ruega por nosotros pecadores, ahora y en la hora de nuestra muerte. Amén.
0: Dios te salve, María, llena eres de gracia, el Señor es contigo. Bendita tú eres entre todas las mujeres, y bendito es el fruto de tu vientre, Jesús.
5: Santa María, Madre de Dios, ruega por nosotros pecadores, ahora y en la hora de nuestra muerte. Amén.
0: Dios te salve, María, llena eres de gracia, el Señor es contigo. Bendita tú eres entre todas las mujeres, y bendito es el fruto de tu vientre, Jesús.
5: Santa María, Madre de Dios, ruega por nosotros pecadores, ahora y en la hora de nuestra muerte. Amén.
0: Gloria al Padre, al Hijo y al Espíritu Santo.
5: Como era en el principio, ahora y siempre, por los siglos de los siglos. Amén.
0: Cuarto misterio, la purificación de Nuestra Señora. Cuando llegó el tiempo de la purificación de María, según la ley de Moisés, llevaron a Jesús a Jerusalén para presentarlo al Señor. Y cuando cumplieron todo lo que prescribía la ley del Señor, se volvieron a Galilea, a su ciudad de Nazaret. El niño iba creciendo y robusteciéndose y se llenaba de sabiduría, y la gracia de Dios lo acompañaba.
3: En brazos de María y al lado de José está el Cordero de Dios que quita el pecado del mundo y va a ser presentado al Eterno Padre. Solo María, José, Simeón y Ana, pobres, mansos, misericordiosos, con hambre y sed de justicia, vieron la luz que iluminaba aquel niño en brazos de su madre.
4: Padre nuestro que estás en el cielo, santificado sea tu nombre. Venga a nosotros tu reino. Hágase tu voluntad en la tierra como en el cielo.
0: Danos hoy nuestro pan de cada día. Perdona nuestras ofensas, como también nosotros perdonamos a los que nos ofenden. No nos dejes caer en la tentación y líbranos del mal. Amén.
5: Dios te salve, María, llena eres de gracia. El Señor es contigo, bendita tú eres entre todas las mujeres, y bendito es el fruto de tu vientre, Jesús.
0: Santa María, Madre de Dios, ruega por nosotros pecadores, ahora y en la hora de nuestra muerte. Amén.
5: Dios te salve, María, llena eres de gracia. El Señor es contigo, bendita tú eres entre todas las mujeres, y bendito es el fruto de tu vientre, Jesús.
0: Santa María, Madre de Dios, ruega por nosotros pecadores, ahora y en la hora de nuestra muerte. Amén.
5: Dios te salve, María, llena eres de gracia. El Señor es contigo. Bendita tú eres entre todas las mujeres y bendito es el fruto de tu vientre, Jesús.
0: Santa María, Madre de Dios, ruega por nosotros pecadores, ahora y en la hora de nuestra muerte. Amén.
5: Dios te salve, María, llena eres de gracia. El Señor es contigo. Bendita tú eres entre todas las mujeres y bendito es el fruto de tu vientre, Jesús.
0: Santa María, Madre de Dios, ruega por nosotros pecadores, ahora y en la hora de nuestra muerte. Amén.
5: Dios te salve, María, llena eres de gracia. El Señor es contigo. Bendita tú eres entre todas las mujeres y bendito es el fruto de tu vientre, Jesús.
0: Santa María, Madre de Dios, ruega por nosotros pecadores, ahora y en la hora de nuestra muerte. Amén.
1: Dios te salve, María, llena eres de gracia. El Señor es contigo. Bendita tú eres entre todas las mujeres, y bendito es el fruto de tu vientre, Jesús.
0: Santa María, Madre de Dios, ruega por nosotros pecadores, ahora y en la hora de nuestra muerte. Amén.
1: Dios te salve, María, llena eres de gracia. El Señor es contigo. Bendita tú eres entre todas las mujeres, y bendito es el fruto de tu vientre, Jesús.
0: Santa María, Madre de Dios, ruega por nosotros pecadores, ahora y en la hora de nuestra muerte. Amén.
1: Dios te salve, María, llena eres de gracia. El Señor es contigo. Bendita tú eres entre todas las mujeres, y bendito es el fruto de tu vientre, Jesús.
0: Santa María, Madre de Dios, ruega por nosotros pecadores, ahora y en la hora de nuestra muerte. Amén.
1: Dios te salve, María, llena eres de gracia. El Señor es contigo. Bendita tú eres entre todas las mujeres, y bendito es el fruto de tu vientre, Jesús.
0: Santa María, Madre de Dios, ruega por nosotros pecadores, ahora y en la hora de nuestra muerte. Amén.
1: Dios te salve, María, llena eres de gracia. El Señor es contigo. Bendita tú eres entre todas las mujeres, y bendito es el fruto de tu vientre, Jesús.
0: Santa María, Madre de Dios, ruega por nosotros pecadores, ahora y en la hora de nuestra muerte. Amén.
5: Gloria al Padre, al Hijo y al Espíritu Santo.
0: Como era en el principio, ahora y siempre, por los siglos de los siglos. Amén. Quinto misterio. El niño Jesús perdido y hallado en el templo. Cuando Jesús cumplió 12 años, subieron a la fiesta, según la costumbre, y cuando terminó se volvieron. Pero el niño Jesús se quedó en Jerusalén sin que lo supieran sus padres. A los 3 días lo encontraron en el templo sentado en medio de los maestros, escuchándoles y haciéndoles preguntas. Todos los que le oían quedaban asombrados de su talento y de las respuestas que daba.
3: Jesús niño, a quien buscan anhelosos María y José, y encontrado en el templo ocupándose de las cosas que tocan al servicio de su Padre. Primera lección fuerte de Jesús: hay que buscar primero el reino de Dios. Lo demás es añadidura.
0: Padre nuestro que estás en el cielo, santificado sea tu nombre. Venga a nosotros tu reino. Hágase tu voluntad en la tierra como en el cielo.
4: Danos hoy nuestro pan de cada día. Perdona nuestras ofensas, como también nosotros perdonamos a los que nos ofenden. No nos dejes caer en la tentación y líbranos del mal. Amén.
0: Dios te salve, María, llena eres de gracia, el Señor es contigo. Bendita tú eres entre todas las mujeres y bendito es el fruto de tu vientre, Jesús.
5: Santa María, Madre de Dios, ruega por nosotros pecadores, ahora y en la hora de nuestra muerte. Amén.
0: Dios te salve, María, llena eres de gracia, el Señor es contigo. Bendita tú eres entre todas las mujeres, y bendito es el fruto de tu vientre, Jesús.
5: Santa María, Madre de Dios, ruega por nosotros pecadores, ahora y en la hora de nuestra muerte. Amén.
0: Dios te salve, María, llena eres de gracia, el Señor es contigo. Bendita tú eres entre todas las mujeres, y bendito es el fruto de tu vientre, Jesús.
5: Santa María, Madre de Dios, ruega por nosotros pecadores, ahora y en la hora de nuestra muerte. Amén.
0: Dios te salve, María, llena eres de gracia, el Señor es contigo. Bendita tú eres entre todas las mujeres, y bendito es el fruto de tu vientre, Jesús.
5: Santa María, Madre de Dios, ruega por nosotros pecadores, ahora y en la hora de nuestra muerte. Amén.
0: Dios te salve, María, llena eres de gracia, el Señor es contigo. Bendita tú eres entre todas las mujeres, y bendito es el fruto de tu vientre, Jesús.
5: Santa María, Madre de Dios, ruega por nosotros pecadores, ahora y en la hora de nuestra muerte. Amén.
0: Dios te salve, María, llena eres de gracia, el Señor es contigo. Bendita tú eres entre todas las mujeres, y bendito es el fruto de tu vientre, Jesús.
5: Santa María, Madre de Dios, ruega por nosotros pecadores, ahora y en la hora de nuestra muerte. Amén.
0: Dios te salve, María, llena eres de gracia, el Señor es contigo. Bendita tú eres entre todas las mujeres, y bendito es el fruto de tu vientre, Jesús.
5: Santa María, Madre de Dios, ruega por nosotros pecadores, ahora y en la hora de nuestra muerte. Amén.
0: Dios te salve, María, llena eres de gracia, el Señor es contigo. Bendita tú eres entre todas las mujeres, y bendito es el fruto de tu vientre, Jesús.
5: Santa María, Madre de Dios, ruega por nosotros pecadores, ahora y en la hora de nuestra muerte. Amén.
0: Dios te salve, María, llena eres de gracia, el Señor es contigo. Bendita tú eres entre todas las mujeres, y bendito es el fruto de tu vientre, Jesús.
5: Santa María, Madre de Dios, ruega por nosotros pecadores, ahora y en la hora de nuestra muerte. Amén.
0: Dios te salve, María, llena eres de gracia, el Señor es contigo. Bendita tú eres entre todas las mujeres, y bendito es el fruto de tu vientre, Jesús.
5: Santa María, Madre de Dios, ruega por nosotros pecadores, ahora y en la hora de nuestra muerte. Amén.
0: Gloria al Padre, al Hijo y al Espíritu Santo.
5: Como era en el principio, ahora y siempre, por los siglos de los siglos. Amén.
0: Letanías de Nuestra Señora. Señor, ten piedad.
6: Señor, ten piedad.
0: Cristo, ten piedad.
6: Cristo, ten piedad.
0: Señor, ten piedad.
6: Señor, ten piedad.
0: Santa María,
6: ruega por nosotros.
0: Santa Madre de Dios,
6: ruega por nosotros.
0: Santa Virgen de las Vírgenes,
6: ruega por nosotros.
0: Hija predilecta del Padre,
6: ruega por nosotros.
0: Madre de Cristo Rey,
6: ruega por nosotros.
0: Gloria del Espíritu Santo,
6: ruega por nosotros.
0: Virgen hija de Sion,
6: ruega por nosotros.
0: Virgen pobre y humilde,
6: ruega por nosotros.
0: Virgen sencilla y obediente,
6: ruega por nosotros.
0: Esclava del Señor,
6: ruega por nosotros.
0: Madre del Señor,
6: ruega por nosotros.
0: Colaboradora del Redentor,
6: ruega por nosotros.
0: Llena de gracia,
6: ruega por nosotros.
0: Fuente de hermosura,
6: ruega por nosotros.
0: Conjunto de todas las virtudes,
6: ruega por nosotros.
0: Fruto escogido de la redención,
6: ruega por nosotros.
0: Discípula perfecta de Cristo,
6: ruega por nosotros.
0: Imagen purísima de la Iglesia,
6: ruega por nosotros.
0: Mujer nueva,
6: ruega por nosotros.
0: Mujer vestida de sol,
6: ruega por nosotros.
0: Mujer coronada de estrellas,
6: ruega por nosotros.
0: Señora llena de benignidad,
6: ruega por nosotros.
0: Señora llena de clemencia,
6: ruega por nosotros.
0: Señora nuestra,
6: ruega por nosotros.
0: Alegría de Israel,
6: ruega por nosotros.
0: Esplendor de la Iglesia,
6: ruega por nosotros.
0: Honor del género humano,
6: ruega por nosotros.
0: Abogada de la gracia,
6: ruega por nosotros.
0: Dispensadora de la piedad,
6: ruega por nosotros.
0: Auxiliadora del pueblo de Dios,
6: ruega por nosotros.
0: Reina de la caridad,
6: ruega por nosotros.
0: Reina de la misericordia,
6: ruega por nosotros.
0: Reina de la paz,
6: ruega por nosotros.
0: Reina de los ángeles,
6: ruega por nosotros.
0: Reina de los patriarcas,
6: ruega por nosotros.
0: Reina de los profetas,
6: ruega por nosotros.
0: Reina de los apóstoles,
6: ruega por nosotros.
0: Reina de los mártires,
6: ruega por nosotros.
0: Reina de los confesores,
6: ruega por nosotros.
0: Reina de las vírgenes,
6: ruega por nosotros.
0: Reina de todos los santos,
6: ruega por nosotros.
0: Reina concebida sin pecado original,
6: ruega por nosotros.
0: Reina asunta a los cielos,
6: ruega por nosotros.
0: Reina del mundo,
6: ruega por nosotros.
0: Reina del cielo,
6: ruega por nosotros.
0: Reina del universo,
6: ruega por nosotros.
0: Cordero de Dios, que quitas el pecado del mundo.
6: Perdónanos, Señor.
0: Cordero de Dios, que quitas el pecado del mundo.
6: Escúchanos, Señor.
0: Cordero de Dios, que quitas el pecado del mundo.
6: Ten piedad de nosotros.
0: Ruega por nosotros, Santa Madre de Dios.
6: Para que seamos dignos de las promesas de Jesucristo.
0: Oremos. Señor y Dios nuestro, concédenos gozar de constante salud de alma y cuerpo. Y por los ruegos de la Virgen María, líbranos de las penas de esta vida, y haz que alcancemos la alegría sin fin, por Cristo nuestro Señor.

Aquí nos tienes, Señor. Aquí nos juntamos cada día unos cuantos. Comenzamos este día poniéndolo todo en tus manos. Que tu presencia nos sostenga. Que tu presencia nos dé luz y nos acompañe en todo lo que hoy vivamos.

A veces pensamos que escuchar a Dios es algo extraordinario, difícil, reservado a momentos especiales. Pero Dios habla de muchas maneras: en la conciencia, en una palabra que resuena, en una conversación, en el silencio, en lo que se repite dentro de nosotros. El Evangelio pone en nuestros labios una oración sencilla. Habla, Señor, que tu siervo escucha. Habla, Señor, que tu siervo escucha. Escuchar no es oír muchas veces, es prestar atención, es no vivir siempre reaccionando, es crear un poco de silencio interior en medio del ruido. Hoy podemos escuchar a Dios en lo sencillo, si estamos atentos. No hace falta nada extraordinario, solo un corazón disponible. Señor, te ofrecemos este día abiertos a tu voz. Ayúdanos a escuchar más y a hablar menos, a discernir en lo cotidiano lo que tú nos quieres decir. Hoy podemos aplicar esta frase: hoy escucho con el corazón. Hoy escucho con el corazón.

0: Que el Señor nos acompañe siempre, que nos permita vivir con paz, con confianza, caminar con seguridad, con responsabilidad, que nos permita seguir creciendo, madurando en la fe. Gracias, Señor.
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0: Lunes de la tercera semana. Señor, ábreme los labios.
1: Y mi boca proclamará tu alabanza.
0: Gloria al Padre, y al Hijo, y al Espíritu Santo.
1: Como era en el principio, ahora y siempre, por los siglos de los siglos. Amén.
0: Aleluya. Entremos a la presencia del Señor, dándole gracias.
1: Entremos a la presencia del Señor, dándole gracias.
0: Venid, aclamemos al Señor, demos vítores a la roca que nos salva. Entremos a su presencia dándole gracias, aclamándolo con cantos.
1: Porque el Señor es un Dios grande, soberano de todos los dioses. Tiene en su mano las cimas de la tierra, son suyas las cumbres de los montes. Suyo es el mar porque Él lo hizo, la tierra firme que modelaron sus manos.
0: Entrad. Postrémonos por tierra, bendiciendo al Señor, Creador nuestro, porque Él es nuestro Dios, y nosotros su pueblo, el rebaño que Él guía.
1: Ojalá escuchéis hoy su voz. No endurezcáis el corazón como en Meribá, como el día de Masá en el desierto, cuando vuestros padres me pusieron a prueba y me tentaron, aunque habían visto mis obras.
0: Durante 40 años aquella generación me asqueó y dije, es un pueblo de corazón extraviado que no reconoce mi camino, por eso he jurado en mi cólera que no entrarán en mi descanso. Gloria al Padre, y al Hijo, y al Espíritu Santo.
1: Como era en el principio, ahora y siempre, por los siglos de los siglos. Amén.
0: Entremos a la presencia del Señor, dándole gracias.
1: Entremos a la presencia del Señor, dándole gracias.

0: Vendrá el Señor y no callará.
1: Vendrá el Señor y no callará.
0: Salmo 49. El Dios de los dioses, el Señor habla. Convoca la tierra de oriente a occidente. Desde Sion, la hermosa, Dios resplandece. Viene nuestro Dios y no callará.
1: Lo precede fuego voraz, lo rodea tempestad violenta. Desde lo alto convoca cielo y tierra para juzgar a su pueblo.
0: Congregadme a mis fieles, que sellaron mi pacto con un sacrificio. Proclame el cielo su justicia. Dios en persona va a juzgar. Gloria al Padre, y al Hijo, y al Espíritu Santo.
1: Como era en el principio, ahora y siempre, por los siglos de los siglos. Amén.
0: Vendrá el Señor y no callará.
1: Vendrá el Señor y no callará.

0: Ofrece a Dios un sacrificio de alabanza.
1: Ofrece a Dios un sacrificio de alabanza.
0: Escucha, pueblo mío, que voy a hablarte. Israel, voy a dar testimonio contra ti. Yo, Dios, tu Dios.
1: No te reprocho tus sacrificios, pues siempre están tus holocaustos ante mí. Pero no aceptaré un becerro de tu casa, ni un cabrito de tus rebaños.
0: Pues las fieras de la selva son mías, y hay miles de bestias en mis montes. Conozco todos los pájaros del cielo. Tengo a mano cuanto se agita en los campos.
1: Si tuviera hambre, no te lo diría, pues el orbe y cuanto lo llena es mío. ¿Comeré yo carne de toros? ¿Beberé sangre de cabritos?
0: Ofrece a Dios un sacrificio de alabanza. Cumple tus votos al Altísimo, e invócame el día del peligro. Yo te libraré, y tú me darás gloria. Gloria al Padre, y al Hijo, y al Espíritu Santo.
1: Como era en el principio, ahora y siempre, por los siglos de los siglos. Amén.

0: holocaustos.
1: Dios dice al pecador: ¿por qué recitas mis preceptos y tienes siempre en la boca mi alianza, tú que detestas mi enseñanza y te echas a la espalda mis mandatos?
0: Cuando ves un ladrón, corres con él, te mezclas con los adúlteros, sueltas tu lengua para el mal, tu boca urde el engaño.
1: Te sientas a hablar contra tu hermano, deshonras al hijo de tu madre. Esto haces, y me voy a callar. ¿Crees que soy como tú? Te acusaré, te lo echaré en cara.
0: Atención los que olvidáis a Dios, no sea que os destroce sin remedio.
1: El que me ofrece acción de gracias, ese me honra. Al que sigue buen camino, le haré ver la salvación de Dios. Gloria al Padre, y al Hijo, y al Espíritu Santo.
0: Como era en el principio, ahora y siempre, por los siglos de los siglos. Amén.
1: Quiero misericordia y no sacrificios, conocimiento de Dios más que holocaustos.
0: Quiero misericordia y no sacrificios, conocimiento de Dios más que holocaustos.
1: Escucha, pueblo mío, que voy a hablarte.
0: Yo, Dios, tu Dios,

Del primer libro de los Reyes. En aquellos días, Ahab marchó al encuentro de Elías, y al verlo le dijo: ¿Eres tú, ruina de Israel? Elías le contestó: No he arruinado yo a Israel, sino tú y tu familia, por dejar los mandatos del Señor y seguir a los Baales. Ahora manda que se reúna en torno a mí todo Israel en el monte Carmelo, con los 450 profetas de Baal, comensales de Jezabel. Ahab despachó órdenes a todo Israel, y los profetas se reunieron en el monte Carmelo. Elías se acercó a la gente y dijo: ¿Hasta cuándo vais a caminar con muletas? Si el Señor es el verdadero Dios, seguidlo. Si lo es Baal, seguid a Baal. La gente no respondió una palabra. Entonces Elías les dijo: He quedado yo solo como profeta del Señor, mientras que los profetas de Baal son 450. Que nos den dos novillos. Vosotros elegid uno. Que lo descuarticen y lo pongan sobre la leña, sin prenderle fuego. Yo prepararé el otro novillo y lo pondré sobre la leña, sin prenderle fuego. Vosotros invocaréis a vuestro Dios, y yo invocaré al Señor. Y el Dios que responda enviando fuego, ese es el Dios verdadero. Toda la gente asintió: Buena idea. Elías dijo a los profetas de Baal: Elegid un novillo y preparadlo vosotros primero, porque sois más. Luego invocad a vuestro Dios, pero sin encender el fuego. Cogieron el novillo que les dieron, lo prepararon y estuvieron invocando a Baal desde la mañana hasta mediodía. Baal, respóndenos. Pero no se oía una voz ni una respuesta, mientras brincaban alrededor del altar que habían hecho. Al mediodía, Elías empezó a reírse de ellos. Gritad más fuerte: Baal es Dios, pero estará meditando, o bien ocupado, o estará de viaje. A lo mejor está durmiendo y se despierta. Entonces gritaron más fuerte, y se hicieron cortaduras, según su costumbre, con cuchillos y punzones, hasta chorrear sangre por todo el cuerpo. Pasado el mediodía, entraron en trance, y así estuvieron hasta la hora de la ofrenda. Pero no se oía una voz, ni una palabra, ni una respuesta. Entonces Elías dijo a la gente: Acercaos. Se acercaron.

0: todos, y él reconstruyó el altar del Señor que estaba demolido. Cogió 12 piedras, una por cada tribu de Jacob, a quien el Señor había dicho: «Te llamarás Israel». Con las piedras levantó un altar en honor del Señor. Hizo una zanja alrededor del altar, como para sembrar 2 fanegas. Apiló la leña, descuartizó el novillo, lo puso sobre la leña y dijo: «Llenad 4 cántaros de agua y derramadla sobre la víctima y la leña». Luego dijo: «Otra vez», y lo hicieron otra vez. Añadió: «Otra vez», y lo repitieron por tercera vez. El agua corrió alrededor del altar, e incluso la zanja se llenó de agua. Llegada la hora de la ofrenda, el profeta Elías se acercó y oró: «Señor, Dios de Abraham, Isaac e Israel, que se vea hoy que tú eres el Dios de Israel, y yo tu siervo, que he hecho esto por orden tuya. Respóndeme, Señor, respóndeme, para que sepa este pueblo que tú, Señor, eres el Dios verdadero, y que eres tú quien les cambiará el corazón». Entonces el Señor envió un rayo que abrazó la víctima, la leña, las piedras y el polvo, y secó el agua de la zanja. Al verlo, cayeron todos exclamando: «El Señor es el Dios verdadero. El Señor es el Dios verdadero». Elías les dijo: «Agarrad a los profetas de Baal, que no escape ninguno». Los agarraron. Elías los bajó al torrente Quizón y allí los degolló. Palabra de Dios.
1: Te alabamos, Señor.
0: Elías se acercó a la gente y dijo: «¿Hasta cuándo vais a caminar con muletas?
1: Si el Señor es el verdadero Dios, seguidlo.
0: Nadie puede estar al servicio de 2 amos. No podéis servir a Dios y al dinero».
1: Si el Señor es el verdadero Dios, seguidlo.

0: del Tratado de San Ambrosio, obispo, sobre los misterios. ¿Qué es lo que viste en el bautisterio? Agua, desde luego, pero no solo agua. Viste también a los diáconos ejerciendo su ministerio, al obispo haciendo las preguntas de ritual y santificando. El apóstol te enseñó, lo primero de todo, que no hemos de fijarnos es en lo que se ve, sino en lo que no se ve. Lo que se ve es transitorio, lo que no se ve es eterno. Pues, como leemos en otro lugar, desde la creación del mundo, las perfecciones invisibles de Dios, su poder eterno y su divinidad son visibles por sus obras. Por esto dice el Señor en persona, aunque no me creáis a mí, creed a las obras. Cree, pues, que está allí presente la divinidad. ¿Vas a creer en su actuación y no en su presencia? ¿De dónde vendría esta actuación sin su previa presencia? Considera también cuán antiguo sea este misterio, pues fue prefigurado en el mismo origen del mundo. Ya en el principio, cuando Dios hizo el cielo y la tierra, el Espíritu, leemos, se cernía sobre la faz de las aguas. Si se cernía es porque obraba. El salmista nos da a conocer esta actuación del Espíritu en la creación del mundo cuando dice: la palabra del Señor hizo el cielo, el Espíritu de su boca sus ejércitos. Ambas cosas, esto es, que se cernía y que actuaba, son atestiguadas por la palabra profética. Que se cernía lo afirma el autor del Génesis, que actuaba el salmista. Tenemos aún otro testimonio. Toda carne se había corrompido por sus iniquidades. Mi espíritu no durará por siempre en el hombre, dijo Dios, puesto que es de carne. Con las cuales palabras demostró que la gracia espiritual era incompatible con la inmundicia carnal y la mancha del pecado grave. Por esto, queriendo Dios reparar su obra, envió el diluvio y mandó al justo Noé que subiera al arca. Cuando menguaron las aguas del diluvio, soltó primero un cuervo, lo cual no volvió, y después una paloma, que, según leemos, volvió con una rama de olivo. ¿Ves cómo se menciona el agua, el leño, la paloma, y aún dudas del misterio? En el agua es sumergida nuestra carne, para que quede borrado todo pecado carnal. En ella quedan sepultadas todas nuestras malas acciones. En un leño fue clavado el Señor Jesús cuando sufrió por nosotros su pasión. En forma de paloma descendió el Espíritu Santo, como has aprendido en el Nuevo Testamento, el cual inspira en tu alma la paz, en tu mente la calma. Del Tratado de San Ambrosio, obispo, sobre los misterios. Voy a derramar agua sobre lo sediento y torrentes en el páramo.
1: Voy a derramar mi espíritu y crecerán como sauces junto a las acequias.
0: Se convertirá en un surtidor de agua que salta hasta la vida eterna.
1: Voy a derramar mi espíritu y crecerán como sauces junto a las acequias.

0: Oración. Oh Dios, que muestras la luz de tu verdad a los que andan extraviados para que puedan volver al buen camino. Concede a todos los cristianos rechazar lo que es indigno de este nombre y cumplir cuanto en él se significa. Por nuestro Señor Jesucristo, tu Hijo, que vive y reina contigo en la unidad del Espíritu Santo y es Dios por los siglos de los siglos.
1: Amén.

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Día 13 de julio, recordamos a San Enrique, emperador romano germánico, que según la tradición, de acuerdo con su esposa Cunegunda, puso gran empeño en reformar la vida de la Iglesia y en propagar la fe en Cristo por toda Europa, donde, movido por un celo misionero, instituyó numerosas sedes episcopales, fundando monasterios. Murió en este día en Grona, cerca de Göttingen, en Franconia, actual Alemania. En Alejandría de Egipto, San Serapión Mártir, que en tiempo del emperador Septimio Severo y del prefecto Áquila alcanzó la corona del martirio al ser quemado vivo. Y en la ciudad de Chau Doc, en Cochinchina, actual Vietnam, San Manuel Le Van Phung, mártir, padre de familia, que pese a estar detenido en la cárcel, no cesó de exhortar a sus hijos y familiares para que fueran caritativos con sus enemigos, y finalmente fue decapitado por orden del emperador Tu Duc.

Abre el corazón, respira con calma. Prepárate para una buena noticia, porque nuestro Dios no es un Dios de sacrificios y holocaustos. No es un Dios que te exige ofrendas para sí mismo. Nuestro Dios es un Dios de vida, de misericordia, un Dios que se acerca al pobre, al pequeño, al débil, a cada uno de nosotros para levantarnos y acompañarnos con su fuerza. Siéntelo y prepárate para esa buena noticia. Pídele sentirte junto a Él y que te ayude a comprender el mundo a su modo.

0: La lectura de hoy es de la profecía de Isaías.
1: Oíd la palabra del Señor, príncipes de Sodoma. Escucha la enseñanza de nuestro Dios, pueblo de Gomorra. ¿Qué me importa el número de vuestros sacrificios? Dice el Señor. Estoy harto de holocaustos de carneros, de grasa de cebones, la sangre de toros, corderos y chivos no me agrada. ¿Por qué entráis a visitarme? ¿Quién pide algo de vuestras manos cuando pisáis mis atrios? No me traigáis más dones vacíos, más incienso execrable. Novilunios, sábados, asambleas, no los aguanto. Vuestras solemnidades y fiestas las detesto. Se me han vuelto una carga que no soporto más. Cuando extendéis las manos, cierro los ojos. Aunque multipliquéis las plegarias, no os escucharé. Vuestras manos están llenas de sangre. Lavaos, purificaos, apartad de mi vista vuestras malas acciones. Cesad de obrar mal, aprended a obrar bien. Buscad el derecho, enderezad al oprimido, defended al huérfano, proteged a la viuda.

Sitúate junto a este Dios de la gratuidad y la generosidad. Deja resonar en tu corazón sus palabras. No más sacrificios sin sentido, no más dones vacíos con manos que no son capaces de acoger. Lo que Dios quiere de cada uno de nosotros es otra cosa.

Déjate habitar por ese Dios y con Él recorre tu vida. Mira cómo están tu gratuidad y tu generosidad hacia Él y hacia los demás. Hazte consciente de tanto bien recibido y tantos dones como Dios te regala. ¿Te has preguntado alguna vez cómo ponerlos en juego? ¿Para qué te son dados?

Escucha a ese Dios que dice: «Buscad el derecho, enderezad al oprimido, defended al huérfano, proteged a la viuda». ¿Quiénes son los oprimidos que tienes a tu alrededor? ¿Esos huérfanos? ¿Huérfanos de qué? ¿Esas viudas? ¿Esas personas cuyo único acompañante es la soledad?

0: ¿qué diría el profeta Isaías en este mundo? Tal vez nos zarandeara también en alguna que otra seguridad. Imagina que Dios mira a nuestro mundo y a los creyentes hoy y nos habla con ternura, pero con firmeza y hasta provocándonos y cuestionando algunas de nuestras seguridades para recordarnos el corazón del Evangelio. Y lo sorprendente es que, aunque pueda resultar duro y difícil, es, una vez más, una buena noticia.
1: Oíd la palabra del Señor, habitantes de Europa. Escuchad la enseñanza de nuestro Dios, ciudadanos de América. ¿Qué me importa cuántas veces vayáis a misa o si ayunáis mucho o poco? Estoy cansado de que me encendáis velas y me hagáis novenas. Vuestras palabras, vuestras canciones, vuestros poemas no me agradan. ¿Por qué venís a verme? ¿Acaso os pido algo cuando entráis por la puerta de la iglesia? No me traigáis regalos vacíos o inciensos que nada significan. Pobláis las redes con mi nombre y con citas varias. Rituales, triduos, asambleas, no lo soporto. Vuestras fiestas se me han vuelto una carga porque demasiadas veces no significan nada. Cuando extendéis las manos, cierro los ojos. De nada sirve que digáis mi nombre una y mil veces si esas manos están llenas de sangre, si vuestras estructuras excluyen, matan, dividen. Convertíos de verdad. Dejad de hacer el mal o de permitirlo y empezad a luchar por el bien. Buscad el derecho y la justicia. Atended al oprimido. Defended al huérfano, a quien nadie protege. Acompañad a la viuda que está sola.

Al terminar este rato de oración, hazte consciente de esa buena noticia. No es que toda nuestra práctica religiosa no importe. Importa y está bien cuando significa mucho, pero no sirve cuando es vacía. Háblale a Dios de tus sentimientos en este rato y acoge también la gratuidad y generosidad de Dios que se regala y rebosa en ti para seguir creciendo en cada una de las personas que te rodean. Puedes terminar este rato con una acción de gracias a ese Dios que se da sin condiciones para que todos tengan vida, más vida y vida en abundancia.

0: Gloria al Padre, al Hijo y al Espíritu Santo, como era en el principio, ahora y siempre, por los siglos de los siglos. Amén.
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2: Porque por ella podemos entrar a tu presencia.

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0: ¿Qué tal? Bienvenidos a Tú también puedes ser santo, un espacio para descubrir que la santidad es posible hoy, en lo pequeño y en lo cotidiano, en lo humilde. Recordando lo que nos decía el Papa Francisco, los santos de la puerta de al lado. Cada santo nos deja una luz, una pista, un gesto para vivir el amor de Dios en lo real de la vida. Alberto Hurtado, sacerdote jesuita chileno, tenía una pregunta que movía todo, absolutamente todo en su vida. ¿Qué haría Cristo en mi lugar? Esa frase la repetía delante de niños abandonados, de empresarios ricos, de trabajadores explotados, de jóvenes sin rumbo. Y la respuesta siempre era la misma. Cristo actuaría, Cristo ayudaría, Cristo consolaría, Cristo denunciaría la injusticia, Cristo amaría hasta el final. Fundó el Hogar de Cristo para acoger a miles de personas en situación de calle. No quería solo dar caridad, quería restaurar dignidades. Decía que la caridad empieza donde acaba la justicia, y por eso luchaba por ambas. Su santidad no era tranquila, era ardiente. Veía a Cristo en cada pobre, en cada niño, en cada anciano, en cada necesitado. ¿Qué podemos aprender hoy? Preguntarnos antes de actuar. Preguntarnos qué haría Jesús aquí. Elegir siempre lo que más se parece al amor. Ser justo en tu trato con otros. Preocuparte por alguien que lo necesita. Alguien que está pidiendo ayuda, pero no sabe pedirlo con palabras. Lo pide con un gesto, con una mirada. Actuar no es solo sentir lástima. Es escuchar, es estar al lado del que lo necesita. San Alberto Hurtado, jesuita, encendió un fuego en su tiempo. Nosotros podemos encender una chispa hoy. Y lo podemos hacer con una decisión que se parezca más a Cristo.
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Un día yo salí de tus manos y tuve vida. Un día me alejé de ellas y conocí la muerte. Alfarero, tengo nostalgia de tus manos. Ven a reparar tu cacharro.

0: Dios mío, ven en mi auxilio.
1: Señor, date prisa en socorrerme.
0: Gloria al Padre, al Hijo y al Espíritu Santo.
1: Como era en el principio, ahora y siempre, por los siglos de los siglos. Amén.
0: Aleluya. Llenando el mundo, el sol abre la mañana más y más. La luz que transcurre ahora, aún más pura, volverá. Descansa el peso del mundo en alada suavidad. Teje la santa armonía del tiempo en la eternidad.
1: Vivir, vivir como siempre, vivir en siempre y amar, traspasado por el tiempo, las cosas en su verdad. Una luz única fluye, siempre esta luz fluirá, desde el aroma y el árbol de la encendida bondad.
0: Todo en rotación diurna, descansa en su más allá, espera, susurra, tiembla, duerme y parece velar, mientras el peso del mundo tira del cuerpo y lo va enterrando dulcemente entre un después y un jamás.
1: Gloria al Padre Omnipotente, gloria al Hijo que Él nos da, gloria al Espíritu Santo en tiempo y eternidad. Amén.

0: Dichosos los que viven en tu casa, Señor.
1: Dichosos los que viven en tu casa, Señor.
0: Qué deseables son tus moradas, Señor de los ejércitos. Mi alma se consume y anhela los atrios del Señor. Mi corazón y mi carne retozan por el Dios vivo.
1: Hasta el gorrión ha encontrado una casa, la golondrina un nido donde colocar sus polluelos. Tus altares, Señor de los ejércitos, Rey mío y Dios mío.
0: Dichosos los que viven en tu casa, alabándote siempre. Dichosos los que encuentran en ti su fuerza al preparar su peregrinación.
1: Cuando atraviesan áridos valles, los convierten en oasis, como si la lluvia temprana los cubriera de bendiciones. Caminan de baluarte en baluarte, hasta ver a Dios en Sion.
0: Señor de los ejércitos, escucha mi súplica. Atiéndeme, Dios de Jacob. Fíjate, oh Dios, en nuestro escudo. Mira el rostro de tu ungido.
1: Vale más un día en tus atrios que mil en mi casa, y prefiero el umbral de la casa de Dios a vivir con los malvados.
0: Porque el Señor es sol y escudo. Él da la gracia y la gloria. El Señor no niega sus bienes a los de conducta intachable.
1: Señor de los ejércitos, dichoso el hombre que confía en ti.
0: Gloria al Padre, al Hijo y al Espíritu Santo.
1: Como era en el principio, ahora y siempre, por los siglos de los siglos. Amén.
0: Dichosos los que viven en tu casa, Señor.
1: Dichosos los que viven en tu casa, Señor.
0: Venid, subamos al monte del Señor.
1: Venid, subamos al monte del Señor.
0: Al final de los días estará firme el monte de la casa del Señor, en la cima de los montes, encumbrado sobre las montañas.
1: Hacia él confluirán los gentiles, caminarán pueblos numerosos. Dirán, venid, subamos al monte del Señor, a la casa del Dios de Jacob.
0: Él nos instruirá en sus caminos y marcharemos por sus sendas, porque de Sion saldrá la ley, de Jerusalén, la palabra del Señor.
1: Será el árbitro de las naciones, el juez de pueblos numerosos.
0: De las espadas forjarán arados, de las lanzas podaderas. No alzará la espada pueblo contra pueblo, no se adiestrarán para la guerra.
1: Casa de Jacob, ven, caminemos a la luz del Señor.
0: Gloria al Padre, al Hijo y al Espíritu Santo.
1: Como era en el principio, ahora y siempre, por los siglos de los siglos. Amén.
0: Venid, subamos al monte del Señor.
1: Venid, subamos al monte del Señor.

0: aclamad al Señor, aclamad la gloria y el poder del Señor, aclamad la gloria del nombre del Señor, entrad en sus atrios trayéndole ofrendas.
1: Postraos ante el Señor en el atrio sagrado, tiemble en su presencia la tierra toda, decid a los pueblos, el Señor es Rey, Él afianzó el orbe y no se moverá. Él gobierna los pueblos rectamente.
0: Alégrese el cielo, goce la tierra, retumbe el mar y cuanto lo llena. Vitoreen los campos y cuanto hay en ellos. Aclamen los árboles del bosque.
1: Delante del Señor, que ya llega a regir la tierra. Regirá el orbe con justicia y los pueblos con fidelidad. Gloria al Padre, al Hijo y al Espíritu Santo.
0: Como era en el principio, ahora y siempre, por los siglos de los siglos. Amén.
1: Cantad al Señor, bendecid su nombre.
0: Cantad al Señor, bendecid su nombre.

0: De la carta de Santiago. Hablad y actuad como quienes van a ser juzgados por una ley de libertad, porque el juicio será sin misericordia para el que no practicó la misericordia. La misericordia se ríe del juicio. Bendito sea el Señor, ahora y por siempre.
1: Bendito sea el Señor, ahora y por siempre.
0: El único que hace maravillas.
1: Ahora y por siempre.
0: Gloria al Padre, al Hijo y al Espíritu Santo.
1: Bendito sea el Señor, ahora y por siempre.

0: Bendito sea el Señor, Dios nuestro.
1: Bendito sea el Señor, Dios nuestro.
0: Bendito sea el Señor, Dios de Israel, porque ha visitado y redimido a su pueblo, suscitándonos una fuerza de salvación en la casa de David, su siervo, según lo había predicho desde antiguo, por la boca de sus santos profetas.
1: Es la salvación que nos libra de nuestros enemigos y de la mano de todos los que nos odian, realizando la misericordia que tuvo con nuestros padres, recordando su santa alianza y el juramento que juró a nuestro padre Abraham.
0: Para concedernos que, libres de temor, arrancados de la mano de los enemigos, le sirvamos con santidad y justicia en su presencia todos nuestros días.
1: Y a ti, niño, te llamarán profeta del Altísimo, porque irás delante del Señor a preparar sus caminos, anunciando a su pueblo la salvación, el perdón de sus pecados.
0: Por la entrañable misericordia de nuestro Dios, nos visitará el sol que nace de lo alto, para iluminar a los que viven en tinieblas y en sombras de muerte, para guiar nuestros pasos por el camino de la paz. Gloria al Padre, al Hijo y al Espíritu Santo.
1: Como era en el principio, ahora y siempre, por los siglos de los siglos. Amén.
0: Bendito sea el Señor, Dios nuestro.
1: Bendito sea el Señor, Dios nuestro.
0: Invoquemos a Dios, que puso en el mundo a los hombres para que trabajasen concordes para su gloria, y pidamos con insistencia. Haz que te glorifiquemos, Señor.
1: Haz que te glorifiquemos, Señor.
0: Te bendecimos, Señor, Creador del universo, porque has conservado nuestra vida hasta el día de hoy.
1: Haz que te glorifiquemos, Señor.
0: Míranos benigno, Señor, ahora que vamos a comenzar nuestra labor cotidiana. Haz que, obrando conforme a tu voluntad, cooperemos en tu obra.
1: Haz que te glorifiquemos, Señor.
0: Que nuestro trabajo de hoy sea provechoso para nuestros hermanos, y así todos juntos edifiquemos un mundo grato a tus ojos.
1: Haz que te glorifiquemos, Señor.
0: A nosotros y a todos los que hoy entrarán en contacto con

0: nosotros, concédenos el gozo y la paz.
1: Haz que te glorifiquemos, Señor.
0: Llenos de alegría por nuestra condición de hijos de Dios, digamos confiadamente:
2: Padre nuestro que estás en el cielo, santificado sea tu nombre. Venga a nosotros tu reino. Hágase tu voluntad en la tierra como en el cielo. Danos hoy nuestro pan de cada día. Perdona nuestras ofensas, como también nosotros perdonamos a los que nos ofenden. No nos dejes caer en la tentación y líbranos del mal. Amén.
0: Oración. Señor Dios, Rey de cielos y tierra, dirige y santifica en este día nuestros cuerpos y nuestros corazones, nuestros sentidos, palabras y acciones, según tu ley y tus mandatos, para que, con tu auxilio, alcancemos la salvación ahora y por siempre. Por nuestro Señor Jesucristo, tu Hijo, que vive y reina contigo en la unidad del Espíritu Santo, y es Dios por los siglos de los siglos.
1: Amén.

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0: A continuación les ofrecemos la celebración de la Eucaristía desde el monasterio del Cister en Teror.
1: Nos llama también a la conversión. Reconozcamos, pues, que somos pecadores e invoquemos con esperanza la misericordia de Dios.

0: Los elegidos en ti, antes de la fundación del mundo, te aclamamos. Señor, ten piedad.
1: Señor, ten piedad.
0: Los destinados por ti a ser hijos del Padre, te suplicamos. Cristo, ten piedad.
1: Cristo, ten piedad.
0: Los redimidos del pecado por tu sangre, te rogamos. Señor, ten piedad. Dios Todopoderoso, tenga misericordia de nosotros, perdone nuestros pecados y nos lleve a la vida eterna.
1: Amén.
0: Oremos. Oh Dios, que muestras la luz de tu verdad a los que andan extraviados, para que puedan volver al buen camino, concede a todos los que se profesan cristianos rechazar lo que es contrario a este nombre, y cumplir cuanto en él se significa. Por nuestro Señor Jesucristo, tu Hijo, que vive y reina contigo en la unidad del Espíritu Santo, y es Dios, por los siglos de los siglos.
1: Amén. Lectura del profeta Isaías. ¿Qué me importa el número de vuestros sacrificios? Dice el Señor. Estoy harto de holocaustos, de carneros, de grasa de cebones. La sangre de toros, corderos y chivos no me agrada. ¿Por qué entráis a visitarme? ¿Quién pide algo de vuestras manos cuando pisáis mis atrios? No me traigáis más dones vacíos, más incienso execrable. Novilunios, sábados, asambleas, no los aguanto. Vuestras solemnidades y fiestas las detesto. Se me han vuelto una carga que no soporto más. Cuando extendéis las manos, cierro los ojos. Aunque multipliquéis las plegarias, no os escucharé. Vuestras manos están llenas de sangre. Lavaos, purificaos. Apartad de mi vista vuestras malas acciones. Cesad de obrar mal. Aprended a obrar bien. Buscad la justicia. Defended al oprimido. Sed abogados del huérfano, defensores de la viuda. Palabra de Dios.
2: Te alabamos, Señor.
1: Al que sigue buen camino, le haré ver la salvación de Dios.
2: Al que sigue buen camino, le haré ver la salvación de Dios.
1: No te reprocho tus sacrificios, pues siempre están tus holocaustos ante mí. Pero no aceptaré un becerro de tu casa, ni un cabrito de tus rebaños. ¿Por qué recitas mis preceptos y tienes siempre en la boca mi alianza, tú que detestas mi enseñanza y te echas a la espalda mis mandatos?

El Señor esté con vosotros. Lectura del Santo Evangelio según San Mateo. En aquel tiempo dijo Jesús a sus apóstoles: No penséis que he venido a la tierra a sembrar paz. No he venido a sembrar paz, sino espada. He venido a enemistar al hombre con su padre, a la hija con su madre, a la nuera con su suegra. Los enemigos de cada uno serán los de su propia casa. El que quiere a su padre o a su madre más que a mí, no es digno de mí. El que quiere a su hijo o a su hija más que a mí, no es digno de mí. Y el que no carga con su cruz y me sigue, no es digno de mí. El que encuentre su vida la perderá, y el que la pierda por mí la encontrará. El que os recibe a vosotros, me recibe a mí, y el que me recibe, recibe al que me ha enviado. El que recibe a un profeta porque es profeta, tendrá recompensa de profeta, y el que recibe a un justo porque es justo, tendrá recompensa de justo. El que dé a beber, aunque no sea más que un vaso de agua fresca, a uno de estos pequeños, solo porque es mi discípulo, en verdad os digo que no perderá su recompensa. Cuando Jesús acabó de dar instrucciones a sus 12 discípulos, partió de allí para enseñar y predicar en sus ciudades. Palabra del Señor. Querida comunidad monástica, fieles reunidos en esta iglesia abacial para celebrar esta Eucaristía y los que lo hacen a través de la radio diocesana. La liturgia de la palabra de este día, para comenzar la semana, empieza realmente combativa, espoleante, si pudiéramos utilizar esa palabra. Por una parte, Isaías viene a poner de manifiesto, como un buen catalizador, viene a revelar la incoherencia que hay entre cuidar el culto, participar del culto con todos sus elementos solemnes y que no haya un compromiso ético que lo respalde. Esta acusación que hace a los judíos, especialmente a los dirigentes del pueblo, así se lo dirige, príncipes de Sodoma y pueblo de Gomorra. Se lo dice, insisto, tanto a los responsables, a las autoridades, al rey, a los sumos sacerdotes, pero también al pueblo. Esta expresión tan dura de estoy harto de holocaustos de carneros, de sangre de toros, de corderos, no me agrada. Cuando ofrecen esas ofrendas, me tapo los ojos para no verla. Es muy duro, ciertamente, pero más duro a los ojos de Dios es estas entrañas cerradas ante el sufriente que está al lado. Y esta acusación que se hace a los, esta advertencia que se hace a los judíos también de algún modo nos vale a nosotros. Jesús no está conforme con un culto que puede ser muy esplendoroso, muchos inciensos, muchos ministros y al mismo tiempo una vida moral o una justicia podrida. Insisto, tanto a las autoridades como al pueblo. Bien pudiéramos nosotros reflexionar hasta qué punto caemos en esta incoherencia. Y algo más cotidiano puede ser, y ya termino esta parte, como se suele decir, sonrisa en la calle, gritos en casa.
soy muy amable, muy cordial con los de fuera y soy un tormento, una agonía con los de casa. Esto nos vale igual, esta advertencia del Señor. Pudiéramos dar más detalles, más ejemplos, pero seguro se entiende claro. Del mismo modo, Jesús, que habla aquí a los doce, no habla a todo el pueblo. Esto habla a aquellos que Él ha elegido para encarnar y transmitir la enseñanza del reino. Y a estos escogidos, para una vocación más radical, le hace estas advertencias. Aquellos que están casados, que tienen hijos, que tienen familia, etcétera, etcétera, dice: por delante de tu familia estoy yo. Y eso tiene una explicación muy clara y muy directa, y es que en estas culturas antiguas, aún hoy, la familia es lo primero. Si existe el honor ultrajado, hay que restituirlo, aunque sea con muerte del de fuera o con muerte del de dentro. En estos crímenes de honor, si alguno de casa, especialmente una mujer, cerramos el paréntesis, ha humillado la honra familiar. De otro modo, cuando alguien dentro de la familia accedía a puestos de responsabilidad o poder, tenía que beneficiar, dígase enriquecer, a su familia. Tenía que promocionarla y de ahí corrupciones de todo tipo. Jesús no quiere nada de eso. Por eso más tarde los responsables de la iglesia serán escogidos entre hombres célibes. No podrás utilizar el poder de Cristo, el poder de la iglesia, ni en beneficio tuyo ni en beneficio de los tuyos. Solamente es para comunicar el reino e instaurar el reino de Dios en la tierra. Por eso Jesús es tan exigente con sus apóstoles, para que esto nos quedara grabado hasta el final de los tiempos. Pero esto, que va dirigido en una primera instancia a los apóstoles y sus sucesores, a los ministros de la Iglesia, también va dirigido de algún modo al pueblo, para vivir nuestras relaciones familiares, de amistad, de una manera realmente cristológica, con Cristo como centro. Tanto es así que los padres y madres entienden que sus hijos no les pertenecen, pertenecen a Dios, que los ama y los cuida más que ellos mismos, aún dando la vida entera por ellos. Y así esta enumeración de elementos muy exigentes que Jesús hace. Es, en definitiva, ya lo dijimos hace unos meses comentando este mismo texto, que amemos a todos con el corazón de Cristo, sabiendo que Él es el sustento, Él es el fundamento, Él es el que nos hace amar con su mismo corazón. Con su gracia, pongamos todo esto en práctica. Así sea.

0: Oremos a Dios Padre, que en Cristo nos colma con toda clase de bendiciones.
1: Por la Iglesia, por el Papa, nuestro obispo y obispo auxiliar, por todos los sacerdotes, los diáconos y todos los que ejercen algún ministerio en la Iglesia. Oremos al Señor.
0: Escucha, Señor, nuestra oración.
1: Por los que son discriminados por cualquier causa y por los que sufren injusticia. Oremos al Señor.
0: Escucha, Señor, nuestra oración.
1: Por el bienestar de los que formamos esta asamblea, por los que piden que recemos por ellos y por los que nos ayudan, nuestros bienhechores. Oremos al Señor.
0: Escucha, Señor, nuestra oración. Señor Dios nuestro, atiende nuestras súplicas. Que tu palabra nos convierta, nos libere y nos cure. Por Jesucristo nuestro Señor.

Bendito sea, Señor, Dios del universo, por este pan, fruto de la tierra y del trabajo humano, que recibimos de tu generosidad y ahora te presentamos. Él será para nosotros pan de vida. Bendito sea, Señor, Dios del universo, por este vino, fruto de la vid y del trabajo humano, que recibimos de tu generosidad y ahora te presentamos. Él será para nosotros bebida de salvación.

0: En el momento de ofrecer el sacrificio de toda la Iglesia, oremos a Dios Padre Todopoderoso. Mira, Señor, los dones de tu Iglesia suplicante y concede que sean recibidos para crecimiento en santidad de los creyentes. Por Jesucristo nuestro Señor.
1: Amén.
0: El Señor esté con vosotros.
1: Y con tu espíritu.
0: Levantemos el corazón. Demos gracias al Señor nuestro Dios. En verdad es justo darte gracias, Señor Padre Santo, Dios de la alianza y de la paz. Porque tú llamaste a Abraham y le mandaste salir de su tierra para constituirlo padre de todas las naciones. Tú suscitaste a Moisés para liberar a tu pueblo y guiarlo a la tierra de promisión. Tú en la etapa final de la historia has enviado a tu Hijo como huésped y peregrino en medio de nosotros, para redimirnos del pecado y de la muerte. Y has derramado el Espíritu para hacer de todas las naciones un solo pueblo nuevo, que tiene como meta tu reino, como estado la libertad de tus hijos, como ley el precepto del amor. Por estos dones de tu benevolencia, unidos a los ángeles y a los santos, cantamos con gozo el himno de tu gloria.
1: Santo,
0: santo es el Señor, Dios del universo. Llenos están el cielo y la tierra de tu gloria. Hosanna en el cielo. Bendito el que viene en nombre del Señor. Hosanna en el cielo. Santo eres en verdad, Señor, fuente de toda santidad. Por eso te pedimos que santifiques estos dones con la efusión de tu Espíritu, de manera que se conviertan para nosotros en el cuerpo y la sangre de Jesucristo nuestro Señor, el cual, cuando iba a ser entregado a su pasión voluntariamente aceptada, tomó pan, dándote gracias, lo partió y lo dio a sus discípulos diciendo: tomad y comed todos de él, porque esto es mi cuerpo, que será entregado por vosotros.

Del mismo modo, acabada la cena, tomó el cáliz y dándote gracias de nuevo, lo pasó a sus discípulos diciendo, tomad y bebed todos de él, porque este es el cáliz de mi sangre, sangre de la alianza nueva y eterna, que será derramada por vosotros y por muchos para el perdón de los pecados. Haced esto en conmemoración mía.

0: Este es el sacramento de nuestra fe. Así pues, Padre, al celebrar ahora el memorial de la muerte y resurrección de tu Hijo, te ofrecemos el pan de vida y el cáliz de salvación, y te damos gracias porque nos haces dignos de servirte en tu presencia. Te pedimos humildemente que el Espíritu Santo congregue en la unidad a cuantos participamos del cuerpo y la sangre de Cristo. Acuérdate, Señor, de tu Iglesia extendida por toda la tierra, y con el Papa León, con nuestro obispo José, con su obispo auxiliar Cristóbal, y todos los pastores que cuidan de tu pueblo, llévala a su perfección por la caridad. Acuérdate también de nuestros hermanos que durmieron en la esperanza de la resurrección, de Saturnina Rosales y de todos los que han muerto en tu misericordia. Admítelos a contemplar la luz de tu rostro. Ten misericordia de todos nosotros. Y así, con María, la Virgen Madre de Dios y Madre nuestra, su esposo San José, los apóstoles, y cuantos vivieron en tu amistad a través de los tiempos, merezcamos, por tu Hijo Jesucristo, compartir la vida eterna y cantar tus alabanzas. Por Cristo, con Él y en Él, a ti Dios Padre omnipotente, en la unidad del Espíritu Santo, todo honor y toda gloria, por los siglos de los siglos. Fieles a la recomendación del Salvador y siguiendo su divina enseñanza, nos atrevemos a decir: Padre nuestro que estás en el cielo, santificado sea tu nombre. Venga a nosotros tu reino. Hágase tu voluntad en la tierra como en el cielo. Danos hoy nuestro pan de cada día. Perdona nuestras ofensas, como también nosotros perdonamos a los que nos ofenden. No nos dejes caer en la tentación y líbranos del mal. Líbranos de todos los males, Señor, y concédenos la paz de nuestros días, para que, ayudados por tu misericordia, vivamos siempre libres de pecado y protegidos de toda perturbación, mientras esperamos la gloriosa venida de nuestro Salvador Jesucristo. Señor Jesucristo, que dijiste a tus apóstoles: la paz os dejo, mi paz os doy. No tengas en cuenta nuestros pecados, sino la fe de tu Iglesia. Y conforme a tu palabra, concédele la paz y la unidad. Tú que vives y reinas por los siglos de los siglos.
1: Amén.
0: La paz del Señor esté siempre con vosotros.
1: Y con tu espíritu.
0: Daos fraternalmente la paz.
1: Amén.

Este es el Cordero de Dios que quita el pecado del mundo. Dichosos los invitados a esta mesa del Señor. Señor, no soy digno de que entres en mi casa, pero una palabra tuya bastará para sanarme.

Oremos. Después de recibir estos dones, te pedimos, Señor, que aumente el fruto de nuestra salvación con la participación frecuente en este sacramento. Por Jesucristo nuestro Señor. El Señor esté con vosotros. Y la bendición de Dios Todopoderoso, Padre, Hijo y Espíritu Santo, descienda sobre vosotros y os acompañe siempre. Glorificad al Señor con vuestra vida, podéis ir en paz.

0: En la entrevista de hoy en la Casa de la Iglesia vamos a conversar con Paco López, que es el director del ISTIC. Queremos hablar del curso que ha finalizado y cómo afrontan el próximo curso. ¿Qué tal, Paco? Gracias por acompañarnos.
1: Muy buena, muchas gracias a ti por permitirme estar contigo y con los oyentes una vez más.
0: Paco, ha terminado un nuevo curso en el ISTIC. Me gustaría que hicieras balance de este año académico.
1: Pues mira, estamos muy contentos, no solo porque la oferta del ISTIC este año pues ha estado ha sido muy bien acogida por toda la diócesis, desde el bachillerato en teología, el grado en teología, hasta ese curso de ministerios laicales, el diploma de ministerios laicales que hemos lanzado y que para nosotros ha sido una alegría, una gran alegría.
0: Uno de los hitos de este curso ha sido la puesta en marcha, como tú decías ahora, de la primera edición de Ministerios Laicales. ¿Cómo ha sido esa experiencia y qué valoración hacen de la iniciativa, Paco?
1: Pues mira, casi 60 personas se han matriculado y han estado desde el mes de octubre hasta ahora, hasta junio, viniendo los martes en la tarde y se han ido formando en esa iniciativa, ¿no? De que los laicos vayan entendiendo que otra iglesia es posible, que podemos asumir muchísimas cosas dentro de esta nueva evangelización que se nos abre y podemos asumir muchas responsabilidades. La idea era que profundizáramos en eso que llamamos ministerios laicales, en esos carismas y ministerios que la iglesia pues regala a las personas para que crezcan, para que esa evangelización sea posible.
0: Cada vez hay más laicos que desean formarse y eso es una buena noticia, ¿no? Para vivir mejor en sus parroquias, en sus comunidades. ¿Qué importancia tiene esa formación y que sea sólida, que sea continuada, Paco?
1: Mira, yo creo que siempre ha habido esa inquietud en el laicado, de querer formarse, ¿no? Eso lo podemos ver en las charlas, en las parroquias, en las formaciones que, por ejemplo, los catequistas o la gente de Cáritas ha tenido asiduamente. La cosa es descubrir cuáles son las necesidades del momento y hacer una oferta académica a las necesidades que tiene nuestra iglesia y también a las inquietudes, a los gustos que también tiene y necesita la gente, ¿no? Esa es la clave. Yo creo que en esta ocasión lo hemos conseguido. No sé muy bien por qué, pero lo hemos conseguido, ¿no? Hemos descubierto que nuestra diócesis necesitaba que reflexionáramos acerca de este tema y luego la gente lo ha acogido con mucha alegría, ¿no? Desde reflexionar acerca de cómo y por qué ser una iglesia misionera o entender el tema de la misión de la iglesia desde una lectura de la Sagrada Escritura o profundizar en los carismas y ministerios de la iglesia o entender aquello de la conversión pastoral a la que nos llamaba el Papa Francisco y luego, bueno, entender también que nuestra iglesia tiene que ser aquello que también decía el Papa, hospital de campaña o una iglesia con rostro samaritano. Bueno, pues todas esas cuestiones son las que hemos ido o querido abordar a lo largo de este curso y creo con una acogida fantástica.
0: Y ya miran al curso 26-27, Paco, ¿qué novedades encontrarán quienes decidan acercarse al ISTIC?
1: Pues mira, es que no nos ha quedado más remedio sí. que hacer una segunda edición. Vaya. Además, por aclamación popular. Y en este segundo curso de Ministerios Laicales hemos querido aterrizarlo más, no quedarnos en el plano como más teórico, sino un curso en el que vamos a ofrecer herramientas para el servicio eclesial, ¿no? Con espíritu evangelizador, lo hemos querido llamar. Entonces la idea es que a lo largo de este curso tengamos distintos módulos, pues desde el Ministerio de la Acogida, cómo hacerlo y cómo vivirlo, o el Ministerio del Lector, tan importante animar el canto y animar la lectura, ¿no? La oración, o el Ministerio del Acólito, ¿qué entendemos por eso, no? No es el monaguillo, no, es algo mucho más profundo. o el Ministerio de la Caridad, cómo también poder trabajarlo, o el tema de la pastoral de la salud, cómo encajarlo también, o el ministro extraordinario de la Eucaristía. Ahora mismo con lo del Papa hemos pedido a distintas personas que nos ayudaran a distribuir la comunión en aquella ceremonia. Bueno, ¿cómo profundizar en ese servicio que tanta gente está haciendo con muchísima buena voluntad, pero que a lo mejor tendremos que retomarla de algún modo? O también el Ministerio de la Comunicación de las Redes Sociales, que ustedes hacen de una manera tan buena, tan bonita, pero que tanta gente en las parroquias también hace sus pinitos en ese sentido. Y de hecho, me consta que ustedes también han contactado con ellos en algún momento, incluso ahora en la visita del Papa, porque no llegaban a todo lo que necesitaban y había gente que ya estaba en ese mundo. Bueno, pues cómo entender todos esos servicios como ministerios y cómo ir profundizando. Esa es un poco esta segunda parte de este curso de Ministerios Laicales que seguiremos impartiendo los martes, desde octubre hasta junio. Y además con personas, a mi gusto, muy interesantes, ¿no? Como Vicente Matero, en la parte de oración y canto, o nuestro compañero sacerdote Adai González, en la parte del acolitado, la gente de Cáritas también van a echar una mano, o Teresa Franchi, que fue delegada de Pastoral de la Salud aquí en nuestra diócesis, o también el sacerdote Antonio Juan López. Bueno, muchísima gente, o aquí también el sacerdote Julio Roldán, que también va a estar con nosotros en esa parte de la comunicación. Bueno, distintas personas que van a poner en valor cada uno de estos ministerios, de estos servicios de la Iglesia, en la clave pues, evangelizadora y de conversión pastoral.
0: Paco, sigue habiendo gente que piensa que estudiar teología es solo para sacerdotes o personas consagradas, aunque nos pueda sorprender, pero es así. ¿Qué le dirías a un laico que nunca se ha planteado dar ese paso?
1: Pues que se está perdiendo una aventura maravillosa. Yo no para nada soy objetivo con este tema, ¿no? Yo creo que cualquier persona que intente profundizar en su fe, invitarla a que profundice en el uso y en el conocimiento de la Sagrada Escritura, ¿cómo va a ser malo? O que profundice en las grandes preguntas y las grandes cuestiones que nos hacemos los cristianos, ¿cómo es que Dios es uno y es trino? O ¿cómo debemos entender que Jesús de Nazaret es hombre y es Dios? O ¿qué es la Iglesia? ¿Y qué sentido tiene que la Iglesia hoy sea o se entienda como servidora al mundo, signo, instrumento de comunión entre Dios y el género humano? Bueno, todas esas cuestiones, o la moral, cuestiones de moral, ¿cómo va a ser malo que cualquier persona que quiera profundizar en su fe estudie, viva y sienta y vibre con eso? Pues no, para nada, ¿no? Entonces, yo creo que estudiar teología debería ser algo más normal, algo más habitual entre todos los cristianos. ¿Que no puedo hacer la carrera entera? Bueno, pues hago una asignatura. O que no tengo ánimo para hacer la carrera, pero hago este curso para laicos, de que pues simplemente vamos compartiendo nuestra fe y profundizando en ella. Pues fantástico. Cada cual tiene su momento, cada cual pues toma o asume lo que puede, pero para eso está el ISTIC, ¿no? Para invitarnos a todos a venir aquí, a compartir aquí, a sentirse familia diocesana aquí.
0: Además de los estudios reglados, Paco, el ISTIC ofrece otras propuestas abiertas al público. Bueno, ya hablabas de ministerios laicales. ¿Pero qué actividades, qué otras actividades o cursos destacarías para el próximo año?
1: Sí, mira, precisamente pensando en toda la gente de cofradías y hermandades, o de todas estas personas que, bueno, que tienen también necesidad de ponerle palabras a esa vivencia de su fe y su piedad popular, hemos creado los jueves por la tarde, un diploma en Mariología y Piedad Popular. Esto nos surge porque el año pasado, por esta fecha, estábamos viviendo la bajada de la Virgen del Pino y de Cristo de Telde a Las Palmas.
0: Sí.
1: Y la Virgen abajo, ¿no?, a la zona sur de nuestra isla. Y decíamos, pues ¿cómo podemos retomar esta experiencia? ¿Cómo podemos reflexionar acerca de eso que hemos vivido, ¿no? Entonces se nos presenta este curso en el que vamos a profundizar en la figura de María y en todo lo que eso significa para nuestra fe, ¿no? Pues el tema de cómo María encaja en la obra de la redención, o cómo ese sí de María

0: o simplemente reflexionar acerca de nuestra propia espiritualidad y de cómo María está en ella. Bueno, todo eso va a ser reflexionado en este diploma de Mariología y Piedad Popular. Y por hacer también un barrido por la gente que nos va a acompañar, pues el primer módulo lo va a impartir nuestro obispo, don José Masuelo.
1: Qué bien.
0: O sea, va a ser el profe que va a abrir este módulo de estudios, ¿no? O sea, que si queremos también pues escuchar a nuestro obispo y que sea también nuestro profe en este diploma, pues él va a abrir el curso. Luis María Guerra se va a encargar del bloque bíblico. El padre José María Jiménez, el prior de los benedictinos, también va a compartir con nosotros uno de los módulos de María en la liturgia. Luego, un compañero tuyo y un compañero nuestro, Saúl Santana,
1: sí,
0: también va a estar con nosotros hablándonos de María en el arte. Más él sabe muchísimo ese tema. Antonio Juan López también va a estar con nosotros y Antonio Pérez Alcántara nos hablará de la espiritualidad mariana hoy. Como ven, es una oferta, para mi gusto, muy atractiva.
1: Sin duda.
0: Con personas que nos van a aportar muchísimo y que vamos a profundizar en esta fe mariana, ¿no? Esta imagen de María que nos acompaña en nuestro camino de fe. Entonces, bueno, es la propuesta de los jueves, ¿no? Los martes vamos a estar con Ministerios Radicales y los jueves vamos a estar con este diploma en Mariología y Piedad Popular, en el que hemos tirado la gasa por la ventana.
1: Sin duda.
0: Con esta gente espectacular que nos van a ir acompañando. Yo no me lo perdería.
1: No,
0: yo,
1: está claro.
0: No me lo perdería, ¿eh?
1: Lo has vendido muy bien, Paco. Oye, y por si esto fuera poco, tenemos las jornadas de filosofía también. ¿Qué temas se abordarán?
0: Sí.
1: Lo que puedas contarnos, claro.
0: Sí. Mira, pues las jornadas serán en el mes de noviembre, hacia mitad de noviembre. Y el título es Hacia una paz desarmada y desarmante. Fíjense qué juego de palabras tan bonito, que no es nuestro, es del Papa León XIV, que ha tenido varios discursos en torno a la paz, ¿no? En este mundo tan complicado en el que estamos viviendo, bueno, y en el que se está hablando tanto de guerra, pues él habla de que debemos caminar hacia una paz desarmada y desarmante. Y bueno, como son jornadas de filosofía, se van a abordar el pensamiento, esta clave de la paz, ¿no? Desde el pensamiento de Immanuel Kant o Habermas, Levinas, bueno, grandes filósofos. Y luego también habrá una parte en la que el propio magisterio de la Iglesia pues tendrá su palabra, la Biblia también tendrá su lugar. Entonces vamos a ir conjugando todos esos elementos que nos van a llevar a reflexionar acerca de esa cuestión, para mi gusto, tan candente, ¿no? Y tan necesitada también de poner sobre la mesa, ¿no?
1: Está claro. Paco, para terminar, por si se te queda algo atrás, pero que seguro que sí, pero ¿qué retos tiene que afrontar el ISTIC, no solo para este próximo curso, sino en general los retos que se propone el equipo directivo a medio plazo al menos?
0: Sí, a ver, a nosotros nos gustaría que el ISTIC fuera ese lugar en el que todos los diocesanos nos sintamos a gusto, en el que todos los diocesanos nos sentamos acogidos, en un espacio de intercambio, de pensamiento, incluso con espacios de frontera. Estamos en el campus universitario y muchas veces vivimos unos espaldas de otros. Nos gustaría también ser un espacio en el que nos pudiéramos confrontar con la sociedad civil, con cualquiera que tenga algo que decir.

0: Este es el ISTIC. Pero además, nos gustaría seguir ofreciendo nuestras instalaciones para que los distintos grupos las utilicen en la medida en la que podamos, ¿no? Ese es otro reto que tenemos. ¿Cómo poder abrir las puertas no solo a este espacio de formación y de diálogo con la cultura, sino también poder acoger aquí a grupos que vienen a rezar, que vienen a estar un día de convivencia o de lo que sea, porque sabemos que tenemos unas instalaciones magníficas que no siempre podemos tener abiertas por distintos motivos, y igual ese es uno de los retos, ¿no? Que esto sea un espacio vivo y un espacio en el que todos nos sintamos acogidos.
1: Pues Paco López, muchísimas gracias por habernos atendido. Mucho ánimo con toda la tarea que tiene, porque con todo lo que nos has contado.
0: No, aburrido no, no,
1: no
0: estamos.
1: No, no, ya, sin duda. Me encanta, me encanta. Pues Paco, gracias y que vaya todo bien.
0: Un abrazo grande.
1: Un abrazo.
0: Hasta luego.
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1: Misterios gozosos.
2: Rezamos este rosario pidiendo a María que nos enseñe a escuchar con fe la palabra divina, a meditarla y hacerla nuestra en la oración y en la vida.
1: Primer misterio gozoso, del amor humilde en la encarnación.
2: Ella se turbó ante estas palabras y se preguntaba qué saludo era aquel. El ángel le dijo: No tema, María, porque has encontrado gracia ante Dios.
3: Te saludamos a ti que encerraste en tu seno virginal aquel que es inmenso e inabarcable, a ti, por quien exulta el cielo, por quien se alegran los ángeles y arcángeles, por quien todos los hombres son llamados a la conversión.

0: Padre nuestro que estás en el cielo, santificado sea tu nombre. Venga a nosotros tu reino. Hágase tu voluntad en la tierra como en el cielo.
1: Danos hoy nuestro pan de cada día. Perdona nuestras ofensas, como también nosotros perdonamos a los que nos ofenden. No nos dejes caer en la tentación y líbranos del mal.
0: Dios te salve María, llena eres de gracia, el Señor es contigo. Bendita tú eres entre todas las mujeres y bendito es el fruto de tu vientre, Jesús.
1: Santa María, Madre de Dios, ruega por nosotros los pecadores, ahora y en la hora de nuestra muerte. Amén.
0: Dios te salve María, llena eres de gracia, el Señor es contigo. Bendita tú eres entre todas las mujeres y bendito es el fruto de tu vientre, Jesús.
1: Santa María, Madre de Dios, ruega por nosotros los pecadores, ahora y en la hora de nuestra muerte. Amén.
0: Dios te salve, María, llena eres de gracia, el Señor es contigo. Bendita tú eres entre todas las mujeres y bendito es el fruto de tu vientre, Jesús.
1: Santa María, Madre de Dios, ruega por nosotros los pecadores, ahora y en la hora de nuestra muerte. Amén.
0: Dios te salve María, llena eres de gracia, el Señor es contigo. Bendita tú eres entre todas las mujeres y bendito es el fruto de tu vientre, Jesús.
1: Santa María, Madre de Dios, ruega por nosotros los pecadores, ahora y en la hora de nuestra muerte. Amén.
0: Dios te salve María, llena eres de gracia, el Señor es contigo. Bendita tú eres entre todas las mujeres y bendito es el fruto de tu vientre, Jesús.
1: Santa María, Madre de Dios, ruega por nosotros los pecadores, ahora y en la hora de nuestra muerte. Amén.
0: Dios te salve María, llena eres de gracia, el Señor es contigo. Bendita tú eres entre todas las mujeres y bendito es el fruto de tu vientre, Jesús.
1: Santa María, Madre de Dios, ruega por nosotros los pecadores, ahora y en la hora de nuestra muerte. Amén.
0: Dios te salve María, llena eres de gracia, el Señor es contigo. Bendita tú eres entre todas las mujeres y bendito es el fruto de tu vientre, Jesús.
1: Santa María, Madre de Dios, ruega por nosotros los pecadores, ahora y en la hora de nuestra muerte. Amén.
0: Dios te salve María, llena eres de gracia, el Señor es contigo, bendita tú eres entre todas las mujeres y bendito es el fruto de tu vientre, Jesús.
1: Santa María, Madre de Dios, ruega por nosotros los pecadores, ahora y en la hora de nuestra muerte. Amén.
0: Dios te salve María, llena eres de gracia, el Señor es contigo, bendita tú eres entre todas las mujeres y bendito es el fruto de tu vientre, Jesús.
1: Santa María, Madre de Dios, ruega por nosotros los pecadores, ahora y en la hora de nuestra muerte. Amén.
0: Dios te salve María, llena eres de gracia, el Señor es contigo, bendita tú eres entre todas las mujeres y bendito es el fruto de tu vientre, Jesús.
1: Santa María, Madre de Dios, ruega por nosotros los pecadores, ahora y en la hora de nuestra muerte. Amén.
0: Gloria al Padre, al Hijo y al Espíritu Santo,
1: como era en el principio, ahora y siempre, por los siglos de los siglos. Amén.
0: Segundo misterio, del amor activo en la visitación.
2: En aquellos días María se puso en camino y fue a prisa a la montaña, a un pueblo de Judá. Entró en casa de Zacarías y saludó a Isabel. En cuanto Isabel oyó el saludo de María, saltó de gozo la criatura en su vientre.
3: María no se pone pronto en camino porque dude del anuncio del ángel, sino para prestar sus servicios a quien lo necesita.

0: Padre nuestro que estás en el cielo, santificado sea tu nombre. Venga a nosotros tu reino. Hágase tu voluntad en la tierra como en el cielo.
1: Danos hoy nuestro pan de cada día. Perdona nuestras ofensas, como también nosotros perdonamos a los que nos ofenden. No nos dejes caer en la tentación y líbranos del mal.
0: Dios te salve María, llena eres de gracia, el Señor es contigo. Bendita tú eres entre todas las mujeres, bendito es el fruto de tu vientre, Jesús.
1: Santa María, Madre de Dios, ruega por nosotros pecadores, ahora y en la hora de nuestra muerte. Amén.
0: Dios te salve María, llena eres de gracia, el Señor es contigo. Bendita tú eres entre todas las mujeres, y bendito es el fruto de tu vientre, Jesús.
1: Santa María, Madre de Dios, ruega por nosotros pecadores, ahora y en la hora de nuestra muerte. Amén.
0: Dios te salve María, llena eres de gracia, el Señor es contigo. Bendita tú eres entre todas las mujeres, y bendito es el fruto de tu vientre, Jesús.
1: Santa María, Madre de Dios, ruega por nosotros pecadores, ahora y en la hora de nuestra muerte. Amén.
0: Dios te salve María, llena eres de gracia, el Señor es contigo. Bendita tú eres entre todas las mujeres, bendito es el fruto de tu vientre, Jesús.
1: Santa María, Madre de Dios, ruega por nosotros pecadores, ahora y en la hora de nuestra muerte. Amén.
0: Dios te salve María, llena eres de gracia, el Señor es contigo. Bendita tú eres entre todas las mujeres, y bendito es el fruto de tu vientre, Jesús.
1: Santa María, Madre de Dios, ruega por nosotros pecadores, ahora y en la hora de nuestra muerte. Amén.
0: Dios te salve María, llena eres de gracia, el Señor es contigo. Bendita tú eres entre todas las mujeres, y bendito es el fruto de tu vientre, Jesús.
1: Santa María, Madre de Dios, ruega por nosotros pecadores, ahora y en la hora de nuestra muerte. Amén.
0: Dios te salve María, llena eres de gracia, el Señor es contigo. Bendita tú eres entre todas las mujeres, y bendito es el fruto de tu vientre, Jesús.
1: Santa María, Madre de Dios, ruega por nosotros pecadores, ahora y en la hora de nuestra muerte. Amén.
0: Dios te salve María, llena eres de gracia, el Señor es contigo. Bendita tú eres entre todas las mujeres, y bendito es el fruto de tu vientre, Jesús.
1: Santa María, Madre de Dios, ruega por nosotros pecadores, ahora y en la hora de nuestra muerte. Amén.
0: Dios te salve María, llena eres de gracia, el Señor es contigo. Bendita tú eres entre todas las mujeres, y bendito es el fruto de tu vientre, Jesús.
1: Santa María, Madre de Dios, ruega por nosotros pecadores, ahora y en la hora de nuestra muerte. Amén.
0: Dios te salve María, llena eres de gracia, el Señor es contigo. Bendita tú eres entre todas las mujeres, y bendito es el fruto de tu vientre, Jesús.
1: Gloria a Santa María, Madre de Dios, ruega por nosotros pecadores, ahora y en la hora de nuestra muerte. Amén.
0: Gloria al Padre, al Hijo y al Espíritu Santo.
1: Como era en el principio, ahora y siempre, por los siglos de los siglos. Amén. Tercer misterio, del amor entregado en el nacimiento.
2: Esta es la señal. Encontraréis un niño envuelto en pañales y acostado en un pesebre.
3: Jesús en un pesebre. He aquí una buena lección para aprender que todas las grandezas de este mundo son ilusión y mentira.
1: Padre nuestro que estás en el cielo, santificado sea tu nombre. Venga a nosotros tu reino. Hágase tu voluntad en la tierra como en el cielo.
0: Danos hoy nuestro pan de cada día, perdona nuestras ofensas, como también nosotros perdonamos a los que nos ofenden. No nos dejes caer en la tentación y líbranos del mal. Amén.
1: Dios te salve María, llena eres de gracia, el Señor es contigo. Bendita tú eres entre todas las mujeres y bendito es el fruto de tu vientre, Jesús.
0: Santa María, Madre de Dios, ruega por nosotros, pecadores, ahora y en la hora de nuestra muerte. Amén.
1: Dios te salve, María, llena eres de gracia, el Señor es contigo. Bendita tú eres entre todas las mujeres y bendito es el fruto de tu vientre, Jesús.
0: Santa María, Madre de Dios, ruega por nosotros, pecadores, ahora y en la hora de nuestra muerte. Amén.
1: Dios te salve, María, llena eres de gracia, el Señor es contigo. Bendita tú eres entre todas las mujeres y bendito es el fruto de tu vientre, Jesús.
0: Santa María, Madre de Dios, ruega por nosotros, pecadores, ahora y en la hora de nuestra muerte. Amén.
1: Dios te salve, María, llena eres de gracia, el Señor es contigo. Bendita tú eres entre todas las mujeres y bendito es el fruto de tu vientre, Jesús.
0: Santa María, Madre de Dios, ruega por nosotros, pecadores, ahora y en la hora de nuestra muerte. Amén.
1: Dios te salve, María, llena eres de gracia, el Señor es contigo. Bendita tú eres entre todas las mujeres y bendito es el fruto de tu vientre, Jesús.
0: Santa María, Madre de Dios, ruega por nosotros, pecadores, ahora y en la hora de nuestra muerte. Amén.
1: Dios te salve, María, llena eres de gracia, el Señor es contigo. Bendita tú eres entre todas las mujeres y bendito es el fruto de tu vientre, Jesús.
0: Santa María, Madre de Dios, ruega por nosotros, pecadores, ahora y en la hora de nuestra muerte. Amén.
1: Dios te salve, María, llena eres de gracia, el Señor es contigo. Bendita tú eres entre todas las mujeres y bendito es el fruto de tu vientre, Jesús.
0: Santa María, Madre de Dios, ruega por nosotros, pecadores, ahora y en la hora de nuestra muerte. Amén.
1: Dios te salve, María, llena eres de gracia, el Señor es contigo. Bendita tú eres entre todas las mujeres y bendito es el fruto de tu vientre, Jesús.
0: Santa María, Madre de Dios, ruega por nosotros, pecadores, ahora y en la hora de nuestra muerte. Amén.
1: Dios te salve, María, llena eres de gracia, el Señor es contigo. Bendita tú eres entre todas las mujeres y bendito es el fruto de tu vientre, Jesús.
0: Santa María, Madre de Dios, ruega por nosotros, pecadores, ahora y en la hora de nuestra muerte. Amén.
1: Dios te salve, María, llena eres de gracia, el Señor es contigo. Bendita tú eres entre todas las mujeres y bendito es el fruto de tu vientre, Jesús.
0: Santa María, Madre de Dios, ruega por nosotros, pecadores, ahora y en la hora de nuestra muerte. Amén.
1: Gloria al Padre, al Hijo y al Espíritu Santo.
0: Como era en el principio, ahora y siempre, por los siglos de los siglos. Amén.
1: Cuarto misterio. Del amor oferente en la presentación del niño Jesús en el templo.
2: Cuando llegó el tiempo de la purificación de María, llevaron a Jesús a Jerusalén para presentarlo al Señor de acuerdo con lo escrito en la ley del Señor y para entregar la oblación un par de tórtolas o dos palomas.
3: Te damos gracias, Señor, porque tu Hijo hoy es presentado en el templo y es proclamado por el Espíritu, gloria de Israel y luz de las naciones.

0: Padre nuestro que estás en el cielo, santificado sea tu nombre. Venga a nosotros tu reino. Hágase tu voluntad en la tierra como en el cielo.
1: Danos hoy nuestro pan de cada día. Perdona nuestras ofensas como también nosotros perdonamos a los que nos ofenden. No nos dejes caer en la tentación y líbranos del mal.
0: Dios te salve María, llena eres de gracia, el Señor es contigo. Bendita tú eres entre todas las mujeres y bendito es el fruto de tu vientre, Jesús.
1: Santa María, Madre de Dios, ruega por nosotros pecadores, ahora y en la hora de nuestra muerte. Amén.
0: Dios te salve María, llena eres de gracia, el Señor es contigo. Bendita tú eres entre todas las mujeres y bendito es el fruto de tu vientre, Jesús.
1: Santa María, Madre de Dios, ruega por nosotros pecadores, ahora y en la hora de nuestra muerte. Amén.
0: Dios te salve María, llena eres de gracia, el Señor es contigo. Bendita tú eres entre todas las mujeres y bendito es el fruto de tu vientre, Jesús.
1: Santa María, Madre de Dios, ruega por nosotros pecadores, ahora y en la hora de nuestra muerte. Amén.
0: Dios te salve María, llena eres de gracia, el Señor es contigo. Bendita tú eres entre todas las mujeres y bendito es el fruto de tu vientre, Jesús.
1: Santa María, Madre de Dios, ruega por nosotros pecadores, ahora y en la hora de nuestra muerte. Amén.
0: Dios te salve María, llena eres de gracia, el Señor es contigo. Bendita tú eres entre todas las mujeres y bendito es el fruto de tu vientre, Jesús.
1: Santa María, Madre de Dios, ruega por nosotros pecadores, ahora y en la hora de nuestra muerte. Amén.
0: Dios te salve María, llena eres de gracia, el Señor es contigo. Bendita tú eres entre todas las mujeres y bendito es el fruto de tu vientre, Jesús.
1: Santa María, Madre de Dios, ruega por nosotros pecadores, ahora y en la hora de nuestra muerte. Amén.
0: Dios te salve María, llena eres de gracia, el Señor es contigo. Bendita tú eres entre todas las mujeres y bendito es el fruto de tu vientre, Jesús.
1: Santa María, Madre de Dios, ruega por nosotros pecadores, ahora y en la hora de nuestra muerte. Amén.
0: Dios te salve María, llena eres de gracia, el Señor es contigo. Bendita tú eres entre todas las mujeres y bendito es el fruto de tu vientre, Jesús.
1: Santa María, Madre de Dios, ruega por nosotros pecadores, ahora y en la hora de nuestra muerte. Amén.
0: Dios te salve María, llena eres de gracia, el Señor es contigo. Bendita tú eres entre todas las mujeres y bendito es el fruto de tu vientre, Jesús.
1: Santa María, Madre de Dios, ruega por nosotros pecadores, ahora y en la hora de nuestra muerte. Amén.
0: Dios te salve María, llena eres de gracia, el Señor es contigo. Bendita tú eres entre todas las mujeres y bendito es el fruto de tu vientre, Jesús.
1: Gloria, Santa María, Madre de Dios, ruega por nosotros pecadores, ahora y en la hora de nuestra muerte. Amén.
0: Gloria al Padre, al Hijo y al Espíritu Santo.
1: Como era en el principio, ahora y siempre, por los siglos de los siglos. Amén. Quinto misterio, del amor obediente en el niño Jesús, perdido y hallado en el templo.
2: Los padres de Jesús solían ir cada año a Jerusalén por las fiestas de Pascua. Cuando Jesús cumplió 12 años, subieron a la fiesta según la costumbre, y cuando terminó, se volvieron. El niño Jesús se quedó en Jerusalén sin que lo supieran sus padres. Y sucedió que al cabo de 3 días le encontraron en el templo, en medio de los doctores, escuchándoles y haciéndoles preguntas. Bajó con ellos y vino a Nazaret, y vivía sujeto a ellos. Su madre conservaba todas estas cosas, meditándolas en su corazón.
3: Y les estaba sujeto. Aprende, hombre, a obedecer. Aprende, tierra, a sujetarte. Dios se hunde y tú te ensalzas. Dios se sujeta a los hombres y tú, anhelando dominar, te antepones a tu autor.
1: Padre nuestro que estás en el cielo, santificado sea tu nombre. Venga a nosotros tu reino. Hágase tu voluntad en la tierra como en el cielo.
0: Danos hoy nuestro pan de cada día, perdona nuestras ofensas, como también nosotros perdonamos a los que nos ofenden. No nos dejes caer en la tentación y líbranos del mal. Amén.
1: Dios te salve María, llena eres de gracia, el Señor es contigo. Bendita tú eres entre todas las mujeres y bendito es el fruto de tu vientre, Jesús.
0: Santa María, Madre de Dios, ruega por nosotros pecadores, ahora y en la hora de nuestra muerte. Amén.
1: Dios te salve María, llena eres de gracia, el Señor es contigo. Bendita tú eres entre todas las mujeres y bendito es el fruto de tu vientre, Jesús.
0: Santa María, Madre de Dios, ruega por nosotros, pecadores, ahora y en la hora de nuestra muerte. Amén.
1: Dios te salve, María, llena eres de gracia, el Señor es contigo. Bendita tú eres entre todas las mujeres y bendito es el fruto de tu vientre, Jesús.
0: Santa María, Madre de Dios, ruega por nosotros, pecadores, ahora y en la hora de nuestra muerte. Amén.
1: Dios te salve, María, llena eres de gracia, el Señor es contigo. Bendita tú eres entre todas las mujeres y bendito es el fruto de tu vientre, Jesús.
0: Santa María, Madre de Dios, ruega por nosotros, pecadores, ahora y en la hora de nuestra muerte. Amén.
1: Dios te salve, María, llena eres de gracia, el Señor es contigo. Bendita tú eres entre todas las mujeres y bendito es el fruto de tu vientre, Jesús.
0: Santa María, Madre de Dios, ruega por nosotros, pecadores, ahora y en la hora de nuestra muerte. Amén.
1: Dios te salve, María, llena eres de gracia, el Señor es contigo. Bendita tú eres entre todas las mujeres y bendito es el fruto de tu vientre, Jesús.
0: Santa María, Madre de Dios, ruega por nosotros, pecadores, ahora y en la hora de nuestra muerte. Amén.
1: Dios te salve, María, llena eres de gracia, el Señor es contigo. Bendita tú eres entre todas las mujeres y bendito es el fruto de tu vientre, Jesús.
0: Santa María, Madre de Dios, ruega por nosotros, pecadores, ahora y en la hora de nuestra muerte. Amén.
1: Dios te salve, María, llena eres de gracia, el Señor es contigo. Bendita tú eres entre todas las mujeres y bendito es el fruto de tu vientre, Jesús.
0: Santa María, Madre de Dios, ruega por nosotros, pecadores, ahora y en la hora de nuestra muerte. Amén.
1: Dios te salve, María, llena eres de gracia, el Señor es contigo. Bendita tú eres entre todas las mujeres y bendito es el fruto de tu vientre, Jesús.
0: Santa María, Madre de Dios, ruega por nosotros, pecadores, ahora y en la hora de nuestra muerte. Amén.
1: Dios te salve, María, llena eres de gracia, el Señor es contigo. Bendita tú eres entre todas las mujeres y bendito es el fruto de tu vientre, Jesús.
0: Santa María, Madre de Dios, ruega por nosotros, pecadores, ahora y en la hora de nuestra muerte. Amén.
1: Gloria al Padre, al Hijo y al Espíritu Santo,
0: como era en el principio, ahora y siempre, por los siglos de los siglos. Amén.
1: Letanías a Nuestra Señora. Señor, ten piedad.
0: Señor, ten piedad.
1: Cristo, ten piedad.
0: Cristo, ten piedad.
1: Señor, ten piedad.
0: Señor, ten piedad.
1: Cristo, óyenos.
0: Cristo, óyenos.
1: Cristo, escúchanos.
0: Cristo, escúchanos.
1: Dios Padre Celestial,
0: ten piedad de nosotros.
1: Dios Hijo Redentor del mundo,
0: ten misericordia de nosotros.
1: Dios Espíritu Santo,
0: ten misericordia de nosotros.
1: Trinidad Santa, un solo Dios,
0: ten misericordia de nosotros.
1: Santa María,
0: ruega por nosotros.
1: Santa Madre de Dios,
0: ruega por nosotros.
1: Santa Virgen de Vírgenes,
0: ruega por nosotros.
1: Hija predilecta del Padre,
0: ruega por nosotros.
1: Madre de Cristo Rey,
0: ruega por nosotros.
1: Gloria del Espíritu Santo,
0: ruega por nosotros.
1: Virgen hija de Sion,
0: ruega por nosotros.
1: Virgen pobre y humilde,
0: ruega por nosotros.
1: Virgen sencilla y obediente,
0: ruega por nosotros.
1: Esclava del Señor,
0: ruega por nosotros.
1: Madre del Señor,
0: ruega por nosotros.
1: Colaboradora del Redentor,
0: ruega por nosotros.
1: Llena de gracia,
0: ruega por nosotros.
1: Fuente de hermosura,
0: ruega por nosotros.
1: Conjunto de todas las virtudes,
0: ruega por nosotros.
1: Fruto escogido de la redención,
0: ruega por nosotros.
1: Discípula perfecta de Cristo,
0: ruega por nosotros.
1: Imagen purísima de la Iglesia,
0: ruega por nosotros.
1: Mujer vestida de sol,
0: ruega por nosotros.
1: Mujer coronada de estrellas,
0: ruega por nosotros.
1: Señora llena de benignidad,
0: ruega por nosotros.
1: Señora llena de clemencia,
0: ruega por nosotros.
1: Señora nuestra,
0: ruega por nosotros.
1: Alegría de Israel,
0: ruega por nosotros.
1: Esplendor de la Iglesia,
0: ruega por nosotros.
1: Honor del género humano,
0: ruega por nosotros.
1: Abogada de la gracia,
0: ruega por nosotros.
1: Dispensadora de la piedad,
0: ruega por nosotros.
1: Auxiliadora del pueblo de Dios,
0: ruega por nosotros.
1: Reina de la caridad,
0: ruega por nosotros.
1: Reina de la misericordia,
0: ruega por nosotros.
1: Reina de la paz,
0: ruega por nosotros.
1: Reina de los ángeles,
0: ruega por nosotros.
1: Reina de los patriarcas,
0: ruega por nosotros.
1: Reina de los profetas,
0: ruega por nosotros.
1: Reina de los apóstoles,
0: ruega por nosotros.
1: Reina de los mártires,
0: ruega por nosotros.
1: Reina de los confesores,
0: ruega por nosotros.
1: Reina de las vírgenes,
0: ruega por nosotros.
1: Reina de todos los santos,
0: ruega por nosotros.
1: Reina concebida sin pecado original,
0: ruega por nosotros.
1: Reina asunta a los cielos,
0: ruega por nosotros.
1: Reina del mundo,
0: ruega por nosotros.
1: Reina del cielo,
0: ruega por nosotros.
1: Reina del universo,
0: ruega por nosotros.
1: Cordero de Dios que quitas el pecado del mundo,
0: perdónanos, Señor.
1: Cordero de Dios que quitas el pecado del mundo,
0: escúchanos, Señor.
1: Cordero de Dios que quitas el pecado del mundo,
0: ten misericordia de nosotros.
1: Ruega por nosotros, Santa Madre de Dios,
0: para que seamos dignos de alcanzar las promesas de nuestro Señor Jesucristo.
1: Te rogamos, Señor, nos concedas a nosotros, tus siervos, gozar salud de alma y cuerpo, y por la gloriosa intercesión de la bienaventurada siempre Virgen María, seamos libres de las tristezas presentes y disfrutemos de la eterna alegría. Por Jesucristo nuestro Señor.
0: Amén.

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¿Qué tal? Saludos. Aquí estamos una vez más con Palabras que Acompañan, un espacio para alimentar el alma a través de textos breves de la tradición cristiana y de voces espirituales que nos invitan a mirar la vida con más hondura. Unos minutos para detenernos, respirar y dejarnos iluminar. Que estas palabras también te acompañen hoy.

La esperanza en lo pequeño. A veces la esperanza se presenta en forma de una pequeña grieta por donde entra la luz. San Isaías. La esperanza no siempre llega con grandes señales. La mayoría de las veces se manifiesta como una grieta, un gesto o un susurro. Basta una rendija para que Dios haga pasar su luz. Quizás hoy estés esperando algo grande, una respuesta, un cambio, una solución. Y quizás la esperanza ya empezó, pero en pequeño, en alguien que te apoyó, en una oportunidad inesperada, en una palabra que te sostuvo. La fe nos enseña a mirar las grietas, no a despreciarlas, porque allí, justo donde creíamos que algo se rompía, puede estar entrando la luz. Hoy te propongo encontrar esa pequeña grieta de esperanza en tu día. Una sola. Y darle gracias a Dios por ella.

Gracias por compartir este momento de silencio y hondura. Que estas palabras sigan acompañándote a lo largo del día y te permitan mirar con más calma, más amor y más claridad. Te deseo una jornada llena de luz. Hasta el próximo encuentro.

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1: Vivimos en una sociedad que valora la productividad casi por encima de todo. Siempre hay un correo que responder, una llamada pendiente o una tarea más que terminar. Nos hemos acostumbrado a estar permanentemente conectados y a veces nos cuesta desconectar incluso cuando llegan las vacaciones. Sin embargo, descansar no es perder el tiempo, es una necesidad humana. El cuerpo y la mente necesitan detenerse para recuperar fuerzas y también el corazón necesita momentos de calma para volver a encontrar lo verdaderamente importante. La tradición cristiana siempre ha entendido el descanso como algo valioso. El mismo relato de la creación presenta el descanso como parte del proyecto de Dios. No es un premio reservado para quien ha trabajado mucho, sino que tiene una dimensión esencial de una vida equilibrada. Desconectar del trabajo significa también volver a conectar con la familia, con los amigos, con la naturaleza, con Dios. Es tener tiempo para una conversación sin mirar el reloj, para jugar con los hijos, visitar a los abuelos, leer un buen libro o contemplar un atardecer sin la urgencia del siguiente compromiso. También conviene aprender a descansar de otra manera, dejando el teléfono a un lado durante algunos momentos del día, reduciendo el ruido que nos rodea y regalándonos espacios de silencio. Porque no basta con cambiar de lugar si seguimos llevando el mismo ritmo por dentro. Las vacaciones terminarán y volveremos a nuestras responsabilidades. Pero si hemos sabido descansar de verdad, regresaremos con una mirada renovada, con más serenidad y con la fuerza necesaria para afrontar los desafíos cotidianos. Descansar no es detener la vida, es prepararse para vivirla mejor.
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0: Propaganda es lo contrario del pensamiento crítico. Es decir, queremos que pienses como yo te digo que pienses, que no escuches las razones del adversario. No se te ocurra poner la radio del adversario, porque hay un muro que nos separa. Esta es la verdad, lo que yo te cuento, y si crees otra cosa, estás con el fascismo, por ejemplo. Bueno, pues hay gente que vive en esa burbuja mental, y habrá gente en el lado contrario que diga hay que ilegalizar a todos los que tengan que ver con el gobierno actual y con la gente que les defiende, y cuando lleguemos al poder haremos todo lo que están haciendo ellos, pero al revés. Haremos todo lo contrario, pero lo mismo. Entonces deberíamos ser capaces de detener el péndulo. ¿Sabes? La ley del péndulo, ¿no? Después de un extremo, el péndulo no se queda quieto aquí. El péndulo hace así. Por su propia fuerza inercial, la gente está tan caliente, y lo estamos viendo en las elecciones, está tan enfadada, que parece que hay que pegarle una patada y que el péndulo gire. Pero entonces nunca vamos a salir de los extremos. Nunca vamos a corregir la polarización. Pero por desgracia estamos en un momento oscuro. Pero como decía Batman, la noche es más oscura justo antes del amanecer.
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0: Hola a todos y bienvenidos a un nuevo programa de Hablamos de Salud. Hoy tenemos con nosotros a Marta. Marta es especialista en medicina intensiva y trabaja en el Complejo Hospitalario Insular Materno Infantil. Ella terminó la residencia recientemente y la tenemos contratada. Y nos va a hablar un poco de ese periplo que ha pasado y especialmente el último año, cuando se ve que la residencia empieza a finalizar y las perspectivas de futuro que están por venir. Marta, hola, ¿qué tal?
1: Buenas tardes, Sergio.
0: Hombre, primero agradecerte que te hayas puesto en la emisora. Yo sé que estás muy liada, tienes mucho trabajo, y yo te agradezco ese tiempo pequeñito que nos va a dedicar para la entrevista. Marta, ¿cómo has vivido tú esos años de residencia? ¿Cuál ha sido el año realmente que te pesaba más?
1: Bueno, yo creo, bueno, sobre todo para todos los que nos escuchan, buenas tardes a todos. Sí. Yo a Sergio ya hace mucho tiempo que lo conozco, y él sobre todo es el que me ha acompañado en estos 5 años de residencia y el que sobre todo más me apoyó en el último, que yo consideraría que realmente fue el que más me costó, pero no tanto por lo profesional como por lo emocional que suponía realmente el acabar mi curso como especialista y el de tener la incertidumbre de realmente dónde iba a estar pues mi futuro, si en esta isla, en la de al lado o incluso en la península, y eso pues siempre con muchos cambios en la vida pues fue el que más me pesó.
0: ¿Cómo fue el primer año, Marta?
1: Bueno,
0: cuando llegaste, ¿qué te encontraste? ¿Cuáles son las qué fue? ¿Lo que más te impresionó?
1: Nosotros fuimos la generación realmente del COVID. Nosotros nos formamos, bueno, hicimos el MIR justo el mes que empezó a escucharse las primeras noticias de que rondaba por ahí el coronavirus y que todo quedaba un poco que parecía que era muy real, que no estaba seguro de si eso iba a llegar a España, que había algunos casos en Italia. Entonces, cuando ya nos afectó como país a España y tuvimos que también entrar en confinamiento, ahí pues realmente se retrasó todo y fuimos la generación que tuvimos que empezar a hacer la elección de la residencia a través de vía telemática, que era pues la primera vez que se hacía. Entonces nosotros empezamos, pues sí, nos confinaron a principios del año, pues nosotros empezamos como en septiembre y entramos en un hospital donde pues había un poco de caos, de sobreocupación, de bastante miedo, de tener pues sobre todo una enfermedad que se estaba llevando muchas vidas por delante y que estaba pues cargando de trabajo a un personal que ya venía bastante cansado y que además se unía el miedo a lo nuevo, ¿no? Entonces yo me acuerdo que la residencia la empecé con, ahora son 2 de mis mejores amigas, y con muchas ganas, mucha ilusión, queríamos ayudar y aportar algo pues a nuestro servicio, que la verdad que estaba como bastante cansado, pero entramos con miedo porque no sabíamos nada y teníamos que intentar pues ayudar a gente que ya le estaba empezando a pesar ya el trabajo por el cansancio y las horas en el hospital y las guardias infinitas y pues eso, pues con un poco de ilusión, pero el miedo estaba ahí presente.
0: Así que entraste casi, casi, pero vamos, como con una guerra, ¿no? Prácticamente. Casi directamente sí. A las trincheras, ¿no?
1: Nosotros entramos a las trincheras con aquellos EPI que no nos dejaban apenas ni ver porque se nos empañaban las gafas. Correcto. Me acuerdo que que yo hacía guardias con mis resis mayores y una de estas veces tuve que salirme porque me empezó a entrar un calor, se me empañaban las gafas y casi que me desmayo dentro del box con el paciente.
0: Luego ya una vez que pasó, digamos, esa fase primera y de impacto, comenzaron las rotaciones por fuera, ¿no?
1: Sí.
0: ¿Y cómo se vivió esa parte de desapego con tu verdadera especialidad?
1: Al principio te confundes un poco porque llegas con mucha ilusión, con muchas ganas, pero siempre tienes miedo, ¿no? Los humanos estamos muy acostumbrados a estar muy cómodos dentro de nuestra zona de confort, ¿no?
0: Claro,
1: A
0: claro.
1: trabajar con gente que conocemos, saber dónde están los materiales, saber cuál es la dinámica de trabajo. Y si ya bien el primer año era complicado por la situación que había a nivel mundial, y pues obviamente ser médico que nunca había estado en la actividad asistencial, pues si a eso lo unimos, que un mes estábamos en una especialidad, 2 meses en otra, 3 meses en otra, pues al final el ir cambiando de un servicio a otro y tener que adaptarte constantemente a nuevas personas, nueva dinámica de trabajo y nuevos materiales, pues siempre se hacía un poquito duro y cuando tenías que irte, pues daba pena, ¿no? Pero
0: Claro,
1: bueno.
0: bueno. Y cuando ya te incorporaste definitivamente al servicio, ¿qué año de residencia era?
1: Más o menos nuestro segundo año y medio, bueno, sí, en nuestro segundo año ya empezamos a estar las mañanas en la UCI,
0: Sí.
1: pero empezamos haciendo guardias de muy chiquito, incluso en el primero por el tema del COVID. Y yo la verdad que es que lo viví como un momento con muchas ganas. Además, nuestro grupo de residentes era muy guay. Como nos teníamos a nosotros y estábamos pasando por la misma situación,
0: Claro.
1: pues al final nos apoyábamos mucho y yo hice, bueno, de mis mejores amigos, los he hecho en la residencia.
0: Claro, obviamente, obviamente. Claro, pasáis sufrimiento, fatiga, compartí experiencias duras juntos y eso une
1: Sí.
0: mucho más todavía, ¿no?
1: Sí.
0: A partir de ADR3, R4 ya se nota que la residencia ya llega a un límite donde ya tú empiezas a asumir responsabilidades, ¿no?
1: Sí.
0: Y
1: Quizás
0: claro, porque tú
1: ese
0: ya empiezas a asumir que siendo, bueno, oye, que ya soy R4, que esto ya no es, ¿no?
1: Yo creo que ese es como el momento en el que la cabeza te hace un clic y
0: Sí.
1: empiezas a darte cuenta de que tienes una responsabilidad mayor de la que te pensabas. Sobre todo cuando te tienes que enfrentar a la familia de pacientes que pues que ya están en una situación terminal y que nos vamos quedando un poco sin armamentos como para luchar contra su patología. Entonces, cuando tú ahí tienes que tomar la voz cantante y dar la noticia tan dura a unos familiares que pues en su momento habían tenido unas esperanzas en ti, pues ahí es cuando empiezas a ver que realmente tu especialidad es más dura de lo que tú te
0: Sí,
1: creías
0: sí.
1: porque dejas de estar pues bajo la responsabilidad de alguien, sino que empiezas a tenerla tú.
0: Sí, efectivamente. Y luego ya cuando eres R5, que ya realmente prácticamente te consideras junto, ya tienes esa mucha mayor responsabilidad y al mismo tiempo te está viendo que la residencia empieza a tener fin, ¿no?
1: Sí.
0: ¿Y cómo se vive ese año concretamente?
1: Es agridulce porque
0: Claro.
1: en parte el también tener responsabilidad te ayuda un poco a confiar en ti misma y darte cuenta de todo lo que has aprendido en los años atrás, de, bueno, soy capaz de esto y me gusta tener que tomar las decisiones para demostrar, ¿no?, todo lo que he aprendido hasta ahora. Aunque pues no deja de ser difícil porque el cansancio y muchas veces pues decisiones con las que tú no estás de acuerdo con la persona con la que compartes a veces, pues no,
0: Sí,
1: nosotros no
0: sí, sí.
1: teníamos la responsabilidad al 100%, estábamos bajo la responsabilidad de una
0: Obviamente,
1: junta y
0: correcto.
1: muchas veces pues tú no compartías el mismo pensamiento, pero tenías que actuar bajo
0: Va.
1: el criterio unificado que se tomaba en conjunto de los dos. Y eso
0: Efectivamente.
1: es un poco complicado.
0: Sí. Y ya al final de residencia, que empieza ya a vislumbrar, obviamente yo sé que has tenido oferta de trabajo, que no te han faltado ofertas de trabajo, pero están ahí un poco cuál de ellas elegir mejor. Y al final decidiste, pues, la que está actualmente, ¿no? Estar en el complejo insular materno-infantil, ¿no?
1: Sí. Bueno, siempre estamos muy a gusto en casa, ¿no?
0: No, claro.
1: Y aunque en una, como en la familia, siempre hay más y hay menos, hay desacuerdos y pues también hay bastante felicidad. Y siempre te quieres quedar donde estás contento y eres feliz.
0: Obviamente, ya más donde conoce un poco el entorno y todo ello.
1: Claro, lógicamente. Más vale, sí, sí. Más vale conocerlos y saber que cómo trabajan, uh-huh. también ellos saben cómo trabajo.
0: Sí.
1: Entonces, pues claramente yo quería quedarme aquí, en el uh-huh. sitio donde me había formado, y en donde, aunque haya una familia un poco desestructurada, porque no te puedes llevar al 100%.
0: Obviamente cada uno, de su padre, su madre, sí.
1: Exacto, no deja de ser tu familia.
0: Claro, claro. Y ya para terminar, no te quiero quitar mucho tiempo, ¿cómo ve el cambio? ¿Sí? ¿Cómo siente ese cambio de ser residente a convertirte en adjunto con ya una responsabilidad máxima?
1: Ahí siempre como de residente siempre intentas como demostrar que vales, ¿no? Uh-huh. Como adjunto tienes como que, y sobre todo en el primer año, yo siento como que tengo que demostrar el triple que como residente, ¿no?
0: Sí, sí.
1: Sobre todo porque es como... Está la vida de una persona bajo mis manos y bajo mi responsabilidad y yo tengo que hacer el 100, no, el 500% por buscar cualquier alternativa y cualquier oportunidad para que todo vaya bien. Entonces, pues sí, sientes la presión, además tienes que demostrar que todo lo que has aprendido, pues realmente... lo estás llevando a cabo y que la gente confíe en ti como nueva profesional que ha saltado al servicio canario y salud.
0: Sí, efectivamente.
1: Sí.
0: Bueno, yo creo que estás empezando ahora de adjunta, yo creo que tienes un camino por delante inmenso. Eres buena profesional, no sé, de primera mano. Y bueno, yo creo que el servicio va a enriquecerse mucho contigo como adjunta. Y yo pues te deseo lo mejor, y Marta, y te agradezco realmente que nos hayas dedicado este tiempo pues, para conocer tu trayectoria, aunque sea un corto espacio de tiempo y con esa entrada de COVID, pero bueno, yo te agradezco todo lo que nos has contado.
1: No, gracias a ti, Sergio, porque siempre has estado ahí, y aunque siempre no sé cómo lo haces, me lía para estas cosas. Yo no te dejo o sea, te tengo mucho cariño, así que...
0: Muchísimas gracias.
1: Cuando quieras.
0: Gracias, Marta. Venga, un
1: hasta
0: abrazo.
1: Luego. Hasta luego. Adiós.
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0: muchas personas y colectivos disfrutan ya de sus vacaciones. Se suele decir que quien trabaja y lucha también tiene derecho al descanso, al encuentro y a la fiesta. Llegan unos días para cuidarnos, para compartir más tiempo con quienes queremos, para fortalecer los lazos de fraternidad que el ritmo acelerado de la vida y el estrés tantas veces debilitan. También es un tiempo propicio para admirar la naturaleza, contemplar su belleza y, sobre todo, para reencontrarnos con nuestro propio interior. El trabajo, el compromiso y las múltiples exigencias de cada día hacen que con frecuencia nos resulte difícil detenernos, pensar, revisar la vida y renovar nuestra fuerza. El libro de Eclesiastés nos recuerda que todo tiene su tiempo y cada cosa su momento bajo el cielo. Hay un tiempo para nacer y un tiempo para morir, un tiempo para plantar y otro para cosechar, un tiempo para llorar y otro para reír, un tiempo para callar y otro para hablar. Y Jesús nos dice en el Evangelio de San Mateo que cada día tiene su propio afán, invitándonos a no vivir de manera angustiada por el mañana, sino a confiar y a vivir plenamente el presente. Hace apenas unos días, el Papa León recordaba en Lampedusa que hay auténtico descanso, allí donde se reencuentra el sentido de la vida, y añadía: hay verdadero bienestar cuando la economía es justa y fraterna. Por eso, quienes tenemos la oportunidad de disfrutar de unos días de vacaciones, aprovechemos también este tiempo para leer, para meditar, rezar con el Evangelio y recuperar la esperanza. Seguro que nuestra invitada de hoy, la escritora Pepa Aurora, nos regalará también alguna buena razón para acercarnos a los libros durante este verano.
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2: Buenas, radio oyentes, y gracias por seguirnos en este programa de Mundo Obrero Hoy de la Radio Diocesana de Canarias, realizado por militantes de la Hermandad Obrera de Acción Católica, OAC. Hoy vamos a entrevistar a la escritora y poeta Pepa Aurora Rodríguez Silver sobre su amplia producción literaria. Antes compartimos cuatro informaciones del mundo del trabajo con la colaboración del diario noticiasobreras.com.
0: El precio del alquiler en Canarias continúa subiendo sin freno. Las viviendas que salen por primera vez al mercado se alquilan, de media, un 16,6% más cara, arrastrando al alza el resto de los arrendamientos. El archipiélago acumula ya 55 meses consecutivos de incremento en el precio de los alquileres y se mantiene entre las comunidades autónomas con la vivienda más cara de España, tanto para alquilar como para comprar. El Banco de España advierte además de una creciente prima de entrada, es decir, del elevado sobrecoste que deben asumir quienes acceden por primera vez a una vivienda en alquiler. Una situación que sigue dificultando especialmente la emancipación de la juventud y el acceso a una vivienda digna para muchas familias.
2: Canarias cerró junio con 142.500 personas desempleadas, un indicador que registró un descenso de 1,51 al contabilizarse en las islas 2.189 personas registradas que el mes anterior. La evolución del paro en el archipiélago en términos interanuales muestra también un descenso del 5,50 al registrarse 8.295 personas paradas, menos que en junio de 2025. Ahora conectamos con la redacción de Noticias Obreras.
3: El líder del PP, Alberto Núñez Feijóo, ha respaldado las demandas de la patronal sobre absentismo laboral, sin mucho rigor ni matiz, llegando a proponer la supresión de los complementos salariales pactados por convenio. Los sindicatos consideran que debe abordarse esta polémica desde la perspectiva de la salud de las personas trabajadoras y han puesto el grito en el cielo por el desprecio del jefe de la oposición a los acuerdos entre agentes sociales. El Papa León XIV ha iniciado un proceso mundial para actualizar la pastoral familiar 10 años después de Amoris Laetitia. El itinerario preparatorio del encuentro de octubre sitúa la precariedad laboral, el acceso a la vivienda, la conciliación y los cuidados como desafíos centrales para una iglesia sinodal que escucha a las familias y las reconoce como protagonistas de la misión evangelizadora. Más en noticiasobreras.es.

0: Buenas, Pepa Aurora Rodríguez Silvera, y gracias por participar en este programa de Mundo Obrero realizado por militantes de la OAC. Antes que nada, dinos algo de tu vida para quien no te conoce.
1: Pues yo soy una maestra que está casada. Bueno, sí, pues me casé en el año 72, pues ya llevo 50 y tantos años casada. Conocí a mi marido en Navidad y nos casamos 3 meses más tarde, sin haber sido novio. Ese fue a Alemania, vino un lunes y nos casamos el domingo. O sea que fue rápido. Asustada por si acaso la cosa no saliera bien, pero salió bien y ha durado 50 y pico de años. He pasado épocas terribles, pero épocas maravillosas, y sigo viviendo, que es lo más importante.
2: Pues Pepa, bienvenida. Antes que nada, pues bueno, tú también lo has dicho, ¿no? Has dedicado buena parte de tu vida a la enseñanza. ¿Qué ha significado para ti ser maestra y qué es lo que más destacas tú de esa experiencia?
1: Bueno, en la vida entera ser maestra ha sido para mí toda la vida, ¿no? Y sigo siendo maestra porque la última semana de clase fui a un colegio, al Colegio Iberia, y estuvimos departiendo toda la mañana con los niños. Yo destacaría las satisfacciones tan grandes que me ha producido. Ten en cuenta que el magisterio es una de las profesiones más bellas que existe. Y bueno, yo he tenido la inmensa suerte de trabajar en ella y de ser feliz con lo que he hecho. Y más feliz todavía porque me ha permitido desarrollar la etapa artística que casi tenía dormida, ¿no? Y ahí estoy.
0: Bueno, desde los albores de tu maestría, fuiste, si no impulsora, sí vocacionada al movimiento de la Escuela Canaria, que nació hace ya más de medio siglo. ¿Por qué surgió aquel movimiento y qué pretendía conseguir?
1: Yo no pertenecí nunca a, por ejemplo, al grupo Tamonante y a los grupos que se formaron maravillosos. Yo fui antes de ellos, porque yo empecé a escribir en el año 1972. Cuando el primer año que yo estuve en la escuela, ya 71-72, yo comencé a escribir porque para mí fue un choque tremendo llegar a la escuela de una escuela de una cuartería y ponerle, por ejemplo, un poema de Juan Ramón Jiménez a los niños. Yo le puse el poema de Juan Ramón Jiménez, donde él trataba de despertar el amor por la flora, la fauna, y le hablaba de chamariz en el monte, del monte de chamarices en los álamos, de sauce, de ríos. Y los niños, yo tenía que explicarle a aquellos niños qué era un chamariz, qué era un álamo, qué era un sauce. Y luego me hice una pregunta, digo, pero mira qué falta de respeto tan grande con estos niños. Qué terrible falta de respeto. Yo tengo que empezar a hablarle a ellos de lo que ellos conocen. Si quiero despertar el amor por las plantas y por la naturaleza, tengo que comenzar por las plantas y la naturaleza. Y entonces empecé a buscar libros que mirasen digamos, ese amor, que buscase, que explicase una literatura que le aclarase los conceptos que yo quería explicar, pero no la encontré. Es la única persona, el único escritor que en los años 70 existía, que había escrito algo para los niños, fue Pedro García Cabrera. Y bueno, y esos fueron los primeros poemas. Enseguida yo me puse en contacto con él, estoy hablando de los años 70, de 72, me puse en contacto con él y él me mandó un montón de poemas que yo trabajé en la escuela con un cariño inmenso y empecé. Entonces digo, ¿y por qué no hablarle de la belleza que existe en un amanecer en la cumbre? ¿Por qué no hablarle a los niños de la belleza que tienen delante si estábamos encima de las dunas de Maspaloma? Si las dunas por la tarde eran una maravilla. ¿Por qué no hablarle a los niños de la belleza de la duna? Despertar en ellos el amor por el espacio que les rodea, por el entorno. Y entonces, como no había nada, empecé a escribir. Y yo empecé a hacer poemas con las plantas canarias que tenía delante de la escuela. Empecé a hacerle un poema a la tabaiba, al balo. a la vez que hacía el poema me enteraba de la planta, porque como maestra nunca di esas cosas, no sabía nada. Y me enteraba la importancia que tienen esas plantas para la vida en Canarias. El balo es primordial para los veranos. Y bueno, y empecé a escribir. Y entonces algunos maestros, y yo estaba sola en la escuela, era una escuela unitaria, y los maestros del tablero me invitaron a Pepa, darnos los poemas. Bueno, y los poemas que yo escribí en aquella época, lo hice como si fueran balbuceos de docente. Y como dice Gabriela Mistral, son pequeños balbuceos de docente cuando los maestros empiezan a escribir, como empezó ella siendo maestra. Y a mí me dio una alegría inmensa que ellos también leyeran aquellos poemas, trabajaran aquellos poemas. Y ese libro que yo escribí en esa época se publicó en el año 87, lo publicó Barco de Vapor. Y bueno, pues fue una ilusión tremenda, pero empecé ahí. Pero después, años después, empezaron los maestros, un movimiento tremendo de maestros más jóvenes que yo, unos cuantos años más jóvenes, a trabajar. Se reunieron en el grupo Tamonante, Marino se reunió con gente. Había una coyuntura política muy aparente para eso. Y entonces ellos se reunieron, y la verdad es que ellos situaron las bases, me parece a mí, para la mentalización de los maestros. Porque lo más difícil de todo era mentalizar a un maestro en el respeto al espacio y después todas las novedades que vinieron. El feminismo, la educación para la igualdad, todo eso. Eso lo trabajaron la gente de Tamonante maravillosamente, y yo lo seguí con los ojos cerrados. Pero sí.
2: Sí, más o menos bien. Nos has comentado un poco ese impacto, ¿no?, que tuvo el movimiento de Escuela Canaria. Mira, durante muchos años la enseñanza en Canarias contó con un elevado número de docentes, que de hecho empezó todo el movimiento del grupo que tú decías, ¿no?, procedentes de la península. ¿Cómo valoras hoy aquella realidad y cómo ha evolucionado?
1: Bueno, en aquella época yo fui a las manifestaciones contra las oposiciones, aquella famosa de contra el magisterio. Hasta en el hospital insular, por poco un policía me da un sablazo. Y fui, a pesar del trabajo tan grande que tenía, porque mi marido tenía un bar y yo tenía que echarle una mano cuando salía del colegio, fregaba la loza y trabajaba en la cocina. Pero en aquella época fui dura con los maestros que venían de la península. Pero fíjense que ahora, con el tiempo, me he dado cuenta que yo estaba equivocada en el planteamiento. No eran los maestros que emigraron los que tenían la culpa. Eran nuestras autoridades las que permitieron que maestros sin respeto ninguno a nuestro entorno y a nuestra sociedad trabajaran. Tenía que haber hecho lo que hacían antes las provincias. Fíjate, en una época más antigua la mía, de una generación anterior, los maestros eran prácticamente obligados a ir al País Vasco, porque el País Vasco eran los únicos maestros que aceptaban. Eso está en las preguntas, en los libros, como quien dice. Aceptaban era a los canarios. Pues, pero cuando un maestro canario llegaba al País Vasco, le leía la cartilla y le decía esto, esto, esto y esto. Y los maestros se adaptaron perfectamente a esa lectura de cartilla. ¿Y por qué eso no se le ha hecho nunca a los maestros que vienen de la península? Y entonces yo me digo, yo creo, como yo soy nieta, hija y esposa de un emigrante, digo que todos tienen derecho a emigrar y a trabajar en aquellos lugares donde mejor estén o donde puedan. Pero con la cartilla leída, en el caso de los maestros, porque depende mucho del trabajo de ellos el futuro de esta tierra. Y bueno, y entonces ahora pues digo que he cambiado un poco mi referencia con respecto a la

0: nuestra manera de actuar, nuestra manera de vivir. Y eso es necesario para el desarrollo mental de un niño, para el desarrollo mental y saber situar al niño en un lugar determinado. Si yo le hablo a un niño de chamariz en el chop, un pobre niño no sabe dónde está el chamariz, no sabe lo que es un chamariz ni lo que es un chopo, pero si yo le hablo de una alpispa, de un canario monte, pues enseguida lo descubre, lo va a proteger y lo va a cuidar y lo va a mimar. Entonces, el tener textos donde el niño se vea reflejado fue el impulso que me ha traído durante casi 60 años.
1: Sabemos que has escrito más de 300 cuentos,
0: muchos más,
1: dirigidos al público infantil. ¿Qué acogida ha tenido y qué te aporta esos encuentros con las personas que te leen?
0: Maravilla, de verdad, no recibo una, ¿sabe? Yo creo que ha valido la pena no tener el apoyo a nivel de autoridades, porque me dedico a un género y me dedico a algo que les molesta a ciertas autoridades, pero a ciertos políticos, pero a mí me ha producido una satisfacción enorme. Como ser humano, yo creo que he ganado un montón, porque aún sigo viviendo y sigo trabajando y sigo ilusionada con el encuentro con los niños, con las aportaciones que me hace, con su manera de ser, con el intercambio que hacemos constantemente de conocimiento en la escuela, ¿no?
2: También cultivas la poesía, ¿eh? En una sociedad tan acelerada, ¿qué valor sigue teniendo este género literario?
0: Más que nunca, porque justamente la aceleración que existe, es necesario calmarla y seguir despertando en los niños el amor por la belleza, por las cosas bonitas, por el lenguaje bien hecho, por la belleza de lo que tiene delante de un perrito, por el cariño hacia las cosas. Y se puede hacer maravillosamente bien, como se ha hecho toda la vida a través de los cuentos y la poesía. La poesía es la música de las palabras. Entonces, en este momento, casi toda mi poesía, casi toda, por no decir toda, ha sido musicalizada. Y entonces los niños pueden recitar y musicalizar y cantar poemas míos y descubrir un montón de cosas, ¿no?
2: ¿Y tú no crees que también las personas adultas también deben aprovechar esta aportación que tú haces?
0: Claro que sí, claro que sí. Los muchos adultos les gusta, les encanta y me lo dicen, les encanta la poesía, ¿no? La poesía infantil. A mí, por ejemplo, yo leo la poesía infantil con una ilusión tremenda y sigue ilusionándome leer a Lorca, a Juan Ramón Jiménez, a Rubén Darío, etcétera, etcétera, ¿no? Pero sé también que a los grandes también les gusta, ¿sabes? Les gusta porque no pudieron vivir en su infancia ese aprendizaje del gato, del perro, del pinzón, de esto, de los animalitos que hay y de todas las cosas que yo reflejo en mis poemas.
1: Hay una realidad y es que cada vez vivimos más pendientes de las redes sociales y ahora también de la inteligencia artificial. ¿Qué papel crees tú que debe seguir desempeñando la escritura y la creatividad humana en esta nueva realidad o nuevo contexto?
0: Tú sabes que yo he estado reflexionando muchas veces sobre eso. Uh-huh. Me he sentado a pensar y he leído mucho sobre ello, y ahora que he estado enferma y he estado mucho tiempo malita, pues le he dedicado mucho tiempo justamente a leer sobre la inteligencia artificial y ver, como siempre he tenido ilusión de seguir, de caminar, de estar viva, pues le he dedicado muchísimo tiempo a informarme sobre qué podría hacer yo para que la literatura siguiera siendo útil con la inteligencia artificial y con todos los medios audiovisuales que hay. Pues mira, sabes que te digo que cada vez es más importante aprender a leer bien, en voz alta, y después de retomar mi vida, he retomado también un proyecto de lectura en alta voz que yo tenía antes de caer enferma. Y ese proyecto de lectura en alta voz es un me ha llevado a darme cuenta de lo

0: Importante que es que un niño aprenda a leer, aprenda a descubrir en las palabras, palabras dentro de la lectura y aprenda a enredar. Es que las palabras son la urdimbre que teje seres. Nos transforma en quién somos, lo que somos en quién eres. Si un niño sabe mucho vocabulario, aprende, lee bien y aprende, es capaz de leer, hacer lectura figurada, transformar las palabras, disfrazar las frases, disfrazar los conceptos. Y entonces ya la inteligencia artificial prácticamente no tiene mucha capacidad, tiene capacidad para engañar, sí, pero el niño se sabe defender mejor. Para mí, la lectura, lectoescritura, y además en alta voz, es un recurso tremendo de defensa del niño contra la inteligencia artificial.
1: Bueno, yo supongo que para el niño, la niña, los jóvenes, los adultos, cada vez se lee menos con tantos medios, ¿no? Pero tú sigues considerando, por lo que has dicho, que es necesario para comprender mejor la realidad.
0: Claro que sí, si no, no la entiende. Para mí la lectura es primordial. ¿Y cómo se lee? Pues se tiene que leer, yo no sé, sinceramente. Yo creo que el contexto papel se acaba. Se tendrá que acabar, no sé cuándo, pero se acabará, lo creo. Pero tiene que haber después otro soporte. Tiene que haber otro soporte donde las personas lean con comodidad, lean tranquilamente, relajadamente. No sé cómo será ese soporte, porque yo he leído libros de estos, ¿cómo se llama esos libros? Libros electrónicos. Uh-huh. Y resulta bueno leerlo en sitios, por ejemplo, en la playa, que uno lo puede pasar rápido, en sitios difíciles. Pero cuando uno está en la casa y es capaz de coger un libro y pasar hoja por hoja y leerlo, es un goce tremendo leer la lectura. La lectura se ve y se repasa. Pero tiene que haber algún soporte, no sé cómo la inteligencia, porque mi capacidad no me da para eso, cómo se las inventará, pero se puede hacer a lo mejor un papel especial, con tiras de platanera como hacíamos antes, con hojas de platanera y etcétera, y con otras cosas, qué sé yo, porque lo que sí está claro, o con desecho, se habrá un papel especial, algo que los niños puedan seguir leyendo con un soporte agradable, bonito y elegante, ¿no?
2: Estamos ya en tiempo de vacaciones. ¿Qué recomendarías tú a quienes nos escuchan para aprovechar esos días a través de la lectura? No sé, a lo mejor algún libro o algún tipo de lectura por el que les animarías a empezar.
0: Mira, yo voy a leer ahora estas vacaciones. Yo le digo que lea mis libros. Yo voy a presentar un libro en La Gomera el 11 de ahora pronto, un libro en La Gomera, y el 15 presentaré otro en Tenerife. Yo digo, lea mis libros. Por ejemplo, aquí tengo uno, Bella Esmén, donde le hablo además de las tradiciones orales y le hablo además de la prehistoria de Canarias. O Cuenteando con Pepa Aurora, donde hago un viaje por las islas y le cuento cuentos de las islas, de diferentes islas, y empleo pues todo el vocabulario y todo el cariño que yo les tengo a esas islas, ¿no? El Cuenteando con Pepa Aurora. Yo creo que, pero sin embargo, yo les voy a decir que yo voy a leer uno que dice, uno de un muchacho, un libro de pensamiento, que se llama En el fragor de la batalla, de Guillermo Bueno. Y voy a leer también voy a terminar de leer el libro aquí de Don Antonio Quintana, que lo tengo empezado, pero no lo tengo continuado. Eso lo voy a leer en julio. Y en agosto me voy a dedicar a Rubén Naranjo, que es un escritor extraordinario. Yo lo descubrí hace unos meses con libros policíacos, con historias de policía, pero en medio de esas historias policíacas descubro una cantidad de conocimiento, de sabiduría, de saber estar, que me ha dejado maravillada. El de Don Antonio Quintana y el de Rubén Naranjo están editados por Anroa. Yo los aconsejaría también, porque con el de los dos, pues tienen trabajo suficiente para todo el verano.
1: Bueno, Pepa, Aurora, habrá que dejar cosas para otros programas a la vuelta del verano, si cuadra. Muchas gracias por participar.
0: Gracias a ustedes por invitarme.
2: Muchas gracias.
0: Gracias, gracias.

0: El 17 de julio se celebra el Día Mundial de la Justicia Internacional, celebrado en el mundo entero desde 1998 con motivo de la aprobación del Estatuto de Roma por parte de 120 países miembros de la Organización de las Naciones Unidas, la ONU. El Estatuto de Roma permitió constituir la Corte Penal Internacional, un órgano judicial permanente encargado de juzgar los crímenes de genocidio y crímenes de guerra. Una fecha para recordar y exigir que no queden impunes los asesinatos y los genocidios.
1: Hasta aquí nuestro programa de hoy, que hemos presentado Juan y Sosa Lorenzo y Antonio Quintana Medina, quien realiza también el guión. En la parte técnica nos acompaña Manolo Sosa González, a quien agradecemos su magnífico trabajo. Les invitamos a enviarnos sus preguntas, sugerencias o comentarios al correo mundoobrerohoy@gmail.com. Gracias por acompañarnos una semana más y por haber compartido con este equipo una nueva temporada de Mundo Obrero Hoy. Les deseamos un feliz verano, un tiempo de descanso, de encuentro, de lectura y de esperanza. Hasta el mes de octubre, felices vacaciones.

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0: Rezo del Ángelus.
1: El ángel del Señor anunció a María.
0: Y ella concibió por obra y gracia del Espíritu Santo.
1: Dios te salve María, llena eres de gracia, el Señor es contigo. Bendita tú eres entre todas las mujeres, y bendito es el fruto de tu vientre Jesús.
0: Santa María, Madre de Dios, ruega por nosotros pecadores, ahora y en la hora de nuestra muerte. Amén.
1: He aquí la esclava del Señor.
0: Hágase en mí según tu palabra.
1: Dios te salve María, llena eres de gracia, el Señor es contigo. Bendita tú eres entre todas las mujeres, y bendito es el fruto de tu vientre Jesús.
0: Santa María, Madre de Dios, ruega por nosotros pecadores, ahora y en la hora de nuestra muerte. Amén.
1: Y el Verbo de Dios se hizo carne.
0: Y habitó entre nosotros.
1: Dios te salve María, llena eres de gracia, el Señor es contigo. Bendita tú eres entre todas las mujeres, y bendito es el fruto de tu vientre Jesús.
0: Santa María, Madre de Dios, ruega por nosotros pecadores, ahora y en la hora de nuestra muerte. Amén.
1: Ruega por nosotros, Santa Madre de Dios,
0: para que seamos dignos de alcanzar las promesas y gracias de nuestro Señor Jesucristo. Amén.
1: Infunde, Señor, tu gracia en nuestros corazones, para que cuantos por el anuncio del ángel hemos conocido la encarnación de tu Hijo Jesucristo, por su pasión y su cruz, lleguemos a la gloria de su resurrección. Por Jesucristo nuestro Señor.
0: Amén.
1: Gloria al Padre, y al Hijo, y al Espíritu Santo.
0: Como era en el principio, ahora y siempre, por los siglos de los siglos. Amén.
1: Gloria al Padre, y al Hijo, y al Espíritu Santo.
0: Como era en el principio, ahora y siempre, por los siglos de los siglos. Amén.
1: Gloria al Padre, y al Hijo, y al Espíritu Santo.
0: Como era en el principio, ahora y siempre, por los siglos de los siglos. Amén.
2: Bienvenidos a Conectados en la Diocesana de Canarias. Les habla Alejandro Díaz y hoy nos acompaña un invitado muy especial en una nueva y esperada entrevista a la carta. No, mejor corta, Laura, corta, corta. Queridos oyentes, nuestro invitado de hoy merece una presentación distinta a la habitual. Dale, Laura, se oiga. Bienvenidos a Conectados en la Diocesana de Canarias. Les habla Alejandro Díaz. Y hoy, como decíamos, nos acompaña un invitado muy especial. Periodista de la Radio Televisión Mogán, presentador de El Salpique y recientemente galardonado en Mogán Diversa por su contribución a visibilizar las realidades del colectivo LGTBIQ+, a través de sus entrevistas y reportajes, hoy nos acompañará nada más y nada menos que Eduardo Ramírez, que se ha atrevido con nuestra famosa entrevista a la carta, un formato único de este programa. Nos acompañan también nuestros colaboradores, la antropóloga Alba Castellano, el cómico Jorge Vega y el político Saúl García, que nos ayudarán a conocer a la persona que hay detrás del periodista. Además, Jorge Vega estrena hoy su sección en este programa, porque un ratito con Jorge no hace daño a nadie, o quizás sí, ya veremos. Un consejo, suban la radio porque empieza ahora sí, Conectados en la Diocesana de Canarias.

0: Eduardo Ramírez, bienvenido, es un placer tenerte por fin en Conectados. Muchas gracias por aceptar nuestra invitación y compartir un ratito con todos nosotros.
1: Oye, muchísimas gracias a todos ustedes. De repente no tenía nervios y me vinieron todos juntos. ¡Qué presión!
0: Bueno, irán bajando durante la entrevista.
1: Eso espero, eso espero.
0: Vamos a hacerte una entrevista a la carta, un formato único de este programa de Conectados, donde podrás elegir tú los temas que vamos a tratar y el transcurrir de la entrevista, y en el que, o durante la cual, podrán surgir secciones y diferentes juegos que nos permitirán todos conocerte un poquito mejor.
1: Guay.
0: Te informo también de que dispondrás de un pollo. Espérate un momento, lo tengo aquí. Espérate a ver si lo cojo el pollo. Este es la mascota del programa.
1: ¡Qué fantasía! Tienes.
0: Como te decía, te informo de que dispondrás de un pollo al que puedes apretar cuando no quieras responder a una pregunta o se la quieras enviar a otro de la mesa. Luego ya, si quieres, la puedes responder tú.
1: Vale.
0: También puedes usarlo para elegir nuevos temas si no te convencen los que te vamos a proponer.
1: Vale.
0: Que quede claro para los radioyentes que el pollo es de goma y que, como solemos decir, no se ha hecho sufrir aquí a ningún animal por ahora. Pruébalo a ver si funciona. Funciona perfectamente. Para comenzar, te vamos a dar a elegir entre dos temas. También te comento que si algunos temas no los eliges, al final del programa, si hay tiempo, los podemos volver a sacar.
1: Vale.
0: Empezamos. ¿De qué te gustaría más hablar? ¿De Mini Eduardo o de la adolescencia?
1: Wow. Los dos son bastante interesantes. Mini Eduardo.
0: Muy bien, pues vamos con Mini Eduardo. Jorge.
2: Bueno, ¿era un niño tranquilo o revoltoso?
1: Buah, era tranquilísimo, era súper tímido, no tenía muchos amigos, en el cole tenía uno o dos amigos, siempre estaba con las chicas, como no, y en casa, como vivía un poco alejado del pueblo, pues no tenía esa posibilidad como de tener amigos, ir al parque y todas estas cosas. Entonces era muy, muy tímido y muy padrero y madrero también.
2: ¿Y a qué jugabas de niño, tu juego favorito?
1: Yo era muy de ver la tele, eso sí es verdad que no es un juego, pero es que me flipaba ver la tele. Y juegos es que... Ay, me encantaba el brilé. Ay, jugar con mi familia al brilé era lo mejor que me podía pasar, me encantaba. Y a día de hoy jugaría, ¿eh?
3: ¿Qué soñabas con ser de mayor?
1: Pues no lo tenía claro desde pequeño. Yo lo supe quizás en la adolescencia. No te sabría decir, quizás, bueno, les podría decir una así como una exclusiva. Yo quería hacer la comunión vestido de ángel. No es una profesión, pero bueno, tiene su cosilla, ¿no?
0: ¿No soñabas con salir en la tele o en la radio, no, como nunca. Haces hoy en día?
1: Nunca, porque además, te digo, como era tan tímido, todo lo que fuera exponerme ante un público, ante una cámara o lo que sea, ni lo contemplaba, vamos, o sea, eso vino con el tiempo.
0: Sí, sí. ¿Y crees que el aburrimiento es bueno para los niños? Es decir, que hoy están sobremotivados y que a veces viene bien para la imaginación aburrirse un poco.
1: Súper bueno. Yo soy una persona, yo no sé si se acuerdan ustedes, esos tiempos en los que íbamos, por ejemplo, al médico y no teníamos móvil. Que tenías que esperar una hora, dos horas ahí sentado y tú decías, ¿y qué hago yo ahora aquí? Si tenías una revista, leías la revista, pero vamos, que si no, imaginación. Yo, por decirles algo, un trayecto de Mogán a Las Palmas, ya a mí me encantaban los Pokémon. Yo me imaginaba como los Pokémon iban siguiéndome al lado del coche, que si Bulbasaur, que si Charmander, todas estas cosas, ¿sabes? Entonces, el desarrollar la mente y la imaginación, yo creo que es lo mejor que viene ligado al aburrimiento en este caso.
3: ¿Y dirías que de pequeño eras más guapo que ahora?
1: Sí, total. Es que de pequeñito, no sé si seguramente no lo han visto, pero bueno, hay una foto de que tengo 4 años, una cosita así, que era rubito, o sea, tan tierno. Y sí, es verdad, a ver, creo que he tenido glow ups, unos cuantos, porque la adolescencia era un poquito de aquella manera. Pero tenía un bigote que parecía Carrancho, que yo era horrible. Pero sí, es verdad que de pequeño era muy, muy, muy, muy, muy lindo, sí.
4: Cuando eras niño, ¿qué cosas de adulto tenías más ganas de hacer? Que se pueda contar aquí.
1: Uf, entonces no, ninguna. No,
0: hombre, conducir, cocinar.
1: No, conducir no me gustaba nada. Lo hice por obligación, digamos. No, pero siempre quise tener como independencia, eso sí es verdad. Esa parte como de poder hacer planes solo sin depender de nadie, eso sí me molaba. Porque, por ejemplo, para ir a un cine... También va ligado el tema del carnet de conducir. Tenía que ir con mi familia, con amigos o lo que sea. Y el tema de poder ir yo solo, hacer planes solo, que me encanta, pues eran unas cosas que sí me molaba.
0: Y como hablaste antes del tema del móvil, aunque esta es una pregunta del bloque de juventud,
1: sí.
0: ¿Cuándo tuviste tu primer móvil?
1: Mi primer fue en bachillerato, en primero de bachillerato, porque nosotros, yo estudié en el CEO Mogán y pasaba a Arguineguín, que es el IES más cercano. Entonces, por tema de poder contactar con mis padres para recogerme y todo este tema, pues fue la primera vez, que sería 15, 16 años.
0: ¿Y qué cosas de la época en la que no había móviles que tú recuerdes te parecen hoy muy surrealistas? Es decir, algo que tú dices, ¿cómo hacíamos esto sin móvil?
1: Yo es que siempre lo digo, es que yo ya hay una dependencia al móvil que es absoluta. Yo me acuerdo, por ejemplo, en La Laguna, una vez que me puse a caminar cuando estudiaba allá, y yo decía, si me pasa, y sin el móvil, digo, si me pasa algo, ¿y cómo me pongo en contacto con la gente? Digo, pero si es que esto es lo que pasaba antes. Y lo típico de que vengo con el coche, por ejemplo, si me pasa algo en mitad de la autopista, ¿quién llamo? ¿Cómo llamo? Pero antes no las apañábamos, así que...
0: Totalmente. Bueno, te voy avisando, no te asustes.
1: Dime.
0: No te asustes que se viene algo que ya lo estamos escuchando por aquí, creo. Ha llegado el primer juego de esta entrevista a la carta, ha llegado lo que llamamos la cinta de correr. Yo no sé si tú eres muy de ponerte en el gimnasio a correr en la cinta.
1: No, soy asmático.
0: Yo desde que descubrí que no llegaba a ningún sitio digo, ¿para qué? Pues te explico, estos son 6 preguntas muy rápidas que te va a hacer nuestra compañera Alba Castellano, que solo puedes responder con una o dos preguntas y aquí no puedes usar el pollo, estas hay que responderlas. ¿Estás listo?
1: ¿Respondo con preguntas o con...?
3: Con
0: palabras. Pero vale. Solo con una o dos. Yo a lo mejor dije preguntas.
1: Sí.
0: Pues con una o dos palabras. Palabra.
1: Venga, vale, dale.
3: Vale. ¿Eres más de dulce o salado?
1: Dulce.
3: ¿Desayuno preferido?
1: Uf. Te voy a decir el básico mío, que son tostada con mantequilla y un colacao.
3: ¿Cuántas veces al día ves el móvil?
1: Muchas, es que muchas, no podría contarla.
3: ¿Traje con playera sí o no?
1: Sí.
3: ¿Tienes más amigos que dedos en las manos?
1: No.
3: ¿Prefieres el amanecer o el atardecer?
1: El atardecer.
3: Bueno, superado el primer tramo de esta cinta de correr, puede venir otro en cualquier momento, cuando menos te lo esperes.
1: Miedo, ¿eh?
3: ¿Quieres matizar algo de lo que has dicho?
1: Bueno, es que el salado me gusta mucho también. Es que unas aceitunas. Yo no sé si les pasa a ustedes. Yo me como un cacho... a lo mejor soy raro. Me como un cacho de chocolate, algo dulce, y digo, necesito algo salado para contrarrestar.
3: Siempre.
1: Y siempre me voy, si puedo, si no hay papitas fritas y todo este rollo, yo soy muy raro. O aceituna o a jamón serrano. Es como mi forma de compensar.
0: ¿Y el queso?
1: Me gusta muchísimo, me gusta muchísimo también.
0: ¿Y eso de que tienes menos amigos que dedos en las manos?
1: Sí, porque al final, es que si hablamos de amigos, sí es verdad que, y sobre todo en esta profesión, conoces a muchísima gente, o sea, tienes que desarrollar esa parte social sí o sí, pero luego amistades pocas, las que tengo son las de mi universidad, que son como el grupo más cercano, y luego pues un par que vas haciendo a lo largo de los años, pero no tengo ese núcleo duro de amigos, para así decirlo.
0: Mejor pocos, pero que sean buenos.
1: Total.
0: Pues muy bien, vamos a seguir ahora al siguiente bloque. Te toca elegir entre trabajo o vacaciones. Parece que no es difícil elegir entre esto, ¿no? Pero no sabes las preguntas que te vienen.
1: Mira, me voy a meter en trabajo. Venga.
4: ¿Cómo terminaste en Radio Televisión Mogán?
1: Wow, pues a ver, después de la universidad, que tuve unos añitos ahí un poco con el tema del TFG y todo esto. Estuve en la Canaria un año de reportero. Primero estuve en la parte de redacción, pero después salí a la calle y me moló mucho estar delante de las cámaras. Y entonces me llamaron al año de Radio Televisión Mogán, que había una vacante, y tenía un contrato en la Canaria para seguir un año más, pero en redacción. Y dije, me voy a una tele local, en principio de menos alcance, que puedo salir delante de la cámara, o me quedo en redacción dentro de una cadena un poco más grande. Y me fui a salir delante de la cámara, y encima en mi municipio, al lado de casa, o sea, lo elegí de una.
3: ¿Cómo gestionas esos mensajes negativos y las críticas que a veces nos llegan a través de redes sociales, si has tenido? Y si no, ¿cuál es el secreto de caerle tan bien a la gente?
1: Yo creo que tengo una fijación con caerle bien a la gente.
3: ¿En plan tuya o qué te pasa por naturaleza?
1: Yo creo que sí, que me sale de forma natural. O sea, aparte que yo creo que, bueno, he desarrollado esa parte un poco más sociable. No me gusta tener enemigos, o sea, no me gusta caerle mal a nadie, pero no por buenismo, sino porque no me gustan los malos rollos. O sea, lo paso muy mal. Entonces, con el tema de las críticas, también lo paso mal. Gracias a Dios no he tenido muchas, también porque soy consciente que no tengo una gran exposición, por ahora por lo menos. Y las que he tenido, algunas me han dolido, sobre todo las que vienen ligadas a mi forma de ser, a lo mejor. No por a lo mejor el ataque directo hacia mí, sino también por todo lo que puede conllevar a nivel social también ese tipo de crítica.
2: Claro. Si crear un podcast, ¿de qué hablaría?
1: Pues mire, ya lo tengo. pero si creara otro, que yo creo que ya los podcasts me voy a echar mierda encima, pero yo creo que ya están quemadísimos, y estamos aquí también en un podcast, pero yo creo que ya está quemadísimo el formato. Pero bueno, si lo hiciera, yo creo que si pudiera... lo centraría aún más en el colectivo LGTB, específicamente.
0: Qué bien. Oye, ¿y tu podcast cuál es?
1: Mi podcast es El Salpique.
0: Y ahí que quede dicho.
1: 4 temporadas que vamos ya y contento con él, la verdad.
4: ¿Alguna vez has sufrido miedo escénico? ¿Tienes algún truco para estar tranquilo delante de las cámaras?
1: Lo sufro mucho. Ayer presentaba una gala en mi municipio, una gala de un memorial. Y siempre que, sobre todo delante de los escenarios, o sea, delante de las cámaras no me cuesta tanto, pero encima de un escenario me cuesta todavía un poco. Y trucos,
0: el típico de imaginarte a la gente
1: desnuda, eso no me funciona.
0: Eso no tranquiliza a nadie.
1: Me empezaría a reír o cosas de lo que tengo, así que no me funciona. No, pero hay truquitos como tener un body en la mano, tener cosas en la mano, en ese sentido sí, pero sobre todo como pensar... Te va a salir bien, siempre sale bien, y tiro para adelante.
0: Sí, te vemos un día en un escenario callado totalmente, mirando a la gente, y voy a decir, mira, se está imaginando a la gente de nuevo.
1: podría ser.
2: ¿Prefieres radio, tele o presentar grandes eventos?
1: Prefiero tele. Mira que le estoy empezando a coger gusto al tema de presentar eventos. Tiene su puntillo. La radio la hacemos también... Y no me gusta tanto, pero principalmente televisión.
0: Ajá. Y hablando de trabajo, aunque esto no tiene mucho que ver, es que hay preguntas muy locas aquí. Imagínate que te quedaras en el paro y fueras a montar algo. ¿Qué negocio loco y sin sentido montarías? Te doy algunas ideas.
1: Vale.
0: Una papelería, chocolatería, una ITV, salón de masaje, un gabinete psicológico, gasolinera o una farmacia, hamburguesería. Hay algunas buenas, ¿eh?
1: Buena. Mezclarías algo psicológico sí o sí, porque creo que estamos todos un poco tocaditos.
0: En lo que repostas, la persona te, ¿verdad?, va psicoanalizando.
1: Una cosita
0: va...
1: ahí, o de repente yo qué sé, pues sí, va friendo un churro y al mismo tiempo va, yo qué sé, pero algo psicológico seguro.
0: O sea, un gabinete psicológico, churrería.
1: Venga, me gusta.
0: Sale uno allí.
1: La voy a patentar ya.
0: Sale uno allí oliendo a churro. pero más feliz.
3: Bueno, tú sabes que la gente pregunta, ¿cómo te ves dentro de 5 años?
1: Sí.
3: Yo te voy a hacer otra pregunta.
1: Vale.
3: ¿Cómo te ves de mayor, como ya jubilado?
1: Voy a ser fatalista, pero ustedes saben, eso siempre lo digo, ustedes saben que siempre he dicho que voy a morir joven. Yo no sé si les ha venido ese pensamiento intrusivo en algún momento. Sí, vale, sí. Es compartido. Pues claro, entonces me cuesta un poco verme de mayor, pero al mismo tiempo yo veo a las señoras redichas, estas bien vestidas en las calles con sus joyas y todo. Digo, de mayor quiero ser ella. O sea, me encanta ese rollo así como de señorona.
0: Claro, pues mira, entonces

0: honor a Eduardo Ramírez. Vamos a empezar por ti, Alba. ¿Está Eduardo enganchado a las redes sociales? Te lo puse fácil, ¿eh?
1: Nah, yo creo que como todo el mundo, y a veces se nos va un poco el tiempo, pero en general como que sabe medir.
0: Jorge, ¿está enganchado Eduardo a las redes sociales?
2: Uf, yo creo que lo mira más bien por trabajo y para estar actualizado del mundo, y lo mira mucho, pero yo creo que enganchado no, es un buen tío.
0: ¿Saúl?
3: Un poquillo, yo creo que sí, ¿no? Un poco por lo que nos comentaba antes, de que no sabe cuántas veces está con el móvil, aunque creo que eso nos pasa a todos a día de hoy, pero por trabajo, por bueno, influencia social, creo que sí.
0: Vamos a ver quién se acercó más.
4: ¿Qué dirías, Eduardo? Un remix de todas, pero yo creo que la primera respuesta ha sido la más acertada, de lo justo, ¿no? O sea, lo típico de mirar. O sea, yo puedo estar, si estoy en una conversación no cojo el móvil. Yo puedo estar tiempo sin coger el móvil. Ahora, si estoy aburrido en casa, sí, estoy ahí pegado.
0: Muy bien. Bueno, punto para todo. Siguiente pregunta y empezamos por Saúl. ¿Cuál ha sido el país más lejano al que ha viajado Eduardo? Wow. El más lejano, desde aquí. Desde Mogán.
3: Mira, Japón. Se ha puesto mucho de moda. Venga, voy a irme a la otra punta del mundo.
0: ¿Tú estuviste en Japón, Jorge? Ah, no hace tanto.
2: Sí, súper bonito.
0: ¿Te encontraste a Eduardo
2: como
0: por
2: no
0: ahí?
2: No lo vi, no voy a decir mismo. Pero bueno, me la juego, yo qué sé. Por decir, creo que le pega porque le gusta las cosas bonitas, Francia.
0: ¿Alba?
1: Alemania.
0: Dinos, ¿cuál ha sido el país más lejano al que has viajado?
4: El más lejano, me encantaría ir a Japón, es que lo tengo en la cabeza, pero bueno, qué raro todo el mundo, ¿no? Es que me hice un crucero por el Mediterráneo, sería Túnez quizás, pero o Croacia. El año pasado estuve por Croacia específicamente.
1: Estuve a punto de decir Croacia. Sí.
0: Tenemos que sacar una regla y un mapa a ver
4: a medir Túnez. Exactamente.
0: Vamos a decir que yo creo que Túnez estaría más cerca de nosotros.
4: Sí, yo creo que sí.
0: O sea, que Croacia sería lo más lejos que ha salido
4: sí,
0: de aquí.
4: Sí, yo creo que sí.
0: Ese es tu radio de, sí, de Mogán. Muy bien. Vamos a la siguiente pregunta. ¿Cómo contesta Eduardo a las llamadas de teléfono? Empezamos por Jorge.
2: ¿Cómo contesta?
0: Sí, sí, o sea, le llaman y ¿qué es lo primero que dice cuando coge el teléfono?
2: A ver, depende si es conocido o no, pero supongo que, yo qué sé. Hola, ¿qué tal?
1: Alba Castellano. Buen matiz. Si es conocido, hola. Y si no, sí, dígame.
0: Saúl.
1: Así lo hago yo.
3: Yo voy con Alba. ¿Sí? ¿Diga?
0: ¿Cómo contestas a las llamadas de teléfono?
4: Si es conocido, Oli. Estoy con el Oli todo el día. ¡Oli! Pero así. Y si no, intento decir buenas por el tema este de si dices sí.
0: Yo también.
4: Te cogen el buenas.
0: Yo digo buenas tardes, buenos días.
4: Buenas, ¿qué tal? ¿Quién es?
0: Por poco me sale buenas tardes y bienvenidos a Conectarme. Bien, ¿de qué habla Eduardo Ramírez en el ascensor con un desconocido? Saúl García.
3: Hace buen tiempo hoy, ¿eh?
0: O sea, él entra y lo que suelta es eso. Aunque fuera este, el día es malísimo.
3: Bueno, qué raro está el tiempo, ¿no?
0: Jorge, ¿tú qué opinas?
2: Hombre, yo supongo que dirá eso de hace calor para que se separe la otra persona.
1: Yo qué sé. ¿Alba? Yo diría que depende del contexto. Si esa persona ha coincidido con un espacio con él anteriormente, hablarían de algo que ha pasado en ese espacio.
0: O sea, como lo del teléfono, si es amigo, una cosa y si es
1: claro, y si no, pues eso también del tiempo justo. Es que lo iba a decir para no repetir.
4: Ya te voy a dar el punto a Saúl, porque es yo creo que el tiempo es el recurso tiempo fácil. Sí, si no lo conozco, evidentemente.
0: Claro, claro. Vale. Seguimos entonces. ¿De qué deporte domina a la perfección Eduardo Ramírez, Alba? A ver, a lo mejor no es ninguno, pero tú tienes que decir, viendo a Eduardo, ¿cuál crees que domina a la perfección?
1: El brile.
4: No. No vale.
1: Pero el baloncesto.
0: Jorge.
2: No sé si es considerado deporte, pero como es inteligente, el ajedrez.
3: Wow. ¿Saúl? Yo hubiese dicho también el brilé, pero si no, el vóley.
0: Yo voy vóley a participar, puede decir la natación.
4: Yo ni uno, ¿eh? Chiquillos, son malísimos.
0: Voy a cambio de la respuesta. El pole dance.
4: La natación sincronizada, por eso de la vaina, ¿no? Se me da medio bien el pádel.
0: Ah, mira.
4: No, esto un es un poquito de más. Moda, sí, de moda. El pádel y las cosas así como zumba y estas cositas.
0: ¿Tienes tiempo para ir a jugar al pádel?
4: Tengo tiempo, aparte, pero no voy mucho, soy un poco vago.
0: ¿Qué no encontraríamos en la despensa de nuestro invitado? Empezamos por Saúl.

0: lo que se te ocurra. ¿Qué no, no puedes hacer pasapalabra, pero después vuelve, ¿eh?
1: No, venga, me lo juego. Pepinillos. Pepinillos agridulces.
2: Jorge. Le gustan tanto dulce como salado, pero no sé, como dijo que no ha visitado Gaeta, a lo mejor no ha visitado Teror y a lo mejor no tiene chorizo de Teror.
0: Vale, vale. No encontraríamos chorizo de Teror o pepinillos, dijiste.
1: Agridulce, como él dijo, primero dulce y luego salado, y va, una mezcla de ambos, no.
0: Alba, ¿qué no encontraríamos en su despensa?
3: A ver, yo no creo que sea vegetariana, así que tofu.
4: Todas son buenísimas. El chorizo me encanta. Es que no sé si. Tofu, no lo he probado en mi vida. No sé ni cómo sabe. Bueno, creo que no
3: un
4: sabe
3: día
4: nada.
3: Te lo hago.
4: Venga, vale. Para adelante. Qué guay.
3: Bueno, cuando me invites a salpique.
0: Aunque venga. No llevamos una cuenta, este punto vamos que, a dárselo a.
4: Yo, pero
0: a
4: yo Alba. Creo que Alba vamos está ahí atinando bastante.
0: Seguimos. ¿De qué país sería Eduardo si no fuese español?
1: Sí, Saúl. Yo voy a decir alemán, por el tema del rubio y el color de la piel, ¿no?
4: Son mecha.
2: Jorge. Le gusta la calidad de vida, a lo mejor sería noruego.
0: Noruego.
3: Yo voy a tirarme para el Caribe. Venga, cubano.
0: Yo participo también. A lo mejor sería japonés. O sea, le gustaría ser japonés.
4: Tiene cosas muy guay, esa cultura, pero en otras cosas están muy atrasadas, sí. Así que más caribeño, es que ese estilo de vida, ese calor,
0: cubano, puertorriqueño.
4: Sí, ese estilo, me encantaría ir a Cuba, yo sé que no está en la mejor situación ahora mismo, pero me encantaría ir a Cuba. Esas sinergias que tenemos amistades de gente que han venido y están viviendo aquí, y es tan similar la forma de vivir que yo creo que me representa mucho.
0: Y ahora viene la mejor pregunta y la final de esta sección. Si nuestro invitado fuese croqueta, ¿de qué sabor sería? Empezamos por Alba.
3: Pues yo voy a decir croqueta de...
0: Antes de que lo diga, yo no entiendo del todo esta pregunta porque no sé cómo enfocarla. Si uno es una croqueta del sabor de lo que come habitualmente o de lo que le gustaría que fuera la croqueta.
3: De lo que te identifica.
4: ¿No? Claro, lo que te representa, ¿no?
0: No lo sé.
4: Es que yo creo que sí, tira
0: suena
4: por ahí.
0: Raro, pero es como si hiciéramos una croqueta contigo, que sabría.
4: Qué miedo, ¿no?
0: Claro. No sé muy bien cómo enfocar esta pregunta.
4: Samur.
3: Mira, yo voy a decir que es una croqueta de jamón.
0: De jamón ibérico. Muy bien, de tofu.
2: Bueno, más que nada porque lo dijo antes, pero sí. Para cambiar, creo que de pollo.
0: De pollo, vale.
1: Yo también voy con la de jamón ibérico.
0: Bueno, sí, yo voy a decir de chorizo de Teror.
3: También
4: de pollo. Muy intenso usted.
0: Muy bien, pues ya terminamos esta sección. Esperamos que te haya divertido.
4: Maravilla.
0: Y que ustedes y yo también y nuestros oyentes hayamos conocido un poquito mejor a Eduardo. Continuemos ahora, Eduardo, con otros dos temas. La cosa se pone poco más seria, o no, nunca se sabe. No, todavía no lo
4: mira, tengo miedo. Quite.
0: Vamos a hablar de políticos o políticas.
4: Vale. Fíjate que yo tiraría por políticas pero vamos a los hombres. Venga, vamos a
0: por ellos. Sí, bueno, detrás del nombre no sabes que puede venir.
4: Sí.
0: Alba Castellano.
3: Vale, ¿con qué político te gustaría quedar y qué actividad haría?
0: Uf,
3: pádel. Aquí han salido un montón de cosas, ¿eh? Sí. De otras entrevistas.
0: ¿Le gustaría hacer pádel con?
4: ¿Te imaginas?
0: Pedro Sánchez.
4: Con Abascal y machacarlo. sí, no, tiraría por alguien afín, ¿no? Una cosa así como alguien divertido. No, pero fíjense, a mí Rufián, por su forma de expresarse, me llama mucho la atención. Y me iría un paseíto con él, a charlar un ratito, una cosita así.
0: Muy bien.
3: Buena elección.
0: Sí. Estupendo. Jorge Vega.
2: Sí. Más Giro también le dije yo el ojo. A ver,
4: por otro sentido.
2: ¿Te cuesta reconocer errores o pedir perdón como algunos políticos y tanto?
4: Mucho. No me cuesta nada. Yo creo que, fíjate tú, eso es una de las cosas. Voy pidiendo perdón sin ningún problema. No, si la cago, intento no cagarla, eso sí es verdad. Pero si la cago, no tengo problema.
0: ¿Saúl?
1: ¿Le bajarías el sueldo a los políticos?
4: Uf, soy populista, de repente digo.
0: Lo que tú quieras.
4: No, a ver, depende de lo que desempeñe. Es decir, si me parece abusivo que ciertas personas que no hacen mucho, digamos, pues estén cobrando pues determinados sueldos. Pero mira, si se le ocurra de verdad, si está ahí a pie de calle, oye, si se lo merece, para adelante, pero sí se lo bajaría.
0: Bueno, salvando las distancias, me voy a hacer un broncano, pero de otra manera.
4: Dime.
0: Ya que estamos, ¿cuál es tu sueldo ideal?
4: Wow. ¿Puedo tirar para arriba?
0: Sí, sí.
4: No, mira, no necesito mucho para vivir. Pero voy a ser ambicioso, sí. Ambicioso, pero...
0: pero justo.
4: 5.000.
0: Ojalá, ojalá. Vamos a ver si nosotros vemos con esto de las reformas laborales que algún día llegamos a ese
3: nivel. Es el mínimo en muchos países.
0: Sí. No diga.
3: Claro. En el norte, o sea, no el mínimo, pero un sueldo normal en algunos países.
4: 2.500 para arriba, sí, es que...
0: Sí. Pues... después salimos, después cogemos un avión.
2: Espero estar vivo en ese entonces.
3: Bueno, ¿estás orgulloso o conforme con el sistema y la clase política que tenemos?
4: Buah, no. paso para
0: la... ¿La vas a pasar? Sí. ¿Se la tienes que mandar a otro? El juego funciona
4: venga,
0: así.
4: Venga, aquí se la... Responde.
0: Mira, hay un político entre nosotros.
4: Sí, yo creo que es ideal.
0: Señor Saúl García, ¿está usted orgulloso de la clase política que le ha tocado mantener?
1: De todos los integrantes de Coalición Canaria, sí. Del resto, no. Claramente.
0: Lo pusimos en bandeja.
1: Claramente.
0: Pues fantástico. Y la puedes responder.
4: Ahí le pasé una pregunta.
0: Sí, claro. Sobre...
4: ¿Y de alguien que no sea de tu partido está orgulloso?
0: Venga, aunque sea uno.
4: Venga, tira.
1: Me lo pones complicado, venga, el escenario político actual.
4: Canario. No te vayas fuera.
1: Canario. No, la única alternativa para mí,
0: ahí lo
1: siento mucho, la única alternativa para mí ahora mismo en Canarias es Coalición Canaria.
0: Ahí lo dejamos, que Saúl no tiene pollo y no puede pasar la pregunta. Y justo pregunta él ahora. Dime.
1: ¿En qué crees que deberían de estar trabajando los políticos? ¿Cuáles dirías que son las prioridades para Canarias ahora mismo?
4: A ver, eso está clarísimo. El tema de la vivienda, o sea, yo sé que lo hablamos constantemente, pero es que es una pasada. O sea, y yo que vivo en el sur... chiquillos, es que hoteles y hoteles y hoteles y hoteles y apartamentos. Mira, el barrio marinero de Arguineguín, en el que trabajamos, tenemos el estudio, se están convirtiendo todas las casas antiguas en viviendas vacacionales. Yo me veo gente con maletas ahí y digo, pero ¿y qué hace gente con maletas aquí en este barrio marinero de toda la vida? Vivienda 100%, o sea, es que no es normal que no haya una mínima opción, digamos, para vivir fuera de casa.
0: Total.
2: Esta pregunta se la dejaron al cómico, pero bueno. ¿Qué te parece Donald Trump?
0: Oye, es que no sabes lo que puede salir de ahí, Jorge. Pues es una pregunta cómica. Donald Trump es muy de reírse.
4: Es que es un
0: de...
4: cuadro, es que es un cuadro, es un meme en sí mismo.
0: Exacto.
4: Yo creo que... Yo me lo tomo como tal, como un meme. ¿Sabes lo que digo? Como una persona estrafalaria para reírte de él y poco más. Es que no puedo imaginármelo de otra forma, más allá que eso.
0: Un meme.
4: Un meme, es un meme andante.
0: Totalmente.
4: Sí.
0: Pues Eduardo, como te decía antes, esperamos que estés disfrutando de esta entrevista tanto como nosotros. Sí. Y ahora vamos a pasar un ratito con Jorge Vega, uno de nuestros cómicos de cabecera, que hoy estrena aquí en Conectado su sección.
4: Qué bueno.
2: O que pasó, señores, esto un ratito con Jorge, y hoy toca hablar, bueno, de obra, pero obra con buen rollo. Estuvimos este fin de semana en Gran Calai Fest, y como bien sabe, actuó la señorita que me cae fenomenal, Aitana. Ahí está sonando Superestrella, temazo. Yo la sigo desde OT, es súper buena, ha tenido estupendos temas, pero como sabe, el nuevo disco se llama El Cuarto Azul. Y bueno, se trajo toda su setup ahí, todo su escenario ahí, al escenario de Gran Calai Fest. Y bueno, como que tardó una hora y pico de hacer una habitación, señores. Yo creía que iba a encofrar todo el edificio, desde los cimientos, ¿sabes? Se formó ahí su escalera y... cuatro tíos de su equipo para hacer la cama, hermano. Se pegó, yo qué sé, media hora de la una haciendo la cama. Yo tardo 2 minutos en mi casa y no dejo ni una arruga. Ni una arruga, yo no sé. Pero bueno, Ya sé que Alejandro Sanz tardó un poquito más y todo eso, y se tuvo más de tiempo y tuvo que montar todo el escenario para que nosotros podamos vivir su show igual que el resto de España. Pero es que, hermano, se pegó la tierra. Los bebés ya estaban pidiendo los lunes para irse a dormir. Yo no sé qué pasaba ahí, pero bueno, lo pasemos bien. Un espectáculo en condiciones. Después vino Quevedo, que por cierto, para todas las personas, yo defino a Quevedo, se le entiende hablando, señores, se le entiende. Yo lo flipé, cantó bien, yo le doy un 7 para allá. ¡Qué pasada! Una pasada, a mí me gustó. Pues la pregunta que le hago a ustedes es para que intervenga. ¿Ustedes son remolones a la hora de hacer tareas de la casa o no? ¿O son aplicados?
4: Totalmente. O sea, a ver, bueno, los fines de semana, que cuando tengo más tiempo, suelo ayudar, pero entre semana me escaqueo mucho.
2: ¿Y el presentador?
0: Yo no, yo me levanto normalmente temprano y lo primero que hago, incluso antes de desayunar, es hacer alguna tarea en la casa.
2: ¿Y en la cama te tarda mucho?
0: ¿Cómo?
2: ¿Haciendo la cama? Haciendo la cama, ¿no?
0: Estaba pensando. No, la verdad que no tardo mucho y también se me queda sin arruga. Se queda bastante simétrica.
3: Yo soy rápida en todo. Y sí que por las mañanas tengo mi ritual, pero enseguida recojo las cosas. Me gusta ser una persona ordenada.
2: Mi tarea favorita es colocar la losa.
0: ¿Fregar no?
2: También, pero colocar la olla pedísima.
0: A mí me encanta fregar porque me gusta el agua y me encanta mojarme las manos, salir con las manos limpitas y dejar el fregadero limpio.
1: ¿Y tú qué? Pues para mí depende un poco de la tarea. Si es fregarlo o sobre la marcha, me lo quito ya de encima, y si ya es limpiar la casa, recoger, ahí sí espero a lo último, espero a lo último de lo último.
0: O sea, tú eres de los que come y según come, frega.
1: Correcto, más fácil de limpiar.
4: ¿Estamos todos de acuerdo que la que más odiamos es planchar?
0: Fíjate, no. Que no se ha nombrado.
3: Es que
4: la odio.
3: Cada planchar cuatro camisa, lustros. Uf, cada cuatro lustros.
0: Camisetas no hay problema ninguno, pero planchar
4: no
0: camisa,
4: se consigue. Eso no es, es un mito. Es un mito.
1: A mí a lo mejor me odian por esto, pero a mí me relaja planchar, ¿eh?
4: Madre mía.
3: Bueno, por la pecera dicen que también.
0: Sin control también, ¿sí? Le relaja planchar. Y me acaban de chivar también que ella es la que hace la cama normalmente.
3: Ah.
2: La acaban de chivar. Y levante la mano, ¿quién tiene la rumba?
3: Yo no.
0: No, yo sí. Sí. ¿Quién, cuántos tenemos la rumba de los cinco?
4: Dos.
0: Ah, bueno, vamos ganando todavía los que no tenemos para comprarnos una rumba. Cuando cobremos 5.000 euros.
2: hay que aprovecharse de la nueva tecnología también, sí, para ayudarse en la casa.
0: Sí, pero barrer es un gesto muy también...
3: deportivo.
0: No,
4: espiritual.
0: Bueno, depende de cómo barra, Salva. O sea, te puedes poner esta música de Aitana y volverte ahí loca. Pero es un gesto, como dice Eduardo, muy espiritual.
4: Echar lo malo para afuera, ¿no?
0: Sí, que hacían mucho los monjes en los monasterios y se pegaban su tiempo. Y cuanto más chico el cepillo, mejor, como para dedicarle un tiempo a pensar.
2: Y para ir acabando, ¿cuál es la que más pereza le da? Tarea.
4: Es que es la plancha. La
0: plancha de camisa.
4: Es que de todo. Yo creo que planchar.
2: Fíjate.
0: A mí pereza. Pues sí, también tiene que ver con la ropa. Creo que planchar. Me entretengo un ratito, pero ya al rato estoy incómodo.
3: Yo fregar, no me gusta nada fregar. Y menos los utensilios, los tenedores y la cuchara.
0: El plato de potaje, ¿no? Cuando te queda ese restillo de potaje.
3: Gracias a mis padres.
4: Sartén
3: mis padres
4: con aceite.
3: Compraron un lavavajillas de segunda mano. Y yo, que vivo en Granada estudiando, también tenemos un lavavajillas.
0: El lavavajillas de segunda mano, se puede decir que ya tiene una experiencia laboral, ¿no?
3: Ya tiene. Él ya sabe lo que tiene que hacer.
4: Cotiza.
2: Y es una indirecta, porque seamos compañeros de piso, hay que pensárselo.
1: Saúl, para mí pasar el polvo, para mí eso de estar levantando objeto por objeto ahí con el paño, eso es lo que dejo para el final del tiempo.
0: El estilo minimalista viene bienísimo para eso. Y mira, antes de que termine, Jorge, que hablaste del cuarto azul de Aitana, y Eduardo, nuestro invitado, hablaba de la vivienda en Arguineguín. El cuarto azul de Aitana, hay pisos de 800 euros.
2: Mira, hay del mismo tamaño, por 200.000 euros, que es yo increíble. Pienso, qué pasada.
0: Sí, increíble, ¿eh? Aitana montó un piso allí sobre la marcha para que vean los políticos, y no me refiero a Saúl, sino a los que no le gustan, lo rápido que se monta una casa.
3: ¿Una casita?
2: No, no, ahora difícil. Yo pensando, para la próxima vez, que las pantallas sean modulares y más pequeñitas para que lo monten más rápido.
0: ¿Y tú crees que le hacía falta a Aitana toda esa parafernalia que trajo? Porque, por ejemplo, Maroon 5 salió, hizo un espectáculo fantástico. Este hombre, Juan Luis Guerra, también, y no necesitaba más que...
2: Es que, ¿sabes qué? A lo mejor ese show está pensado para que esos conciertos en lugares fijos, yo qué sé, un arena, un estadio, pero para un concierto propio de ella, para su show, igual que la casita de Bad Bunny.
0: Exacto. Claro. Sí, sí, están todos muy de real estate, ¿no? Casita, cuarto...
4: Literal. Ana Mena, por cierto, también, que cuando fue a Tenerife se trajo su módulo para el concierto desde la península específicamente. Y claro, es algo reducido, porque era un festival también de poco tiempo. Pero es trabajoso hacer eso en un festival.
0: Y más traerlo de la península canaria, como los artistas decían ahí en el festival.
2: A mí la que me gustó fue la otra, Lore Índigo, que fue una pasada enorme.
0: Sí, sí, acabó, hizo un buen ejercicio ese día, ya no le faltó estirar detrás del escenario y listo, sí, ya tiene el training.
2: La verdad que sí.
0: Pues puedes terminar cuando quieras, pues, Jorge, tienes los micros.
2: Muchas gracias por este ratito con Jorge, les prometo que habrá más, y el 18 actúo en el distinto, por si se pasan por ahí.
0: ¿A qué hora?
2: A las 8.
0: Muy bien, el 18 de este mes, de julio, en el distinto, ya lo saben. Eduardo Ramírez, ¿te queda energía para una cinta de correr más?
4: Venga, dale.
0: La segunda de este programa. Venga, calienta un poco, vamos a estirar ahí. Saúl, tú también, que haces las preguntas. Y vamos con ella.
1: ¿Deporte de riesgo, sí o no?
4: No, o sea, lo odio.
1: ¿Vosotros o ustedes?
4: Ay, chiquillos, que ayer me salió un vosotros encima del escenario y se murieron 5 baifos segurísimo.
0: Confesando los pecados aquí en la diocesana.
4: Que me di cuenta, digo, qué horror, ustedes.
1: ¿Último disfraz del carnaval?
4: Lola de espantatiburones.
3: Wow.
1: Muy, muy original, ¿eh?
4: Sí.
1: ¿Lado de la cama para dormir?
4: La oreja en el lado izquierdo.
0: La oreja izquierda es la que pones en la cama, ¿no?
4: Sí.
0: ¿Pero tú dónde te sitúas? ¿Más a la derecha, más a la izquierda? Sí, mírate desde arriba.
4: Siento con estas cosas. Siempre me pierdo con eso.
0: Esta noche lo piensas cuando llegue.
4: Vale.
1: ¿Mes perfecto para irte de vacaciones?
4: Octubre. Me gusta mucho.
1: ¿Tu hora del día más productiva?
4: Fíjate, cuando más trabajo, evidentemente, es por la mañana, pero cuando mi mente más trabaja es antes de irme a dormir.
1: Pues fantástico, Eduardo. Superado con éxito de nuevo.
0: Muchas gracias. Muy bien, muy bien. Sáquense ustedes el sudor, estiren un poco también, como tuvo que hacerlo la Índigo. ¿Quieres matizar alguna de tus respuestas? Eso del último disfraz, ¿comprado o te lo hiciste?
4: No voy mucho a carnavales, pero el año pasado fui, me lo hice y luego descubrí que en... ¿Aquí se puede seguir marcas y cosas?
0: Sí, sí.
4: Bueno, que en AliExpress estaba hecho ya y este año me lo compré. Es decir, ahora tengo uno hecho por mí y otro comprado.
0: ¿Y cuál es mejor? Hombre, el hecho por ti tiene un componente de...
3: auténtico.
4: El comprado, el hecho por mí se caía a cacho.
0: Creo que nos queda tiempo para un bloquito más. Venga. Y te vamos a dar a elegir entre el bloque de el Eduardo interior o el amor.
4: ¿Y si digo que alguno de ustedes lo elija? ¿Puedo hacerlo?
0: Sí, claro. ¿Quién quieres que elija, entre el Eduardo interior o el amor?
4: Venga, Jorge.
0: Uf. Esto es novedoso, Jorge. Vas a elegir el tema
4: del que va a hablar nuestro invitado. No miren la... tira
3: de corazón.
0: ¿Qué quieres saber tú de Eduardo?
2: Bueno, yo no. Creo que sería bueno para el programa. Y como tiene un corazón que no le cabe en el pecho, venga, el amor.
4: Venga, dale.
0: Ay, mira.
3: ¿Cuál fue tu primer amor?
4: Mi primer amor como tal, el que tengo ahora, chiquillos, me ha costado conseguirlo. 28 años de mi vida para conseguir el amor, pero amores platónicos he tenido muchísimos. Me acuerdo de uno en específico, en mi época de la ESO, que yo escuchaba una canción de Patito Feo y lloraba pensando en él, con eso les digo todo.
3: El tango llorón.
4: No esa, la de nunca podré olvidar tus ojos. Es que yo soy un melodramático, pero es la hora.
2: Bueno, y ya que has dicho que tienes pareja, ¿qué fue lo que más te enamoró de él o de ella?
4: sí. De él. No había conocido a alguien así. Alguien, yo siempre lo digo, pero que me aguante como soy, que me entienda, que tenga paciencia y que te dé amor, cariño y comprensión y te escuche sin nada a cambio.
0: Vamos a ver si no escucha esto. ¿Qué cosas te enfadan de tu pareja?
4: Ay, Dios mío, qué aprieto.
0: Aprovecha aquí que...
4: No me enfada, pero me sorprende que no le ilusione nada. Es decir, yo soy una persona... Esto lo he hablado con una psicóloga y es probable que sea altamente sensible. Me emociona todo, me ilusiona todo. Yo veo ahí fuera ahora una mariquita y me ilusiono. Un sarantontón. Una mariquita también, evidentemente.
0: ¿Cuánto tiempo que no oía la palabra sarantontón?
4: Sí, ¿verdad?
0: Pero mucho.
4: Es que mariquita es mejor. se me fue la bola.
3: Que eres muy sensible.
4: Ah, él no se ilusiona fácilmente con las cosas. Entonces a veces le digo, pero le iba a ver un barranco correr. Y digo, pero ¿no te ilusiona? Pues no. Y digo, pues vale, nada.
2: ¿Te gusta tener tu espacio en pareja o prefieres hacer más cosas juntos y todo?
4: Valoro mucho, me gusta mucho hacer las cosas juntos, pero valoro mucho la independencia. En este caso es una relación a distancia porque él vive en Tenerife, entonces por suerte, por desgracia, tenemos independencia y a la vez el tiempo que estamos juntos lo disfrutamos mucho. A mí me encanta hacer planes solos también, ¿sabes? Yo voy mucho al teatro, a conciertos, entonces me gusta 50-50.
0: Ahora te toca a ti, Eduardo. ¿Qué te enfada? Bueno, vamos a decirlo de otra manera. ¿Qué cosas le enfadan a tu pareja de ti?
4: Según él, nada. Es que es muy bueno, es que es buenísimo.
0: Bueno, pues añado otra pregunta. ¿Y tú le crees?
4: Sí, le creo. No, le creo. No, de verdad que le creo, pero... no creo que le enfade nada, pero yo me criticaría mucho si es por eso. Pero no, quizás yo peco mucho de pesimista a veces. Y eso puede llegar a ser... muy cargante para la otra persona. Espero que no, pero sí, estoy todo el día contando mis dramas.
1: ¿Qué es lo mejor y lo peor de vivir en pareja?
4: Lo mejor, pues, el tener a alguien con quien compartir tu día a día, tu vida. La vida está para compartirla. O sea, si no es con amigos, con familias, con pareja, esa comprensión en específico que te la da una pareja que no te la da nadie. Lo peor, yo creo que en este caso la distancia, porque tiene su punto bueno y malo, pero hace que lo eche mucho de menos, digamos.
3: Y un consejo así que nos des como para mantener ese vivo, ese amor.
4: A mí me gustan los detallitos, me gustan mucho, pero los detallitos emocionales, ¿sabes? O sea, yo qué sé, si a lo mejor fuiste a un cine, guardarte ese ticket y después hacer algún cuadrito con esa, ¿sabes lo que te digo? O sea, estos detallitos así me molan mucho.
3: Me la apunto.
0: Pues muy bien, nos queda un pizquito para elegir uno de los bloques que no elegiste antes.
4: Vale.
0: Te voy a dar a elegir entre vacaciones,
4: ¿sí?,
0: y otro de los bloques que no elegiste creo que fue políticas, en femenino.
4: Vamos a los salseantes, venga. Vamos a política.
0: ¿Quieres a política? Venga. Muy bien. Vámonos a política, lo buscamos por aquí, y empieza nuestra compañera Alba Castellano.
3: ¿Qué política sigues a la hora de elegir a las personas que te acompañan en tu día a día?
4: Yo me considero una persona súper abierta de mente y tolerante. Es decir, yo puedo hablar con personas de diferentes ideologías. No tengo problema, ¿sabes? No soy tan contundente con eso, pero evidentemente que simpatice un poco con los principios que yo tengo, evidentemente que no sea pues una persona pues racista, homófoba, evidentemente, o cosas así, sobre todo personas con empatía, yo creo que es la clave.
3: ¿Y a la hora de expulsarlas o no darle más espacio en tu vida?
4: Sí, un buen ghosting. Depende de la persona, o sea, si se lo merece, un buen ghosting, y directamente ignorar y ya está. Si no, me ha tocado a veces decirle a personas y no me ha costado. Mira, yo creo que no congeniamos, no pasa nada, te deseo lo mejor y cada uno a seguir su camino.
2: ¿Qué norma o leyes cambiaría porque te molesta muchísimo o porque te cuesta cumplir?
0: Wow, límites de velocidad.
4: No, es que te iba a decir incluso, es que me hace mucha gracia cuando la gente que insulta, o sea, la gente que de nada se enfada y escuchas a la gente gritar en la calle y tal, pero es que yo grito, yo en los coches también me pongo de los nervios, ahí es donde saco mi carácter.
0: ¿El coche te transforma?
4: El coche me transforma, y creo que es el único espacio donde se ve mi carácter de verdad, heavy, ¿eh? Norma, no te sabría decir, pero todo lo que sea agresivo, todo lo que sea violento, todo lo que sea... Eso intentaría regularlo de alguna forma. Hablo del comportamiento humano, no me voy a meter en más tal, pero sí, por ahí voy.
1: ¿Qué te parece el tema del absentismo laboral? Ese melón que ha abierto Feijóo esta semana.
4: Wow. Sin meterme en lo de Feijóo directamente, sí es verdad, chiquillos, esto yo lo he visto en mi entorno, que bien de bajas están habiendo, muchas justificadas evidentemente. Pero es que hay algunas que tú dices, pero ¿en serio está de baja esta persona porque está mal? Y te das cuenta de que realmente hay personas que, bueno, que quieren su comodidad y vivir bien sin trabajar y hacen lo posible por hacerlo. Ya sea pues consiguiendo una incapacidad o lo que sea, o una baja, que es lo que más se lleva, por así decirlo.
3: ¿Tienes alguna solución o propuesta para el tema de la vivienda?
0: Una exclusiva aquí.
4: ¿Te imaginas? No, porque si no sería político.
3: Claro.
4: Bueno, que me encantaría. Tengo
0: de
4: un gusanillo.
0: De los de Saúl.
1: Estás invitado, ¿eh? Ahí estamos a todo el mundo.
0: Bueno.
1: Sobre todo gente buena, sobre todo gente
0: eso,
1: buena.
0: Eso iba a decir, sobre todo gente buena, claro.
4: A ver, hay buenos ahí, ¿eh? Yo lo sé. Es muy difícil. Se intenta, yo por ejemplo en Mogán se está intentando, pero es muy difícil poner de acuerdo tanto a la iniciativa privada. Alguien tiene que construir. A veces hay dinero, a veces no. Entonces es muy difícil. Pero sobre todo tener cuidado de quiénes son los propietarios de esas viviendas, ese es el tema.
1: ¿Cuál es tu política en casa? Es decir, cuando se friega la loza, cuando toca poner la lavadora en tu casa, ¿cómo lo haces?
4: Vivo con mis padres, vivo en familia, es un poco arbitrario, o sea, esto es quien toque, ¿no? Pero sobre todo los fines de semana es cuando yo pues aporto más, como decía anteriormente. Generalmente es mi hermano quien más limpia y mi madre, y yo a veces hago playback con la limpieza, tengo que decir.
0: Qué buen concepto ese del playback con la limpieza.
4: Sí, sí.
0: O sea, correr también para un lado y otro para que parezca
4: sí,
0: que
4: estás
0: haciendo algo.
4: O limpias el baño y de repente paras un poquito y luego te mueves.
0: Mira, tu hermano es el que más limpia, pero ¿a que también es el que más ensucia?
4: En realidad no, te voy a llevar la contraria. En realidad no, es que es muy meticuloso, es muy limpio en ese sentido. No, es el que más ensucia. Quizás yo, soy un desordenado que tenga.
0: Oye, quizá una ley que sí cambiarías, aunque eso no está escrito, es tener que planchar las camisas.
4: Ay, eso sí. Venga, la firmamos.
0: Claro.
4: Hacemos
0: la firmamos. Que alguien invente ya una textura, o sea, un tejido de camisas.
3: Para el fuchi fuchi,
0: plancharlo. Que
3: plancha.
4: No funciona bien. Lo he probado y no funciona bien el fuchi fuchi.
3: Yo no uso esas cosas, pero.
0: Las camisas.
3: No. Y yo no plancho mi ropa.
4: Hay tejidos complicadísimos.
0: Súper.
4: Muy complicado.
0: Pues hay que sacar una ley para eso.
2: Jorge. Bueno, ¿crees que hacen falta más políticas de salud mental?
4: Sí. Y yo llevo yendo a la psicóloga muchos años. No me acuerdo ni cuándo empecé. Creo que fue después de la universidad. Y no la he dejado, voy una vez al mes religiosamente y me sienta tan bien. Y creo que todo el mundo, quien pueda, evidentemente, porque sabemos que esto, tristemente, por la seguridad social es muy difícil. Quien pueda, yo les recomiendo que vayan, ¿no? O sea, aunque sea solo tener a alguien con el que desahogarte, con el que hablar, con el que... Muchas veces, yo esto lo digo, hablando con la psicóloga, verbalizas cosas y te das cuenta de las soluciones de tus cosas, pero es que si no las verbalizas, no te das cuenta. Y tener esa figura profesional, además, que te oriente un poco, súper recomendable.
2: Sí. A día de hoy estás bien, ¿no?
4: Estoy disociada constantemente. Yo bien, es difícil, pero sí, estoy bien.
0: Muy bien, yo fuera de guión preguntarte, ya que vienes de ese municipio tan, ¿sí?, tan lindo que es Mogán y estamos hablando de políticas, que tal vez a Onalia Bueno y esta campaña, esta estrategia política que hay en la isla, este RISC que está iniciando Onalia Bueno.
4: Yo es que pasé, me encantaría lanzarla al otro lado de la mesa esta pregunta, pero la voy a responder yo. Es una curranta, Onalia es una curranta. eso no se puede negar. Se ha hecho súper visible, ha hecho cosas bien y ha hecho cosas mal, a criterio de cada uno. Evidentemente uno simpatiza más con las ideologías, con las preferencias y con lo que sea. Pero que es una curranta, eso está claro. Ahora está en la faceta influencer, que es curiosa, ¿no? De repente, no sé qué tan bueno y malo es uno exponerse en redes sociales, porque a veces eso desdibuja un poco al político. Pero bueno, ahí está dando el callo, a ver si consigue más representaciones en otros municipios. Y bueno, yo he visto caras mientras hablaba que me encantaron.
0: Sí, sí, yo me he sobrepasado y metido esta pregunta, pero es que aquí hablamos mucho de política y tenemos que aprovecharte
4: que vienes de Mogán. Y cada uno tiene su pensamiento, su criterio. Te digo, yo soy el primero que piensa que no todo es ideal y que hay cosas que se podrían haber hecho mejor y todo esto, pero yo lo que creo en realidad se resume todo con que qué fácil es el diálogo, el sentarse, hablar todos juntos, ver lo que realmente hace falta en el pueblo y lo que le hace falta a la gente y quitarnos de los egos, que es lo que más veo en esta isla, que es horroroso.
0: Totalmente. Compañeros, queridos oyentes, hasta aquí hemos podido llegar hoy conociendo a Eduardo Ramírez, periodista y presentador de Radio Televisión Mogán, en esta entrevista a la carta. Esperamos que la hayan disfrutado tanto como nosotros. Y Eduardo, ¿te arrepientes de haber aceptado nuestra invitación?
4: Ay, me lo he pasado súper bien. A ver, no voy a quedar bien por... O sea, de verdad que venía un poco cansadito y tal. Pero me lo he pasado súper bien. Lo tienen súper bien montado, chiquillos. Me gusta muchísimo el formato.
0: Entonces, valió la pena darse ese paseo desde Mogán hasta aquí.
4: Valió la pena, sobre todo conocerle.
0: Está muy bien. Muchas gracias a nuestro invitado, Alba Castellano, a Saúl García y a Jorge Vega. Y a nuestros compañeros de control y difusión, Rafael Ceballos, Javier Hernández y Laura Hernández. Y por supuesto a todos ustedes por escucharnos cada lunes a las 12 del mediodía y cada jueves a las 8 de la tarde. Cuídense, sean felices y pongan las tildes, que no les cuesta nada. Les dejamos con la programación de la diocesana.
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0: Porque es imposible enamorarse de quien no conoces, hoy venimos a contarte cómo conocimos a Jesús y cómo se convirtió en el centro de nuestras vidas. Quizás si te lo presentamos pueda convertirse en el centro de la tuya. ¿Te quedas? Y porque su bondad y su misericordia nos acompañan todos los días de nuestra vida, hoy quien viene a contarnos cómo conoció a Jesús es Juanma. Así que aquí lo tenemos. ¿Cómo estás, Juanma? Bienvenido.
1: Muy bien, muchas gracias.
0: ¿Todo bien?
1: Sí.
0: Qué lindo, qué bueno. Bueno, Juanma nos viene escuchando hace un tiempo y nos contactó por Instagram y decía, Mariela, yo quiero contar mi historia. Y digo, pues adelante, aquí estamos. Sí. Así que bueno, Juanma, te escuchamos. Cuéntanos.
1: Pues yo conocí a Jesús de una forma especial, porque todo fue a cambio de 2008, cuando yo hice la primera comunión y el bautismo.
0: Uh-huh. A todos juntos.
1: Católico, sí. Uh-huh. Y en 2009 ya falleció ya mi madre. Uh-huh. Y tenía yo 13 años de edad. Allí no sabía mucho de Jesucristo, pero poco a poco supe lo que es conocerlo a él, no de él. Y en 2009...
0: Conocerlo a él. No que te cuenten de él, sino conocerlo a él.
1: A él.
0: Tener una vivencia con él, ¿no?
1: Sí, sí. Uh-huh. Por medio de esa tragedia familiar que todos pasamos, también por medio de fallecimiento de mi mejor amigo.
0: ¿También tu mejor amigo?
1: Sí.
0: ¿Con qué edad?
1: 14 años. Oh. Él y yo 15. También por medio de allí me di cuenta que algo existía, algo tiene que haber en el mundo para como esas circunstancias, pues no me pueda arriesgar y poder hacer mal a mí por dentro, a mi alma, y por medio también de la música. Yo fui cantante de música urbana. Uh-huh. Y estuve 10 años allí metido en la música.
0: ¡Qué guay! ¿Y cómo se llamaba el grupo?
1: No, era cantante, rapero.
0: ¡Ah, rapero!
1: Sí. Y por medio de la música, profesionalmente, con productores, manager, pues conocí lo malo que se puede ver en ese mundo. Uh-huh. Y
0: pero pues, también hay cosas buenas, ¿no?
1: Sí, cosas buenas. Pero no fue así como yo me vi hasta 2014. Uh-huh. El fallecimiento de mi padre también. Pues ahí conocí lo que es otras religiones, otras denominaciones cristianas, como uh-huh. puede ser evangélica, testigos de Jehová, mormones, y me atreví a aprender de Jesucristo por medio de esas religiones. Uh-huh. Y animarme a predicar la palabra. En 2017 me bauticé en bautista.
0: Como evangelista. Evangélico.
1: Uh-huh. Evangélico. Y ahí empecé, me cambié totalmente, me quité del mundo secular.
0: Sí.
1: Y me atreví a cantar a Dios.
0: Okay.
1: Y por medio de predicar la palabra de Dios a jóvenes que actualmente tienen programas social, personal y también en las calles, pues desde 2017 hasta ahora estoy predicando la palabra de Dios por medio
0: De la música.
1: de la música.
0: ¿Y tú estás en la iglesia evangélica o estás
1: En la católica. Actualmente ahora.
0: Actualmente en la católica, vale.
1: Sí.
0: Y en la iglesia evangélica pues tocabas, cantabas y me
1: Sí,
0: imagino que tendrías el grupo, tu grupo de música ahí, ¿no?
1: allí yo entré porque allí en esa época estaba buscando de Dios por todas partes. Estaba buscando de Dios, pero no de Él, sino a Él. Y justamente entro a un local que allí se llaman locales y son para los que no conocen lo que es la evangélica y eso, pues es una denominación cristiana que solamente cree en Dios, no cree en la Virgen María y
0: Y en los
1: esa,
0: santos,
1: a los santos. Y
0: creen Dios Padre, Dios Hijo, Dios Espíritu
1: Dios
0: Santo.
1: Espíritu Santo. Y también, pues entré, me gustó, a esa edad yo tenía 18 años recién cumplido, más o menos. Y bueno, a los 18 años, un joven, ¿qué piensa en lo malo? Pero algo me dijo,
0: En el mundo.
1: sí, en el mundo, pero algo me dijo, en el mundo no es para ti, tú estás para predicar la palabra. Y por medio de la familia también, denominación cristiana también, que también somos hermanos, todo el
0: Claro.
1: mundo, me ayudó muchísimo, me quitó de todo lo malo y me animé a poder predicar como yo
0: Evangelizar, ¿no?
1: evangelista. Como yo sé, pues todo el mundo podemos predicar de muchísimas formas. Y le animo a poder conocer a Dios, a Jesús, de verdad, en sus corazones, y no de Él.
0: Claro, sentirlo.
1: Sí.
0: Sentirlo, llevar el amor de Dios, no solamente una palabra, el Jesús histórico, sino el Jesús de verdad, el Jesús real, el Jesús que está aquí entre tú y yo ahora mismo, bueno, entre tú y yo y Saúl, que está ahí también grabándonos y que está ahí entre ustedes escuchándonos, que está vivo, ¿no? Mucha gente no lo sabe. Es impresionante, es impresionante. Cuando uno lo
1: Exacto.
0: descubre, bueno, cuéntame que te estoy ahí
1: Sí,
0: interrumpiendo.
1: no, también, pues, como veía que los evangélicos, pues yo también creo en la Santa María,
0: Sí, en la Virgen.
1: Madre de Dios,
0: ¿Tú
1: ¿no?
0: no dejaste de creer nunca?
1: No, yo nunca dejé de creer, solamente, como le digo a todo el mundo, yo me quería aprender de más religiones para ver cómo su vida ha cambiado en forma de la palabra
0: Claro,
1: del Señor.
0: y además ellos tienen una cosa muy buena que nosotros no tenemos, es cómo estudian la palabra, ¿no? O sea, sí, muchos los católicos pues lo hacemos, pero la mayoría no. En cambio, los evangélicos, pues sí, tienen una forma de estudiar la palabra. No sé si lo harán bien, mejor, peor, da igual, pero tienen una forma tan bonita que a veces dices, wow. Yo quiero, ¿no? Entonces yo voy y estoy con mi Biblia, ¿no? Entonces yo empiezo a ver y empiezo a subrayar. Digo, esto será lo mismo. Estoy
1: Sí.
0: aprendiendo algo. Digo, Señor, ilumíname. Bueno, y por eso te metiste un poco ahí, ¿no? Por
1: Sí,
0: cómo ellos lo.
1: me metí allí, también pude predicar a ellos también. Yo tengo una forma de predicar cantando, rapeando.
0: Rapeando. Ahora nos vas a
1: Sí,
0: rapear
1: sí.
0: algo.
1: Y bueno, Dios me abrió las puertas en medio del combate allí, porque eso es un combate. Cada hermano piensa diferente, tiene sus propias opiniones, pero
0: Cada
1: Dios.
0: digamos, Cada iglesia, ¿no?
1: Sí,
0: cada iglesia tiene,
1: cada iglesia
0: su,
1: tiene su, norma,
0: sus normas. Sí, es diferente. No es como la doctrina de la iglesia, ¿no? Que es católica, apostólica, es universal, ¿no? Esto es cada, sí, cada, a veces tienen diferentes formas de pensar. ¿Y qué más? Entonces dijiste aquí no es lugar.
1: O sea, aquí no es lo que yo sentía, ¿no? Pero no fue en 2020.
0: Ya, 2020.
1: Sí, que me metí de lleno en la católica.
0: ¿Y ese cambio por qué vino? ¿Qué detonó ese cambio?
1: Algo que está cambiando muchísimo en la iglesia católica, dentro, que va cambiando mucho a la juventud hoy en día. Por mi caso, yo conocí a una hermana de Siete Palmas, de la parroquia de Siete Palmas.
0: Que... ¡Ay, hermana Ana María! Sí. ¡Ay, qué linda que es! ¿Te rescató Ana María?
1: Sí.
0: ¡Ay, gloria a Dios! Te mando un beso.
1: Y hablando con ella y demás, pues yo sentí como que me entendía, ¿sabes? Como que me quedé con las ganas de poder... volver a la iglesia católica, conocí al hermano Eloy, y ahí...
0: El padre Eloy.
1: El padre Eloy.
0: El monseñor Eloy, ahora, sí. ¿No? Que ya es nuestro, el obispo de Tenerife. Pues también le mandamos un saludo grande desde aquí.
1: Y allí, pues, conocí el verdadero Jesús del Nazaret.
0: Mi niño. Qué lindo. Y bueno, y desde entonces, ¿hiciste las catequesis con la hermana Ana María?
1: Sí, llegué a hacer confirmación de jóvenes.
0: Ah, te confirmaste.
1: Sí.
0: Y cuando ya estás bautizado, porque tú te bautizaste por la Iglesia Católica.
1: Sí.
0: Con 12 añitos, ¿no?
1: Sí, 12 años.
0: ¿Eso fue porque quisiste?
1: No, porque, allí porque como no tenía la edad, ya es muy mayor. Muy,
0: sí, sí,
1: mayor.
0: Hice los tres sacramentos juntos, ¿no?
1: Sí.
0: Y el bautizo, la confesión y la comunión,
1: la
0: ¿no?
1: Comunión, la,
0: ¿pero
1: sí.
0: por qué lo hiciste?
1: Pero porque todo fue porque me ha llamado Dios.
0: ¿Pero algo te dijo que lo hiciera o fue tu madre en su momento que te dijo que lo
1: hiciera? Mi padre nunca me dijo, vete a la iglesia. Fui yo que vi...
0: ¿Ellos no eran practicantes?
1: Sí, sí. Eran católicos, pero nunca tuvo esa forma de poder...
0: De transmitirte la fe, no,
1: sí.
0: No lo hizo.
1: No.
0: Quería que lo dijeras tú.
1: Sí.
0: Y con 12 años tú dijiste, o con 11, dijiste, ya sí, me quiero preparar.
1: Entré en la católica, en la parroquia de Escalejita, de Iglesia Redonda, San Antonio Magno Traje.
0: Ajá.
1: Y bueno, pues fue el padre Fermín.
0: Sí.
1: Que lo conocí también, y bueno, también me transmitió mucha paz, mucha tranquilidad.
0: Claro, y después viene lo de tu mamá.
1: Sí, en 2009.
0: Claro, o sea, al poquito,
1: sí.
0: ¿No? O sea,
1: sí, meses...
0: Y eso, a mí lo que no me quedó claro es, ¿qué fue lo que sentiste tú en ese momento? Que dijiste, ¿sabías que ahí conocí a Jesús? O sea, en ese dolor, tú sentiste... que había algo bueno, porque también te podrías haber enfadado, ¿no? Podrías haber dicho,
1: sí,
0: ¿por qué
1: claro.
0: me quitaste a mi madre?
1: Sí.
0: ¿O por qué me quitaste a mi amigo? ¿O por qué ese fue mi padre? ¿Tú cómo lo llevaste, las pérdidas?
1: Pues en 2009, cuando falleció mi madre, yo sufrí un ataque de ansiedad. Y estuve, según los médicos, estuve a punto de fallecer, porque fue tan grande el ataque de ansiedad que sufrí. Pero Dios nos regala segunda, tercera, cuarta oportunidad. Solamente tenemos que buscarlo como es, en nuestro corazón.
0: Abrirle el corazón y dejar que Él haga.
1: Sí. Y mi vida, como digo yo, siempre ha estado cubierta de trágicamente...
0: cruces
1: sí.
0: y caídas, pero siempre te ha levantado.
1: Sí.
0: Y qué bueno que te has dejado.
1: Sí, me encanta poder ir a los cementerios a predicar la palabra de Dios a esas familias que tanto están dolidas.
0: Qué dolor.
1: Pues.
0: ¿Y les cuentas también tu historia?
1: Sí, eso.
0: Claro, porque con el testimonio tu vida es cómo te has agarrado al Señor y cómo le has dicho, sí, socórreme, aquí estoy, ¿no? Y bueno, y entonces, bueno, pasa todo esto, te metes con los evangelistas, te bautizas.
1: Sí.
0: Y una vez que te bautizas con ellos, tú puedes volver a la Iglesia Católica.
1: Sí.
0: Tú no pierdes tu bautismo, no. Una vez que te bautizas, sí. Ya eres hijo adoptivo de Dios desde la Iglesia Católica, y eso es imborrable, ¿verdad?
1: Sí, sí. Yo,
0: para que nos quede claro, aunque te hayas bautizado en la Iglesia Evangélica, ¿no?
1: Sí, sí.
0: Vale, entonces te confirmas en la Iglesia Católica. Vale, y ahí, a partir de ahí, ahora estás con grupo, otro tipo de grupos, sigues con la música.
1: Sí, sigo, me meto en la música, en el rap.
0: Ajá.
1: En 2008.
0: Ajá, sí.
1: Vale. 2009. Fallece mi madre, y ahí es cuando yo entro en el mundo musical secular. Y en 2009 es cuando yo entro, me hago un nombre artístico en la música rap de Canarias.
0: Ajá.
1: Y ahí fue tan grande el nombre que me hice, que me olvidé de Dios y me olvidé de todo el mundo. Y fue programa tras programa, que muchos no lo ven porque están pues la nube negra está entre eso. Su mente, su corazón, y no quiere ver la verdad. Estuve con managers, productores, actuando.
0: A tope.
1: Sí, sí.
0: A tope. A tope. Actuaciones y todo.
1: Sí, sí. Sí.
0: Y al final, ¿y por qué lo dejaste? ¿Por qué fue lo que hiciste?
1: Sí, lo dejé porque supe ver lo malo que hay dentro de la música secular. Que, a ver, también hay malos. Cosas malas en la música cristiana también, porque hay cosas malas y buenas, pero supe que la música cristiana, entre más dolor y más sea más difícil el camino, ahí estamos más felices, somos los hijos.
0: Cantarle al Señor. Qué bien.

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1: Vivimos en una sociedad que valora la productividad casi por encima de todo. Siempre hay un correo que responder, una llamada pendiente o una tarea más que terminar. Nos hemos acostumbrado a estar permanentemente conectados y a veces nos cuesta desconectar incluso cuando llegan las vacaciones. Sin embargo, descansar no es perder el tiempo, es una necesidad humana. El cuerpo y la mente necesitan detenerse para recuperar fuerzas y también el corazón necesita momentos de calma para volver a encontrar lo verdaderamente importante. La tradición cristiana siempre ha entendido el descanso como algo valioso. El mismo relato de la creación presenta el descanso como parte del proyecto de Dios. No es un premio reservado para quien ha trabajado mucho, sino que tiene una dimensión esencial de una vida equilibrada. Desconectar del trabajo significa también volver a conectar con la familia, con los amigos, con la naturaleza, con Dios. Es tener tiempo para una conversación sin mirar el reloj, para jugar con los hijos, visitar a los abuelos, leer un buen libro o contemplar un atardecer sin la urgencia del siguiente compromiso. También conviene aprender a descansar de otra manera, dejando el teléfono a un lado durante algunos momentos del día, reduciendo el ruido que nos rodea y regalándonos espacios de silencio, porque no basta con cambiar de lugar si seguimos llevando el mismo ritmo por dentro. Las vacaciones terminarán y volveremos a nuestras responsabilidades, pero si hemos sabido descansar de verdad, regresaremos con una mirada renovada, con más serenidad y con la fuerza necesaria para afrontar los desafíos cotidianos. Descansar no es detener la vida, es prepararse para vivirla mejor.
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2: Oración especial para educadores. Una vocación.

0: Mi día a día está lleno de nombres, de lugares, de situaciones que me construyen como persona, pero también de otras que me alejan de lo correcto. En medio de todo esto, quiero encontrarme contigo. Necesito parar, escuchar tu palabra y permitir que resuene en mi vida. Voy haciendo ese silencio interior y exterior que me conecta directamente con la fuente de la vida, de mi vida. Lectura del Evangelio de Marcos.
1: Caminando junto al lago de Galilea, Jesús vio a Simón y a su hermano Andrés, que echaban las redes al lago, pues eran pescadores. Jesús les dijo: «Veníos conmigo y os haré pescadores de hombres». Al punto, dejando las redes, le siguieron.

Estas palabras dejan en mí un pozo importante. Dios me invita a vivir mi vocación de educar de manera auténtica. La llamada que he recibido para construir un proyecto de vida basado en el amor no se materializa si centro este proyecto en mi persona. Hoy me interpelas y me llamas a revisar si hay conductas que me llevan a vivir mi vocación como algo alejado de tu sueño.

Acompañar el crecimiento del alumno y de su familia desde las propias limitaciones implica poner en juego de manera total los muchos o pocos dones que me has regalado. ¿Cómo me sitúo ante la llamada de Jesús que he escuchado en el Evangelio? Trato de intuir cómo se concreta ese ser pescadores de hombres en la educación. Es ganar gente para la humanidad, para la hondura, para el reino de Dios.

Mi vivencia como docente, acompañando a alumnos y a familias, no se limita a lo que se establece en mi horario. En la raíz de mi vocación está la respuesta a una propuesta para vivir de un modo concreto. Tu propuesta me saca de una falsa estabilidad y me pone en camino tras tus huellas. Repaso ahora esos momentos que llenan mi labor de una honda y profunda satisfacción.

0: Mientras escuchas de nuevo la lectura, trae a tu corazón el momento en el que decidiste dedicar tu vida a la maravillosa tarea de ser maestro y educador. Dedica unos minutos a gustar internamente la respuesta que diste ante la búsqueda de un proyecto de vida pleno.
1: Caminando junto al lago de Galilea, Jesús vio a Simón y a su hermano Andrés, que echaban las redes al lago, pues eran pescadores. Jesús les dijo: «Veníos conmigo y os haré pescadores de hombres». Al punto, dejando las redes, le siguieron.

Señor y Dios mío, tú me has creado porque me amas inmensamente. Cada vez que he respondido a tu amor, he experimentado que tu vida llena mi corazón a rebosar. Que sea cada vez más consciente de que tu amor, sin condiciones, me ha sustentado desde el principio hasta este preciso momento de mi vida. Padre, todas las cosas que has creado me las has ofrecido amorosamente como dones, para que más fácilmente te reconozca en ellas siempre y te ofrezca mi alabanza y acción de gracias. Enséñame a usar sabiamente estos dones para que te ame cada vez más, que su atractivo no me aleje de ti, que no haga de ellos el atractivo principal de mi vida. Quiero que seas tú, Señor, el centro de mi ser. Mi objetivo en la vida es estar contigo para siempre.

Al terminar mi oración, te hablo de lo que me haya brotado en este momento al pensar en mi vocación de educar. Tal vez sea gratitud por lo que puedo celebrar, o la actitud de ofrecer mi vida, o alguna petición si en este momento necesito más energía, más luz, más motivos. Sea lo que sea, lo pongo en tus manos, Señor.

0: Tomad, Señor, y recibid toda mi libertad, mi memoria, mi entendimiento y toda mi voluntad, todo mi haber y mi poseer. Vos me lo disteis, a vos, Señor, lo torno. Todo es vuestro, disponed a toda vuestra voluntad. Dadme vuestro amor y gracia, que esta me basta.
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Bienvenidos a Tu Palabra en mi Día, un pequeño espacio para dejar que el Evangelio ilumine nuestra vida cotidiana. 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

Primera de Juan 4:8. Dios es amor. Este versículo es el resumen del Evangelio. No dice, Dios ama, que ya sería enorme, sino, Dios es amor. Todo en Él es amor. Su corrección, su paciencia, su silencio, su presencia, su cruz, su promesa. Creer que Dios es amor cambia la vida. Sana heridas, cura imágenes distorsionadas de Dios, libera del miedo, enseña a amar mejor. Cuando algo te salga mal, recuerda, Dios no me castiga, Dios me acompaña. Ese cambio de mirada lo transforma todo.

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0: corona della divina misericordia. En el nombre del Padre, del Hijo y del Espíritu Santo. Amén.
1: Padre nuestro,
0: que estás en el cielo, santificado sea tu nombre. Venga a nosotros tu reino. Hágase tu voluntad en la tierra como en el cielo. Danos hoy nuestro pan de cada día. Perdona nuestras ofensas, como también nosotros perdonamos a los que nos ofenden. No nos dejes caer en la tentación y líbranos del mal. Amén.
1: Ave María, llena eres de gracia,
0: el Señor es contigo. Bendita tú eres entre todas las mujeres y bendito es el fruto de tu vientre, Jesús. Santa María, Madre de Dios, ruega por nosotros pecadores, ahora y en la hora de nuestra muerte. Amén.
1: Creo en Dios
0: Padre Todopoderoso, Creador del cielo y de la tierra. Creo en Jesucristo, su único Hijo, nuestro Señor, que fue concebido por obra y gracia del Espíritu Santo. Nació de Santa María Virgen, padeció bajo el poder de Poncio Pilato, fue crucificado, muerto y sepultado, descendió a los infiernos. Al tercer día resucitó de entre los muertos, subió a los cielos y está sentado a la derecha de Dios Padre Todopoderoso. Desde allí ha de venir a juzgar a vivos y muertos. Creo en el Espíritu Santo, la Santa Iglesia Católica, la comunión de los santos, el perdón de los pecados, la resurrección de la carne y la vida eterna. Amén.
1: Padre eterno, te ofrezco el cuerpo y la sangre, el alma y la divinidad de tu amadísimo Hijo y Señor nuestro Jesucristo, en propiciación por nuestros pecados y los del mundo entero. Por su dolorosa pasión,
0: ten misericordia de nosotros y del mundo entero.
1: Por su dolorosa pasión,
0: ten misericordia de nosotros y del mundo entero.
1: Por su dolorosa pasión,
0: ten misericordia de nosotros y del mundo entero.
1: Por su dolorosa pasión,
0: ten misericordia de nosotros y del mundo entero.
1: Por su dolorosa pasión,
0: ten misericordia de nosotros y del mundo entero.
1: Por su dolorosa pasión,
0: ten misericordia de nosotros y del mundo entero.
1: Por su dolorosa pasión,
0: ten misericordia de nosotros y del mundo entero.
1: Por su dolorosa pasión,
0: ten misericordia de nosotros y del mundo entero.
1: Por su dolorosa pasión,
0: ten misericordia de nosotros y del mundo entero.
1: Por su dolorosa pasión,
0: ten misericordia de nosotros y del mundo entero.
1: Padre eterno, te ofrezco el cuerpo y la sangre, el alma y la divinidad de tu amadísimo Hijo y Señor nuestro Jesucristo, en propiciación por nuestros pecados y los del mundo entero. Por su dolorosa pasión,
0: ten misericordia de nosotros y del mundo entero.
1: Por su dolorosa pasión,
0: ten misericordia de nosotros y del mundo entero.
1: Por su dolorosa pasión,
0: ten misericordia de nosotros y del mundo entero.
1: Por su dolorosa pasión,
0: ten misericordia de nosotros y del mundo entero.
1: Por su dolorosa pasión,
0: ten misericordia de nosotros y del mundo entero.
1: Por su dolorosa pasión,
0: ten misericordia de nosotros y del mundo entero.
1: Por su dolorosa pasión,
0: ten misericordia de nosotros y del mundo entero.
1: Por su dolorosa pasión,
0: ten misericordia de nosotros y del mundo entero.
1: Por su dolorosa pasión,
0: ten misericordia de nosotros y del mundo entero.
1: Por su dolorosa pasión,
0: ten misericordia de nosotros y del mundo entero.
1: Padre eterno, te ofrezco el cuerpo y la sangre, el alma y la divinidad de tu amadísimo Hijo y Señor nuestro Jesucristo, en propiciación por nuestros pecados y los del mundo entero. Por su dolorosa pasión,
0: ten misericordia de nosotros y del mundo entero.
1: Por su dolorosa pasión,
0: ten misericordia de nosotros y del mundo entero.
1: Por su dolorosa pasión,
0: ten misericordia de nosotros y del mundo entero.
1: Por su dolorosa pasión,
0: ten misericordia de nosotros y del mundo entero.
1: Por su dolorosa pasión,
0: ten misericordia de nosotros y del mundo entero.
1: Por su dolorosa pasión,
0: ten misericordia de nosotros y del mundo entero.
1: Por su dolorosa pasión,
0: ten misericordia de nosotros y del mundo entero.
1: Por su dolorosa pasión,
0: ten misericordia de nosotros y del mundo entero.
1: Por su dolorosa pasión,
0: ten misericordia de nosotros y del mundo entero.
1: Por su dolorosa pasión,
0: ten misericordia de nosotros y del mundo entero.
1: Padre eterno, te ofrezco el cuerpo y la sangre, el alma y la divinidad de tu amadísimo Hijo y Señor nuestro Jesucristo, en propiciación por nuestros pecados y los del mundo entero. Por su dolorosa pasión,
0: ten misericordia de nosotros y del mundo entero.
1: Por su dolorosa pasión,
0: ten misericordia de nosotros y del mundo entero.
1: Por su dolorosa pasión,
0: ten misericordia de nosotros y del mundo entero.
1: Por su dolorosa pasión,
0: ten misericordia de nosotros y del mundo entero.
1: Por su dolorosa pasión,
0: ten misericordia de nosotros y del mundo entero.
1: Por su dolorosa pasión,
0: ten misericordia de nosotros y del mundo entero.
1: Por su dolorosa pasión,
0: ten misericordia de nosotros y del mundo entero.
1: Por su dolorosa pasión,
0: ten misericordia de nosotros y del mundo entero.
1: Por su dolorosa pasión,
0: ten misericordia de nosotros y del mundo entero.
1: Por su dolorosa pasión,
0: ten misericordia de nosotros y del mundo entero.
1: Padre eterno, te ofrezco el cuerpo y la sangre, el alma y la divinidad de tu amadísimo Hijo y Señor nuestro Jesucristo, en propiciación por nuestros pecados y los del mundo entero. Por su dolorosa pasión,
0: ten misericordia de nosotros y del mundo entero.
1: Por su dolorosa pasión,
0: ten misericordia de nosotros y del mundo entero.
1: Por su dolorosa pasión,
0: ten misericordia de nosotros y del mundo entero.
1: Por su dolorosa pasión,
0: ten misericordia de nosotros y del mundo entero.
1: Por su dolorosa pasión,
0: ten misericordia de nosotros y del mundo entero.
1: Por su dolorosa pasión,
0: ten misericordia de nosotros y del mundo entero.
1: Por su dolorosa pasión,
0: ten misericordia de nosotros y del mundo entero.
1: Por su dolorosa pasión,
0: ten misericordia de nosotros y del mundo entero.
1: Por su dolorosa pasión,
0: ten misericordia de nosotros y del mundo entero.
1: Por su dolorosa pasión,
0: ten misericordia de nosotros y del mundo entero.
2: Santo Dios, Santo fuerte, Santo inmortal, ten misericordia de nosotros y del mundo entero. Santo Dios, Santo fuerte, Santo inmortal, ten misericordia de nosotros y del mundo entero. Santo Dios, Santo fuerte, Santo inmortal, ten misericordia de nosotros y del mundo entero.
1: Oh sangre y agua, que brotaste del corazón de Jesús como una fuente de misericordia para nosotros, en ti confío.

Día 13 de julio, recordamos a San Enrique, emperador romano-germánico, que según la tradición, de acuerdo con su esposa Cunegunda, puso gran empeño en reformar la vida de la Iglesia y en propagar la fe en Cristo por toda Europa, donde, movido por un celo misionero, instituyó numerosas sedes episcopales, fundando monasterios. Murió en este día en Grona, cerca de Göttingen, en Franconia, actual Alemania. En Alejandría de Egipto, San Serapión Mártir, que en tiempo del emperador Septimio Severo y del prefecto Áquila alcanzó la corona del martirio al ser quemado vivo. Y en la ciudad de Chau Doc, en Cochinchina, actual Vietnam, San Manuel Le Van Phung, mártir, padre de familia, que pese a estar detenido en la cárcel, no cesó de exhortar a sus hijos y familiares para que fueran caritativos con sus enemigos y finalmente fue decapitado por orden del emperador Tu Duc.

Hoy vengo a la oración con una alegría especial. Tengo algo que celebrar y me brota del corazón venir a contárselo al Señor. Puede que mi alegría sea desbordante o más tranquila, pero lo cierto es que me encuentro al Padre también alegre. El Señor se emociona y regocija con mi felicidad, y a la vez me transmite una alegría más honda, más serena. Se podría decir que más auténtica. Me detengo unos instantes para captar esa alegría consoladora que el Señor me contagia. Lo hago en silencio, poniendo la mirada en Él y dejando que este momento de gracia sea compartido. Que el canto gozoso de María me pueda inspirar en este momento.

0: Lectura del Evangelio de Lucas.
1: Jesús les contó esta parábola. Si una mujer tiene 10 monedas y pierde una, ¿no enciende un candil, barre la casa y busca diligentemente hasta encontrarla? Y al encontrarla, llamará a las amigas y vecinas y les dirá: «Alegraos conmigo, porque encontré la moneda perdida».

Jesús hace una pregunta casi retórica. ¿Acaso no hará la mujer todo lo posible por encontrar la moneda? Yo también he buscado conscientemente el éxito. El camino habrá sido largo o corto, con mucho o poco esfuerzo, pero lo que hoy celebro es algo deseado y buscado. Traigo a la memoria el recorrido hasta este momento, el barrer, el encender el candil, perseverar. No solo las acciones, sino también el deseo y el anhelo de este triunfo. Lo comparto con el Señor con honestidad y agradecimiento.

La alegría al alcanzar un éxito, si es verdadera, es una alegría que se comparte y se reparte a mi alrededor. Los demás se contagian, y yo me contagio de sus éxitos. Es así como la envidia y la crítica decrecen, y la comunidad y la fraternidad crecen. Es importante compartir los reveses y tristezas, pero más aún los triunfos y alegrías. ¿Es así en esta ocasión? ¿Quién está compartiendo mi éxito? ¿Y cuando son otros los que tienen éxito, se alegra también mi corazón?

La mujer de la parábola acaba llamando a amigas y vecinas para compartir su dicha y muy probablemente celebrar con ellas que ha encontrado la moneda. Esto es una constante en el Evangelio. Los éxitos se celebran. Podemos recordar la alegría del padre cuando vuelve el hijo pródigo y la fiesta que hace a continuación. Así, yo también quiero celebrar mi éxito. No significa que tenga que hacer una fiesta, pero sí que todo éxito tiene una celebración. De hecho, el venir a esta oración ya es una manera de celebrarlo. ¿Me doy cuenta de mi deseo de celebrar? ¿Cómo quiero hacerlo? ¿Con quién? ¿Con quién?

0: ahora que voy a volver a escuchar el Evangelio, me dispongo para hacer una composición del lugar y captar todos los detalles y emociones de la mujer. El disgusto al darse cuenta de que ha perdido la moneda, la resolución a encontrarla, la tenacidad, las dudas y finalmente la alegría desbordante al verla y la prisa por compartirlo. ¿Tengo yo la misma alegría que puedo ver en la mujer?
1: Jesús les contó esta parábola. Si una mujer tiene 10 monedas y pierde una, ¿no enciende un candil, barre la casa y busca diligentemente hasta encontrarla? Y al encontrarla, llamará a las amigas y vecinas y les dirá: «Alegraos conmigo, porque encontré la moneda perdida».

En este último rato de oración, dialogo con el Señor sobre cómo ha ocurrido todo. Descubro que en la serenidad hay un corazón agradecido. Es probable que me haya esforzado y hecho lo que tenía que hacer, pero es fácil reconocer que ese esfuerzo no lo explica todo, que las cosas podrían haber salido de otra manera, que yo solo no me basto. Mi corazón está alegre, sí, pero si me detengo, me doy cuenta de que es una alegría agradecida, humilde. ¿Cuánto me ha ayudado el Señor? ¿Cómo me han ayudado otros? Hablo de todo ello con Jesús y guardo este agradecimiento en el corazón, como hacía María.

0: Dios te salve, María, llena eres de gracia. El Señor es contigo. Bendita tú eres entre todas las mujeres, y bendito es el fruto de tu vientre, Jesús. Santa María, Madre de Dios, ruega por nosotros, pecadores, ahora y en la hora de nuestra muerte. Amén.
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Abre el corazón. Respira con calma. Prepárate para una buena noticia. Porque nuestro Dios no es un Dios de sacrificios y holocaustos. No es un Dios que te exige ofrendas para sí mismo. Nuestro Dios es un Dios de vida, de misericordia. Un Dios que se acerca al pobre, al pequeño, al débil, a cada uno de nosotros para levantarnos y acompañarnos con su fuerza. Siéntelo y prepárate para esa buena noticia. Pídele sentirte junto a Él y que te ayude a comprender el mundo a su modo.

0: La lectura de hoy es de la profecía de Isaías.
1: Oíd la palabra del Señor, príncipes de Sodoma. Escucha la enseñanza de nuestro Dios, pueblo de Gomorra. ¿Qué me importa el número de vuestros sacrificios?, dice el Señor. Estoy harto de holocaustos de carneros, de grasa de cebones, la sangre de toros, corderos y chivos no me agrada. ¿Por qué entráis a visitarme? ¿Quién pide algo de vuestras manos cuando pisáis mis atrios? No me traigáis más dones vacíos, más incienso execrable. Novilunios, sábados, asambleas, no los aguanto. Vuestras solemnidades y fiestas las detesto. Se me han vuelto una carga que no soporto más. Cuando extendéis las manos, cierro los ojos. Aunque multipliquéis las plegarias, no os escucharé. Vuestras manos están llenas de sangre. Lavaos, purificaos, apartad de mi vista vuestras malas acciones. Cesad de obrar mal, aprended a obrar bien. Buscad el derecho, enderezad al oprimido, defended al huérfano, proteged a la viuda.

Sitúate junto a este Dios de la gratuidad y la generosidad. Deja resonar en tu corazón sus palabras. No más sacrificios sin sentido, no más dones vacíos con manos que no son capaces de acoger. Lo que Dios quiere de cada uno de nosotros es otra cosa.

Déjate habitar por ese Dios y con Él recorre tu vida. Mira cómo están tu gratuidad y tu generosidad hacia Él y hacia los demás. Hazte consciente de tanto bien recibido y tantos dones como Dios te regala. ¿Te has preguntado alguna vez cómo ponerlos en juego? ¿Para qué te son dados?

Escucha a ese Dios que dice: «Buscad el derecho, enderezad al oprimido, defended al huérfano, proteged a la viuda». ¿Quiénes son los oprimidos que tienes a tu alrededor? ¿Esos huérfanos? ¿Huérfanos de qué? ¿Esas viudas? ¿Esas personas cuyo único acompañante es la soledad?

0: ¿qué diría el profeta Isaías en este mundo? Tal vez nos zarandeara también en alguna que otra seguridad. Imagina que Dios mira a nuestro mundo y a los creyentes hoy, y nos habla con ternura, pero con firmeza y hasta provocándonos, y cuestionando algunas de nuestras seguridades para recordarnos el corazón del Evangelio. Y lo sorprendente es que, aunque pueda resultar duro y difícil, es, una vez más, una buena noticia.
1: Oíd la palabra del Señor, habitantes de Europa. Escuchad la enseñanza de nuestro Dios, ciudadanos de América. ¿Qué me importa cuántas veces vayáis a misa o si ayunáis mucho o poco? Estoy cansado de que me encendáis velas y me hagáis novenas. Vuestras palabras, vuestras canciones, vuestros poemas no me agradan. ¿Por qué venís a verme? ¿Acaso os pido algo cuando entráis por la puerta de la iglesia? No me traigáis regalos vacíos o inciensos que nada significan. Pobláis las redes con mi nombre y con citas varias. Rituales, triduos, asambleas, no lo soporto. Vuestras fiestas se me han vuelto una carga porque demasiadas veces no significan nada. Cuando extendéis las manos, cierro los ojos. De nada sirve que digáis mi nombre una y mil veces si esas manos están llenas de sangre, si vuestras estructuras excluyen, matan, dividen. Convertíos de verdad. Dejad de hacer el mal o de permitirlo y empezad a luchar por el bien. Buscad el derecho y la justicia. Atended al oprimido. Defended al huérfano a quien nadie protege. Acompañad a la viuda que está sola.

Al terminar este rato de oración, hazte consciente de esa buena noticia. No es que toda nuestra práctica religiosa no importe. Importa y está bien cuando significa mucho, pero no sirve cuando es vacía. Háblale a Dios de tus sentimientos en este rato y acoge también la gratuidad y generosidad de Dios que se regala y rebosa en ti para seguir creciendo en cada una de las personas que te rodean. Puedes terminar este rato con una acción de gracias a ese Dios que se da sin condiciones para que todos tengan vida, más vida y vida en abundancia.

0: Gloria al Padre, al Hijo y al Espíritu Santo, como era en el principio, ahora y siempre, por los siglos de los siglos. Amén.
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Esta es la historia de un mendigo a quien Dios decidió visitar. Enterado de esta noticia, se decía a sí mismo: Dios viene a verme. Por fin me dará todo lo que necesito.

El mendigo le dio mucha rabia a esa actitud de Dios. Enfadado, sacó de su bolsa un trocito de pan y se lo dio. El Señor le besó efusivamente y muy agradecido se marchó. Mucho tiempo después, el mendigo volvió a abrir su bolsa y se encontró en ella una hermosa miga de pan de oro. Entonces se dijo: ¡qué bueno es Dios! Ahora comprendo por qué me pedía Él a mí.

Vamos a tocar un tema que habla del corazón. El corazón del mundo no está en las revistas del corazón, está muy lejos, en sitios de mucha más necesidad y donde se siembra, se recibe y se percibe muchísima más humanidad. El corazón del mundo.

0: A continuación, el rezo del Santo Rosario con las religiosas eucarísticas de Nazaret.
1: Misterios gozosos.
2: Rezamos este rosario pidiendo a María que nos enseñe a escuchar con fe la palabra divina, a meditarla y hacerla nuestra en la oración y en la vida.
1: Primer misterio gozoso, del amor humilde en la encarnación.
2: Ella se turbó ante estas palabras y se preguntaba qué saludo era aquel. El ángel le dijo: No tema, María, porque has encontrado gracia ante Dios.
3: Te saludamos a ti que encerraste en tu seno virginal aquel que es inmenso e inabarcable, a ti, por quien exulta el cielo, por quien se alegran los ángeles y arcángeles, por quien todos los hombres son llamados a la conversión.

0: Padre nuestro que estás en el cielo, santificado sea tu nombre. Venga a nosotros tu reino. Hágase tu voluntad en la tierra como en el cielo.
1: Danos hoy nuestro pan de cada día. Perdona nuestras ofensas, como también nosotros perdonamos a los que nos ofenden. No nos dejes caer en la tentación y líbranos del mal.
0: Dios te salve María, llena eres de gracia, el Señor es contigo. Bendita tú eres entre todas las mujeres y bendito es el fruto de tu vientre, Jesús.
1: Santa María, Madre de Dios, ruega por nosotros los pecadores, ahora y en la hora de nuestra muerte. Amén.
0: Dios te salve María, llena eres de gracia, el Señor es contigo. Bendita tú eres entre todas las mujeres y bendito es el fruto de tu vientre, Jesús.
1: Santa María, Madre de Dios, ruega por nosotros pecadores, ahora y en la hora de nuestra muerte. Amén.
0: Dios te salve María, llena eres de gracia, el Señor es contigo. Bendita tú eres entre todas las mujeres y bendito es el fruto de tu vientre, Jesús.
1: Santa María, Madre de Dios, ruega por nosotros pecadores, ahora y en la hora de nuestra muerte. Amén.
0: Dios te salve María, llena eres de gracia, el Señor es contigo. Bendita tú eres entre todas las mujeres y bendito es el fruto de tu vientre, Jesús.
1: Santa María, Madre de Dios, ruega por nosotros pecadores, ahora y en la hora de nuestra muerte. Amén.
0: Dios te salve María, llena eres de gracia, el Señor es contigo. Bendita tú eres entre todas las mujeres y bendito es el fruto de tu vientre, Jesús.
1: Santa María, Madre de Dios, ruega por nosotros.

0: nosotros pecadores,
1: pecadores,
0: ahora
1: ahora
0: y
1: y
0: en
1: en
0: la
1: la
0: hora
1: hora
0: de
1: de
0: nuestra
1: nuestra
0: muerte.
1: muerte.
0: Amén.
1: Amén.
0: Dios te salve María, llena eres de gracia, el Señor es contigo. Bendita tú eres entre todas las mujeres y bendito es el fruto de tu vientre, Jesús.
1: Santa
0: Santa María,
1: María,
0: Madre
1: Madre
0: de
1: de
0: Dios,
1: Dios,
0: ruega
1: ruega
0: por
1: por
0: nosotros
1: nosotros
0: pecadores,
1: pecadores,
0: ahora
1: ahora
0: y
1: y
0: en
1: en
0: la
1: la
0: hora
1: hora
0: de
1: de
0: nuestra
1: nuestra
0: muerte.
1: muerte.
0: Amén.
1: Amén.
0: Dios te salve María, llena eres de gracia, el Señor es contigo. Bendita tú eres entre todas las mujeres y bendito es el fruto de tu vientre, Jesús. Santa
1: Santa
0: María,
1: María,
0: Madre
1: Madre
0: de
1: de
0: Dios,
1: Dios,
0: ruega
1: ruega
0: por
1: por
0: nosotros
1: nosotros
0: pecadores,
1: pecadores,
0: ahora
1: ahora
0: y
1: y
0: en
1: en
0: la
1: la
0: hora
1: hora
0: de
1: de
0: nuestra
1: nuestra
0: muerte.
1: muerte.
0: Amén.
1: Amén.
0: Dios te salve María, llena eres de gracia, el Señor es contigo. Bendita tú eres entre todas las mujeres y bendito es el fruto de tu vientre, Jesús.
1: Santa
0: Santa
1: María,
0: María,
1: Madre
0: Madre
1: de
0: de Dios,
1: Dios,
0: ruega
1: ruega
0: por
1: por
0: nosotros
1: nosotros
0: pecadores,
1: pecadores,
0: ahora
1: ahora
0: y
1: y
0: en
1: en
0: la
1: la
0: hora
1: hora
0: de
1: de
0: nuestra
1: nuestra
0: muerte.
1: muerte.
0: Amén.
1: Amén.
0: Dios te salve María, llena eres de gracia, el Señor es contigo. Bendita tú eres entre todas las mujeres y bendito es el fruto de tu vientre, Jesús.
1: Santa
0: Santa
1: María,
0: María,
1: Madre
0: Madre
1: de
0: de
1: Dios,
0: Dios,
1: ruega
0: ruega
1: por
0: por
1: nosotros
0: nosotros
1: pecadores,
0: pecadores,
1: ahora
0: ahora
1: y
0: y
1: en
0: en
1: la
0: la
1: hora
0: hora
1: de
0: de
1: nuestra
0: nuestra
1: muerte.
0: muerte.
1: Amén.
0: Amén. Dios te salve María, llena eres de gracia, el Señor es contigo. Bendita tú eres entre todas las mujeres y bendito es el fruto de tu vientre, Jesús.
1: Santa
0: Santa
1: María,
0: María,
1: Madre
0: Madre
1: de
0: de
1: Dios,
0: Dios,
1: ruega
0: ruega
1: por
0: por
1: nosotros
0: nosotros
1: pecadores,
0: pecadores,
1: ahora
0: ahora
1: y
0: y
1: en
0: en
1: la
0: la
1: hora
0: hora
1: de
0: de
1: nuestra
0: nuestra
1: muerte.
0: muerte. Amén.
1: Amén.
0: Gloria al Padre, al Hijo y al Espíritu Santo,
1: Como
0: como
1: era
0: era
1: en
0: en
1: el
0: el
1: principio,
0: principio,
1: ahora
0: ahora
1: y
0: y
1: siempre,
0: siempre,
1: por
0: por
1: los
0: los
1: siglos
0: siglos
1: de
0: de
1: los
0: los
1: siglos.
0: siglos.
1: Amén.
0: Amén. Segundo misterio, del amor activo en la visitación.
2: En aquellos días María se puso en camino y fue a prisa a la montaña, a un pueblo de Judá. Entró en casa de Zacarías y saludó a Isabel. En cuanto Isabel oyó el saludo de María, saltó de gozo la criatura en su vientre.
3: María no se pone pronto en camino porque dude del anuncio del ángel, sino para prestar sus servicios a quien lo necesita.

0: Padre nuestro que estás en el cielo, santificado sea tu nombre. Venga a nosotros tu reino. Hágase tu voluntad en la tierra como en el cielo.
1: Danos hoy nuestro pan de cada día, perdona nuestras ofensas, como también nosotros perdonamos a los que nos ofenden. No nos dejes caer en la tentación y líbranos del mal.
0: Dios te salve María, llena eres de gracia, el Señor es contigo. Bendita tú eres entre todas las mujeres, bendito es el fruto de tu vientre Jesús.
1: Santa María, Madre de Dios, ruega por nosotros pecadores, ahora y en la hora de nuestra muerte. Amén.
0: Dios te salve María, llena eres de gracia, el Señor es contigo. Bendita tú eres entre todas las mujeres, y bendito es el fruto de tu vientre, Jesús.
1: Santa María, Madre de Dios, ruega por nosotros pecadores, ahora y en la hora de nuestra muerte. Amén.
0: Dios te salve María, llena eres de gracia, el Señor es contigo. Bendita tú eres entre todas las mujeres, y bendito es el fruto de tu vientre, Jesús.
1: Santa María, Madre de Dios, ruega por nosotros pecadores, ahora y en la hora de nuestra muerte. Amén.
0: Dios te salve María, llena eres de gracia, el Señor es contigo. Bendita tú eres entre todas las mujeres, bendito es el fruto de tu vientre, Jesús.
1: Santa María, Madre de Dios, ruega por nosotros pecadores, ahora y en la hora de nuestra muerte. Amén.
0: Dios te salve María, llena eres de gracia, el Señor es contigo. Bendita tú eres entre todas las mujeres, y bendito es el fruto de tu vientre, Jesús.
1: Santa María, Madre de Dios, ruega por nosotros pecadores, ahora y en la hora de nuestra muerte. Amén.
0: Dios te salve María, llena eres de gracia, el Señor es contigo. Bendita tú eres entre todas las mujeres, y bendito es el fruto de tu vientre, Jesús.
1: Santa María, Madre de Dios, ruega por nosotros pecadores, ahora y en la hora de nuestra muerte. Amén.
0: Dios te salve María, llena eres de gracia, el Señor es contigo. Bendita tú eres entre todas las mujeres, y bendito es el fruto de tu vientre, Jesús.
1: Santa María, Madre de Dios, ruega por nosotros pecadores, ahora y en la hora de nuestra muerte. Amén.
0: Dios te salve María, llena eres de gracia, el Señor es contigo. Bendita tú eres entre todas las mujeres, y bendito es el fruto de tu vientre, Jesús.
1: Santa María, Madre de Dios, ruega por nosotros pecadores, ahora y en la hora de nuestra muerte. Amén.
0: Dios te salve María, llena eres de gracia, el Señor es contigo. Bendita tú eres entre todas las mujeres, y bendito es el fruto de tu vientre, Jesús.
1: Santa María, Madre de Dios, ruega por nosotros pecadores, ahora y en la hora de nuestra muerte. Amén.
0: Dios te salve María, llena eres de gracia, el Señor es contigo. Bendita tú eres entre todas las mujeres, y bendito es el fruto de tu vientre, Jesús.
1: Gloria a Santa María, Madre de Dios, ruega por nosotros pecadores, ahora y en la hora de nuestra muerte. Amén.
0: Gloria al Padre, al Hijo y al Espíritu Santo.
1: Como era en el principio, ahora y siempre, por los siglos de los siglos. Amén. Tercer misterio, del amor entregado en el nacimiento.
2: Esta es la señal. Encontraréis un niño envuelto en pañales y acostado en un pesebre.
3: Jesús en un pesebre. He aquí una buena lección para aprender que todas las grandezas de este mundo son ilusión y mentira.
1: Padre nuestro que estás en el cielo, santificado sea tu nombre. Venga a nosotros tu reino. Hágase tu voluntad en la tierra como en el cielo.
0: Danos hoy nuestro pan de cada día, perdona nuestras ofensas, como también nosotros perdonamos a los que nos ofenden. No nos dejes caer en la tentación y líbranos del mal. Amén.
1: Dios te salve María, llena eres de gracia, el Señor es contigo. Bendita tú eres entre todas las mujeres y bendito es el fruto de tu vientre, Jesús.
0: Santa María, Madre de Dios, ruega por nosotros, pecadores, ahora y en la hora de nuestra muerte. Amén.
1: Dios te salve, María, llena eres de gracia, el Señor es contigo. Bendita tú eres entre todas las mujeres y bendito es el fruto de tu vientre, Jesús.
0: Santa María, Madre de Dios, ruega por nosotros, pecadores, ahora y en la hora de nuestra muerte. Amén.
1: Dios te salve, María, llena eres de gracia, el Señor es contigo. Bendita tú eres entre todas las mujeres y bendito es el fruto de tu vientre, Jesús.
0: Santa María, Madre de Dios, ruega por nosotros, pecadores, ahora y en la hora de nuestra muerte. Amén.
1: Dios te salve, María, llena eres de gracia, el Señor es contigo. Bendita tú eres entre todas las mujeres y bendito es el fruto de tu vientre, Jesús.
0: Santa María, Madre de Dios, ruega por nosotros, pecadores, ahora y en la hora de nuestra muerte. Amén.
1: Dios te salve, María, llena eres de gracia, el Señor es contigo. Bendita tú eres entre todas las mujeres y bendito es el fruto de tu vientre, Jesús.
0: Santa María, Madre de Dios, ruega por nosotros, pecadores, ahora y en la hora de nuestra muerte. Amén.
1: Dios te salve, María, llena eres de gracia, el Señor es contigo. Bendita tú eres entre todas las mujeres y bendito es el fruto de tu vientre, Jesús.
0: Santa María, Madre de Dios, ruega por nosotros, pecadores, ahora y en la hora de nuestra muerte. Amén.
1: Dios te salve, María, llena eres de gracia, el Señor es contigo. Bendita tú eres entre todas las mujeres y bendito es el fruto de tu vientre, Jesús.
0: Santa María, Madre de Dios, ruega por nosotros, pecadores, ahora y en la hora de nuestra muerte. Amén.
1: Dios te salve, María, llena eres de gracia, el Señor es contigo. Bendita tú eres entre todas las mujeres y bendito es el fruto de tu vientre, Jesús.
0: Santa María, Madre de Dios, ruega por nosotros, pecadores, ahora y en la hora de nuestra muerte. Amén.
1: Dios te salve, María, llena eres de gracia, el Señor es contigo. Bendita tú eres entre todas las mujeres y bendito es el fruto de tu vientre, Jesús.
0: Santa María, Madre de Dios, ruega por nosotros, pecadores, ahora y en la hora de nuestra muerte. Amén.
1: Dios te salve, María, llena eres de gracia, el Señor es contigo. Bendita tú eres entre todas las mujeres y bendito es el fruto de tu vientre, Jesús.
0: Santa María, Madre de Dios, ruega por nosotros, pecadores, ahora y en la hora de nuestra muerte. Amén.
1: Gloria al Padre, al Hijo y al Espíritu Santo.
0: Como era en el principio, ahora y siempre, por los siglos de los siglos. Amén.
1: Cuarto misterio. Del amor oferente en la presentación del niño Jesús en el templo.
2: Cuando llegó el tiempo de la purificación de María, llevaron a Jesús a Jerusalén para presentarlo al Señor de acuerdo con lo escrito en la ley del Señor y para entregar la oblación un par de tórtolas o dos palomas.
3: Te damos gracias, Señor, porque tu Hijo hoy es presentado en el templo y es proclamado por el Espíritu, gloria de Israel y luz de las naciones.

0: Padre nuestro que estás en el cielo, santificado sea tu nombre. Venga a nosotros tu reino. Hágase tu voluntad en la tierra como en el cielo.
1: Danos hoy nuestro pan de cada día. Perdona nuestras ofensas como también nosotros perdonamos a los que nos ofenden. No nos dejes caer en la tentación y líbranos del mal.
0: Dios te salve María, llena eres de gracia, el Señor es contigo. Bendita tú eres entre todas las mujeres y bendito es el fruto de tu vientre, Jesús.
1: Santa María, Madre de Dios, ruega por nosotros pecadores, ahora y en la hora de nuestra muerte. Amén.
0: Dios te salve María, llena eres de gracia, el Señor es contigo. Bendita tú eres entre todas las mujeres y bendito es el fruto de tu vientre, Jesús.
1: Santa María, Madre de Dios, ruega por nosotros pecadores, ahora y en la hora de nuestra muerte. Amén.
0: Dios te salve María, llena eres de gracia, el Señor es contigo. Bendita tú eres entre todas las mujeres y bendito es el fruto de tu vientre, Jesús.
1: Santa María, Madre de Dios, ruega por nosotros pecadores, ahora y en la hora de nuestra muerte. Amén.
0: Dios te salve María, llena eres de gracia, el Señor es contigo. Bendita tú eres entre todas las mujeres y bendito es el fruto de tu vientre, Jesús.
1: Santa María, Madre de Dios, ruega por nosotros pecadores, ahora y en la hora de nuestra muerte. Amén.
0: Dios te salve María, llena eres de gracia, el Señor es contigo. Bendita tú eres entre todas las mujeres y bendito es el fruto de tu vientre, Jesús.
1: Santa María, Madre de Dios, ruega por nosotros pecadores, ahora y en la hora de nuestra muerte. Amén.
0: Dios te salve María, llena eres de gracia, el Señor es contigo. Bendita tú eres entre todas las mujeres y bendito es el fruto de tu vientre, Jesús.
1: Santa María, Madre de Dios, ruega por nosotros pecadores, ahora y en la hora de nuestra muerte. Amén.
0: Dios te salve María, llena eres de gracia, el Señor es contigo. Bendita tú eres entre todas las mujeres y bendito es el fruto de tu vientre, Jesús.
1: Santa María, Madre de Dios, ruega por nosotros pecadores, ahora y en la hora de nuestra muerte. Amén.
0: Dios te salve María, llena eres de gracia, el Señor es contigo. Bendita tú eres entre todas las mujeres y bendito es el fruto de tu vientre, Jesús.
1: Santa María, Madre de Dios, ruega por nosotros pecadores, ahora y en la hora de nuestra muerte. Amén.
0: Dios te salve María, llena eres de gracia, el Señor es contigo. Bendita tú eres entre todas las mujeres y bendito es el fruto de tu vientre, Jesús.
1: Santa María, Madre de Dios, ruega por nosotros pecadores, ahora y en la hora de nuestra muerte. Amén.
0: Dios te salve María, llena eres de gracia, el Señor es contigo. Bendita tú eres entre todas las mujeres y bendito es el fruto de tu vientre, Jesús.
1: Gloria, Santa María, Madre de Dios, ruega por nosotros pecadores, ahora y en la hora de nuestra muerte. Amén.
0: Gloria al Padre, al Hijo y al Espíritu Santo.
1: Como era en el principio, ahora y siempre, por los siglos de los siglos. Amén. Quinto misterio, del amor obediente en el niño Jesús, perdido y hallado en el templo.
2: Los padres de Jesús solían ir cada año a Jerusalén por las fiestas de Pascua. Cuando Jesús cumplió 12 años, subieron a la fiesta según la costumbre, y cuando terminó se volvieron. El niño Jesús se quedó en Jerusalén sin que lo supieran sus padres. Y sucedió que al cabo de 3 días le encontraron en el templo, en medio de los doctores, escuchándoles y haciéndoles preguntas. Bajó con ellos y vino a Nazaret, y vivía sujeto a ellos. Su madre conservaba todas estas cosas, meditándolas en su corazón.
3: Y les estaba sujeto. Aprende, hombre, a obedecer. Aprende, tierra, a sujetarte. Dios se hunde y tú te ensalzas. Dios se sujeta a los hombres y tú, anhelando dominar, te antepones a tu autor.
1: Padre nuestro que estás en el cielo, santificado sea tu nombre. Venga a nosotros tu reino. Hágase tu voluntad en la tierra como en el cielo.
0: Danos hoy nuestro pan de cada día, perdona nuestras ofensas, como también nosotros perdonamos a los que nos ofenden. No nos dejes caer en la tentación y líbranos del mal. Amén.
1: Dios te salve María, llena eres de gracia, el Señor es contigo. Bendita tú eres entre todas las mujeres y bendito es el fruto de tu vientre, Jesús.
0: Santa María, Madre de Dios, ruega por nosotros pecadores, ahora y en la hora de nuestra muerte. Amén.
1: Dios te salve María, llena eres de gracia, el Señor es contigo. Bendita tú eres entre todas las mujeres, y bendito es el fruto de tu vientre, Jesús.
0: Santa María, Madre de Dios, ruega por nosotros, pecadores, ahora y en la hora de nuestra muerte. Amén.
1: Dios te salve, María, llena eres de gracia, el Señor es contigo. Bendita tú eres entre todas las mujeres, y bendito es el fruto de tu vientre, Jesús.
0: Santa María, Madre de Dios, ruega por nosotros, pecadores, ahora y en la hora de nuestra muerte. Amén.
1: Dios te salve, María, llena eres de gracia, el Señor es contigo. Bendita tú eres entre todas las mujeres, y bendito es el fruto de tu vientre, Jesús.
0: Santa María, Madre de Dios, ruega por nosotros, pecadores, ahora y en la hora de nuestra muerte. Amén.
1: Dios te salve, María, llena eres de gracia, el Señor es contigo. Bendita tú eres entre todas las mujeres, y bendito es el fruto de tu vientre, Jesús.
0: Santa María, Madre de Dios, ruega por nosotros, pecadores, ahora y en la hora de nuestra muerte. Amén.
1: Dios te salve, María, llena eres de gracia, el Señor es contigo. Bendita tú eres entre todas las mujeres, y bendito es el fruto de tu vientre, Jesús.
0: Santa María, Madre de Dios, ruega por nosotros, pecadores, ahora y en la hora de nuestra muerte. Amén.
1: Dios te salve, María, llena eres de gracia, el Señor es contigo. Bendita tú eres entre todas las mujeres, y bendito es el fruto de tu vientre, Jesús.
0: Santa María, Madre de Dios, ruega por nosotros, pecadores, ahora y en la hora de nuestra muerte. Amén.
1: Dios te salve, María, llena eres de gracia, el Señor es contigo. Bendita tú eres entre todas las mujeres, y bendito es el fruto de tu vientre, Jesús.
0: Santa María, Madre de Dios, ruega por nosotros, pecadores, ahora y en la hora de nuestra muerte. Amén.
1: Dios te salve, María, llena eres de gracia, el Señor es contigo. Bendita tú eres entre todas las mujeres, y bendito es el fruto de tu vientre, Jesús.
0: Santa María, Madre de Dios, ruega por nosotros, pecadores, ahora y en la hora de nuestra muerte. Amén.
1: Dios te salve, María, llena eres de gracia, el Señor es contigo. Bendita tú eres entre todas las mujeres, y bendito es el fruto de tu vientre, Jesús.
0: Santa María, Madre de Dios, ruega por nosotros, pecadores, ahora y en la hora de nuestra muerte. Amén.
1: Gloria al Padre, al Hijo y al Espíritu Santo.
0: Como era en el principio, ahora y siempre, por los siglos de los siglos. Amén.
1: Letanías a Nuestra Señora. Señor, ten piedad.
0: Señor, ten piedad.
1: Cristo, ten piedad.
0: Cristo, ten piedad.
1: Señor, ten piedad.
0: Señor, ten piedad.
1: Cristo, óyenos.
0: Cristo, óyenos.
1: Cristo, escúchanos.
0: Cristo, escúchanos.
1: Dios Padre Celestial,
0: ten piedad de nosotros.
1: Dios Hijo Redentor del mundo,
0: ten misericordia de nosotros.
1: Dios Espíritu Santo,
0: ten misericordia de nosotros.
1: Trinidad Santa, un solo Dios,
0: ten misericordia de nosotros.
1: Santa María,
0: ruega por nosotros.
1: Santa Madre de Dios,
0: ruega por nosotros.
1: Santa Virgen de Vírgenes,
0: ruega por nosotros.
1: Hija predilecta del Padre,
0: ruega por nosotros.
1: Madre de Cristo Rey,
0: ruega por nosotros.
1: Gloria del Espíritu Santo,
0: ruega por nosotros.
1: Virgen hija de Sion,
0: ruega por nosotros.
1: Virgen pobre y humilde,
0: ruega por nosotros.
1: Virgen sencilla y obediente,
0: ruega por nosotros.
1: Esclava del Señor,
0: ruega por nosotros.
1: Madre del Señor,
0: ruega por nosotros.
1: Colaboradora del Redentor,
0: ruega por nosotros.
1: Llena de gracia,
0: ruega por nosotros.
1: Fuente de hermosura,
0: ruega por nosotros.
1: Conjunto de todas las virtudes,
0: ruega por nosotros.
1: Fruto escogido de la redención,
0: ruega por nosotros.
1: Discípula perfecta de Cristo,
0: ruega por nosotros.
1: Imagen purísima de la Iglesia,
0: ruega por nosotros.
1: Mujer vestida de sol,
0: ruega por nosotros.
1: Mujer coronada de estrellas,
0: ruega por nosotros.
1: Señora llena de benignidad,
0: ruega por nosotros.
1: Señora llena de clemencia,
0: ruega por nosotros.
1: Señora nuestra,
0: ruega por nosotros.
1: Alegría de Israel,
0: ruega por nosotros.
1: Esplendor de la Iglesia,
0: ruega por nosotros.
1: Honor del género humano,
0: ruega por nosotros.
1: Abogada de la gracia,
0: ruega por nosotros.
1: Dispensadora de la piedad,
0: ruega por nosotros.
1: Auxiliadora del pueblo de Dios,
0: ruega por nosotros.
1: Reina de la caridad,
0: ruega por nosotros.
1: Reina de la misericordia,
0: ruega por nosotros.
1: Reina de la paz,
0: ruega por nosotros.
1: Reina de los ángeles,
0: ruega por nosotros.
1: Reina de los patriarcas,
0: ruega por nosotros.
1: Reina de los profetas,
0: ruega por nosotros.
1: Reina de los apóstoles,
0: ruega por nosotros.
1: Reina de los mártires,
0: ruega por nosotros.
1: Reina de los confesores,
0: ruega por nosotros.
1: Reina de las vírgenes,
0: ruega por nosotros.
1: Reina de todos los santos,
0: ruega por nosotros.
1: Reina concebida sin pecado original,
0: ruega por nosotros.
1: Reina asunta a los cielos,
0: ruega por nosotros.
1: Reina del mundo,
0: ruega por nosotros.
1: Reina del cielo,
0: ruega por nosotros.
1: Reina del universo,
0: ruega por nosotros.
1: Cordero de Dios que quitas el pecado del mundo,
0: perdónanos, Señor.
1: Cordero de Dios que quitas el pecado del mundo,
0: escúchanos, Señor.
1: Cordero de Dios que quitas el pecado del mundo,
0: ten misericordia de nosotros.
1: Ruega por nosotros, Santa Madre de Dios,
0: para que seamos dignos de alcanzar las promesas de nuestro Señor Jesucristo.
1: Te rogamos, Señor, nos concedas a nosotros, tus siervos, gozar salud de alma y cuerpo, y por la gloriosa intercesión de la bienaventurada siempre Virgen María, seamos libres de las tristezas presentes y disfrutemos de la eterna alegría. Por Jesucristo nuestro Señor.
0: Amén.

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0: Bienvenidos a Un Ratito en Familia. Soy Pilar y hoy queremos hablar de lo que quizás terminan los días con esa sensación tan conocida de no haber llegado a todo. Hoy vamos a hablar del arte de no llegar a todo y vivirlo con paz, de cómo abrazar nuestros límites sin frustración, de cómo sostener lo importante sin perdernos en lo urgente y de cómo aprender a vivir con serenidad incluso cuando la vida nos sigue el guión que imaginábamos.
1: Hola, yo soy Ana. Y sí, Pilar, qué necesario es hablar de esto, porque parece que hoy estar a tope es un signo de éxito y no llegar es un fracaso. Y no es verdad, no llegar a todo es humano, no llegar a todo es normal. Y aprender a vivirlo con serenidad, eso sí que es un regalo. Y quizá, mientras nos escuchan, muchos sienten esa presión diaria que aprieta por dentro, pero también ese deseo profundo de vivir con más calma, más orden interior y más sentido.
0: Total, Ana, porque el contagio es masivo, no estamos solas en esto, no somos las únicas que se sienten que el día muta y se queda corto, que la mente va a una velocidad que el corazón no puede seguir y que el cuerpo nos pide una tregua mientras la agenda nos exige seguir produciendo masa.
1: Sí, es el gran síntoma de esta época, sentirnos culpables por parar y por no ser máquinas capaces de todo. Nos han inoculado la idea de que descansar es un lujo de unos pocos y no una necesidad, como si detener el ritmo fuera un fallo del sistema.
0: Por eso este episodio es casi un respirador artificial, una invitación urgente a tomar aire.
1: El peligro de la prisa cuando vivir se convierte en correr.
0: Ay, a veces siento que llego a todo, es como un unicornio que te prometen en Instagram, mucho brillo, cero realidad, y lo peor es que lo perseguimos como si fuéramos, iba a decir, no obligatorios, sino imbéciles, como si ser una buena profesional, una buena madre, una buena amiga, dependiera de tachar listas infinitas.
1: Total, y además, ¿quién define ese todo? Porque no es lo mismo para ti que para mí, y aún así vivimos como si hubiera un estándar universal, y ahí empieza la prisa, la autoexigencia, la culpa, ese debería que nos persigue, debería poder con más, debería organizarme mejor, debería ser más eficiente.
0: Sí, la prisa es como una adicción elegante, te da sensación de importancia, de productividad, de estoy en algo, pero por dentro te vacía, te desconecta de ti misma, te roba la capacidad de estar.
1: Y además la prisa tiene un efecto perverso, te hace creer que todo es urgente, que todo depende de ti, que si tú no lo haces se cae el mundo, y eso no es verdad.
0: Muchas veces la prisa tapa miedo, tristeza, cansancio, tapa conversaciones pendientes, tapa decisiones que no queremos tomar, tapa heridas que no queremos mirar.
1: Y cuando bajas el ritmo aparece lo que evitabas, ¿no? Pero también aparece la vida, la de verdad, la que no cabe en un calendario o en la agenda.
0: Por eso necesitamos un criterio que nos devuelva al centro. Volvemos otra vez al centro, al eje. Haz lo que debes y está en lo que haces. Hacer en cada momento lo que permite querer más y mejor. No lo que queda más bonito en la lista ni lo que otros esperan.
1: Sí, el amor bien entendido ordena, no dispersa, no fragmenta, sino que te dice esto ahora, esto después, esto nunca. Y de repente lo urgente deja de gritar tanto y lo importante empieza a tener voz.
0: Y cuando lo importante habla, la prisa pierde poder, porque ya no corres por correr. Corres si hace falta por algo que merece la pena.
1: Pero ¿sabes qué pasa, Pilar? Que yo creo que confundimos velocidad con eficacia. Pensamos que si vamos rápido, vamos bien y llegamos a todo.
0: Pues es verdad, tú sabes a veces lo que opino yo, que somos como un hámster en la rueda esa de la jaula, que va corriendo y no sabemos para dónde vamos, ¿no? Y entonces la prisa nos hace sentir que avanzamos, pero vamos, que muchas veces solamente damos vueltas la del hámster en la rueda. Es como si corriéramos en una cinta, te cansas, sudas, te agotas, pero no te mueves del sitio.
1: Y además la prisa te roba profundidad, te deja en la superficie de todo, ¿no? De las conversaciones, de las relaciones, de las decisiones. Es como si viviéramos a brochazos.
0: Ay, vivir a brochazos cansa, porque el alma necesita detalle, necesita matices, necesita tiempo.
1: Y necesita silencio, ese silencio que la prisa no permite, ese silencio donde te escuchan de verdad.
0: Por eso me encanta una frase que decíamos antes, haz lo que debes y está en lo que hace. Tan simple y tan revolucionaria.
1: Sí, porque te obliga a estar, a no hacer 10 cosas a la vez, a no vivir en una multitarea emocional constante.
0: Y cuando estás, pues estás de verdad. La vida se vuelve más amable, más clara, más tuya. Disfrutar en el caos, del brillo superficial al fuego que transforma.
1: Yo antes pensaba que el caos era un enemigo, Ahora lo veo como un invitado inesperado que viene a recordarme que soy humana.
0: Ay, pues mira, nunca lo había pensado. El caos no es un desorden moral, es vida, es movimiento, es que pasan cosas y que tú no eres una máquina. El caos obliga a elegir. Cuando todo está ordenado, puedes vivir en automático. Pero cuando algo te descoloca, te obliga a preguntarte, ¿qué es lo esencial aquí?
1: Claro, en medio del caos se revela la diferencia entre brillar y arder. Brillar es cuidar la apariencia, quedar bien, es la estética del éxito, es la foto perfecta. Mientras que arder es otra cosa. Arder es consumirte queriendo. Es dejar que tu vida sea fuego que enciende a los demás. En gastar la existencia en lo que importa.
0: Sí, y qué necesario es decirlo. Hay mucho brillo de medio pelo. Pero arder, arder es de valiente. Arder es de quienes aman de verdad. Y ese es el éxito que de verdad merece la pena.
1: Y cuando aceptas el caos, cuando lo abrazas, cuando entiendes que no estás aquí para brillar, sino para arder, aparece una paz imperfecta, pero real. Una paz que no viene del control, sino de la entrega.
0: Y esa entrega es como un baile, tiene algo de danza, porque el caos te obliga a improvisar, a cambiar de ritmo, a escuchar la música que toca, no la que tú quieres.
1: Exacto, tú creías que ibas a bailar un vals y de repente suena una rumba, ¿no? Y te quedas como descolocada, pero si te atreves a seguir bailando, descubres que también puedes con esa música.
0: Yo reconozco que esto me cuesta, ¿eh? Eso de pensar un vals que me aparezca la rumba. El caos, bien mirado, es una pista de baile, una invitación a moverte con libertad. A no aferrarte al paso perfecto, a disfrutar incluso cuando no entiendes del todo la coreografía.
1: Y ahí en ese baile imperfecto, pues pasan cosas buenas, cosas que no habías planeado, cosas que te sorprenden por el lado luminoso, cosas que solo aparecen cuando sueltas el control.
0: Pues vamos ahora con nuestra entrevista. Y tenemos como en otro programa a nuestra Pilar Sánchez, abogada y madre de familia de tres chicotes. Habíamos quedado en eso, ¿verdad, Pilar? Buenas tardes.
2: Hola, Pilar. Buenas tardes. Sí, buenas tardes, Ana. Sí, de tres casi adolescentes que dan bastante guerra y te asumen en un precioso caos.
0: Porque mira, ¿cómo nos describirías tú un día normal en tu casa? Cuéntanos sin que se enfade nadie de los miembros de tu casa.
2: Pues mira, me peleo bastante para que se levante, porque aunque el chico es bastante rápido a la primera, yo madrugo bastante e intento organizar todo antes de levantarlo. Y me cuesta un poco levantar a, sobre todo a los dos adolescentes que la cama se les pega. Después de eso es desayuno corriendo y caravana por regla general, porque vivimos en la zona sur de la isla y nos movemos hasta Tafira. Entonces, el día que no cogemos caravana, que además yo muchas veces saliendo de casa le decimos, chicos, vamos a pedirle a nuestro ángel custodio que hoy no haya caravana, que hoy tiene uno examen a las 9 o tiene que entregar no sé qué, o yo tengo que estar pronto a una reunión. Entonces digo, venga, vamos a unir a todos los custodios para que nos dejen la carretera libre. Hay veces que funciona. Pues hay veces como la semana pasada que yo tenía que estar a las 9:15 en una reunión y eran las 9 y no había llegado al colegio. Entonces, en ese momento, que es un caos profundo porque te dan ganas de gritar, de chillar o de decir, Dios mío, esta carretera, ¿por qué no nos habrán levantado antes? ¿Por qué no se habrán vestido tal? Todo. Entonces llega un momento que dices tú, amo este caos. Yo he llegado a decirme que voy en la carretera, o sea, mirar y decir, relájate, Pilar. Esto no te compensa, no compensa ponerte nervioso porque te vas a parar con ellos.
1: Al mirar el paisaje.
2: Entonces, sí, vamos a hablar de algo, les pregunto, oye, pues que cualquier cosa, desde que están dando en clase hasta a veces, pues mira, yo te voy a contar un secreto. Llevamos casi 2-3 meses que me tienen de Quevedo y de toda esta música.
0: Ay, sí, voy a abstenerme de los... Porque el hilo musical del coche de una madre de familia numerosa puede ser desquiciante.
2: Pues sí, entonces hemos llegado a un acuerdo que... como nosotros hacemos una media de 45 minutos como mínimo, pues entonces hemos hecho, ponemos un rato de algún podcast Ah, y después un rato de su música, entonces, bien, ya los tengo algunos que, jo, mami, Víctor Cooper, me encanta. Y otro día me decía, mami, me gusta más, el otro día en clase dije que me gustaba más el padre de Marian Rojas que Marian Rojas. Y bueno, pues, bien, digo, 10 minutos, 15, 20, a veces formativo. Le pregunto al chico, sí, le pregunto, o sobre todo para hacerles, como le digo yo, digo, hacerles pensar. Y, claro. Y ver que la vida ni es tan cuadriculada, que ellos quieren es, mañana hago esto, pues hago lo otro, pues tal. Mm. Pues sí, hay un imprevisto que se nos pica una rueda, o cogemos una caravana, pues te quedaste sin la clase de matemáticas, o sin la clase de lo que sea, o no llegas a un cumpleaños porque no han podido llegar a todo. Entonces, es una generación tan cuadriculada para un montón de cosas, que ese no llegar a todo, que me ha pasado a mí, lógicamente nos pasa, porque queremos llegar a todos, queremos
3: claro, estar... el que opine lo contrario miente, vamos.
2: Claro, queremos estar 10 en el trabajo, con nuestros hijos, la casa perfecta, queremos no tener las que no se nos vean las canas, encima, es que es verdad, dedicarle un tiempo a alguna amiga, eso sí es verdad, que uno de los regalos que me llevo haciendo... aún siendo madre de familia numerosa, de las cosas, mis regalos que me hago como mínimo una vez cada 15 días, es un café, bueno, ya es un lujo si puede ser algo más que un café, pero como mínimo un café con alguna amiga, porque es como ese rato que nos sentamos, nos miramos a la cara y es cada una suelta lo que quiera, o hablamos de lo que sea y es como, jo, esto sí, es un regalazo.
3: Pausa, la vida en pausa.
2: Sí, sí, entonces eso... Sí, estoy, pues prefiero quitarlo, pues de ir corriendo a hacer la compra. A veces digo, prefiero hacer la compra corriendo para que me dé tiempo de tomarme un café con tal. Pues aprovecha que estás en la caravana y ya estás haciendo la lista. Coge al chico, apunta por ahí, no sé qué, no sé cuánto. Y así yo ya voy invito, a tiro hecho.
3: Yo te invito al supermarket online, porque eso se hace muy relajadamente y además compras lo que está en la lista.
2: Sí, eso tengo que aprender ahí, sí. Mira, eso sí que para ser madre de familia numerosa, sí, es verdad que pierdo mucho el tiempo a veces en los súper, porque como te digo, adolescentes y hombres pues comen bastante, y ahí sí que es verdad que...
3: Y además que en los supermercados también hay atascos, ¿sabes? Que depende del tramo horario que vayas, también te encuentras atascos, el de la carretera y el de supermercado, ¿no?
2: Sí, y yo he encontrado con los años, bueno, tengo un par de amigas que me dicen exactamente, ¿sabes? Lo mismo, ya estamos llegando a ciertas edades y con ciertas experiencias que para nosotras ya la felicidad es estar en paz. Entonces, total. Un rato de tranquilidad, con un buen libro, con un
3: sofá de casa. El sofá de casa.
2: O sea, yo a veces digo, yo mato por levantarme una hora antes en casa, tomar en lo que hago los estiramientos, o salgo a correr y vuelvo, me hago el café y ese café en silencio. Ay, es sí, como sí. Ese silencio de la mañana que digo, jo, es como un chute de energía.
1: Uh-huh. Y Pilar, ¿qué expectativas has tenido que ajustar para no vivir agotada, ¿no? O sea, ¿qué tareas delegas sin culpa? Sí. ¿Qué trucos te han salvado la vida?
2: Sí, a ver, lo que me ha costado aprender con el tiempo son dos cosas. Primero, a ser más selectiva. Yo creo que por mi generación era multitarea y claro, tenía que ir al gimnasio, tenía que quedar con tal, atender a tus padres, hijos, no sé qué tal, un curso online, el otro, tal, es decir, más de 24 horas para terminar todo. Y aprendí a ser más selectiva y a no sentirme culpable por lo que no llego. Y después aprender a delegar. Pues sí, no llego a todos los, o sea, antes para mí era como, no llego a todos los partidos de fútbol, qué trauma, mi hijo se va a ningún hijo se traumatiza.
3: Ay, si yo te dijera entonces, que no he ido esta temporada sino a uno o dos por cabeza.
2: Pues yo igual, entonces además mis hijos juegan deportes distintos, pues y me coinciden en los fines de semana. Ay, pues el sábado tuvimos, por ponerte un ejemplo, partido de fútbol, comunión y campeonato de pádel de final de los mayores, pues algo, o sea, tienes que renunciar, claro. Y tienes que ser un poco más selectiva y no sentirte mal, porque sí que es verdad que hubo una época que creo que nos pasa a muchas madres de sentirnos mal cuando no llegamos a todo. Entonces, está en lo importante. Uh-huh. Tú piensas que tienes que estar en lo importante, que no estás en un partido de fútbol, a lo mejor no es lo importante. Uh-huh. Lo importante es que cuando llegue a casa y vaya a cenar, tenga para que te cuente su jugada o el problema que tuvo con un jugador o un dolor que tiene o una historia que te quiera contar. Eso sí es importante.
3: Y buena comida, ¿eh? Que viene hambriento.
2: Eso, y buena comida, por supuesto. Y buena comida que viene hambriento, no un McDonald's que a veces, hombre, a veces está muy bien, pero es verdad que necesitan el que te pare. Porque yo sí que verá que antes me pasaba que mientras que doblaba el ropa, miraba el móvil y hablaba con el chico que me estaba contando algo. Hasta que me decía, se levantaba y me decía, es que no me estás escuchando. Se levantaba y digo, ojo, es que está creciendo tan rápido que digo, no, ahora ya es, me paro, venga, cuéntame, ¿qué es lo que me...? Y empezamos a hablar y bueno, y ya va surgiendo. Y es como, es más, estoy intentando aprender a ser más selectiva en las... tareas que tengo durante el día. Después, lógicamente, dentro del día nuestro, pues surgen los caos, como una caravana, como un imprevisto de una llamada que tienes que salir corriendo porque tu padre se ha caído, o alguna cosa que nos pasa a todos en nuestro día a día. Pero intento que ni eso es imprevisto, cada vez estoy intentando más, me quiten o intenten quitarnos la paz.
3: Suele decir. ¿Y qué le dirías a una madre que se siente desbordada o qué consejo le podemos decir a esas personas que nos están oyendo a través de la sonda o qué tres cosas te gustaría que otras madres supieran vivir con más paz? Porque a veces, bueno, también es verdad ver fácil porque a veces ve uno a la gente súper agobiada, ¿no? Que dice, bueno, pues, ¿qué? O a pedir ayuda. ¿Tú qué le dirías a esas madres que seguimos corriendo?
2: A ver, lo primero es que se trabajen bastante o que por lo menos compartan el no sentirse culpables por no llegar a todo, porque eso es lo normal. Que no escuche a esas madres que exponen, porque todas lo vemos en Instagram, en todo. Yo sí. Porque ya, o sea, cojo el Instagram como el que coge la ola por la noche para cerrar los ojos, sí. Pero es verdad que te venden vidas que les ha dado tiempo de ir al gimnasio, sí. De ir de compras a la peluquería, de recoger a los niños, de ir a no sé dónde, de trabajar, de ir a hacer, y tú dices, esto no es normal.
3: Entonces, y además perfecta, ¿sabes? No es como que a las 7 de la tarde se te cayó el maquillaje de la cara y dices, ¿dónde está lo que puse esta mañana?
2: Y con taconazo, que yo soy antitacón, entonces ya es como, encima con taconazo todo el día digo, enhorabuena, pues no, eso no es real. Lo real es que a última hora de la tarde ni te quede maquillaje, ni te quede energía. Entonces, yo mi frase últimamente en casa es, chicos, estoy de batería social a cero, con lo cual necesito un poco recargar para volver a seguir. Pero sí, lo que le diría a esas madres es que no se sientan culpables, que la culpabilidad en nuestra generación yo creo que ha sido mal entendida. No hace falta llegar a todo, no le preparé la mochila, no le saqué la ropa.
3: Yo hace tiempo que no lo hago eso.
2: Claro, pero sí lo sé por madres que se sienten mal porque no revisaron la mochila, no revisaron el classroom, no vieron que...
1: Madre mía.
2: No, es que...
1: Porque Pilar, ¿a ti qué te cansa más, lo físico o lo mental? Porque a mí al final me parece que a ustedes, madres, tienen mucha carga mental, ¿no? Mucho...
2: Sí, a mí me carga en este momento, o a mí será también, en verdad, porque tengo adolescentes, más la carga mental, claro, porque sí. Al final ellos tienen ya preocupaciones por qué es lo que quieren estudiar, si les llega la nota, si no les llega, si van a poder irse a estudiar lo que quieren o lo que no, o si me estoy equivocando. Entonces, claro, ya empiezan con unos dilemas que los tuvimos nosotros también y que es parte del crecimiento. Entonces, cuando ya empieza, mamá, ¿y si me equivoco estudiando esto? ¿Y si estudio esto y no me gusta? ¿Y si...? Entonces, pues te digo porque tengo uno que está en primero bachiller y ya está pues con todas esas dudas y yo lo dejo que hable y me sonrío por dentro. O sea, ya es como, digo, ya me siento abuela. Como abuela de decir, eso lo viví yo también. Y sí, es una carga mental porque aunque uno haya pasado por ahí, son nuestros hijos y nos preocupan y nos duelen. Pero también es verdad que tenemos que aprender. Que eso es algo que vamos aprendiendo, sobre todo cuando tenemos más de uno, a que tienen que equivocarse, tienen que tomar sus decisiones y tienen que equivocarse. Hoy en día se los queremos dar todo. Yo estoy dando algún curso en una universidad concreta y el otro día me decía un profesor que habían ido a reclamarle la nota de un examen de segundo de carrera.
3: La madre, la madre,
2: bueno,
3: del padre.
2: Yo me quedé asombrada, yo pensé que era una broma y dije, ¿en serio? Digo, y me dijeron, no, segundo de carrera, unos padres vinieron a reclamar una nota porque su hijo no estaba de acuerdo con esa nota.
3: Yo lo suspendo más todavía porque venía el padre, la madre, le bajo 2 puntos.
2: Bueno, pues estamos en esa sociedad en la que creo que no queremos que se equivoque, y al final lo que estamos haciendo son niños inútiles.
3: Sí.
2: O sea, pues, que no saben tomar decisiones.
3: Bueno, Pilar, como siempre, muchísimas gracias por estar con nosotros. Esperemos que la próxima estés aquí con nosotros en
1: sí,
3: el estudio.
1: Sí, ojalá, Pilar, gracias.
2: Sí, será un placer, será un placer. Un abrazo muy grande. Para
3: un abrazo, un abrazo.
2: Un saludo.
1: Actitudes que transforman: soltar, confiar, permanecer.
0: A ver, no podemos controlar la vida, no podemos preverlo todo, pero sí podemos elegir cómo respondemos.
1: Sí, Pilar, y para mí hay 3 actitudes que cambian todo: soltar, confiar y permanecer. Soltar, porque hay que soltar las expectativas, soltar el control, soltar la necesidad de que todo salga como imaginábamos. Confiar en que hay un sentido, aunque ahora no lo veamos. Y permanecer, que es no rendirse, que es sostenerse en medio de la tormenta.
0: Fíjate que yo añadiría una cuarta, que es mirar con ojos nuevos, porque muchas veces lo bueno ya está ahí, pero no lo vemos hasta que pasa el tiempo.
1: Sí, y seguramente esa mirada renovada sea imprescindible para descansar, porque muchas veces no descansamos, no porque no podamos, sino porque no lo vemos, no vemos los huecos, no vemos las oportunidades, no vemos los pequeños oasis que ya están ahí.
0: A veces pensamos que descansar en un fin de semana, un spa, o desconectar del mundo, va a ser algo extraordinario. Y claro, eso está genial cuando se puede, pero la vida real, vamos, todos los fines de semana no podemos estar de spa. No permite estos grandes descansos. Entonces, la vida real necesita descansos pequeños, descansos cotidianos, descansos humildes.
1: Sí, descansos sencillos, ¿no? La vida nos va ofreciendo como pequeñas sillas para sentarnos y coger aire. Pero a veces vamos tan rápido que no las reconocemos. A mí me ayuda mucho pensar en descansos como micro respiros, pausas diminutas y ordinarias que nos sostienen.
0: Descansar es necesario. Cuando descansas, puedes volver a ver la vida con más calma, más ilusión, más ternura y más libertad.

0: Bueno, pues con esta idea nos despedimos por hoy. Ojalá este ratito les haya regalado un poco de luz, de pausa o de compañía. Si algo de lo que hemos compartido les ha resonado, les invitamos a seguirnos y a compartir este episodio con quien pueda necesitar un pequeño respiro.
1: Gracias por estar ahí, abrirnos un hueco en su día. Nos encontramos muy pronto en otro episodio de Un Ratito en Familia.

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0: Rezo del Ángelus. El ángel del Señor anunció a María.
1: Y ella concibió por obra y gracia del Espíritu Santo.
0: Dios te salve, María, llena eres de gracia, el Señor es contigo. Bendita tú eres entre todas las mujeres y bendito es el fruto de tu vientre, Jesús.
1: Santa María, Madre de Dios, ruega por nosotros pecadores, ahora y en la hora de nuestra muerte. Amén.
0: He aquí la esclava del Señor.
1: Hágase en mí según tu palabra.
0: Dios te salve, María, llena eres de gracia, el Señor es contigo. Bendita tú eres entre todas las mujeres y bendito es el fruto de tu vientre, Jesús.
1: Santa María, Madre de Dios, ruega por nosotros pecadores, ahora y en la hora de nuestra muerte. Amén.
0: Y el Verbo de Dios se hizo carne.
1: Y habitó entre nosotros.
0: Dios te salve, María, llena eres de gracia, el Señor es contigo. Bendita tú eres entre todas las mujeres y bendito es el fruto de tu vientre, Jesús.
1: Santa María, Madre de Dios, ruega por nosotros pecadores, ahora y en la hora de nuestra muerte. Amén.
0: Ruega por nosotros, Santa Madre de Dios.
1: Para que seamos dignos de alcanzar las promesas de nuestro Señor Jesucristo.
0: Derrama, Señor, tu gracia sobre nosotros, que por el anuncio del ángel hemos conocido la encarnación de tu Hijo, para que lleguemos por su pasión y su cruz a la gloria de la resurrección. Por Jesucristo nuestro Señor.
1: Amén.
0: Gloria al Padre, al Hijo y al Espíritu Santo.
1: Como era en un principio, ahora y siempre, por los siglos de los siglos. Amén.
0: Gloria al Padre, al Hijo y al Espíritu Santo.
1: Como era en el principio, ahora y siempre, por los siglos de los siglos. Amén.
0: Gloria al Padre, al Hijo y al Espíritu Santo.
1: Como era en el principio, ahora y siempre, por los siglos de los siglos. Amén.
2: A continuación, el rezo de vísperas.
3: Vísperas, oración de la tarde. Dios mío, ven en mi auxilio.
4: Señor, date prisa en socorrerme.
3: Gloria al Padre, al Hijo y al Espíritu Santo.
4: Como era en el principio, ahora y siempre, por los siglos de los siglos. Amén. Aleluya.
5: Muchas veces, Señor, a la hora décima, sobre mesa en sosiego, recuerdo que a esa hora Juan y Andrés le saliste al encuentro, ansiosos caminaron tras de ti. ¿Qué buscáis? Le miraste, hubo silencio. El cielo de las 4 de la tarde halló en las aguas de Jordán su espejo, y el río se hizo más azul de pronto. El río se hizo cielo. Rabí, hablaron los dos, ¿en dónde moras? Venid y lo veréis. Fueron y vieron. Señor, ¿en dónde vives? Ven y verás. Y yo te sigo y siento que estás en todas partes y que estás y que es tan fácil ser tu compañero. Al sol de la hora décima, lo mismo que Juan y Andrés, es a Juan quien da fe de ello. Lo mismo cada vez que yo te busque, Señor, sal a mi encuentro. Gloria al Padre, al Hijo y al Espíritu Santo. Amén.

0: Nuestros ojos están fijos en el Señor, esperando su misericordia.
1: A ti levanto mis ojos, a ti que habitas en el cielo. Como están los ojos de los esclavos fijos en las manos de sus señores, como están los ojos de las esclavas fijos en las manos de sus señoras, así están nuestros ojos en el Señor, Dios nuestro, esperando su misericordia.
2: Misericordia, Señor, misericordia, que estamos saciados de desprecios. Nuestra alma está saciada del sarcasmo de los satisfechos, del desprecio de los orgullosos.
0: Gloria al Padre, al Hijo y al Espíritu Santo.
1: Como era en el principio, ahora y siempre, por los siglos de los siglos. Amén.
0: Nuestros ojos están fijos en el Señor, esperando su misericordia.
1: Nuestros ojos están fijos en el Señor, esperando su misericordia.

0: Nuestro auxilio es el nombre del Señor que hizo el cielo y la tierra.
1: Si el Señor no hubiera estado de nuestra parte, que lo diga Israel. Si el Señor no hubiera estado de nuestra parte, cuando nos asaltaban los hombres, nos habrían tragado vivos. Tanto ardía su ira contra nosotros.
2: Nos habrían arrollado las aguas, llegándonos el torrente hasta el cuello. Nos habrían llegado hasta el cuello las aguas espumantes. Bendito el Señor, que no nos entregó como presa a sus dientes. Hemos salvado la vida como un pájaro de la trampa del cazador. La trampa se rompió y escapamos. Nuestro auxilio es el nombre del Señor que hizo el cielo y la tierra.
0: Gloria al Padre, al Hijo y al Espíritu Santo.
3: Como era en el principio, ahora y siempre, por los siglos de los siglos. Amén.
0: Nuestro auxilio es el nombre del Señor que hizo el cielo y la tierra.
3: Nuestro auxilio es el nombre del Señor que hizo el cielo y la tierra.

0: Dios nos ha destinado en la persona de Cristo a ser sus hijos.
1: Bendito sea Dios, Padre de nuestro Señor Jesucristo, que nos ha bendecido en la persona de Cristo con toda clase de bienes espirituales y celestiales.
2: Él nos eligió en la persona de Cristo antes de crear el mundo, para que fuésemos consagrados e irreprochables ante Él por el amor. Él nos ha destinado en la persona de Cristo, por pura iniciativa suya, a ser sus hijos, para que la gloria de su gracia, que tan generosamente nos ha concedido en su querido Hijo, redunde en alabanza suya.
1: Por este Hijo, por su sangre, hemos recibido la redención, el perdón de los pecados. El tesoro de su gracia, sabiduría y prudencia, ha sido una derroche para con nosotros, dándonos a conocer el misterio de su voluntad.
2: Este es el plan que había proyectado realizar por Cristo, cuando llegase el momento culminante, hacer que todas las cosas tuviesen a Cristo por cabeza, las del cielo y las de la tierra.
0: Gloria al Padre, al Hijo y al Espíritu Santo.
1: Como era en el principio, ahora y siempre, por los siglos de los siglos. Amén.
0: Dios nos ha destinado en la persona de Cristo a ser sus hijos.
2: Dios nos ha destinado en la persona de Cristo a ser sus hijos.

0: No habléis mal unos de otros, hermanos. El que habla mal de un hermano o juzga a un hermano, habla mal de la ley y juzga a la ley. Y si juzgas a la ley, no eres cumplidor de la ley, sino su juez. Uno es el legislador y juez, el que puede salvar o perder. Pero tú, ¿quién eres para juzgar al prójimo?
1: Sáname, porque he pecado contra ti.
2: Sáname, porque he pecado contra ti.
1: Yo dije, Señor, ten misericordia.
2: Porque he pecado contra ti.
1: Gloria al Padre, y al Hijo, y al Espíritu Santo.
2: Sáname, porque he pecado contra ti.

0: Proclama mi alma la grandeza del Señor, porque Dios ha mirado mi humillación.
1: Proclama mi alma la grandeza del Señor. Se alegra mi espíritu en Dios mi Salvador, porque ha mirado la humillación de su esclava. Desde ahora me felicitarán todas las generaciones, porque el Poderoso ha hecho obras grandes por mí. Su nombre es santo, y su misericordia llega a sus fieles de generación en generación. Él hace proezas con su brazo, dispersa a los soberbios de corazón, derriba del trono a los poderosos y enaltece a los humildes. A los hambrientos los colma de bienes, y a los ricos los despide vacíos. Auxilia a Israel su siervo, acordándose de la misericordia, como lo había prometido a nuestros padres, en favor de Abraham y su descendencia por siempre.
0: Gloria al Padre, al Hijo y al Espíritu Santo.
2: Como era en el principio, ahora y siempre, por los siglos de los siglos. Amén.
0: Proclama mi alma la grandeza del Señor, porque Dios ha mirado mi humillación.
2: Proclama mi alma la grandeza del Señor, porque Dios ha mirado mi humillación.

0: Cristo quiere que todos los hombres alcancen la salvación. Digámosle pues confiadamente:
1: atrae, Señor, a todos hacia ti.
2: Te bendecimos, Señor, porque nos has redimido con tu preciosa sangre de la esclavitud del pecado. Haz que participemos en la gloriosa libertad de los hijos de Dios.
1: Atrae, Señor, a todos hacia ti.
0: Ayuda con tu gracia a los obispos de la Iglesia, para que con gozo y fervor sirvan a tu pueblo.
1: Atrae, Señor, a todos hacia ti.
3: Que todos los que consagran su vida a la investigación de la verdad logren encontrarla y que, habiéndola encontrado, se esfuercen por difundirla entre sus hermanos.
1: Atrae, Señor, a todos hacia ti.
4: Atiende, Señor, a los huérfanos, a las viudas y a los que viven abandonados. Ayúdalos en sus necesidades para que experimenten su solicitud hacia ellos.
1: Atrae, Señor, a todos hacia ti.
2: Acoge a nuestros hermanos difuntos en la ciudad santa de Jerusalén celestial, allí donde tú, con el Padre y el Espíritu Santo, serás todo en todos.
1: Atrae, Señor, a todos hacia ti.
0: Adoctrinados por el mismo Señor, nos atrevemos a decir:
1: Padre nuestro que estás en el cielo, santificado sea tu nombre. Venga a nosotros tu reino. Hágase tu voluntad en la tierra como en el cielo. Danos hoy nuestro pan de cada día. Perdona nuestras ofensas, como también nosotros perdonamos a los que nos ofenden. No nos dejes caer en la tentación y líbranos del mal.
0: Señor, tú que con razón eres llamado luz indeficiente, ilumina nuestro espíritu en esta hora vespertina y dígnate perdonar benignamente nuestras faltas. Por nuestro Señor Jesucristo, tu Hijo, que vive y reina contigo en la unidad del Espíritu Santo y es Dios por los siglos de los siglos.
3: Amén.
0: El Señor nos bendiga, nos guarde de todo mal y nos lleve a la vida eterna.
3: Amén. Amén.

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0: Por la señal de la Santa Cruz, de nuestros enemigos, líbranos, Señor Dios nuestro. En el nombre del Padre, y del Hijo, y del Espíritu Santo. Amén. Santo Rosario, contemplamos hoy lunes los misterios gozosos.
1: Ven con nosotros al caminar, Santa María, ven, ven con nosotros.

contigo. Bendita tú eres entre todas las mujeres, y bendito es el fruto de tu vientre, Jesús. Dios te salve, María, llena eres de gracia, el Señor es contigo. Bendita tú eres entre todas las mujeres, y bendito es el fruto de tu vientre, Jesús. Dios te salve, María, llena eres de gracia, el Señor es contigo. Bendita tú eres entre todas las mujeres, y bendito es el fruto de tu vientre, Jesús. Dios te salve, María, llena eres de gracia, el Señor es contigo. Bendita tú eres entre todas las mujeres, y bendito es el fruto de tu vientre, Jesús. Dios te salve, María, llena eres de gracia, el Señor es contigo. Bendita tú eres entre todas las mujeres, y bendito es el fruto de tu vientre, Jesús. Dios te salve, María, llena eres de gracia, el Señor es contigo. Bendita tú eres entre todas las mujeres, y bendito es el fruto de tu vientre, Jesús. Dios te salve, María, llena eres de gracia, el Señor es contigo. Bendita tú eres entre todas las mujeres, y bendito es el fruto de tu vientre, Jesús. Dios te salve, María, llena eres de gracia, el Señor es contigo. Bendita tú eres entre todas las mujeres, y bendito es el fruto de tu vientre, Jesús. Dios te salve, María, llena eres de gracia, el Señor es contigo. Bendita tú eres entre todas las mujeres, y bendito es el fruto de tu vientre, Jesús. Dios te salve, María, llena eres de gracia, el Señor es contigo. Bendita tú eres entre todas las mujeres, y bendito es el fruto de tu vientre, Jesús. Gloria al Padre, y al Hijo, y al Espíritu Santo. Ave María, purísima. María, Madre de Gracia, Madre de piedad y misericordia, defiéndenos del enemigo, ampáranos ahora y en la hora de nuestra muerte. Amén.

Segundo misterio de gozo, la visitación de la Virgen María a su prima Santa Isabel. Danos hoy nuestro pan de cada día. Perdona nuestras ofensas, como también nosotros perdonamos a los que nos ofenden. No nos dejes caer en la tentación y líbranos del mal. Amén. Santa María, Madre de Dios, ruega por nosotros, pecadores, ahora y en la hora de nuestra muerte. Amén. Santa María, Madre de Dios, ruega por nosotros, pecadores, ahora y en la hora de nuestra muerte. Amén. Santa María, Madre de Dios, ruega por nosotros, pecadores, ahora y en la hora de nuestra muerte. Amén. Santa María, Madre de Dios, ruega por nosotros, pecadores, ahora y en la hora de nuestra muerte. Amén.

Santa María, Madre de Dios, ruega por nosotros, pecadores, ahora y en la hora de nuestra muerte. Amén. Santa María, Madre de Dios, ruega por nosotros, pecadores, ahora y en la hora de nuestra muerte. Amén. Santa María, Madre de Dios, ruega por nosotros, pecadores, ahora y en la hora de nuestra muerte. Amén. Santa María, Madre de Dios, ruega por nosotros, pecadores, ahora y en la hora de nuestra muerte. Amén. Santa María, Madre de Dios, ruega por nosotros, pecadores, ahora y en la hora de nuestra muerte. Amén. Gloria. Santa María, Madre de Dios, ruega por nosotros, pecadores, ahora y en la hora de nuestra muerte. Amén. Como era en el principio, ahora y siempre, y por los siglos de los siglos. Amén. Sin pecado concebida. María, Madre de Gracia, Madre de Piedad y Misericordia, defiéndenos del enemigo, ampáranos ahora y en la hora de nuestra muerte. Amén.

Y tercer misterio de gozo, el nacimiento de Jesús, el Salvador, en Belén. Padre nuestro que estás en el cielo, santificado sea tu nombre. Venga a nosotros tu reino. Hágase tu voluntad en la tierra como en el cielo. Dios te salve María, llena eres de gracia, el Señor es contigo. Bendita tú eres entre todas las mujeres, y bendito es el fruto de tu vientre, Jesús. Dios te salve María, llena eres de gracia, el Señor es contigo. Bendita tú eres entre todas las mujeres, y bendito es el fruto de tu vientre, Jesús. Dios te salve María, llena eres de gracia, el Señor es contigo. Bendita tú eres entre todas las mujeres, y bendito es el fruto de tu vientre, Jesús. Dios te salve María, llena eres de gracia, el Señor es contigo. Bendita tú eres entre todas las mujeres, y bendito es el fruto de tu vientre, Jesús. Dios te salve María, llena eres de gracia, el Señor es contigo. Bendita tú eres entre todas las mujeres, y bendito es el fruto de tu vientre, Jesús. Dios te salve María, llena eres de gracia, el Señor es contigo. Bendita tú eres entre todas las mujeres, y bendito es el fruto de tu vientre, Jesús. Dios te salve María, llena eres de gracia, el Señor es contigo. Bendita tú eres entre todas las mujeres, y bendito es el fruto de tu vientre, Jesús. Dios te salve María, llena eres de gracia, el Señor es contigo. Bendita tú eres entre todas las mujeres, y bendito es el fruto de tu vientre, Jesús. Dios te salve María, llena eres de gracia, el Señor es contigo. Bendita tú eres entre todas las mujeres, y bendito es el fruto de tu vientre, Jesús. Dios te salve María, llena eres de gracia, el Señor es contigo. Bendita tú eres entre todas las mujeres, y bendito es el fruto de tu vientre, Jesús. Gloria al Padre, y al Hijo, y al Espíritu Santo. Ave María, purísima. María, Madre de Gracia, Madre de piedad y misericordia, defiéndanos del enemigo, ampáranos ahora y en la hora de nuestra muerte. Amén.

Cuarto misterio de gozo, la presentación de Jesús en el templo. Danos hoy nuestro pan de cada día. Perdona nuestras ofensas, como también nosotros perdonamos a los que nos ofenden. No nos dejes caer en la tentación y líbranos del mal. Amén. Santa María, Madre de Dios, ruega por nosotros, pecadores, ahora y en la hora de nuestra muerte. Amén. Santa María, Madre de Dios, ruega por nosotros, pecadores, ahora y en la hora de nuestra muerte. Amén. Santa María, Madre de Dios, ruega por nosotros, pecadores, ahora y en la hora de nuestra muerte. Amén. Santa María, Madre de Dios, ruega por nosotros, pecadores, ahora y en la hora de nuestra muerte. Amén. Santa María, Madre de Dios, ruega por nosotros, pecadores, ahora y en la hora de nuestra muerte. Amén. Santa María, Madre de Dios, ruega por nosotros, pecadores, ahora y en la hora de nuestra muerte. Amén. Santa María, Madre de Dios, ruega por nosotros, pecadores, ahora y en la hora de nuestra muerte. Amén. Santa María, Madre de Dios, ruega por nosotros, pecadores, ahora y en la hora de nuestra muerte. Amén. Santa María, Madre de Dios, ruega por nosotros, pecadores, ahora y en la hora de nuestra muerte. Amén. Gloria, Santa María, Madre de Dios, ruega por nosotros, pecadores, ahora y en la hora de nuestra muerte. Amén. Como era en el principio, ahora y siempre, y por los siglos de los siglos. Amén. Sin pecado concebida. María, Madre de Gracia, Madre de Piedad y Misericordia, defiéndenos del enemigo. Ampáranos ahora y en la hora de nuestra muerte. Amén. El

Quinto misterio de gozo, Jesús perdido y hallado en el templo. Padre nuestro que estás en el cielo, santificado sea tu nombre. Venga a nosotros tu reino. Hágase tu voluntad en la tierra como en el cielo. Dios te salve María, llena eres de gracia, el Señor es contigo. Bendita tú eres entre todas las mujeres, y bendito es el fruto de tu vientre, Jesús. Dios te salve María, llena eres de gracia, el Señor es contigo. Bendita tú eres entre todas las mujeres, y bendito es el fruto de tu vientre, Jesús. Dios te salve María, llena eres de gracia, el Señor es contigo. Bendita tú eres entre todas las mujeres, y bendito es el fruto de tu vientre, Jesús. Dios te salve María, llena eres de gracia, el Señor es contigo. Bendita tú eres entre todas las mujeres, y bendito es el fruto de tu vientre, Jesús. Dios te salve María, llena eres de gracia, el Señor es contigo. Bendita tú eres entre todas las mujeres, y bendito es el fruto de tu vientre, Jesús. Dios te salve María, llena eres de gracia, el Señor es contigo. Bendita tú eres entre todas las mujeres, y bendito es el fruto de tu vientre, Jesús. Dios te salve María, llena eres de gracia, el Señor es contigo. Bendita tú eres entre todas las mujeres, y bendito es el fruto de tu vientre, Jesús. Dios te salve María, llena eres de gracia, el Señor es contigo. Bendita tú eres entre todas las mujeres, y bendito es el fruto de tu vientre, Jesús. Dios te salve María, llena eres de gracia, el Señor es contigo. Bendita tú eres entre todas las mujeres, y bendito es el fruto de tu vientre, Jesús. Dios te salve María, llena eres de gracia, el Señor es contigo. Bendita tú eres entre todas las mujeres, y bendito es el fruto de tu vientre, Jesús. Gloria al Padre, y al Hijo, y al Espíritu Santo. Ave María, purísima. María, Madre de Gracia, Madre de Piedad y Misericordia, defiéndenos del enemigo, ampáranos ahora y en la hora de nuestra muerte. Amén.

Por las intenciones del Santo Padre, el Papa, Padre nuestro que estás en el cielo, santificado sea tu nombre. Venga a nosotros tu reino. Hágase tu voluntad en la tierra como en el cielo. Dios te salve María, hija de Dios Padre, llena eres de gracia. El Señor es contigo. Bendita tú eres entre todas las mujeres y bendito es el fruto de tu vientre, Jesús. Dios te salve María, Madre de Dios Hijo, llena eres de gracia, el Señor es contigo. Bendita tú eres entre todas las mujeres y bendito es el fruto de tu vientre, Jesús. Dios te salve María, esposa del Espíritu Santo, llena eres de gracia, el Señor es contigo. Bendita tú eres entre todas las mujeres, y bendito es el fruto de tu vientre, Jesús. Gloria al Padre, y al Hijo, y al Espíritu Santo. Letanías de la Santísima Virgen. Señor, ten piedad. Cristo, ten piedad. Señor, ten piedad. Cristo, óyenos. Cristo, escúchanos. Dios Padre, Creador del mundo. Dios Hijo, Redentor del mundo. Dios Espíritu Santo. Trinidad Santa, un solo Dios. Santa María, Santa Madre de Dios, Santa Virgen de las Vírgenes, Madre de Cristo, Madre de la Divina Gracia, Madre Purísima, Madre Castísima, Madre Intacta, Madre Incorrupta, Madre Inmaculada, Madre Amable, Madre Admirable, Madre del Buen Consejo, Madre del Creador, Madre del Salvador, Madre de la Iglesia, Madre de Misericordia, Madre de la Esperanza, ayuda de los inmigrantes, Virgen prudentísima, Virgen digna de veneración, Virgen digna de alabanza, Virgen poderosa, Virgen clemente, Virgen fiel, espejo de justicia, trono de la sabiduría, causa de nuestra alegría, vaso espiritual, vaso digno de honor, vaso insigne de devoción, rosa mística, fuerte como la torre de David, hermosa como torre de marfil, casa de oro, arca de la nueva alianza, puerta del cielo, estrella de la mañana, salud de los enfermos, refugio de los pecadores, consuelo de los afligidos, auxiliadora de los cristianos, reina de los ángeles, reina de los patriarcas, reina de los profetas, reina de los apóstoles, reina de los mártires, reina de los que profesan la fe, reina de las vírgenes, reina de todos los santos, reina concebida sin mancha original, reina elevada al cielo, reina del Santísimo Rosario,
reina de la familia, reina de la paz. Cordero de Dios, que quitas el pecado del mundo, Cordero de Dios, que quitas el pecado del mundo, Cordero de Dios, que quitas el pecado del mundo. Bajo tu amparo nos acogemos, Santa Madre de Dios. No desoigas las súplicas que te hemos dirigido en nuestras necesidades. Antes bien, líbranos siempre de todos los peligros. Oh Virgen gloriosa y bendita, ruega por nosotros, Santa Madre de Dios. Dios te salve, Reina y Madre de Misericordia, vida y dulzura y esperanza nuestra. Dios te salve, a ti llamamos los desterrados hijos de Eva. A ti suspiramos, gimiendo y orando en este valle de lágrimas. Ea pues, Señora, abogada nuestra, vuelve a nosotros esos tus ojos misericordiosos, y después de este destierro, muéstranos a Jesús, fruto bendito de tu vientre. Oh clementísima, oh piadosa, oh dulce Virgen María, ruega por nosotros, Santa Madre de Dios, para que seamos dignos de alcanzar las promesas de nuestro Señor Jesucristo. Amén. Bendigamos al Señor.

Comenzamos la celebración de este lunes, donde vamos a celebrar pues el funeral por nuestra hermana Antonia Rosa, y lo hacemos con el canto de entrada.

Buenas tardes a todos y a todas, sean bienvenidos y bienvenidas a la celebración de esta Eucaristía. Saludamos también a las personas que desde sus hogares nos están escuchando a través de la emisora diocesana Antigua Radio Tamar Aceite. Nos reunimos hoy con ocasión del fallecimiento de nuestra hermana Antonia Rosa, miembro de nuestra comunidad, con la esperanza gozosa de volvernos a encontrar con ella en la vida eterna. Y la esperanza, como bien nos dice el apóstol, no defrauda. Y comenzamos la celebración en el nombre del Padre, del Hijo y del Espíritu Santo. Que la gracia y el amor de nuestro Señor Jesucristo, muerto y resucitado, esté con todos ustedes. Vamos a presentarle a Dios de la vida toda nuestra vida, nuestro gozo, nuestra alegría, nuestra angustia y tristeza, nuestra debilidad y nuestro pecado. Y al mismo tiempo le presentamos toda la vida de nuestra hermana Antonia Rosa, esa vida que ahora se abre a la plenitud del amor. Tú, el primero y el último, Señor, ten piedad. Tú que vives por siempre, Cristo, ten piedad. Tú que tienes las llaves de la muerte, Señor, ten piedad. Dios Todopoderoso, tenga misericordia de nosotros, perdona nuestros pecados y nos lleve a la vida eterna. Oremos. Dios Padre Omnipotente, nuestra fe confiesa que tu Hijo ha muerto y ha resucitado. Por este misterio concede bondadoso a tu hija y a nuestra hermana Antonia Rosa, que se ha dormido en el Señor, alegrarse de resucitar por él. Él que reina contigo en la unidad del Espíritu Santo y es Dios por los siglos de los siglos. Nos sentamos y escuchamos la palabra de Dios.

0: Lectura del libro de Isaías. Oíd la palabra del Señor, príncipes de Sodoma. Escucha la enseñanza de nuestro Dios, pueblo de Gomorra. ¿Qué me importa la abundancia de vuestros sacrificios? Dice el Señor, estoy harto de holocaustos, de carneros, de grasa de cebones, la sangre de toros, de corderos y chivos no me agrada. Cuando venís a visitarme, ¿quién pide algo de vuestras manos para que vengáis a pisar mis atrios? No me traigáis más inútiles ofrendas. Son para mí como incienso execrable. Novilunios, sábados y reuniones sagradas no soporto iniquidad y solemne asamblea. Vuestros novilunios y solemnidades los detesto. Se me han vuelto una carga que no soporto más. Cuando extendéis las manos, me cubro los ojos. Aunque multipliquéis las plegarias, no os escucharé. Vuestras manos están llenas de sangre. Lavaos, purificaos, apartad de mi vista vuestras malas acciones. Dejad de hacer el mal, aprended a hacer el bien. Buscad la justicia, socorred al oprimido, proteged el derecho del huérfano. Defended a la viuda. Palabra de Dios.
1: Clamamos, Señor.

0: Al que sigue buen camino, le haré ver la salvación de Dios.
1: Al que sigue buen camino, le haré ver la salvación de Dios.
0: No te reprocho tu sacrificio, pues siempre están tus holocaustos ante mí, pero no aceptaré un becerro de tu caza, ni un cabrito de tus rebaños. Al que sigue buen camino, le haré ver la salvación de Dios. ¿Por qué recitas mis preceptos y tienes siempre en la boca mi alianza? Tú que detestas mi enseñanza y te echas a la espalda mis mandatos. Al que sigue buen camino, le haré ver la salvación de Dios. Esto haces y me voy a callar. ¿Crees que soy como tú? Te acusaré, te lo echaré en cara. El que me ofrece acción de gracia, ese me honra. Al que sigue buen camino,
1: le haré ver la salvación de Dios.

El Señor esté con ustedes. Proclamación de la Buena Noticia de Jesucristo según San Mateo. En aquel tiempo dijo Jesús a sus apóstoles: no piensen que he venido a la tierra a sembrar paz. No he venido a sembrar paz, sino espada. He venido a enemistar al hombre con su padre, a la hija con su madre, a la nuera con su suegra. Los enemigos de cada uno serán los de su propia casa. El que quiera a su padre o a su madre más que a mí, no es digno de mí. El que quiere a su hijo o a su hija más que a mí, no es digno de mí. Y el que no carga con su cruz y me sigue, no es digno de mí. El que encuentre su vida la perderá, y el que pierda su vida por mí la encontrará. El que les reciba a ustedes me recibe a mí, y el que me recibe, recibe al que me ha enviado. El que recibe a un profeta porque es profeta, tendrá recompensa de profeta. Y el que recibe a un justo porque es justo, tendrá recompensa de justo. El que dé a beber, aunque no sea más que un vaso de agua fresco a uno de estos pequeños, solo porque es mi discípulo, en verdad les digo que no perderá su recompensa. Cuando Jesús acabó de dar instrucciones a sus 12 discípulos, partió de allí para enseñar y predicar en sus ciudades. Palabra del Señor. Seguimos escuchando pues el capítulo 10 del Evangelio de Mateo, que se denomina el discurso misionero, donde hoy un poquito nos puede sorprender, incluso descolocar, incluso nos costaría entender lo que Jesús dice, ¿no? Porque nos va diciendo una serie de cosas que nos pueden un poquito pues descolocar. Primero empieza diciendo: no he venido a este mundo a traer paz, sino guerra, división. Y nos dice: bueno, si nosotros creemos que es el Dios de la paz, ¿cómo nos dice ahora esto, ¿no? Dice: el que quiere a su padre, a su madre, a sus hijos, a sus hermanos y a sus hermanas más que a mí, no es digno de mí. Y también nos sorprende, pues parece que este es un Dios pues celoso, un Dios que solo quiere que se le ame a él. Y nos sigue descolocando porque nos dice: aquel que quiera buscar la vida la perderá, pero aquel que pierda su vida la encontrará. Y después nos dice: y a ustedes pues cogerán y vivirán pues el rechazo y la incomprensión, porque incluso los más cercanos a ustedes, sus propias familias, les rechazarán, incluso les llevará a juicio y les matará. Entonces todo eso nos descoloca, ¿no? ¿Y esto por qué nos dice Jesús esto? Jesús lo que nos está diciendo es pues las condiciones al seguimiento de su persona, donde lo central tiene que ser él y el proyecto del reino de Dios. Eso no quita que luego nosotros no amemos a nuestros familiares, a nuestros seres queridos. Hay que amarlos, ¿no? Pero él es el centro de nuestro amor. Y él nos está diciendo que seguirle a él, que coger y ser su discípulo, pues conlleva pues la incomprensión, conlleva rechazo y conlleva incluso hasta la propia muerte. Porque ya él lo había dicho: mire que les envío como ovejas en medio de lobos. La misión que nos encomienda Jesús no es una misión pues fácil, no es una misión pues llena de tranquilidad y de sosiego, todo lo contrario. Y eso nos choca a nosotros, porque creemos que la vida tiene que ser siempre línea recta. Y la vida no es así. La vida tiene sus altos, tiene sus bajos, ¿no? Y creemos que la vida del seguimiento de Jesús pues no tiene ninguna dificultad, ninguna complicación. Y él nos dice: eso no es así. Tienen que cargar con la cruz. Pero luego nos dice: aquel que vive el seguimiento hacia mi persona saliendo de sí mismo y abriéndose a los demás, por ejemplo, dándole de beber a aquel que lo necesita en mi nombre, pues
obtendrá recompensa. Y la recompensa no es otra que la vida eterna. Y la incomprensión, el rechazo y el martirio, pues está desde los inicios de la Iglesia. Incluso el Papa Francisco dice que a lo mejor hay más martirio hoy, en este siglo XXI, especialmente en los países pues, de misión, que quizás en los primeros siglos de la Iglesia. Lo que pasa es que ese derramamiento de sangre, nuestra sociedad no lo ve, en los medios de comunicación no lo pone. No pone el derramamiento de sangre por amor y fidelidad al Señor. Entonces, pues somos indiferentes ante la vida de aquellos que han dado su vida por amor al Evangelio y por amor a Cristo. Pero aquellos que han dado la vida por amor al Evangelio y por amor a Cristo, pues aquellos que perdieron su vida, no pretendieron buscarla, sino que la perdieron por amor a Él, la han encontrado. Ha encontrado la vida eterna. Porque Cristo tampoco Él cogió y retuvo ávidamente su vida, sino que la dio generosamente. Nadie tiene mayor amor que el que da la vida por sus amigos. Y entregando su vida por amor, el Padre lo exaltó, lo glorificó, lo resucitó, le dio vida eterna. Por eso, aquellos que nos configuramos con Él y con su proyecto de vida, pues la recompensa pues será la vida eterna. La vida en plenitud, la vida en el amor. Hoy ustedes están aquí, en las familiares de Antonia Rosa, y está la tristeza, y está el dolor. Se ha perdido un ser querido, se ha perdido una madre, ¿no? Yo soy consciente, yo ya he perdido a mis padres recientemente, 4 meses, pues perdí a mi madre, y nos duele, ¿no? Eso se nos va, cuando se nos vayan los padres, se mete una madre, algo de nosotros se nos va con ella, ¿no? Pero luego tenemos la certeza de saber de que ahora ellos están descansando en la paz del Señor. De que nosotros, los cristianos, creemos que morimos para vivir eternamente. Porque Cristo murió y fue exaltado y glorificado y resucitado y nos dio ya vida eterna. Por tanto, ahora lo que les queda a ustedes es recordar con memoria agradecida a Antonia Rosa, lo vivido y lo compartido con ella. Eso de que ustedes me decían que era una mujer pues humilde, una mujer sencilla, una mujer generosa, una mujer cercana, una mujer de fe también sencilla y humilde, pues esas cosas de Ana Rosa son las que van a estar ahí siempre pues en ustedes. Ábrense, por tanto, a la esperanza en la resurrección, que la fe en Cristo resucitado sea más grande que el dolor que ahora sienta, para que así puedan pues consolarse con palabras de fe y abrirse a la esperanza de la resurrección, sabiendo que ya ahora está descansando en la paz del Señor. Será abierto los cielos nuevos, la tierra nueva, donde ya no hay llanto, ni dolor, ni luto, porque todo ha sido transformado y planificado en el amor. Porque el apóstol Pablo nos dice, vamos a morir con Cristo, pero para vivir eternamente ya con Él. Que así sea, que Antonia Rosa esté ya descansando en la paz del Señor y que ustedes puedan recibir el consuelo de esta fe.

Oremos a Dios Padre, que en Jesucristo, su Hijo, resucitado entre los muertos, nos promete la resurrección y la vida, para que nuestra hermana Antonia Rosa viva feliz junto a Dios para por siempre. Roguemos al Señor para que sea iluminada con el resplandor de gloria divina, pues caminó por este mundo guiada por la fe. Roguemos al Señor para que sea acogida en la casa del Padre, pues creyó y esperó en Él. Roguemos al Señor para que su familia y sus amigos que lloran su ausencia sean consolados con la esperanza de encontrarse con ella de nuevo en el reino de Dios. Roguemos al Señor para que Dios reconforte el ánimo abatido de quienes sufren por el dolor, la muerte o la enfermedad. Roguemos al Señor para que sean acogidos con misericordia todos los que cada día abandonan este mundo para ir hacia el Padre. Roguemos al Señor. Padre bueno, a ti acudimos en nuestro desvalimiento. Atiende con bondad y misericordioso nuestra súplica. Por Jesucristo nuestro Señor. Nos sentamos y preparamos la mesa del altar.

Oren, hermano, para que llevando al altar los gozos y la fatiga de cada día, nos dispongamos a ofrecer el sacrificio agradable a Dios Padre Todopoderoso. Acepta con bondad nuestra ofrenda, Señor, para que tu hija y nuestra hermana Antonia Rosa sea recibida en la gloria con tu Hijo, a quien nos unimos por este gran sacramento de piedad. Por Jesucristo nuestro Señor. Amén. El Señor esté con ustedes. Levantemos el corazón. Demos gracias al Señor nuestro Dios. En verdad es justo y necesario nuestro deber y salvación darte gracias siempre y en tu lugar, Señor Padre Santo, Dios Todopoderoso y Eterno, por Cristo Señor nuestro. En Él brilla la esperanza de nuestra feliz resurrección. Y así, aunque la certeza de morir nos entristece, nos consuela la promesa de la futura inmortalidad. Porque la vida de tus fieles, Señor, no termina, se transforma, y al deshacerse nuestra morada terrenal, adquirimos una mansión eterna en el cielo. Por eso, con los ángeles y arcángeles, tronos y dominaciones, y con todos los coros celestiales, proclamamos sin cesar el himno de tu gloria. Santo, santo, santo es el Señor, Dios del universo. Llenos están el cielo y la tierra de tu gloria. Hosanna en el cielo, bendito el que viene en nombre del Señor, hosanna en el cielo. Santo eres en verdad, Señor, fuente de toda santidad. Por eso te pedimos que santifiques estos dones con la fusión de tu Espíritu, de manera que se conviertan para nosotros en el cuerpo y la sangre de Jesucristo nuestro Señor, el cual cuando iba a ser entregado a su pasión, voluntariamente aceptada, tomó pan. Dando gracias, lo partió y lo dio a sus discípulos diciendo: tomen y coman todos de él, porque esto es mi cuerpo que será entregado por usted. De mismo modo, acabada la cena, tomó el cáliz y dando gracias de nuevo, lo pasó a sus discípulos diciendo: tomen y beban todos de él, porque este es el cáliz de mi sangre, sangre de la alianza nueva y eterna que será derramada por ustedes por mucho para el perdón de los pecados. Hagan esto en conmemoración mía. Y desde entonces nosotros anunciamos y proclamamos que este es el misterio del amor, que este es el sacramento de nuestra fe. Así pues, Padre, al celebrar ahora el memorial de la muerte y la resurrección de tu Hijo, te ofrecemos el pan de vida y el cáliz de salvación. Y te damos gracias porque nos hace dignos servirte en tu presencia. Te pedimos humildemente que el Espíritu Santo congregue la unidad a cuanto participamos del cuerpo y la sangre de Cristo. Acuérdate, Señor, tu iglesia extendida por toda la tierra, con el Papa León, con nuestro Obispo José, con el Obispo Señor Cristóbal y todos los pastores que cuidan de tu pueblo, llévala a su perfección por la caridad. Recuerda a tu hija Antonia Rosa, a quien llamaste este mundo a tu presencia. Concede que así como ha compartido ya la muerte de Jesucristo, comparta también con él la gloria de la resurrección. Acuérdate también de nuestros hermanos que durmieron en la esperanza de la resurrección. De una manera especial, acuérdate de aquellos hermanos difuntos que al comienzo de tu celebración hemos presentado y estamos orando por ellos, como estamos haciendo por Antonia Rosa. Y de todos los que han muerto en tu misericordia, admítelos a contemplar la luz de tu rostro. Ten misericordia a todos nosotros y así, con María la Virgen, Madre de Dios, bajo la vocación del Señor de los Dolores, su esposo San José, los profetas, los apóstoles, los mártires, San Antonio Abad y todos los santos, cuantos vivieron en tu amistad a través de los tiempos, merezcamos por tu Jesucristo compartir la vida eterna y cantar tus alabanzas. Por Cristo, con Él y en Él, a ti Dios Padre omnipotente, en la unidad del Espíritu Santo, todo honor y toda gloria, por los siglos de los siglos. El amor de Dios ha sido derramado en nuestros corazones por el Espíritu Santo que se nos ha dado. Digamos con fe y con esperanza, esa misma fe y esa esperanza que tenía por nuestra hermana Antonia Rosa, la oración que el propio Jesús nos enseñó. Padre nuestro que estás en el cielo, santificado sea tu nombre. Venga a nosotros tu reino. Hágase tu voluntad en la tierra como en el cielo. Danos hoy nuestro pan de cada día. Perdona nuestras ofensas,
como también nosotros perdonamos al que nos ofende. No nos dejes caer a la tentación y líbranos del mal. Líbranos de todos los males, Señor, y conserva para estos días, para que ayudamos por tu misericordia, vivamos siempre libres de pecado y protegidos de toda perturbación, mientras esperamos la gloriosa venida de nuestro Salvador Jesucristo. Señor Jesucristo, que dijiste a tus apóstoles, Padre, dejo mi paz, le doy, no tengas en cuenta nuestros pecados en la fe de tu iglesia, conforme a tus palabras, conserva la paz y la unidad. Tú que reinas por los siglos de los siglos, la paz del Señor esté siempre con ustedes. Sabemos que ya nuestra hermana Antonia Rosa está descansando en la paz del Señor. Yo les invito a que, como hermanos, nos demos un fraternal saludo de la paz. Nos damos la paz. Cordero de Dios, que quitas el pecado del mundo, ten piedad de nosotros. Cordero de Dios, que quitas el pecado del mundo, ten piedad de nosotros. Cordero de Dios, que quitas el pecado del mundo, danos la paz.

Este es Jesús, el Señor, el resucitado, el Cordero de Dios que quita el pecado del mundo. Dichosos, felices los invitados al banquete del Señor. Señor, no soy digno de que entres en mi casa, pero una palabra tuya bastará para sanarme.

El cuerpo de Cristo. El cuerpo de Cristo. 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

La Eucaristía es acción de gracias por excelencia. Gracias al Padre, por el Hijo, en el Espíritu Santo. Vamos a darle gracias al Dios de la vida, pues por toda la vida de nuestra hermana Antonia Rosa, esa vida que ahora se abre a la plenitud del amor. Oremos. Dios Todopoderoso, te pedimos por tu hija, nuestra hermana Antonia Rosa, que ha partido de este mundo para que, purificada por este sacrificio y libre de pecado, la admitas a las alegrías eternas de la resurrección. Por Jesucristo nuestro Señor. El Señor esté con ustedes. Que la bendición de Dios Todopoderoso, que es Padre, Hijo y Espíritu Santo, descienda sobre ustedes y la acompañe siempre. Recordarles que el miércoles si hay misa, es funeral por el cuñado de Benigno, pero el jueves no hay misa en Domo los Frailes, pero sí a las 7 misa por el

0: En la entrevista de hoy en la Casa de la Iglesia vamos a conversar con Paco López, que es el director del ISTIC. Queremos hablar del curso que ha finalizado y cómo afrontan el próximo curso. ¿Qué tal, Paco? Gracias por acompañarnos.
1: Muy buena. Muchas gracias a ti por permitirme estar contigo y con los oyentes una vez más.
0: Paco, ha terminado un nuevo curso en el ISTIC. Me gustaría que hicieras balance de este año académico.
1: Pues mira, estamos muy contentos, no solo porque bueno, la oferta del ISTIC este año pues ha estado ha sido muy bien acogida por toda la diócesis, desde el bachillerato en teología, el grado en teología, hasta ese curso de ministerios laicales, el diploma de ministerios laicales que hemos lanzado y que para nosotros ha sido una alegría, una gran alegría.
0: Uno de los hitos de este curso ha sido la puesta en marcha, como tú decías ahora, de la primera edición de Ministerios Laicales. ¿Cómo ha sido esa experiencia y qué valoración hacen de la iniciativa, Paco?
1: Pues mira, casi 60 personas se han matriculado y han estado desde el mes de octubre hasta ahora, hasta junio, viniendo los martes en la tarde y se han ido formando en esa iniciativa, ¿no? De que los laicos vayan entendiendo que otra iglesia es posible, que podemos asumir muchísimas cosas dentro de esta nueva evangelización que se nos abre y podemos asumir muchas responsabilidades. La idea era que profundizáramos en eso que llamamos ministerios laicales, en esos carismas y ministerios que la iglesia pues regala a las personas para que crezcan, para que esa evangelización sea posible.
0: Cada vez hay más laicos que desean formarse y eso es una buena noticia, ¿no? Para vivir mejor en sus parroquias, en sus comunidades. ¿Qué importancia tiene esa formación y que sea sólida, que sea continuada, Paco?
1: Mira, yo creo que siempre ha habido esa inquietud en el laicado de querer formarse, ¿no? Eso lo podemos ver en las charlas, en las parroquias, en las formaciones que, por ejemplo, los catequistas o la gente de Cáritas ha tenido asiduamente. La cosa es descubrir cuáles son las necesidades del momento y hacer una oferta académica a las necesidades que tiene nuestra iglesia y también a las inquietudes, a los gustos que también tiene y necesita la gente, ¿no? Esa es la clave. Yo creo que en esta ocasión lo hemos conseguido. No sé muy bien por qué, pero lo hemos conseguido. No hemos descubierto que nuestra diócesis necesitaba que reflexionáramos acerca de este tema. Y luego la gente lo ha acogido con mucha alegría, ¿no? Desde reflexionar acerca de cómo y por qué ser una iglesia misionera o entender el tema de la misión de la iglesia desde una lectura de la Sagrada Escritura, o profundizar en los carismas y ministerios de la Iglesia, o entender aquello de la conversión pastoral a la que nos llamaba el Papa Francisco, y luego, bueno, entender también que nuestra Iglesia tiene que ser aquello que también decía el Papa, hospital de campaña o una iglesia con rostro samaritano. Bueno, pues todas esas cuestiones son las que hemos ido o querido abordar a lo largo de este curso, creo, con una acogida fantástica.
0: Y ya miran al curso 26-27, Paco, ¿qué novedades encontrarán quienes decidan acercarse al ISTIC?
1: Pues mira, es que no nos ha quedado más remedio sí, que hacer una segunda edición. Vaya. Además, por aclamación popular. Y en este segundo curso de Ministerios Laicales hemos querido aterrizarlo más, no quedarnos en el plano como más teórico, sino un curso en el que vamos a ofrecer herramientas para el servicio eclesial, ¿no? Con espíritu evangelizador, lo hemos querido llamar. Entonces la idea es que a lo largo de este curso tengamos distintos módulos, pues desde el Ministerio de la Acogida, cómo hacerlo y cómo vivirlo, o el Ministerio del Lector, tan importante animar el canto y animar la lectura, ¿no? La oración. O el ministerio del acólito, ¿qué entendemos por eso? ¿No? No es el monaguillo, no, es algo mucho más mucho más profundo. O el Ministerio de la Caridad, cómo también poder trabajarlo. O el tema de la pastoral de la salud, cómo encajarlo también. O el ministro extraordinario de la Eucaristía. Ahora mismo con lo del Papa hemos pedido a distintas personas que nos ayudaran a distribuir la comunión en aquella ceremonia. Bueno, ¿cómo profundizar en ese servicio que tanta gente está haciendo con muchísima buena voluntad, pero que a lo mejor tendremos que retomarla de algún modo? O también el Ministerio de la Comunicación en las redes sociales, que ustedes hacen de una manera tan buena, tan bonita, pero que tanta gente en las parroquias también hace sus pinitos en ese sentido. Y de hecho, me consta que ustedes también han contactado con ellos en algún momento, incluso ahora en la visita del Papa, porque no llegaban a todo lo que necesitaban y había gente que ya estaba en ese mundo. Bueno, pues cómo entender todos esos servicios como ministerios y cómo ir profundizando. Esa es un poco esta segunda parte de este curso de Ministerios Laicales que seguiremos impartiendo los martes, desde octubre hasta junio. Y además con personas, a mi gusto, muy interesantes, ¿no? Como Emilio Vicente Matero, en la parte de oración y canto, o nuestro compañero sacerdote Adai González, en la parte de acolitado, la gente de Cáritas también van a echar una mano, o Teresa Franchi, que fue delegada de Pastoral de la Salud aquí en nuestra diócesis, o también el sacerdote Antonio Juan López. Bueno, muchísima gente, o aquí también el sacerdote Julio Roldán, que también va a estar con nosotros en esa parte de la comunicación. Bueno, distintas personas que van a poner en valor cada uno de estos ministerios, de estos servicios en la Iglesia, en la clave pues, evangelizadora y de conversión pastoral.
0: Paco, sigue habiendo gente que piensa que estudiar teología es solo para sacerdotes o personas consagradas, aunque nos pueda sorprender, pero es así. ¿Qué le dirías a un laico que nunca se ha planteado dar ese paso?
1: Pues que se está perdiendo una aventura maravillosa. Yo no para nada soy objetivo con este tema, ¿no? Yo creo que cualquier persona que intente profundizar en su fe, invitarla a que profundice en el uso y en el conocimiento de la Sagrada Escritura, ¿cómo va a ser malo? O que profundice en las grandes preguntas y las grandes cuestiones que nos hacemos los cristianos, ¿cómo es que Dios es uno y es trino? O ¿cómo debemos entender que Jesús de Nazaret es hombre y es Dios? O ¿qué es la Iglesia? ¿Y qué sentido tiene que la Iglesia hoy sea o se entienda como servidora al mundo, signo, instrumento de comunión entre Dios y el género humano? Bueno, todas esas cuestiones, o la moral, cuestiones de moral, ¿cómo va a ser malo que cualquier persona que quiera profundizar en su fe estudie, viva y sienta y vibre con eso? Pues no, para nada, ¿no? Entonces, yo creo que estudiar teología debería ser algo más normal, algo más habitual entre todos los cristianos. ¿Que no puedo hacer la carrera entera? Bueno, pues hago una asignatura. O que no tengo ánimo para hacer la carrera, pero hago este curso para laicos, de que pues simplemente vamos compartiendo nuestra fe y profundizando en ella. Pues fantástico. Cada cual tiene su momento, cada cual pues toma o asume lo que puede, pero para eso está el ISTIC, ¿no? Para invitarnos a todos a venir aquí, a compartir aquí, a sentirse familia diocesana aquí.
0: Además de los estudios reglados, Paco, el ISTIC ofrece otras propuestas abiertas al público. Bueno, ya hablabas de ministerios laicales. ¿Pero qué actividades, qué otras actividades o cursos destacarías para el próximo año?
1: Sí, mira, precisamente pensando en toda la gente de cofradías y hermandades, uh-huh, o de todas estas personas que, bueno, que tienen también necesidad de ponerle palabras a esa vivencia de su fe y su piedad popular, hemos creado los jueves por la tarde, un diploma en Mariología y Piedad Popular. Esto nos surge porque, bueno, porque el año pasado, por esta fecha, estábamos viviendo la bajada de la Virgen del Pino de Cristo de Telde a Las Palmas.
0: Sí.
1: Y la Virgen abajo, ¿no?, a la zona sur de nuestra isla. Y decíamos, bueno, pues ¿cómo podemos retomar esta experiencia? ¿Cómo podemos reflexionar acerca de eso que hemos vivido, ¿no? Entonces se nos presenta este curso en el que vamos a profundizar en la figura de María y en todo lo que eso significa para nuestra fe, ¿no? Pues el tema de cómo María encaja en la obra de la redención, o cómo ese sí de María resuena también en nuestra experiencia de fe, o qué papel tiene María en nuestra vida litúrgica o de oración, o cómo ver esa figura de María en el arte cristiano, pero también fuera del arte cristiano, ¿no? Es curioso cómo en el mundo de la cultura pop pues también aparecen esos elementos de María, o el Magnificat. ¿Por qué no reflexionar acerca de esa oración mariana tan bonita? O simplemente reflexionar acerca de nuestra propia espiritualidad y de cómo María está en ella. Bueno, todo eso va a ser reflexionado en este diploma de Mariología y Piedad Popular. Y por hacer también un barrido por la gente que nos va a acompañar, pues el primer módulo lo va a impartir nuestro obispo, don José Masuelo.
0: Qué bien.
1: O sea, va a ser el profe que va a abrir este módulo de estudios, ¿no? O sea, que si queremos también pues escuchar a nuestro obispo y que sea también nuestro profe en este diploma, pues él va a abrir el curso. Luis María Guerra se va a encargar de el bloque bíblico. El padre José María Jiménez, el prior de los benedictinos, también va a compartir con nosotros uno de los módulos de María en la liturgia. Luego, un compañero tuyo y un compañero nuestro, Saúl Santana, también va a estar con nosotros hablándonos de María en el arte. Más él sabe muchísimo ese tema. Antonio Juan López también va a estar con nosotros y Antonio Pérez Alcántara nos hablará de la espiritualidad mariana hoy. Como ven, es una oferta, para mi gusto, muy atractiva.
0: Sin duda.
1: Con personas que nos van a aportar muchísimo y que vamos a profundizar en esta fe mariana, ¿no? Esta imagen de María que nos acompaña en nuestro camino de fe. Entonces, bueno, es la propuesta de los jueves, ¿no? Los martes vamos a estar con Ministerios Radicales y los jueves vamos a estar con este diploma en Mariología y Piedad Popular, en el que hemos tirado la gasa por la ventana.
0: Sin duda.
1: Con esta gente espectacular que nos van a ir acompañando. Yo no me lo perdería.
0: No, está claro.
1: No me lo perdería, ¿eh?
0: Lo has vendido muy bien, Paco. Oye, y por si esto fuera poco, tenemos las jornadas de filosofía también. ¿Qué temas se abordarán?
1: Sí.
0: Lo que puedas contarnos, claro.
1: Sí. Mira, pues las jornadas serán en el mes de noviembre, hacia mitad de noviembre. Y el título es Hacia una paz desarmada y desarmante. Fíjense qué juego de palabras tan bonito, que no es nuestro, es del Papa León XIV, que ha tenido varios discursos en torno a la paz, ¿no? En este mundo tan complicado en el que estamos viviendo, bueno, y en el que se está hablando tanto de guerra, pues él habla de que debemos caminar hacia una paz desarmada y desarmante. Y bueno, como son jornadas de filosofía, se van a abordar el pensamiento, esta clave de la paz, ¿no? Desde el pensamiento de Immanuel Kant o Habermas, Levinas, bueno, grandes filósofos. Y luego también habrá una parte en la que el propio magisterio de la Iglesia pues tendrá su palabra, la Biblia también tendrá su lugar. Entonces vamos a ir conjugando todos esos elementos que nos van a llevar a reflexionar acerca de esa cuestión, para mi gusto, tan candente, ¿no? Y tan necesitada también de poner sobre la mesa, ¿no?
0: Está claro. Paco, para terminar, por si se te queda algo atrás, pero que seguro que sí, pero ¿qué retos tiene que afrontar el ISTIC, no solo para este próximo curso, sino en general los retos que se propone el equipo directivo a medio plazo al menos?
1: Sí, a ver, a nosotros nos gustaría que el ISTIC fuera ese lugar en el que todos los diocesanos nos sintamos a gusto, en el que todos los diocesanos nos sentamos acogidos, en un espacio de intercambio, de pensamiento, incluso con espacios de frontera. Estamos en el campus universitario y muchas veces vivimos unos espaldas de otros. Nos gustaría también ser un espacio en el que nos pudiéramos confrontar con la sociedad civil, con cualquiera que tenga algo que decir. Este es el ISTIC. Pero además, nos gustaría seguir ofreciendo nuestras instalaciones para que los distintos grupos las utilicen en la medida en la que podamos, ¿no? Ese es otro reto que tenemos. ¿Cómo poder abrir las puertas no solo a este espacio de formación y de diálogo con la cultura, sino también poder acoger aquí a grupos que vienen a rezar, que vienen a estar un día de convivencia o de lo que sea, porque sabemos que tenemos unas instalaciones magníficas que no siempre podemos tener abiertas por distintos motivos, y igual ese es uno de los retos, ¿no? Que esto sea un espacio vivo y un espacio en el que todos nos sintamos acogidos.
0: Pues Paco López, muchísimas gracias por habernos atendido. Mucho ánimo con toda la tarea que tiene, porque con todo lo que nos has contado.
1: No, aburrido no estamos.
0: No, ya, sin duda. Me encanta. Pues Paco, gracias y que vaya todo bien.
1: Un abrazo grande.
0: Un abrazo.
1: Hasta luego.
2: El reto es ese, darle a la gente contenidos que también sean hondos, que también sean profundos. Y hay formas de hacerlo. Le tienes que emocionar, le tienes que contar una historia personal con la que se pueda identificar. Vivimos en una economía de la atención y el petróleo de nuestro tiempo es la atención. El que consiga llamar la atención de la gente, que estamos todo el día reclamados por 12.000 cebos, el que consiga retener la atención en su marca, en su radio, en su periódico, en su programa de televisión, pues ese es el que se lleva todo. Porque la gente, cada uno está viendo una serie diferente, pero de repente hay una que se pone de moda y todo el mundo la ve y todo el mundo opina sobre ella. Eso es ese, el éxito de hoy es eso, concitar la atención en un mundo totalmente atomizado, donde todo el mundo va por su lado, hasta que parece algo realmente valioso. Y entonces la gente mira y escucha.
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0: Bienvenidos a Tu Economía en la Diocesana de Canarias.
1: Con Rafael Ceballos
0: y Alejandro Díaz.
1: Empezamos con el turismo. Las grandes cadenas hoteleras españolas afrontan uno de los veranos más fuertes de los últimos años. Empresas como Meliá, Riu o Barceló mantienen previsiones de alta ocupación y esperan superar los ingresos del pasado verano gracias al aumento del gasto por turista y a las reservas realizadas con varios meses de antelación. Canarias vuelve a estar entre los destinos con mayor demanda del país.
0: Seguimos con las empresas. El Fondo Monetario Internacional mantiene a España como una de las economías que más crecerá entre los países desarrollados durante este año. Sin embargo, también ha rebajado la previsión de crecimiento mundial por la incertidumbre internacional y las tensiones comerciales, un escenario que las empresas españolas siguen muy de cerca porque puede afectar a las exportaciones y a la inversión.
1: El IBEX 35 continúa moviéndose cerca de máximos, impulsado principalmente por los buenos resultados que esperan presentar los bancos durante las próximas semanas. Los buenos analistas creen que, si las cuentas acompañan, el mercado español podría seguir ganando terreno durante el verano.
0: El gobierno autonómico mantiene que el archipiélago sigue creciendo por encima de la media europea, apoyado en el turismo, el consumo y el empleo. Aunque insiste en que el gran reto sigue siendo diversificar la economía para depender menos del sector turístico y atraer nuevas inversiones relacionadas con la innovación y la economía azul.
1: Y terminamos con el bolsillo de los consumidores. Aunque la inflación está mucho más controlada que hace dos años, los expertos advierten de que la situación internacional podría volver a presionar algunos precios durante la segunda mitad del año, especialmente los relacionados con la energía y con el transporte. Hoy en Tu Economía nos acompaña Alfredo Rivero, empresario y fundador de Innovalia, una empresa especializada en sistemas de seguridad para hogares y empresas. Además de ofrecer soluciones en este sector, también imparte formación a empresas y cuenta con una amplia trayectoria en el mundo empresarial.
0: Bienvenido, Alfredo, gracias por acompañarnos en Tu Economía.
2: Buenos días, Alejandro, buenas tardes ya.
1: Correcto, buenas tardes,
2: Rafa. Sí. Buenas. Muchas gracias por invitarme.
0: Nada, a ti.
2: Bueno, pues efectivamente, como comentas, estoy especializado, nuestra empresa está especializada en la rama de la seguridad. En este caso, es más bien la seguridad electrónica. Y realmente no, nuestro trabajo es de apoyo a los instaladores de seguridad. Es decir, nosotros no, por nuestro nombre, Innovalia Seguridad y Sistema, no nos conocen en la calle como empresa de instalaciones, ya que realmente lo que hacemos es suministrar el producto a estas empresas que sí lo hacen, ¿no? Entonces nosotros, bueno, yo desde el año 2013, que es cuando se fundó Innovalia, pues me dedico a esto, a suministrar alarmas de robo, cámaras de videovigilancia, detección de incendios, extinción de incendios, control de accesos, accesorios, todo lo que está relacionado con la parte de seguridad. Y realmente yo a esto me he dedicado toda la vida, ¿no?
0: Justo te íbamos a preguntar que nos contaras también un poco cómo nació la idea de crear esta empresa.
2: Bueno, yo prácticamente desde que salí de estudiar, mi titulación es FP en electrónica, o sea, para mí la FP en electrónica me ha sido válido para toda mi vida, o sea, no, aunque lleve menos no haber estudiado ingeniería o algo así, que realmente la empecé pero no la terminé. Para mí el haber estudiado FP en electrónica para mí ha sido muy muy valioso. O sea, te lo digo porque a veces oyes por ahí como que la FP no vale, y la verdad que a mí me sirvió bastante. O sea, no, y la recomiendo, ¿no? Porque realmente tal vez en la formación profesional te enseñan a hacer cosas con las manos y a ser, digamos, menos teórico, ¿no?
0: Exacto,
2: y a
0: veces, más práctico.
2: Hoy en día se echa mucho en falta esa parte, ¿no?
1: Total. Y antes de Innovalia, por lo que me comentaron, has tenido otros negocios. ¿Qué te aportaron esa experiencia? ¿Nos puedes comentar un poquito sobre tu trayectoria empresarial?
2: Sí, efectivamente yo justo después de estudiar hice la mili, y prácticamente un poquito antes de hacer la mili, ya un amigo de mi hermano me invitó a ocupar su plaza de técnico de alarmas de seguridad en una empresa aquí de Las Palmas. Porque simplemente me conocía porque él era amigo de mi hermano y sabía que yo estaba estudiando FP. Entonces asumí ese reto y empecé a... Él me enseñó a... me informó cómo se instalaba un sistema de alarma de seguridad de los de esa época, ¿no? Y la verdad que me gustó, hice mi primera alarma, me gustó y ahí ya me quedé como colgado con los sistemas de seguridad. Ahí prácticamente me sirvió para obtener dinero mientras estaba haciendo la mili, con lo cual me sirvió para no pedirle dinero a mis padres. Uh-huh. Luego ya prácticamente antes de salir de la mili, que fue en el año 88, 89, si no recuerdo mal, salió un anuncio de una empresa buscando un técnico en sistemas de seguridad, pero sobre todo para seguridad bancaria, que esa parte no la conocía, ¿no? Pues bueno, asumí el reto, me metí en esto y entonces ya empecé a conocer lo que eran las alarmas de los bancos. Y bueno, fue un paso más y bueno, la verdad que muy bien. A partir de ahí, pues bueno, ya todo va escalando. Hasta que un día, te lo voy a comentar un poco como anécdota, ¿no? Para que veas cómo son las cosas en la vida, ¿no? Claro. Yo ya tenía mi novia, que hoy en día es mi mujer, pero bueno, en aquel tiempo, imagínate ya, son muchos años atrás. Pues casualmente mi suegra le dio a mi novia un recorte de periódico donde una empresa de la península estaba buscando, o seleccionando, mejor dicho, un mozo de almacén y un delegado comercial para la oficina que iban a abrir en las Islas Canarias. En este caso, yo como para mozo de almacén solicitaban a alguien que tuviera FP, que era lo que yo tenía, y para delegado o para director comercial buscaban un ingeniero. En este caso yo me presenté de mozo de almacén y bueno, tuvimos varias entrevistas y bueno, la sorpresa es un poco que me seleccionaron como mozo de almacén, y cuando pregunto si ya tenían seleccionado al ingeniero para el director de la oficina, me decían que no, que de momento iba a ser yo, porque habían visto que yo ya conocía bastante sobre sistemas de seguridad y que yo iba a hacer las dos cosas, ¿no? Entonces, bueno, pues la anécdota es un poco que sin quererlo, pues
0: sí, el pues poder, diciendo, claro, el poder de no decir nunca tampoco que no, sino atreverse.
2: Efectivamente, sí, por eso es importante. Eso siempre comento esta anécdota porque es como una puerta que tú ves pequeña y de repente se volvió grande, ¿no? Y por eso, bueno, me gusta comentarlo, ¿no?
0: Muy interesante.
2: Y bueno, a partir de ahí...
0: Claro, para que la gente vea también que una cosa puede traer la otra. Que nunca se sabe lo que nos espera. Hay que decir que sí.
2: Sí, no, es que siempre hay que atreverse. No hay otra.
1: Y hablando
2: bueno,
1: ahora...
2: Pues justo... Bueno, sí, pregunta.
1: Perdona. Y hablando ahora de Innovalia, ¿nos podrías comentar cuáles son los servicios más demandados por los clientes de ustedes?
2: Sí, bueno, el producto. Nosotros digamos que en seguridad digamos que está dividido como en cuatro divisiones, ¿no? Lo que trabajamos habitualmente. El producto más importante que vendemos es la parte relacionada con cámaras de videovigilancia. Es un poco el producto que se demanda más, ¿no? Uh-huh. Las cámaras de videovigilancia, pues bueno, las cámaras para interior, exterior, normalmente se ponen conectadas a un grabador que graba las imágenes. Y ese es un poco el producto que tal vez para nosotros sea el 35% de la venta. Claro. Luego viene la parte de alarma de robo, que sí, que es un mercado que ha ido creciendo muchísimo, sobre todo con el tema del miedo a la ocupación, también mucho a partir de cuando el COVID, también aumentó mucho la solicitud de sistemas de seguridad.
0: Sí, justo te iba a preguntar si había cambiado mucho la forma de entender la seguridad en los últimos años. Pues quizá también por eso que comentas de la época del COVID y demás, la ocupación. ¿Has notado un cambio en estos años?
2: Sí, muchísimo. Por ejemplo, cuando el COVID, pues claro, ¿qué pasó? Que mucha gente que tenía segunda residencia y también complejos hoteleros que tuvieron que dejarlo cerrado, pues se dieron cuenta que el sistema, o sea, que el complejo no lo tenían protegido, o que su segunda vivienda estaba sin controlar, ¿no? Y como no te podías desplazar a visitar tu segunda vivienda, pues claro, te generaba mucha desconfianza, ¿no? Eso abrió mucho el mercado. Y luego ya, pues bueno, como todos saben, pues claro, ese miedo que se comunica a través de la radio, de las televisiones, de la ocupación y todo esto por medio de una de las empresas que mucho se publica por ahí. Sí. Pues todo eso fue encadenando ese en cierto modo verdad o bulo, no se sabe hasta qué porcentaje, ¿no? Porque tal vez es demasiado exagerado, pero bueno, normalmente las personas por sí, bueno, por su forma de ser en general son previsoras y lo que manda es un poco el miedo y a veces, pues bueno, pues,
0: así es.
2: Se te obliga a esto realmente. Sí. Pienso yo que tampoco es tanto lo que se dice, pero bueno, en el caso nuestro de la seguridad, pues bueno, ha ayudado bastante, ¿no?
1: Claro. Y hablando de errores, ¿cuáles son los más frecuentes que ves tú en el día a día en las empresas canarias en materia de seguridad?
2: Bueno, las empresas así, hombre, realmente es un poco el control, ¿no? Realmente la seguridad son varios aspectos, ¿no? No es lo mismo la seguridad de un joyero o un banquero que la seguridad de una persona que simplemente tiene tu casita y no tiene dinero o no tiene joyas en casa, o no tiene... Exacto. Todo varía mucho, ¿no? Pero en general las empresas confían mucho en la gente, en general, ¿no? De las personas que tienes en la empresa. Claro. Y claro, normalmente la empresa tiene documentos privados, digamos, o delicados, información delicada que tienes que proteger. Entonces, lo normal es que a las personas que tú tengas en tu empresa, aunque tengas mucha confianza en ellos, tienes que saber a qué hora entran, a qué hora salen, si pueden venir los fines de semana a abrir la empresa. Tienes que tener un control, no quiere decir que desconfíes, claro, pero claro. Sí tienes que saberlo, pero para todo, hasta tener una familia. O sea, no,
0: exacto,
2: no,
0: sí.
2: Justo, no, tienes que saber si entra tu claro. hija con alguien en casa, o tu hijo, o lo que sea. Pero sí. Claro, es un poco eso, pero bueno, yo creo que en general uno tiene que ser un poco previsor, ¿no?
0: Sí. Justo comentaste, Alfredo, los joyeros, y se nos vienen a la cabeza las imágenes de esta semana del robo de la joyería en el centro comercial del Mirador. No sé si has podido verla.
2: Ah, pues mira, tú ves que no lo pude ver, no.
0: A plena luz del día, con pasamontañas, o sea que la seguridad es realmente importante. Y no es lo mismo, efectivamente, para un joyero que para un restaurante o una vivienda particular. Y mira,
2: bueno, yo si eligiera una profesión nunca sería joyero, porque estás en riesgo. Aquí en Canarias tenemos la suerte de que estamos en cierto modo en una zona aislada, porque si robas aquí tienes que tener preparada la huida, ¿no? Claro. No es tan sencillo como si lo tuvieras en península. Pero bueno, es complicado. Y ya no solo porque te atraquen en las joyerías, sino que pueden secuestrar a tu familia, pueden...
0: Efectivamente.
2: Pueden, ¿sabes?
0: Y quería preguntarte...
2: Hay que pensártelo muy bien.
0: Sí. Quería preguntarte también si la IA, que está ahora muy de moda, la inteligencia artificial, ha revolucionado el sector de la seguridad. Tú que vas a foros, a convenciones y demás, y ves muchos productos, ¿has notado que la IA está entrando en el sector de la seguridad?
2: Sí, a ver, en la parte de seguridad, sobre todo, está entrando en la parte de videovigilancia por medio del tema de reconocimiento facial, el reconocimiento de personas según el movimiento, se utiliza sobre todo mucho, tal vez en la parte de marketing, cuando en un centro comercial quieren saber si el producto que ponen en una estantería durante un tiempo atrae a la gente o no, pues bueno, a través de las cámaras y la inteligencia artificial pues te dice cuántas personas acuden a esta zona de ese escaparate, durante qué horario, de qué edades, si eres chica, si eres chico. O sea, ahora mismo las cámaras dan una información tremenda al marketing.
0: Claro.
2: Sí, tremendo, tremendo. Sí. Prácticamente, sobre todo en la parte de videovigilancia, es donde más actúa. Sí, es verdad que aquí en España tenemos la protección de datos, donde controla el tema de la detección facial y la identificación facial. Entonces hay muchas partes de esto que es donde no se puede llegar,
0: no
2: a
0: se tal puede aplicar,
2: como pueden
0: claro.
2: estar haciendo en China o en Rusia.
0: Exacto.
2: O en esos países donde no hay limitaciones.
0: Sí, lo que llaman en China este gran hermano que hay en la calle con todas estas cámaras, y lo que decías, el
2: Correcto.
0: Reconocimiento facial. Y mire, ¿y qué diferencia a Innovalia de otras empresas de seguridad de aquí de Canarias o de Gran Canaria?
2: Bueno, empresas que hagan lo mismo que Innovalia en Canarias, prácticamente las que hay son a nivel nacional, es decir, son empresas que están en Península y también están en Canarias. En este caso, Innovalia es empresa local, o sea, nosotros somos de aquí, tenemos la oficina en Gran Canaria y vendemos a las siete islas, y realmente pues no somos de aquí, o sea, no tenemos delegaciones en Península ni temas así, o sea, no, digamos que tenemos un trato distinto al resto porque, bueno, nos conocemos cara a cara, no nos podemos esconder porque somos de aquí, ¿no?
0: Nos conocemos
2: y bueno, es distinto, es distinto. Aparte de mi etapa como empresario, son 13 años ya, y de la otra manera, donde yo trabajaba para otra empresa, que fueron ya 21 años, trabajaba, digamos, que conocía a los mismos clientes y vendía productos muy similares, pero claro, sin embargo el trato que podía tener yo con mis clientes era distinto porque dependía de decisiones que se tomaban en Península, ¿no? Entonces, exacto, al final, una delegación, o sea, si eres una delegación de una empresa en Península, aunque no me gusta decirlo mucho, pero bueno, realmente Canarias siempre es como una delegación de segunda, ¿no? Claro. No es lo mismo que si tienes, que si vamos a suponer que la empresa principal está en Madrid y tienes una delegación en Barcelona, otra en Valencia, otra en Málaga. Son, digamos que, delegaciones importantes, pues, claro, ahí. Pero una delegación en Canarias puede ser importante o no, pero realmente a veces es como una medalla más que tienes por decir, no, sí, también estamos en Canarias, claro, pero vamos, no. No, al final eres como, estás en otra fila, ¿no?
1: Y de esos 13 años, perdona, Alfredo, de esos 13 sí, años, ¿cuál ha sido el mayor reto que te has encontrado en la empresa?
2: Bueno, a ver, lo más difícil son los primeros años. Yo cuando, antes de meterme en el negocio empresarial o a emprender como lo hice, fui a muchos cursos, fui a informarme un poco de cosas, ¿no? Porque claro, yo como empleado, antes de tener mi empresa, pues movía ciertas cosas y otras no. O sea, había cosas que lo hacía la empresa desde Península y yo no las hacía, las desconocía, ¿no? Claro. Entonces para eso me tuve que formar. Pero aunque te formes, tienes que aprender y se aprende a base de leñazos, ¿sí?
0: Efectivamente. Justo te quería, bueno, claro, te quería preguntar también qué consejo le darías a alguien que quiere emprender hoy.
2: Claro, yo lo que, a ver, los consejos en principio es que si quieres emprender y lo tienes muy claro es que lo hagas. Lo que pasa es que tienes que pensar que tienes que tener un respaldo, de un aguante. Es decir, exacto, yo la verdad que me metí, tenía un aguante importante porque tenía mis ahorritos, tenía el dinero que cobré del paro al irme de la otra empresa y tenía para, bueno, aguantar como mínimo un año, ¿no? Y empecé, pero cuando empiezas una empresa, aunque aún antes de facturar un 100 euros, sí, ya tú tienes que pagarle a la asesoría que te lleva los papeles, tienes que pagar seguridad social, tienes que pagar alquiler, tienes que pagar muchísimos temas antes de vender un solo euro.
0: Claro.
2: Entonces, claro, cuando yo recuerdo muy bien un tema que me explicaron en un curso comercial, que le llamaban el vértigo comercial. Y bueno, que en este momento cuando me dieron el curso no hice mucho caso, ¿no? Pero cuando empiezas la empresa y empiezas a comprar materiales a varios proveedores, y a lo mejor cuando eres nuevo no te dan créditos, ¿no? O si te dan créditos de 30 días o 70. Pero otro tema que tenemos en Canarias es que cuando te envían material de Península aquí, pues entre que te lo facturan y te llega, pasan 15 días habiendo buena suerte.
0: Claro.
2: Y entonces ese plazo para poder, que te toca pagarle al proveedor, pues pasa rápido, ¿no?
0: Totalmente.
2: Y entonces, sí, te llega muy rápido, ¿no? Y entonces siempre recuerdo ese momento, me estás en la cama, ¿no? Y claro, mi padre siempre me enseñó a todos los hermanos que había que pagar, ¿no? Era algo que era, no es que fuera una obligación, es que es algo que te hace que, sí, que tienes que hacerlo porque te toca. O sea, si tienes un compromiso, tienes que cumplirlo, ¿no? Y claro, yo recuerdo ese momento de estando en la cama, que me desperté a las 3 de la madrugada pensando, ya coño, mañana tengo que pagar 10.000 a este, 15.000 al otro día siguiente, no sé qué, y empiezas como si estuviera borracho, a dar vueltas en la cabeza, ¿sabes? Y es un momento que tú dices, ya, esto es lo que es el vértigo, porque es verdad, es como si estuviera borracho. Y bueno, pues eso es un poco. Entonces, claro, hay que si vas a emprender un negocio, tienes que saber que van a ocurrir esos temas.
0: Tener aguante personal, ¿verdad? Claro. Mira, Alfredo, nos han quedado muchísimas preguntas interesantes que hacerte. Justo se nos acaba el tiempo. Yo creo que debemos emplazarte un día a venir aquí a la emisora físicamente, porque hay muchos temas muy interesantes y que los jóvenes que quieran emprender pues deben conocer también desde la experiencia. Te agradecemos mucho que nos hayas ofrecido tu tiempo, este ratito con nosotros. Y lo dicho, te emplazamos a venir a la emisora desde que tengamos un huequito. Muchas gracias, Alfredo.
2: Pues muchas gracias, Alejandro. Muchas gracias, Rafa.
0: Hasta luego.
2: Hasta otro momento.
0: Bueno, y hasta aquí nuestro programa de hoy. Recuerden que pueden escucharnos los lunes a las 8 de la tarde y los miércoles a las 12 del mediodía.
1: Hasta el próximo programa de Tu Economía.

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0: Hola a todos y bienvenidos a un nuevo programa de Hablamos de Salud. Tenemos nuevamente con nosotros a nuestra enfermera de cabecera, Olga Valiente, que además es técnico de la dirección de área y escritora. Hoy nos trae un tema de lo suyo, siempre interesante. Pero hoy le voy a dejar que ella nos diga de qué se trata el tema de hoy. Muy buena, Olga, ¿qué tal?
1: Hola, ¿qué tal? ¿Cómo están?
0: Hombre, qué ganas tenía de volver a escucharte tu tema tan interesante que nos trae.
1: Sí. A ver. Bueno, interesante, sí,
0: todo. No es desperdicio, Sí. ¿Qué tenemos hoy, Olga?
1: Bueno, pues siguiendo un poco la línea de mi último programa, hoy he querido hablar del Reiki y sus beneficios para la salud.
0: A ver, ¿qué es eso del Reiki? ¿En qué consiste el Reiki?
1: Pues mira, al final traigo este tema porque por lo que veo está ganando popularidad en los últimos años, sobre todo con todos estos que están apareciendo en las redes sociales hablando pues de las terapias. Y se nombra mucho el Reiki, seguramente hay gente que no lo conoce. Vamos a ver, ¿qué es el Reiki? Es una práctica terapéutica que está basada pues en el concepto de, en el movimiento de lo que llamamos energía universal. Habrá gente que sea un poco escéptico en estas teorías. De hecho, entre los sanitarios mismos hay quienes piensan que es una herramienta complementaria que mejora muchísimo el bienestar emocional y reduce el estrés. Y hay otra parte de los sanitarios que piensan que esto no está basado en ninguna evidencia científica y que, por tanto, pues no sirve para nada. Pero bueno, yo expongo lo que es, expongo los beneficios y la gente, el público, que juzgue.
0: Perfecto.
1: Bueno, el Reiki es una práctica de origen pues japonés, que si no me equivoco está creada o fue creada a principios del siglo XX. El señor que empezó a investigar este tipo de técnicas y a llevarla a cabo se llamaba Mikao Usui. De hecho, a día de hoy, si estudias un poco de Reiki, lo primero que vas a leer es sobre la historia de este señor. Él lo que hizo fue que desarrolló este sistema inspirándose en unos antiguos textos budistas donde existían pues conceptos espirituales y demás con respecto a la técnica. ¿Qué significa? Pues significa energía universal y energía vital. Rei es energía universal y Ki es energía vital. Y lo que representa es pues la conexión entre la energía que nos rodea a todos nosotros y la que fluye dentro de cada uno de nosotros. Ya lo dice la física cuántica, que todos somos energía.
0: Correcto,
1: ciertamente. Ellos son los que saben.
0: Ciertamente.
1: Exacto. Bueno, pues desde ahí, de Japón, pues la práctica se fue extendiendo poquito a poco al mundo occidental, en la segunda mitad del siglo XX ya, y cada vez ha ido ganando muchos más adeptos y ha ido evolucionando con el tiempo.
0: Y realmente, ¿cómo se aplica la técnica? Es decir, que ¿quién la aplica y cómo se lleva a cabo el procedimiento?
1: Pues la técnica se aprende. Esto se aprende, como toda la vida.
0: Sí, claro.
1: Existen muchos lugares, muchas escuelas donde se puede ir no solo a recibir esta técnica como tratamiento, sino también pues a practicarlo y a aprenderlo. Existen centros de terapias alternativas, hasta incluso hospitales que lo están incorporando como una terapia complementaria. Evidentemente eso todavía falta para que llegue a España, o al menos a todo el territorio de España, porque sí tengo entendido que hay algún hospital en Barcelona que en algún momento sí que ha implementado esta terapia. Existen entre todas las escuelas pues cursos donde te dan diferentes certificaciones, porque el Reiki es una terapia que tiene diferentes niveles y según el nivel de Reiki que tú adquieras pues puedes realizarte tú mismo el Reiki, puedes realizarle Reiki a los demás, incluso puedes enseñar Reiki al resto. Luego existen pues otros centros llamados centros de bienestar, como las salas de yoga, las salas de meditación, las salas de terapias holísticas y demás. Y como te dije, pues hospitales y clínicas donde lo imparten, sobre todo en Reino Unido y Estados Unidos, que son lugares que están como muy abiertos a este tema, sobre todo en ayudar a los pacientes que están ya en cuidados paliativos.
0: ¿Y en qué consiste la técnica en sí?
1: Pues mira, la técnica en sí es muy sencilla.
0: A ver.
1: Es muy sencilla, muy fácil y siempre está adaptada a las necesidades que tenga la persona que viene a darse la técnica. Lo primero que debemos hacer es pues preparar a la persona para llevar a cabo una técnica de relajación. Evidentemente debe existir un ambiente que sea relajado, un ambiente pues con luz tenue, con una música suave, con un olor agradable, en un lugar donde no existan ruidos o interrupciones constantes. Luego, pues normalmente para iniciar la sesión, el paciente o el usuario se coloca pues tumbado en supino, boca arriba, cómodo en una camilla, tapado por una mantita si quiere, para que no le entre frío, y siempre, siempre vestido. Lo digo porque hay muchas personas que me han preguntado que si hay que quitarse la ropa para llevar a cabo esta técnica. Y no, la respuesta es no, se hace vestido. Luego, el terapeuta lleva a cabo una meditación muy cortita, muy chiquitita, para conectar él mismo con la energía del universo, porque lo único que hace el terapeuta es servir de canal, es decir, coger lo que está arriba y llevártelo a ti. Es un canal para que la energía llegue más directamente a ti, a tu cuerpo, e interactúe con tu propia energía. Y entonces para ello lo que hace es pues la imposición de manos. Él coloca sus manos ligeramente sobre tu cuerpo o cerca de tu cuerpo, sobre cada uno de nuestros puntos energéticos, lo que todo el mundo conoce como chakras. Que una anotación, no solo existen 7 chakras, que la gente habla de que son 7,
0: sí.
1: Existen muchos más.
0: ¿Ah, sí?
1: Pero sí, pero son desconocidos. Los que tratamos más habitualmente son los 7 que a nosotros nos causan problemas y cuando se nos bloquea. Luego, ¿cuánto suele durar? Pues depende del terapeuta, depende de la persona, de las necesidades que tenga, pero más o menos unos 30, 40, 45 minutos de terapia. Y luego, pues el cierre, que para realizar el cierre, el terapeuta, pues al igual que comenzó meditando, pues también debe hacer una técnica de meditación que lo desconecte de esa energía y del receptor. Es muy fácil y las personas que van, aunque sean escépticos, al final acaban diciendo pues que han salido de allí un poquito más tranquilos, un poquito más calmados, y claro, si eso lo llevas a una práctica habitual y no vas solo una vez, vas dos, vas tres, vas cuatro, y lo conviertes en un hábito, a lo mejor una terapia cada o una sesión cada 15 días, cada 20, cada mes, pues vas notando mucho más los beneficios.
0: Y el ¿cómo sabe uno que le puede venir bien el Reiki para su padecimiento, o simplemente se puede aplicar Reiki por para estabilidad emocional?
1: Pues la experiencia que yo tengo por las personas con las que trato habitualmente, por mi entorno, es que nunca sabes que el Reiki te va a funcionar, nunca sabes que eso te va a servir, y siempre que vas la primera vez vas como un poco en plan, bueno, a ver qué
0: sí,
1: pasa.
0: A ver qué pasa, sí, claro.
1: Exactamente. Cuando te empiezas a dar cuenta de lo necesario que es para tu vida y de la falta que te hace, es cuando ya empiezas a meditar, llevas a cabo una meditación en casa de manera habitual, empiezas a conectar contigo mismo y empiezas a sentir tu propio cuerpo, te empiezas a conocer. Entonces, cuando ya te empiezas a conocer, ya eres capaz de darte cuenta qué chakra tiene bloqueado. A mí me pasa. Para, pues, como curiosidad, si lo quieren saber, yo noto mucho que el chakra garganta se me bloquea. Y eso me pasa mucho pues por callar las cosas, por evitar entrar en conflicto con las personas, por no expresar una emoción que estoy sintiendo. Entonces, como yo soy como muy expresiva y estoy todo el rato hablando, lo pueden comprobar, pues cuando no lo hago, se me bloquea el chakra y noto pesadez a la hora de tragar. Noto incluso angustia, siento que llevo un peso aquí en el cuello, hablo y me falta el aire, me cuesta el hablar. Entonces, yo ya soy consciente de que tengo que ir a dar una sesión de Reiki, o que tengo que dedicar mucho más tiempo a la meditación, por ejemplo. Pero claro, eso no lo notas hasta que empiezas a entrar en esta dinámica y empiezas a conocerte.
0: ¿Cuántos niveles de...? Para ser un experto y un profesional del Reiki, ¿cuánto es el tiempo de aprendizaje?
1: Pues depende de la escuela, te van a decir que son 3 niveles o 4 niveles, pero lo normal aquí, sobre todo en nuestra sociedad, en la parte occidental nuestra, son 3 niveles. El nivel 1, que es el nivel que te permite conocerte a ti mismo y darte reiki a ti mismo cuando te hace falta. El nivel 2, que ya te deja, ya te hace capaz de dar reiki a los demás, de saber qué chakra tiene bloqueada la otra persona, bloqueado la otra persona para tratarlo. Y el nivel 3, que es la maestría, que ya te permite pues enseñarle a los demás los conocimientos que tú tienes sobre reiki.
0: Vale. Es decir, el primer nivel para uno mismo, el segundo nivel para los demás y el tercer nivel ya como profesor, ¿no? Como maestro,
1: Exacto,
0: experto.
1: sí.
0: Ah, estupendo.
1: Yo, por ejemplo, estoy formada en el nivel 1, pero porque para mí era muy importante hacérmelo yo misma, porque, como dije, noto muchas veces que se me bloquea el chakra garganta, no solo el garganta, también el raíz. Cuando veo que estoy desconectada de mi vida, de mi día a día, estoy perdida, desconcentrada, ya noto que mi chakra raíz está pidiendo que me enraíce, que vuelva a la tierra. Pues en mi caso, pese a que tengo el nivel 1, sí que le he dado reiki a mi hija pequeña. Cuando la he visto incómoda durmiendo, ella tiene terrores nocturnos y muchas veces recurro al reiki para calmarla en las noches y funciona.
0: Ah, pues estupendo. Pues
1: Interesante,
0: es
1: ¿verdad?
0: muy interesante, muy interesante. Olga, pues como siempre te agradezco que nos traiga estos, bueno, esta técnica milenaria y que nos la hagas ver que, bueno, que están ahí, que como tú dices, somos energía y
1: Sí.
0: que tenemos que canalizarla para obtener lo mejor de ella.
1: Sí. Yo animo a todo el mundo, independientemente de que crean o no crean, a que abran un poco la mentalidad
0: Sí, por
1: y tal
0: supuesto.
1: y como nuestras abuelas nos decían, hasta que no lo pruebas no sabes si te
0: Cierto,
1: gusta,
0: cierto.
1: pues que se animen y que vayan evidentemente a un sitio pues donde sepan que están formados en esa terapia, no a cualquier lugar. Y que se dejen hacer, que intenten conectar y se dejen llevar, que dejen su mente, los prejuicios y demás en la puerta de casa y que se animen, que de verdad que les reporta un montón de beneficios para su día a día.
0: Pues muchísimas gracias, Olga, y como
1: A ti.
0: siempre te esperamos en un próximo programa.
1: Volveré.
0: Sí. Vale, muchas
1: Hasta
0: gracias. Hasta
1: luego.
0: luego.
1: Chao.
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0: Santo Rosario, misterios gozosos. Primer misterio, la encarnación del Hijo de Dios. De igual forma que Dios irrumpe en la vida de María a través de la mediación del ángel Gabriel para manifestarle la vocación a la que ha sido llamada, a nosotros nos sigue llamando para encomendarnos una misión en el seno de la Iglesia y en el mundo a través de múltiples mediaciones. Hemos de permanecer atentos para descubrir la llamada que Dios nos hace a servirle de diferentes modos en el fragor del día a día. Pidamos a María por todos aquellos que están discerniendo su vocación, aquellos que se preguntan por la voluntad del Padre para sus vidas, para que estén atentos a las mediaciones que Dios pone en su camino en orden a descubrir su vocación. Padre nuestro que estás en el cielo, santificado sea tu nombre. Venga a nosotros tu reino. Hágase tu voluntad en la tierra como en el cielo.
1: Danos hoy nuestro pan de cada día, perdona nuestras ofensas, como también nosotros perdonamos a los que nos ofenden. No nos dejes caer en la tentación y líbranos del mal.
0: Dios te salve María, llena eres de gracia, el Señor es contigo. Bendita tú eres entre todas las mujeres y bendito es el fruto de tu vientre, Jesús.
1: Santa María, Madre de Dios, ruega por nosotros pecadores, ahora y en la hora de nuestra muerte. Amén.
0: Dios te salve, María, llena eres de gracia, el Señor es contigo. Bendita tú eres entre todas las mujeres y bendito es el fruto de tu vientre, Jesús.
1: Santa María, Madre de Dios, ruega por nosotros pecadores, ahora y en la hora de nuestra muerte. Amén.
0: Dios te salve, María, llena eres de gracia, el Señor es contigo. Bendita tú eres entre todas las mujeres y bendito es el fruto de tu vientre, Jesús.
1: Santa María, Madre de Dios, ruega por nosotros pecadores, ahora y en la hora de nuestra muerte. Amén.
0: Dios te salve, María, llena eres de gracia, el Señor es contigo. Bendita tú eres entre todas las mujeres y bendito es el fruto de tu vientre, Jesús.
1: Santa María, Madre de Dios, ruega por nosotros pecadores, ahora y en la hora de nuestra muerte. Amén.
0: Dios te salve, María, llena eres de gracia, el Señor es contigo. Bendita tú eres entre todas las mujeres y bendito es el fruto de tu vientre, Jesús.
1: Santa María, Madre de Dios, ruega por nosotros pecadores, ahora y en la hora de nuestra muerte. Amén.
0: Dios te salve, María, llena eres de gracia, el Señor es contigo. Bendita tú eres entre todas las mujeres y bendito es el fruto de tu vientre, Jesús.
1: Santa María, Madre de Dios, ruega por nosotros pecadores, ahora y en la hora de nuestra muerte. Amén.
0: Dios te salve, María, llena eres de gracia, el Señor es contigo. Bendita tú eres entre todas las mujeres y bendito es el fruto de tu vientre, Jesús.
2: Santa María, Madre de Dios, ruega por nosotros pecadores,
1: ahora y en la hora de nuestra muerte. Amén.
0: Dios te salve, María, llena eres de gracia, el Señor es contigo. Bendita tú eres entre todas las mujeres y bendito es el fruto de tu vientre, Jesús.
1: Santa María, Madre de Dios, ruega por nosotros pecadores, ahora y en la hora de nuestra muerte. Amén.
0: Dios te salve, María, llena eres de gracia, el Señor es contigo. Bendita tú eres entre todas las mujeres y bendito es el fruto de tu vientre, Jesús.
1: Santa María, Madre de Dios, ruega por nosotros pecadores,
2: ahora y en la hora de nuestra muerte. Amén.
0: Dios te salve, María, llena eres de gracia, el Señor es contigo. Bendita tú eres entre todas las mujeres y bendito es el fruto de tu vientre, Jesús.
1: Santa María, Madre de Dios, ruega por nosotros pecadores, ahora y en la hora de nuestra muerte. Amén.
0: Gloria al Padre y al Hijo y al Espíritu Santo,
1: como era en el principio y siempre, por los siglos de los siglos. Amén.
0: María, Madre de Gracia, Madre de Misericordia,
1: en la vida y en la muerte, ampáranos, Señora.
0: Segundo misterio, la visitación de María a su prima Santa Isabel. En el silencio del camino hacia la casa de su prima Isabel, María medita sobre el don recibido. En la ayuda prestada a su prima, en el servicio desinteresado a quien lo necesita, se fragua el sentido de toda vocación. La llamada se traduce siempre en actitudes y gestos de amor y servicio hacia los demás, especialmente los que más lo necesitan. Pidamos a María por los que viven su vocación desgastando su vida en beneficio de los demás. Pidamos especialmente por los laicos que, a través de sus ocupaciones ordinarias, de las distintas profesiones que ejercen y de las formas de vida que adoptan, prolongan la obra de la creación y de la redención en medio del mundo. Padre nuestro que estás en el cielo, santificado sea tu nombre, venga a nosotros tu reino, hágase tu voluntad en la tierra como en el cielo.
1: Danos hoy nuestro pan de cada día, perdona nuestras ofensas, como también nosotros perdonamos a los que nos ofenden. No nos dejes caer en la tentación y líbranos del mal.
0: Dios te salve María, llena eres de gracia, el Señor es contigo. Bendita tú eres entre todas las mujeres y bendito es el fruto de tu vientre, Jesús.
1: Santa María, Madre de Dios, ruega por nosotros pecadores, ahora y en la hora de nuestra muerte. Amén.
0: Dios te salve María, llena eres de gracia, el Señor es contigo. Bendita tú eres entre todas las mujeres y bendito es el fruto de tu vientre, Jesús.
1: Santa María, Madre de Dios, ruega por nosotros pecadores, ahora y en la hora de nuestra muerte. Amén.
0: Dios te salve María, llena eres de gracia, el Señor es contigo. Bendita tú eres entre todas las mujeres y bendito es el fruto de tu vientre, Jesús.
1: Santa María, Madre de Dios, ruega por nosotros pecadores, ahora y en la hora de nuestra muerte. Amén.
0: Dios te salve María, llena eres de gracia, el Señor es contigo. Bendita tú eres entre todas las mujeres y bendito es el fruto de tu vientre, Jesús.
1: Santa María, Madre de Dios, ruega por nosotros pecadores, ahora y en la hora de nuestra muerte. Amén.
0: Dios te salve María, llena eres de gracia, el Señor es contigo. Bendita tú eres entre todas las mujeres y bendito es el fruto de tu vientre, Jesús.
1: Santa María, Madre de Dios, ruega por nosotros pecadores, ahora y en la hora de nuestra muerte. Amén.
0: Dios te salve María, llena eres de gracia, el Señor es contigo. Bendita tú eres entre todas las mujeres y bendito es el fruto de tu vientre, Jesús.
1: Santa María, Madre de Dios, ruega por nosotros pecadores, ahora y en la hora de nuestra muerte. Amén.
0: Dios te salve María, llena eres de gracia, el Señor es contigo. Bendita tú eres entre todas las mujeres y bendito es el fruto de tu vientre, Jesús.
1: Santa María, Madre de Dios, ruega por nosotros pecadores, ahora y en la hora de nuestra muerte.
0: Dios te salve María, llena eres de gracia, el Señor es contigo. Bendita tú eres entre todas las mujeres y bendito es el fruto de tu vientre, Jesús.
1: Santa María, Madre de Dios, ruega por nosotros pecadores, ahora y en la hora de nuestra muerte. Amén.
0: Dios te salve María, llena eres de gracia, el Señor es contigo. Bendita tú eres entre todas las mujeres y bendito es el fruto de tu vientre, Jesús.
1: Santa María, Madre de Dios, ruega por nosotros pecadores, ahora y en la hora de nuestra muerte. Amén.
0: Dios te salve María, llena eres de gracia, el Señor es contigo. Bendita tú eres entre todas las mujeres y bendito es el fruto de tu vientre, Jesús.
2: Santa María, Madre de Dios, ruega por nosotros pecadores, ahora y en la hora de nuestra muerte. Amén.
0: Gloria al Padre, y al Hijo, y al Espíritu Santo,
1: como era en el principio, ahora y siempre, por los siglos de los siglos. Amén.
0: María, Madre de Gracia, Madre de Misericordia,
1: en la vida y en la muerte, ampáranos, Señora.
0: Tercer misterio, el nacimiento de Jesús. En el misterio de Belén, en la desnudez y la humildad del portal, se hacen presentes la gracia y la misericordia de Dios como un don para toda la humanidad. Ante semejante gesto de amor, solo cabe el silencio de María y José y el reconocimiento de la grandeza de Dios por parte de los pastores que vienen a adorar al niño recién nacido. Pidamos a María por la Iglesia, para que sea fiel a su vocación de transmitir esta buena noticia de salvación, la noticia de que Dios se ha hecho hombre para salvarnos, por pura gracia, por puro amor, a todos los hombres. Padre nuestro que estás en el cielo, santificado sea tu nombre, venga a nosotros tu reino, hágase tu voluntad en la tierra como en el cielo.
1: Danos hoy nuestro pan de cada día, perdona nuestras ofensas, como también nosotros perdonamos a los que nos ofenden. No nos dejes caer en la tentación y líbranos del mal.
0: Dios te salve María, llena eres de gracia, el Señor es contigo. Bendita tú eres entre todas las mujeres y bendito es el fruto de tu vientre, Jesús.
1: Santa María, Madre de Dios, ruega por nosotros pecadores, ahora y en la hora de nuestra muerte. Amén.
0: Dios te salve María, llena eres de gracia, el Señor es contigo. Bendita tú eres entre todas las mujeres y bendito es el fruto de tu vientre, Jesús.
1: Santa María, Madre de Dios, ruega por nosotros pecadores, ahora y en la hora de nuestra muerte. Amén.
0: Dios te salve María, llena eres de gracia, el Señor es contigo. Bendita tú eres entre todas las mujeres y bendito es el fruto de tu vientre, Jesús.
1: Santa María, Madre de Dios, ruega por nosotros pecadores, ahora y en la hora de nuestra muerte. Amén.
0: Dios te salve María, llena eres de gracia, el Señor es contigo. Bendita tú eres entre todas las mujeres y bendito es el fruto de tu vientre, Jesús.
1: Santa María, Madre de Dios, ruega por nosotros pecadores, ahora y en la hora de nuestra muerte.
0: Dios te salve María, llena eres de gracia, el Señor es contigo. Bendita tú eres entre todas las mujeres y bendito es el fruto de tu vientre, Jesús.
1: Santa María, Madre de Dios, ruega por nosotros pecadores, ahora y en la hora de nuestra muerte. Amén.
0: Dios te salve María, llena eres de gracia, el Señor es contigo. Bendita tú eres entre todas las mujeres y bendito es el fruto de tu vientre, Jesús.
1: Santa María, Madre de Dios, ruega por nosotros pecadores, ahora y en la hora de nuestra muerte. Amén.
0: Dios te salve María, llena eres de gracia, el Señor es contigo. Bendita tú eres entre todas las mujeres y bendito es el fruto de tu vientre, Jesús.
1: Santa María, Madre de Dios, ruega por nosotros pecadores, ahora y en la hora de nuestra muerte. Amén.
0: Dios te salve María, llena eres de gracia, el Señor es contigo. Bendita tú eres entre todas las mujeres y bendito es el fruto de tu vientre, Jesús.
1: Santa María, Madre de Dios, ruega por nosotros pecadores, ahora y en la hora de nuestra muerte. Amén.
0: Dios te salve María, llena eres de gracia, el Señor es contigo. Bendita tú eres entre todas las mujeres y bendito es el fruto de tu vientre, Jesús.
1: Santa María, Madre de Dios, ruega por nosotros pecadores, ahora y en la hora de nuestra muerte. Amén.
0: Dios te salve María, llena eres de gracia, el Señor es contigo. Bendita tú eres entre todas las mujeres y bendito es el fruto de tu vientre, Jesús.
1: Santa María, Madre de Dios, ruega por nosotros pecadores, ahora y en la hora de nuestra muerte. Amén.
0: Gloria al Padre, y al Hijo, y al Espíritu Santo,
1: como era en el principio, ahora y siempre, por los siglos de los siglos. Amén.
0: María, Madre de Gracia, Madre de Misericordia,
1: en la vida y en la muerte, ampáranos, Señora.
0: Cuarto misterio, la presentación del Niño Jesús en el templo. José y María, fieles a la tradición judía de presentar al primogénito varón a Dios, acuden al templo a realizar su ofrenda. De esta manera, nos enseñan una actitud cristiana fundamental, la de presentar y ofrecer continuamente la propia vida, con sus aspiraciones e ilusiones, sus gozos y preocupaciones, a Dios nuestro Padre, fuente y origen de la propia existencia. Pidamos a María por los consagrados y consagradas que se esfuerzan constantemente por presentar su propia vida a Dios, por ofrecerse en constante oblación al Padre y a los hermanos, para que sean testimonio de esta actitud cristiana del ofrecimiento existencial ante todos los hombres. Padre nuestro que estás en el cielo, santificado sea tu nombre, venga a nosotros tu reino, hágase tu voluntad en la tierra como en el cielo.
1: Danos hoy nuestro pan de cada día, perdona nuestras ofensas,
2: como también nosotros perdonamos a los que nos ofenden.
1: No nos dejes caer en la tentación y líbranos del mal.
0: Dios te salve María, llena eres de gracia, el Señor es contigo. Bendita tú eres entre todas las mujeres y bendito es el fruto de tu vientre, Jesús.
1: Santa María, Madre de Dios, ruega por nosotros pecadores, ahora y en la hora de nuestra muerte. Amén.
0: Dios te salve María, llena eres de gracia, el Señor es contigo. Bendita tú eres entre todas las mujeres y bendito es el fruto de tu vientre, Jesús.
1: Santa María, Madre de Dios, ruega por nosotros pecadores, ahora y en la hora de nuestra muerte.
0: Dios te salve María, llena eres de gracia, el Señor es contigo. Bendita tú eres entre todas las mujeres y bendito es el fruto de tu vientre, Jesús.
1: Santa María, Madre de Dios, ruega por nosotros pecadores, ahora y en la hora de nuestra muerte.
0: Dios te salve María, llena eres de gracia, el Señor es contigo. Bendita tú eres entre todas las mujeres y bendito es el fruto de tu vientre, Jesús.
1: Santa María, Madre de Dios, ruega por nosotros pecadores, ahora y en la hora de nuestra muerte.
0: Dios te salve María, llena eres de gracia, el Señor es contigo. Bendita tú eres entre todas las mujeres y bendito es el fruto de tu vientre, Jesús.
1: Santa María, Madre de Dios, ruega por nosotros pecadores, ahora y en la hora de nuestra muerte.
0: Dios te salve María, llena eres de gracia, el Señor es contigo. Bendita tú eres entre todas las mujeres y bendito es el fruto de tu vientre, Jesús.
1: Santa María, Madre de Dios, ruega por nosotros pecadores, ahora y en la hora de nuestra muerte. Amén.
0: Dios te salve María, llena eres de gracia, el Señor es contigo. Bendita tú eres entre todas las mujeres y bendito es el fruto de tu vientre, Jesús.
1: Santa María, Madre de Dios, ruega por nosotros pecadores, ahora y en la hora de nuestra muerte.
0: Dios te salve María, llena eres de gracia, el Señor es contigo. Bendita tú eres entre todas las mujeres y bendito es el fruto de tu vientre, Jesús.
1: Santa María, Madre de Dios, ruega por nosotros pecadores, ahora y en la hora de nuestra muerte.
0: Dios te salve María, llena eres de gracia, el Señor es contigo. Bendita tú eres entre todas las mujeres y bendito es el fruto de tu vientre, Jesús.
1: Santa María, Madre de Dios, ruega por nosotros pecadores, ahora y en la hora de nuestra muerte.
0: Dios te salve María, llena eres de gracia, el Señor es contigo. Bendita tú eres entre todas las mujeres y bendito es el fruto de tu vientre, Jesús.
1: Santa María, Madre de Dios, ruega por nosotros pecadores, ahora y en la hora de nuestra muerte.
0: Gloria al Padre, y al Hijo, y al Espíritu Santo.
1: Como era en el principio, ahora y siempre, por los siglos de los siglos. Amén.
0: María, Madre de Gracia, Madre de Misericordia.
1: En la vida y en la muerte, ampáranos, Señora.
0: Quinto misterio. El niño Jesús perdido y hallado en el templo. El gesto de Jesús está cargado de una fuerte connotación simbólica. En medio de los maestros y doctores de la ley, comienza a explicarle las Escrituras en el templo, el lugar de la presencia de Dios. Los sacerdotes también han de escudriñar la palabra de Dios para ofrecernos una palabra actual y relevante que oriente nuestra vida cristiana a través de la predicación y la guía de la comunidad eclesial. Pidamos a María por los sacerdotes para que, atentos a la palabra, sepan transmitir a todos los fieles la buena noticia de la salvación. Pidámosle a nuestra Madre, a María, que los proteja y les haga perseverar con fidelidad en el don de la vocación recibida. Padre nuestro que estás en el cielo, santificado sea tu nombre. Venga a nosotros tu reino. Hágase tu voluntad en la tierra como en el cielo.
1: Danos hoy nuestro pan de cada día. Perdona nuestras ofensas,
2: como también nosotros perdonamos a los que nos ofenden. No nos dejes caer en la tentación y líbranos del mal.
0: Dios te salve María, llena eres de gracia, el Señor es contigo. Bendita tú eres entre todas las mujeres y bendito es el fruto de tu vientre, Jesús.
1: Santa María, Madre de Dios, ruega por nosotros pecadores, ahora y en la hora de nuestra muerte. Amén.
0: Dios te salve María, llena eres de gracia, el Señor es contigo. Bendita tú eres entre todas las mujeres y bendito es el fruto de tu vientre, Jesús.
1: Santa María, Madre de Dios, ruega por nosotros pecadores, ahora y en la hora de nuestra muerte. Amén.
0: Dios te salve María, llena eres de gracia, el Señor es contigo. Bendita tú eres entre todas las mujeres y bendito es el fruto de tu vientre, Jesús.
1: Santa María, Madre de Dios, ruega por nosotros pecadores, ahora y en la hora de nuestra muerte. Amén.
0: Dios te salve María, llena eres de gracia, el Señor es contigo. Bendita tú eres entre todas las mujeres y bendito es el fruto de tu vientre, Jesús.
1: Santa María, Madre de Dios, ruega por nosotros pecadores, ahora y en la hora de nuestra muerte.
0: Dios te salve María, llena eres de gracia, el Señor es contigo. Bendita tú eres entre todas las mujeres y bendito es el fruto de tu vientre, Jesús.
1: Santa María, Madre de Dios, ruega por nosotros pecadores, ahora y en la hora de nuestra muerte.
0: Dios te salve María, llena eres de gracia, el Señor es contigo. Bendita tú eres entre todas las mujeres y bendito es el fruto de tu vientre, Jesús.
1: Santa María, Madre de Dios, ruega por nosotros pecadores, ahora y en la hora de nuestra muerte.
0: Dios te salve María, llena eres de gracia, el Señor es contigo. Bendita tú eres entre todas las mujeres y bendito es el fruto de tu vientre, Jesús.
1: Santa María, Madre de Dios, ruega por nosotros pecadores, ahora y en la hora de nuestra muerte.
0: Dios te salve María, llena eres de gracia, el Señor es contigo. Bendita tú eres entre todas las mujeres y bendito es el fruto de tu vientre, Jesús.
1: Santa María, Madre de Dios, ruega por nosotros pecadores, ahora y en la hora de nuestra muerte.
0: Dios te salve María, llena eres de gracia, el Señor es contigo. Bendita tú eres entre todas las mujeres y bendito es el fruto de tu vientre, Jesús.
1: Santa María, Madre de Dios, ruega por nosotros pecadores, ahora y en la hora de nuestra muerte.
0: Dios te salve María, llena eres de gracia, el Señor es contigo. Bendita tú eres entre todas las mujeres y bendito es el fruto de tu vientre, Jesús.
1: Santa María, Madre de Dios, ruega por nosotros pecadores, ahora y en la hora de nuestra muerte.
0: Gloria al Padre y al Hijo y al Espíritu Santo,
1: como era en el principio, ahora y siempre, por los siglos de los siglos. Amén.
0: Dios te salve, María, hija de Dios Padre, llena eres de gracia, el Señor es contigo. Bendita tú eres entre todas las mujeres y bendito es el fruto de tu vientre, Jesús.
1: Santa María, Madre de Dios, ruega por nosotros pecadores, ahora y en la hora de nuestra muerte. Amén.
0: Dios te salve, María, Madre de Dios, Hijo, llena eres de gracia, el Señor es contigo. Bendita tú eres entre todas las mujeres y bendito es el fruto de tu vientre, Jesús.
1: Santa María, Madre de Dios, ruega por nosotros pecadores, ahora y en la hora de nuestra muerte. Amén.
0: Dios te salve, María, esposa del Espíritu Santo, llena eres de gracia, el Señor es contigo. Bendita tú eres entre todas las mujeres y bendito es el fruto de tu vientre, Jesús.
1: Santa María, Madre de Dios, ruega por nosotros pecadores, ahora y en la hora de nuestra muerte. Amén.
0: Gloria al Padre, y al Hijo, y al Espíritu Santo,
1: como era en el principio, ahora y siempre, por los siglos de los siglos. Amén.
3: Letanía de Nuestra Señora. Señor, ten piedad.
0: Señor, ten piedad.
3: Cristo, ten piedad.
0: Cristo, ten piedad.
3: Señor, ten piedad.
0: Señor, ten piedad.
4: Cristo, óyenos.
1: Cristo, óyenos.
4: Cristo, escúchanos.
1: Cristo, escúchanos.
4: Dios Padre Celestial,
1: ten misericordia de nosotros.
4: Dios Hijo Redentor del mundo,
1: ten misericordia de nosotros.
4: Dios Espíritu Santo,
1: ten misericordia de nosotros.
4: Trinidad Santa, un solo Dios,
1: ten misericordia de nosotros.
4: Santa María,
1: ruega por nosotros.
4: Santa Madre de Dios,
1: ruega por nosotros.
4: Santa Virgen de las Vírgenes,
1: ruega por nosotros.
4: Madre de Cristo,
1: ruega por nosotros.
4: Madre de la Iglesia,
1: ruega por nosotros.
4: Madre de la Divina Gracia,
1: ruega por nosotros.
4: Madre Purísima,
1: ruega por nosotros.
4: Madre Castísima,
1: ruega por nosotros.
4: Madre y Virgen,
1: ruega por nosotros.
4: Madre Santa,
1: ruega por nosotros.
4: Madre Inmaculada,
1: ruega por nosotros.
4: Madre Amable,
1: ruega por nosotros.
4: Madre Admirable,
1: ruega por nosotros.
4: Madre del Buen Consejo,
1: ruega por nosotros.
4: Madre del Creador,
1: ruega por nosotros.
4: Madre del Salvador,
1: ruega por nosotros.
4: Virgen Prudentísima,
1: ruega por nosotros.
4: Virgen digna de veneración,
1: ruega por nosotros.
4: Virgen digna de alabanza,
1: ruega por nosotros.
4: Virgen Poderosa,
1: ruega por nosotros.
4: Virgen Fiel,
1: ruega por nosotros.
4: Ideal de Santidad,
1: ruega por nosotros.
4: Trono de la Sabiduría,
1: ruega por nosotros.
4: Causa de nuestra alegría,
1: ruega por nosotros.
4: Templo del Espíritu Santo,
1: ruega por nosotros.
4: Honor de los pueblos,
1: ruega por nosotros.
4: Modelo de entrega a Dios,
1: ruega por nosotros.
4: Rosa escogida,
1: ruega por nosotros.
4: Torre de David,
1: ruega por nosotros.
4: Torre de Marfil,
1: ruega por nosotros.
4: Casa de Oro,
1: ruega por nosotros.
4: Arca de la Nueva Alianza,
1: ruega por nosotros.
4: Puerta del Cielo,
1: ruega por nosotros.
4: Estrella de la Mañana,
1: ruega por nosotros.
4: Salud de los enfermos,
1: ruega por nosotros.
4: Refugio de los pecadores,
1: ruega por nosotros.
4: Consuelo de los afligidos,
1: ruega por nosotros.
4: Auxilio de los cristianos,
5: ruega por nosotros.
4: Reina de los ángeles,
1: ruega por nosotros.
4: Reina de los patriarcas,
1: ruega por nosotros.
4: Reina de los profetas,
1: ruega por nosotros.
4: Reina de los apóstoles,
1: ruega por nosotros.
4: Reina de los mártires,
1: ruega por nosotros.
4: Reina de los confesores,
1: ruega por nosotros.
4: Reina de las vírgenes,
1: ruega por nosotros.
4: Reina de todos los santos,
1: ruega por nosotros.
4: Reina concebida sin pecado original,
1: ruega por nosotros.
4: Reina elevada al cielo,
1: ruega por nosotros.
4: Reina del Santo Rosario,
1: ruega por nosotros.
4: Reina de la Familia,
1: ruega por nosotros.
4: Reina de la Paz,
1: ruega por nosotros.
4: Cordero de Dios, que quitas el pecado del mundo,
1: ten misericordia de nosotros.
4: Cordero de Dios, que quitas el pecado del mundo,
5: escúchanos, Señor.
4: Cordero de Dios, que quitas el pecado del mundo,
1: ten misericordia de nosotros.
4: Ruega por nosotros, Santa Madre de Dios,
5: para que seamos dignos de las promesas de Jesucristo.

A continuación les ofrecemos el rezo de completas desde el monasterio benedictino de la Santísima Trinidad en Santa Brígida.

Hermanos, llegados al final de esta jornada que Dios nos ha concedido, reconozcamos humildemente nuestros pecados. Tú que has sido enviado a sanar los corazones afligidos,

0: Dios Todopoderoso, tenga misericordia de nosotros, perdone nuestros pecados y nos lleve a la vida eterna.
1: Amén.

Dios nos ha destinado a obtener la salvación por medio de nuestro Señor Jesucristo. Él murió por nosotros, para que, despiertos o dormidos, vivamos con Él.

Concede, Señor, a nuestros cuerpos fatigados el descanso necesario, y haz que la simiente del reino que con nuestro trabajo hemos sembrado hoy crezca y germine para la cosecha de la vida eterna.

0: Espíritu Santo, descienda sobre vosotros.
1: Amén.
0: El Señor Todopoderoso nos conceda una noche tranquila.

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Abre el corazón, respira con calma. Prepárate para una buena noticia, porque nuestro Dios no es un Dios de sacrificios y holocaustos. No es un Dios que te exige ofrendas para sí mismo. Nuestro Dios es un Dios de vida, de misericordia, un Dios que se acerca al pobre, al pequeño, al débil, a cada uno de nosotros para levantarnos y acompañarnos con su fuerza. Siéntelo y prepárate para esa buena noticia. Pídele sentirte junto a Él y que te ayude a comprender el mundo a su modo.

0: La lectura de hoy es de la profecía de Isaías.
1: Oíd la palabra del Señor, príncipes de Sodoma. Escucha la enseñanza de nuestro Dios, pueblo de Gomorra. ¿Qué me importa el número de vuestros sacrificios?, dice el Señor. Estoy harto de holocaustos de carneros, de grasa de cebones, la sangre de toros, corderos y chivos no me agrada. ¿Por qué entráis a visitarme? ¿Quién pide algo de vuestras manos cuando pisáis mis atrios? No me traigáis más dones vacíos, más incienso execrable. Novilunios, sábados, asambleas, no los aguanto. Vuestras solemnidades y fiestas las detesto. Se me han vuelto una carga que no soporto más. Cuando extendéis las manos, cierro los ojos. Aunque multipliquéis las plegarias, no os escucharé. Vuestras manos están llenas de sangre. Lavaos, purificaos, apartad de mi vista vuestras malas acciones. Cesad de obrar mal, aprended a obrar bien. Buscad el derecho, enderezad al oprimido, defended al huérfano, proteged a la viuda.

Sitúate junto a este Dios de la gratuidad y la generosidad. Deja resonar en tu corazón sus palabras. No más sacrificios sin sentido, no más dones vacíos con manos que no son capaces de acoger. Lo que Dios quiere de cada uno de nosotros es otra cosa.

Déjate habitar por ese Dios y con Él recorre tu vida. Mira cómo están tu gratuidad y tu generosidad hacia Él y hacia los demás. Hazte consciente de tanto bien recibido y tantos dones como Dios te regala. ¿Te has preguntado alguna vez cómo ponerlos en juego? ¿Para qué te son dados?

Escucha a ese Dios que dice: «Buscad el derecho, enderezad al oprimido, defended al huérfano, proteged a la viuda». ¿Quiénes son los oprimidos que tienes a tu alrededor? ¿Esos huérfanos? ¿Huérfanos de qué? ¿Esas viudas? ¿Esas personas cuyo único acompañante es la soledad?

0: ¿qué diría el profeta Isaías en este mundo? Tal vez nos zarandeara también en alguna que otra seguridad. Imagina que Dios mira a nuestro mundo y a los creyentes hoy y nos habla con ternura, pero con firmeza y hasta provocándonos y cuestionando algunas de nuestras seguridades para recordarnos el corazón del Evangelio. Y lo sorprendente es que, aunque pueda resultar duro y difícil, es, una vez más, una buena noticia.
1: Oíd la palabra del Señor, habitantes de Europa. Escuchad la enseñanza de nuestro Dios, ciudadanos de América. ¿Qué me importa cuántas veces vayáis a misa o si ayunáis mucho o poco? Estoy cansado de que me encendáis velas y me hagáis novenas. Vuestras palabras, vuestras canciones, vuestros poemas no me agradan. ¿Por qué venís a verme? ¿Acaso os pido algo cuando entráis por la puerta de la iglesia? No me traigáis regalos vacíos o inciensos que nada significan. Pobláis las redes con mi nombre y con citas varias. Rituales, triduos, asambleas, no lo soporto. Vuestras fiestas se me han vuelto una carga porque demasiadas veces no significan nada. Cuando extendéis las manos, cierro los ojos. De nada sirve que digáis mi nombre una y mil veces si esas manos están llenas de sangre, si vuestras estructuras excluyen, matan, dividen. Convertíos de verdad. Dejad de hacer el mal o de permitirlo y empezad a luchar por el bien. Buscad el derecho y la justicia. Atended al oprimido. Defended al huérfano a quien nadie protege. Acompañad a la viuda que está sola.

Al terminar este rato de oración, hazte consciente de esa buena noticia. No es que toda nuestra práctica religiosa no importe. Importa y está bien cuando significa mucho, pero no sirve cuando es vacía. Háblale a Dios de tus sentimientos en este rato y acoge también la gratuidad y generosidad de Dios que se regala y rebosa en ti para seguir creciendo en cada una de las personas que te rodean. Puedes terminar este rato con una acción de gracias a ese Dios que se da sin condiciones para que todos tengan vida, más vida y vida en abundancia.

0: Gloria al Padre, al Hijo y al Espíritu Santo, como era en el principio, ahora y siempre, por los siglos de los siglos. Amén.
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0: En la entrevista de hoy en la Casa de la Iglesia vamos a conversar con Paco López, que es el director del ISTIC. Queremos hablar del curso que ha finalizado y cómo afrontan el próximo curso. ¿Qué tal, Paco? Gracias por acompañarnos.
1: Muy buena, muchas gracias a ti por permitirme estar contigo y con los oyentes una vez más.
0: Paco, ha terminado un nuevo curso en el ISTIC. Me gustaría que hicieras balance de este año académico.
1: Pues mira, estamos muy contentos, no solo porque bueno, la oferta del ISTIC este año pues ha estado ha sido muy bien acogida por toda la diócesis, desde el bachillerato en teología, el grado en teología, hasta ese curso de ministerios laicales, el diploma de ministerios laicales que hemos lanzado y que para nosotros ha sido una alegría, una gran alegría.
0: Uno de los hitos de este curso ha sido la puesta en marcha, como tú decías ahora, de la primera edición de Ministerios Laicales. ¿Cómo ha sido esa experiencia y qué valoración hacen de la iniciativa, Paco?
1: Pues mira, casi 60 personas se han matriculado y han estado desde el mes de octubre hasta ahora, hasta junio, viniendo los martes en la tarde y se han ido formando en esa iniciativa, ¿no? De que los laicos vayan entendiendo que otra iglesia es posible, que podemos asumir muchísimas cosas dentro de esta nueva evangelización que se nos abre y podemos asumir muchas responsabilidades. La idea era que profundizáramos en eso que llamamos ministerios laicales, en esos carismas y ministerios que la iglesia pues regala a las personas para que crezcan. Para que esa evangelización sea posible.
0: Cada vez hay más laicos que desean formarse y eso es una buena noticia, ¿no? Para vivir mejor en sus parroquias, en sus comunidades. ¿Qué importancia tiene esa formación y que sea sólida, que sea continuada, Paco?
1: Mira, yo creo que siempre ha habido esa inquietud en el laicado de querer formarse, ¿no? Eso lo podemos ver en las charlas, en las parroquias, en las formaciones que, por ejemplo, los catequistas o la gente de Cáritas ha tenido asiduamente. La cosa es descubrir cuáles son las necesidades del momento y hacer una oferta académica a las necesidades que tiene nuestra iglesia y también a las inquietudes, a los gustos que también tiene y necesita la gente, ¿no? Esa es la clave. Yo creo que en esta ocasión lo hemos conseguido. No sé muy bien por qué, pero lo hemos conseguido. No hemos descubierto que nuestra diócesis necesitaba que reflexionáramos acerca de este tema. Y luego la gente lo ha acogido con mucha alegría, ¿no? Desde reflexionar acerca de cómo y por qué ser una iglesia misionera o entender el tema de la misión de la iglesia desde una lectura de la Sagrada Escritura, o profundizar en los carismas y ministerios de la Iglesia, o entender aquello de la conversión pastoral a la que nos llamaba el Papa Francisco, y luego, bueno, entender también que nuestra Iglesia tiene que ser aquello que también decía el Papa, hospital de campaña o una iglesia con rostro samaritano. Bueno, pues todas esas cuestiones son las que hemos ido o querido abordar a lo largo de este curso, creo, con una acogida fantástica.
0: Y ya miran al curso 26-27, Paco, ¿qué novedades encontrarán quienes decidan acercarse al ISTIC?
1: Pues mira, es que no nos ha quedado más remedio sí. que hacer una segunda edición. Vaya. Además, por aclamación popular. Y en este segundo curso de Ministerios Laicales hemos querido aterrizarlo más, no quedarnos en el plano como más teórico, sino un curso en el que vamos a ofrecer herramientas para el servicio eclesial, ¿no? Con espíritu evangelizador, lo hemos querido llamar. Entonces la idea es que a lo largo de este curso tengamos distintos módulos, pues desde el Ministerio de la Acogida, cómo hacerlo y cómo vivirlo, o el Ministerio del Lector, tan importante animar el canto y animar la lectura, ¿no? La oración. O el ministerio del acólito, ¿qué entendemos por eso, no? No es el monaguillo, no, es algo mucho más profundo. o el Ministerio de la Caridad, cómo también poder trabajarlo, o el tema de la pastoral de la salud, cómo encajarlo también, o el ministro extraordinario de la Eucaristía. Ahora mismo con lo del Papa hemos pedido a distintas personas que nos ayudaran a distribuir la comunión en aquella ceremonia. Bueno, ¿cómo profundizar en ese servicio que tanta gente está haciendo con muchísima buena voluntad, pero que a lo mejor tendremos que retomarla de algún modo? O también el Ministerio de la Comunicación de las Redes Sociales, que ustedes hacen de una manera tan buena, tan bonita, pero que tanta gente en las parroquias también hace sus pinitos en ese sentido. Y de hecho, me consta que ustedes también han contactado con ellos en algún momento, incluso ahora en la visita del Papa, porque no llegaban a todo lo que necesitaban y había gente que ya estaba en ese mundo. Bueno, pues cómo entender todos esos servicios como ministerios y cómo ir profundizando. Esa es un poco esta segunda parte de este curso de Ministerios Laicales que seguiremos impartiendo los martes, desde octubre hasta junio. Y además con personas, a mi gusto, muy interesantes, ¿no? Como Vicente Mateo, en la parte de oración y canto, o nuestro compañero sacerdote Adai González, en la parte de acolitado, la gente de Cáritas también van a echar una mano, o Teresa Franchi, que fue delegada de Pastoral de la Salud aquí en nuestra diócesis, o también el sacerdote Antonio Juan López. Bueno, muchísima gente, o aquí también el sacerdote Julio Roldán, que también va a estar con nosotros en esa parte de la comunicación. Bueno, distintas personas que van a poner en valor cada uno de estos ministerios, de estos servicios en la Iglesia, en la clave pues, evangelizadora y de conversión pastoral.
0: Paco, sigue habiendo gente que piensa que estudiar teología es solo para sacerdotes o personas consagradas, aunque nos pueda sorprender, pero es así. ¿Qué le dirías a un laico que nunca se ha planteado dar ese paso?
1: Pues que se está perdiendo una aventura maravillosa. Yo no para nada soy objetivo con este tema, ¿no? Yo creo que cualquier persona que intente profundizar en su fe, invitarla a que profundice en el uso y en el conocimiento de la Sagrada Escritura, ¿cómo va a ser malo? O que profundice en las grandes preguntas y las grandes cuestiones que nos hacemos los cristianos, ¿cómo es que Dios es uno y es trino? O ¿cómo debemos entender que Jesús de Nazaret es hombre y es Dios? O ¿qué es la Iglesia? ¿Y qué sentido tiene que la Iglesia hoy sea o se entienda como servidora al mundo, signo, instrumento de comunión entre Dios y el género humano? Bueno, todas esas cuestiones, o la moral, cuestiones de moral, ¿cómo va a ser malo que cualquier persona que quiera profundizar en su fe estudie, viva y sienta y vibre con eso? Pues no, para nada, ¿no? Entonces, yo creo que estudiar teología debería ser algo más normal, algo más habitual entre todos los cristianos. ¿Que no puedo hacer la carrera entera? Bueno, pues hago una asignatura. O que no tengo ánimo para hacer la carrera, pero hago este curso para laicos, de que pues simplemente vamos compartiendo nuestra fe y profundizando en ella. Pues fantástico. Cada cual tiene su momento, cada cual pues toma o asume lo que puede, pero para eso está el ISTIC, ¿no? Para invitarnos a todos a venir aquí, a compartir aquí, a sentirse familia diocesana aquí.
0: Además de los estudios reglados, Paco, el ISTIC ofrece otras propuestas abiertas al público. Bueno, ya hablabas de ministerios laicales. ¿Pero qué actividades, qué otras actividades o cursos destacarías para el próximo año?
1: Sí, mira, precisamente pensando en toda la gente de cofradías y hermandades, uh-huh, o de todas estas personas que, bueno, que tienen también necesidad de ponerle palabras a esa vivencia de su fe y su piedad popular, hemos creado los jueves por la tarde, un diploma en Mariología y Piedad Popular. Esto nos surge porque, bueno, porque el año pasado, por esta fecha, estábamos viviendo la bajada de la Virgen del Pino y de Cristo de Telde a Las Palmas.
0: Sí.
1: Y bueno, y la Virgen abajo, ¿no?, a la zona sur de nuestra isla. Y decíamos, bueno, pues ¿cómo podemos retomar esta experiencia? ¿Cómo podemos reflexionar acerca de eso que hemos vivido, ¿no? Entonces se nos presenta este curso en el que vamos a profundizar en la figura de María y en todo lo que eso significa para nuestra fe, ¿no? Pues el tema de cómo María encaja en la obra de la redención, o cómo ese sí de María resuena también en nuestra experiencia de fe, o qué papel tiene María en nuestra vida litúrgica o de oración, o cómo ver esa figura de María en el arte cristiano, pero también fuera del arte cristiano, ¿no? Es curioso cómo en el mundo de la cultura pop pues también aparecen esos elementos de María, o el Magnificat. ¿Por qué no reflexionar acerca de esa oración mariana tan bonita? O simplemente reflexionar acerca de nuestra propia espiritualidad y de cómo María está en ella. Bueno, todo eso va a ser reflexionado en este diploma de Mariología y Piedad Popular. Y por hacer también un barrido por la gente que nos va a acompañar, pues el primer módulo lo va a impartir nuestro obispo, don José Masuelo.
0: Qué bien.
1: O sea, va a ser el profe que va a abrir este módulo de estudios, ¿no? Si queremos también pues escuchar a nuestro obispo y que sea también nuestro profe en este diploma, pues él va a abrir el curso. Luis María Guerra se va a encargar del bloque bíblico.

0: Alcántara nos hablará de la espiritualidad mariana hoy. Como ven, es una oferta, para mi gusto, muy atractiva.
1: Sin duda.
0: Con personas que nos van a aportar muchísimo y que vamos a profundizar en esta fe mariana, ¿no? Esta imagen de María que nos acompaña en nuestro camino de fe. Entonces, bueno, es la propuesta de los jueves, ¿no? Los martes vamos a estar con Ministerios Radicales y los jueves vamos a estar con este diploma en Mariología y Piedad Popular, en el que hemos tirado la gasa por la ventana.
1: Sin duda.
0: Con esta gente espectacular que nos van a ir acompañando. Yo no me lo perdería.
1: No, está claro.
0: No me lo perdería, ¿eh?
1: Lo has vendido muy bien, Paco. Oye, y por si esto fuera poco, tenemos las jornadas de filosofía también. ¿Qué temas se abordarán?
0: Sí.
1: Lo que puedas contarnos, claro.
0: Sí. Mira, pues las jornadas serán en el mes de noviembre, hacia mitad de noviembre. Y el título es Hacia una paz desarmada y desarmante. Fíjense qué juego de palabras tan bonito, que no es nuestro, es del Papa León XIV, que ha tenido varios discursos en torno a la paz, ¿no? Uh-huh. Este mundo tan complicado en el que estamos viviendo, bueno, y en el que se está hablando tanto de guerra, pues él habla de que debemos caminar hacia una paz desarmada y desarmante. Y bueno, como son jornadas de filosofía, se van a abordar el pensamiento, esta clave de la paz, ¿no? Desde el pensamiento de Immanuel Kant o Habermas, Levinas, bueno, grandes filósofos. Y luego también habrá una parte en la que el propio magisterio de la Iglesia pues tendrá su palabra, la Biblia también tendrá su lugar. Entonces vamos a ir conjugando todos esos elementos que nos van a llevar a reflexionar acerca de esa cuestión, para mi gusto, tan candente, ¿no? Y tan necesitada también de poner sobre la mesa, ¿no?
1: Está claro. Paco, para terminar, por si se te queda algo atrás, pero que seguro que sí, pero ¿qué retos tiene que afrontar el ISTIC, no solo para este próximo curso, sino en general los retos que se propone el equipo directivo a medio plazo al menos?
0: Sí, a ver, a nosotros nos gustaría que el ISTIC fuera ese lugar en el que todos los diocesanos nos sintamos a gusto, en el que todos los diocesanos nos sintamos acogidos, en un espacio de intercambio, de pensamiento, incluso con espacios de frontera. Estamos en el campus universitario y muchas veces vivimos unos espaldas de otros. Nos gustaría también ser un espacio en el que nos pudiéramos confrontar con la sociedad civil, con cualquiera que tenga algo que decir. Este es el ISTIC. Pero además, nos gustaría seguir ofreciendo nuestras instalaciones para que los distintos grupos las utilicen en la medida en la que podamos, ¿no? Ese es otro reto que tenemos. ¿Cómo poder abrir las puertas no solo a este espacio de formación y de diálogo con la cultura, sino también poder acoger aquí a grupos que vienen a rezar, que vienen a estar un día de convivencia o de lo que sea, porque sabemos que tenemos unas instalaciones magníficas que no siempre podemos tener abiertas por distintos motivos, y igual ese es uno de los retos, ¿no? Que esto sea un espacio vivo y un espacio en el que todos nos sintamos acogidos.
1: Pues Paco López, muchísimas gracias por habernos atendido. Mucho ánimo con toda la tarea que tiene, porque con todo lo que nos has contado.
0: No, aburrido no
1: estamos.
0: No,
1: ya, sin duda. Me encanta. Pues Paco, gracias y que vaya todo bien.
0: Un abrazo grande.
1: Un abrazo.
0: Hasta luego.
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1: Vivimos en una sociedad que valora la productividad casi por encima de todo. Siempre hay un correo que responder, una llamada pendiente o una tarea

0: más que terminar. Nos hemos acostumbrado a estar permanentemente conectados y a veces nos cuesta desconectar incluso cuando llegan las vacaciones. Sin embargo, descansar no es perder el tiempo, es una necesidad humana. El cuerpo y la mente necesitan detenerse para recuperar fuerzas y también el corazón necesita momentos de calma para volver a encontrar lo verdaderamente importante. La tradición cristiana siempre ha entendido el descanso como algo valioso. El mismo relato de la creación presenta el descanso como parte del proyecto de Dios. No es un premio reservado para quien ha trabajado mucho, sino que tiene una dimensión esencial de una vida equilibrada. Desconectar del trabajo significa también volver a conectar con la familia, con los amigos, con la naturaleza, con Dios. Es tener tiempo para una conversación sin mirar el reloj, para jugar con los hijos, visitar a los abuelos, leer un buen libro o contemplar un atardecer sin la urgencia del siguiente compromiso. También conviene aprender a descansar de otra manera, dejando el teléfono a un lado durante algunos momentos del día, reduciendo el ruido que nos rodea y regalándonos espacios de silencio, porque no basta con cambiar de lugar si seguimos llevando el mismo ritmo por dentro. Las vacaciones terminarán y volveremos a nuestras responsabilidades, pero si hemos sabido descansar de verdad, regresaremos con una mirada renovada, con más serenidad y con la fuerza necesaria para afrontar los desafíos cotidianos. Descansar no es detener la vida, es prepararse para vivirla mejor.
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Aquí estoy, Señor, al finalizar esta jornada. Vengo con el deseo de estar contigo, de sentir y gustar tu presencia en mi vida, de examinar este día en diálogo contigo, no ante mi yo solitario, sino ante ti que siempre estás.

Sé que tú has caminado a mi lado todo este día como amigo, compañero, Señor. Lo siento y lo gusto ahora, aunque no siempre me he dado cuenta de ello a lo largo y ancho de esta jornada. También yo podría decir con Jacob, Dios estaba allí, yo no lo sabía. Lo sé ahora, Señor, y te lo agradezco de corazón. ¿Cómo podría entrar en tu presencia y comenzar este encuentro sin darte primero gracias por tanto bien recibido? Por ahí quiero comenzar, Dios mío, Padre bueno, amor primero. Gracias por la creación entera, por cada hombre y mujer que has hecho surgir en ella.

Gracias por la vida que me has dado y por el amor que has puesto en mi corazón. No siempre soy consciente de tanto don. Hoy quiero sentir y gustar tanto don recibido y a ti mismo en ellos.

Cuando miro lo que ha ido mal, las faltas de este día, no se trata de insistir en mi culpa y atormentarme por ello, pero tampoco de quitarle toda importancia. Lo que necesito es mirar esa verdad frágil a la luz de tu misericordia y tu proyecto. Señor, te pido luz para reconocer ante ti las faltas de este día, mi pecado. Lo hago sin miedo porque sé ante quién examino mi día, pero también con seriedad, pues conozco bien la hondura de mi desamor, a ti y a los demás.

Y ahora, al terminar el día, te pido perdón. Lamento, Señor, si he ignorado tu bondad. Por eso lo siento. Por eso pido tu perdón, sabiendo que tu amor nunca se vuelve atrás. Es en tu abrazo donde más siento el desamor de mi respuesta.

Mi vida, Señor, está hecha de los pensamientos, imaginaciones y deseos que tengo, de las palabras que oigo y que digo, de las acciones que pongo en juego y de las que caen sobre mí. Revivo este día contigo. ¿Cómo han sido mis pensamientos, mis palabras y mis obras? ¿Qué calidad evangélica han tenido?

fueron pensamientos, imaginaciones, deseos que tuvieron su centro en ti y en tus sueños sobre el mundo, o solo en mí y en mis pequeños sueños.

¿Y mis obras? ¿Se han parecido a las del Señor, siempre pendiente de levantar al caído y restablecer al humillado? ¿Y aquello que los otros han dicho o hecho conmigo, cómo lo he vivido?

Ahora me ofrezco de nuevo a ti con todo mi corazón. Te entrego nuevamente toda mi libertad. Te la ofrezco para entrelazarla con la tuya en la construcción de lo que Jesús llamó tu reino, el reinado de Dios. Acéptala, Señor. Acéptame nuevamente en el seguimiento de Jesús. Ponme de nuevo con tu Hijo.

0: Termino ya, Señor, este encuentro contigo. Me despido de ti con aquellas palabras del Salmo 50. Crea en mí, oh Dios, un corazón puro. Renuévame por dentro con espíritu firme. No me alejes fuera de tu rostro. No me quites tu Santo Espíritu. Devuélveme la alegría de tu salvación. Amén.
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1: Señor, ábreme los labios.
2: Y mi boca proclamará tu alabanza.
1: Dios mío, ven en mi auxilio.
2: Señor, date prisa en socorrerme.
1: Gloria al Padre, y al Hijo, y al Espíritu Santo.
2: Como era en el principio, ahora y siempre, por los siglos de los siglos. Amén.
1: Misterios dolorosos del Santo Rosario.

0: Misterios que dan sentido al dolor físico, a la enfermedad, al sufrimiento moral, a la muerte.
1: Todo, unido al valor redentor de Cristo, que sufre y muere en la cruz, y unido a la cooperación de María, la Madre Dolorosa.
2: Primer misterio, la oración de Jesús en el huerto.

0: Jesús se alejó de los discípulos como a un tiro de piedra, y su sudor se hizo como gotas de sangre que caían por tierra.
1: Cristo, te acompaño en tu oración y aprendo de ti a aceptar la voluntad del Padre, que a veces exige renuncia, sacrificio, sangre.
2: Padre nuestro que estás en el cielo, santificado sea tu nombre. Venga a nosotros tu reino. Hágase tu voluntad en la tierra como en el cielo.
3: Danos hoy nuestro pan de cada día. Perdona nuestras ofensas como también nosotros perdonamos a los que nos ofenden. No nos dejes caer en la tentación y líbranos del mal. Amén.
2: Dios te salve María, llena eres de gracia. El Señor es contigo. Bendita tú eres entre todas las mujeres y bendito es el fruto de tu vientre Jesús.
3: Santa María, Madre de Dios, ruega por nosotros pecadores, ahora y en la hora de nuestra muerte. Amén.
2: Dios te salve María, llena eres de gracia, el Señor es contigo, bendita tú eres entre todas las mujeres, y bendito es el fruto de tu vientre Jesús.
3: Santa María, Madre de Dios, ruega por nosotros pecadores, ahora y en la hora de nuestra muerte. Amén.
2: Dios te salve María, llena eres de gracia, el Señor es contigo, bendita tú eres entre todas las mujeres, y bendito es el fruto de tu vientre Jesús.
3: Santa María, Madre de Dios, ruega por nosotros pecadores, ahora y en la hora de nuestra muerte. Amén.
2: Dios te salve María, llena eres de gracia, el Señor es contigo, bendita tú eres entre todas las mujeres, y bendito es el fruto de tu vientre Jesús.
3: Santa María, Madre de Dios, ruega por nosotros pecadores, ahora y en la hora de nuestra muerte. Amén.
2: Dios te salve María, llena eres de gracia, el Señor es contigo, bendita tú eres entre todas las mujeres, y bendito es el fruto de tu vientre Jesús.
3: Santa María, Madre de Dios, ruega por nosotros pecadores, ahora y en la hora de nuestra muerte. Amén.
2: Dios te salve María, llena eres de gracia, el Señor es contigo, bendita tú eres entre todas las mujeres, y bendito es el fruto de tu vientre Jesús.
3: Santa María, Madre de Dios, ruega por nosotros pecadores, ahora y en la hora de nuestra muerte. Amén.
2: Dios te salve María, llena eres de gracia, el Señor es contigo, bendita tú eres entre todas las mujeres, y bendito es el fruto de tu vientre Jesús.
3: Santa María, Madre de Dios, ruega por nosotros pecadores, ahora y en la hora de nuestra muerte. Amén.
2: Dios te salve María, llena eres de gracia, el Señor es contigo, bendita tú eres entre todas las mujeres, y bendito es el fruto de tu vientre Jesús.
3: Santa María, Madre de Dios, ruega por nosotros pecadores, ahora y en la hora de nuestra muerte. Amén.
2: Dios te salve María, llena eres de gracia, el Señor es contigo, bendita tú eres entre todas las mujeres, y bendito es el fruto de tu vientre Jesús.
3: Santa María, Madre de Dios, ruega por nosotros pecadores, ahora y en la hora de nuestra muerte. Amén.
2: Dios te salve María, llena eres de gracia, el Señor es contigo, bendita tú eres entre todas las mujeres, y bendito es el fruto de tu vientre Jesús.
3: Santa María, Madre de Dios, ruega por nosotros pecadores, ahora y en la hora de nuestra muerte. Amén.
2: Gloria al Padre, y al Hijo, y al Espíritu Santo.
3: Como era en el principio, ahora y siempre, por los siglos de los siglos. Amén.
2: Segundo misterio. Los azotes que padeció el Señor atado a la columna.
0: Entonces Judas besó a Jesús. Los que le seguían lo sujetaron y lo prendieron. Y todos los discípulos le abandonaron y huyeron. Pilato, queriendo complacer a la gente, le soltó a Barrabás y entregó a Jesús después de azotarle.
1: Señor, traicionado, abandonado, azotado, escarnecido, por tus dolores, enséñame a sufrir en silencio la enfermedad, el desprecio, la injuria, la soledad.
3: Padre nuestro, santificado sea tu nombre, venga a nosotros tu reino, hágase tu voluntad en la tierra como en el cielo.
2: Danos hoy nuestro pan de cada día, perdona nuestras ofensas como también nosotros perdonamos a los que nos ofenden. No nos dejes caer en la tentación y líbranos del mal. Amén.
3: Dios te salve María, llena eres de gracia, el Señor es contigo. Bendita tú eres entre todas las mujeres y bendito es el fruto de tu vientre, Jesús.
2: Santa María, Madre de Dios, ruega por nosotros pecadores, ahora y en la hora de nuestra muerte. Amén.
4: Dios te salve María, llena eres de gracia, el Señor es contigo. Bendita tú eres entre todas las mujeres y bendito es el fruto de tu vientre, Jesús.
2: Santa María, Madre de Dios, ruega por nosotros pecadores, ahora y en la hora de nuestra muerte. Amén.
4: Dios te salve María, llena eres de gracia, el Señor es contigo. Bendita tú eres entre todas las mujeres y bendito es el fruto de tu vientre, Jesús.
2: Santa María, Madre de Dios, ruega por nosotros pecadores, ahora y en la hora de nuestra muerte. Amén.
4: Dios te salve María, llena eres de gracia, el Señor es contigo. Bendita tú eres entre todas las mujeres y bendito es el fruto de tu vientre, Jesús.
2: Santa María, Madre de Dios, ruega por nosotros pecadores, ahora y en la hora de nuestra muerte. Amén.
4: Dios te salve María, llena eres de gracia, el Señor es contigo. Bendita tú eres entre todas las mujeres y bendito es el fruto de tu vientre, Jesús.
2: Santa María, Madre de Dios, ruega por nosotros pecadores, ahora y en la hora de nuestra muerte. Amén.
4: Dios te salve María, llena eres de gracia, el Señor es contigo. Bendita tú eres entre todas las mujeres y bendito es el fruto de tu vientre, Jesús.
2: Santa María, Madre de Dios, ruega por nosotros pecadores, ahora y en la hora de nuestra muerte. Amén.
4: Dios te salve María, llena eres de gracia, el Señor es contigo. Bendita tú eres entre todas las mujeres y bendito es el fruto de tu vientre, Jesús.
2: Santa María, Madre de Dios, ruega por nosotros pecadores, ahora y en la hora de nuestra muerte. Amén.
4: Dios te salve María, llena eres de gracia, el Señor es contigo. Bendita tú eres entre todas las mujeres y bendito es el fruto de tu vientre, Jesús.
2: Santa María, Madre de Dios, ruega por nosotros pecadores, ahora y en la hora de nuestra muerte. Amén.
4: Dios te salve María, llena eres de gracia, el Señor es contigo. Bendita tú eres entre todas las mujeres y bendito es el fruto de tu vientre, Jesús.
2: Santa María, Madre de Dios, ruega por nosotros pecadores, ahora y en la hora de nuestra muerte. Amén.
4: Dios te salve María, llena eres de gracia, el Señor es contigo. Bendita tú eres entre todas las mujeres y bendito es el fruto de tu vientre, Jesús.
2: Santa María, Madre de Dios, ruega por nosotros pecadores, ahora y en la hora de nuestra muerte. Amén.
4: Gloria al Padre, al Hijo y al Espíritu Santo.
2: Como era en el principio, ahora y siempre, por los siglos de los siglos. Amén. Tercer misterio. La coronación de espinas.
0: Los soldados del procurador llevaron consigo a Jesús dentro del pretorio y reunieron alrededor de él a toda la cohorte. Le desnudaron y le echaron encima un manto de púrpura, y trenzando una corona de espinas, se la pusieron sobre su cabeza, y en su mano derecha una caña. Después doblaban la rodilla delante de él y le hacían burla. Le escupían y le quitaban la caña para golpearle en la cabeza.
1: Señor, aunque te vea en ese estado irrisorio, sé tú mi rey, quien gobierne mi vida, quien imponga su cetro cuando yo camine al margen de tu ley.
2: Padre nuestro que estás en el cielo, santificado sea tu nombre, venga a nosotros tu reino, hágase tu voluntad en la tierra como en el cielo.
3: Danos hoy nuestro pan de cada día, perdona nuestras ofensas como también nosotros perdonamos a los que nos ofenden. No nos dejes caer en la tentación y líbranos del mal. Amén.
2: Dios te salve María, llena eres de gracia, el Señor es contigo. Bendita tú eres entre todas las mujeres y bendito es el fruto de tu vientre, Jesús.
3: Santa María, Madre de Dios, ruega por nosotros pecadores, ahora y en la hora de nuestra muerte. Amén.
2: Dios te salve María, llena eres de gracia, el Señor es contigo. Bendita tú eres entre todas las mujeres y bendito es el fruto de tu vientre, Jesús.
3: Santa María, Madre de Dios, ruega por nosotros pecadores, ahora y en la hora de nuestra muerte. Amén.
2: Dios te salve María, llena eres de gracia, el Señor es contigo. Bendita tú eres entre todas las mujeres y bendito es el fruto de tu vientre, Jesús.
3: Santa María, Madre de Dios, ruega por nosotros pecadores, ahora y en la hora de nuestra muerte. Amén.
2: Dios te salve María, llena eres de gracia, el Señor es contigo. Bendita tú eres entre todas las mujeres y bendito es el fruto de tu vientre, Jesús.
3: Santa María, Madre de Dios,
5: ruega por nosotros pecadores, ahora y en la hora de nuestra muerte. Amén.
2: Dios te salve María, llena eres de gracia, el Señor es contigo. Bendita tú eres entre todas las mujeres y bendito es el fruto de tu vientre, Jesús.
5: Santa María, Madre de Dios, ruega por nosotros pecadores, ahora y en la hora de nuestra muerte. Amén.
2: Dios te salve María, llena eres de gracia, el Señor es contigo. Bendita tú eres entre todas las mujeres y bendito es el fruto de tu vientre, Jesús.
5: Santa María, Madre de Dios, ruega por nosotros pecadores, ahora y en la hora de nuestra muerte. Amén.
2: Dios te salve María, llena eres de gracia, el Señor es contigo. Bendita tú eres entre todas las mujeres y bendito es el fruto de tu vientre, Jesús.
5: Santa María, Madre de Dios, ruega por nosotros pecadores, ahora y en la hora de nuestra muerte. Amén.
2: Dios te salve María, llena eres de gracia, el Señor es contigo. Bendita tú eres entre todas las mujeres y bendito es el fruto de tu vientre, Jesús.
5: Santa María, Madre de Dios, ruega por nosotros pecadores, ahora y en la hora de nuestra muerte. Amén.
2: Dios te salve María, llena eres de gracia, el Señor es contigo. Bendita tú eres entre todas las mujeres y bendito es el fruto de tu vientre, Jesús.
5: Santa María, Madre de Dios, ruega por nosotros pecadores, ahora y en la hora de nuestra muerte. Amén.
2: Dios te salve María, llena eres de gracia, el Señor es contigo. Bendita tú eres entre todas las mujeres y bendito es el fruto de tu vientre, Jesús.
5: Santa María, Madre de Dios, ruega por nosotros pecadores, ahora y en la hora de nuestra muerte. Amén.
2: Gloria al Padre y al Hijo y al Espíritu Santo.
5: Como era en el principio, ahora y siempre, por los siglos de los siglos. Amén.
2: Cuarto misterio. Cristo con la cruz a cuestas.

0: Pilato les entregó a Jesús para que fuera crucificado. Tomaron pues a Jesús, y él, cargando con su cruz, salió al sitio llamado Calvario. Lo seguía una gran muchedumbre, y cuando lo llevaban, tomaron a un tal Simón de Cirene, que venía del campo, y le cargaron la cruz para que la llevara detrás de Jesús.
1: Muchos te siguen, Señor, pero solo tú llevas la cruz, hasta que obligan a Simón a que te ayude. Haz que te siga tomando cada día mi cruz, cruz del deber, del trabajo, del dolor, no a la fuerza, sino voluntariamente, con generosidad.
2: Padre nuestro que estás en el cielo, santificado sea tu nombre, venga a nosotros tu reino, hágase tu voluntad en la tierra como en el cielo.
3: Danos hoy nuestro pan de cada día. Perdona nuestras ofensas como también nosotros perdonamos a los que nos ofenden. No nos dejes caer en la tentación y líbranos del mal. Amén.
2: Dios te salve María, llena eres de gracia, el Señor es contigo. Bendita tú eres entre todas las mujeres y bendito es el fruto de tu vientre Jesús.
3: Santa María, Madre de Dios, ruega por nosotros pecadores, ahora y en la hora de nuestra muerte. Amén.
2: Dios te salve María, llena eres de gracia, el Señor es contigo. Bendita tú eres entre todas las mujeres, y bendito es el fruto de tu vientre, Jesús.
3: Santa María, Madre de Dios, ruega por nosotros pecadores, ahora y en la hora de nuestra muerte. Amén.
2: Dios te salve, María, llena eres de gracia, el Señor es contigo. Bendita tú eres entre todas las mujeres, y bendito es el fruto de tu vientre, Jesús.
3: Santa María, Madre de Dios, ruega por nosotros pecadores, ahora y en la hora de nuestra muerte. Amén.
2: Dios te salve María, llena eres de gracia, el Señor es contigo. Bendita tú eres entre todas las mujeres y bendito es el fruto de tu vientre Jesús.
3: Santa María, Madre de Dios, ruega por nosotros pecadores, ahora y en la hora de nuestra muerte. Amén.
2: Dios te salve María, llena eres de gracia, el Señor es contigo. Bendita tú eres entre todas las mujeres y bendito es el fruto de tu vientre Jesús.
3: Santa María, Madre de Dios, ruega por nosotros pecadores, ahora y en la hora de nuestra muerte. Amén.
2: Dios te salve María, llena eres de gracia, el Señor es contigo. Bendita tú eres entre todas las mujeres y bendito es el fruto de tu vientre Jesús.
3: Santa María, Madre de Dios, ruega por nosotros pecadores, ahora y en la hora de nuestra muerte. Amén.
2: Dios te salve María, llena eres de gracia, el Señor es contigo. Bendita tú eres entre todas las mujeres y bendito es el fruto de tu vientre, Jesús.
3: Santa María, Madre de Dios, ruega por nosotros pecadores, ahora y en la hora de nuestra muerte. Amén.
2: Dios te salve María, llena eres de gracia, el Señor es contigo. Bendita tú eres entre todas las mujeres y bendito es el fruto de tu vientre, Jesús.
3: Santa María, Madre de Dios, ruega por nosotros pecadores, ahora y en la hora de nuestra muerte. Amén.
2: Dios te salve María, llena eres de gracia, el Señor es contigo. Bendita tú eres entre todas las mujeres y bendito es el fruto de tu vientre, Jesús.
3: Santa María, Madre de Dios, ruega por nosotros pecadores, ahora y en la hora de nuestra muerte. Amén.
2: Dios te salve María, llena eres de gracia, el Señor es contigo. Bendita tú eres entre todas las mujeres y bendito es el fruto de tu vientre, Jesús.
3: Santa María, Madre de Dios, ruega por nosotros pecadores, ahora y en la hora de nuestra muerte. Amén.
2: Gloria al Padre, al Hijo y al Espíritu Santo.
3: Como era en el principio, ahora y siempre, por los siglos de los siglos. Amén. Quinto misterio: la crucifixión y muerte del Señor.

0: Cuando llegaron al lugar llamado Calvario, lo crucificaron allí, a él y a los dos malhechores, uno a la derecha y otro a la izquierda. Junto a la cruz de Jesús estaba su madre.
1: Señor, tan acostumbrado estoy a verte en la cruz, que apenas me sorprende el horrendo deicidio que cometimos los hombres y el maravilloso gesto de darnos tu vida y tu sangre por amor. Déjame que me quede meditando con tu madre al pie de la cruz.
2: Padre nuestro que estás en el cielo, santificado sea tu nombre, venga a nosotros tu reino, hágase tu voluntad en la tierra como en el cielo.
3: Danos hoy nuestro pan de cada día, perdona nuestras ofensas como también nosotros perdonamos a los que nos ofenden. No nos dejes caer en la tentación y líbranos del mal. Amén.
2: Dios te salve María, llena eres de gracia, el Señor es contigo. Bendita tú eres entre todas las mujeres y bendito es el fruto de tu vientre, Jesús.
3: Santa María, Madre de Dios, ruega por nosotros pecadores, ahora y en la hora de nuestra muerte. Amén.
2: Dios te salve María, llena eres de gracia, el Señor es contigo. Bendita tú eres entre todas las mujeres y bendito es el fruto de tu vientre, Jesús.
3: Santa María, Madre de Dios, ruega por nosotros pecadores, ahora y en la hora de nuestra muerte. Amén.
2: Dios te salve María, llena eres de gracia, el Señor es contigo. Bendita tú eres entre todas las mujeres y bendito es el fruto de tu vientre, Jesús.
3: Santa María, Madre de Dios, ruega por nosotros pecadores, ahora y en la hora de nuestra muerte. Amén.
2: Dios te salve María, llena eres de gracia, el Señor es contigo. Bendita tú eres entre todas las mujeres y bendito es el fruto de tu vientre, Jesús.
3: Santa María, Madre de Dios, ruega por nosotros pecadores, ahora y en la hora de nuestra muerte. Amén.
2: Dios te salve María, llena eres de gracia, el Señor es contigo. Bendita tú eres entre todas las mujeres y bendito es el fruto de tu vientre, Jesús.
3: Santa María, Madre de Dios, ruega por nosotros pecadores, ahora y en la hora de nuestra muerte. Amén.
2: Dios te salve María, llena eres de gracia, el Señor es contigo. Bendita tú eres entre todas las mujeres y bendito es el fruto de tu vientre, Jesús.
3: Santa María, Madre de Dios, ruega por nosotros pecadores, ahora y en la hora de nuestra muerte. Amén.
2: Dios te salve María, llena eres de gracia, el Señor es contigo. Bendita tú eres entre todas las mujeres y bendito es el fruto de tu vientre, Jesús.
3: Santa María, Madre de Dios, ruega por nosotros pecadores, ahora y en la hora de nuestra muerte. Amén.
2: Dios te salve María, llena eres de gracia, el Señor es contigo. Bendita tú eres entre todas las mujeres y bendito es el fruto de tu vientre, Jesús.
3: Santa María, Madre de Dios, ruega por nosotros pecadores, ahora y en la hora de nuestra muerte. Amén.
2: Dios te salve María, llena eres de gracia, el Señor es contigo. Bendita tú eres entre todas las mujeres y bendito es el fruto de tu vientre, Jesús.
3: Santa María, Madre de Dios, ruega por nosotros pecadores, ahora y en la hora de nuestra muerte. Amén.
2: Dios te salve María, llena eres de gracia, el Señor es contigo. Bendita tú eres entre todas las mujeres y bendito es el fruto de tu vientre, Jesús.
3: Santa María, Madre de Dios, ruega por nosotros pecadores, ahora y en la hora de nuestra muerte. Amén.
2: Gloria al Padre y al Hijo y al Espíritu Santo.
3: Como era en el principio, ahora y siempre, por los siglos de los siglos. Amén.
2: Letanías de Nuestra Señora. Señor, ten piedad.
3: Señor, ten piedad.
2: Cristo, ten piedad.
3: Cristo, ten piedad.
2: Señor, ten piedad.
3: Señor, ten piedad.
2: Cristo, óyenos.
3: Cristo, óyenos.
2: Cristo, escúchanos.
3: Cristo, escúchanos.
2: Dios Padre Celestial,
3: ten misericordia de nosotros.
2: Dios Hijo Redentor del mundo,
3: ten misericordia de nosotros.
2: Dios Espíritu Santo,
3: ten misericordia de nosotros.
2: Trinidad Santa, un solo Dios,
3: ten misericordia de nosotros.
2: Santa María,
3: ruega por nosotros.
2: Santa Madre de Dios,
3: ruega por nosotros.
2: Santa Virgen de las Vírgenes,
3: ruega por nosotros.
2: Madre de Cristo,
3: ruega por nosotros.
2: Madre de la Iglesia,
3: ruega por nosotros.
2: Madre de la Divina Gracia,
3: ruega por nosotros.
2: Madre Purísima,
3: ruega por nosotros.
2: Madre Castísima,
3: ruega por nosotros.
2: Madre y Virgen,
3: ruega por nosotros.
2: Madre Santa,
3: ruega por nosotros.
2: Madre Inmaculada,
3: ruega por nosotros.
2: Madre Amable,
3: ruega por nosotros.
2: Madre Admirable,
3: ruega por nosotros.
2: Madre del Buen Consejo,
3: ruega por nosotros.
2: Madre del Creador,
3: ruega por nosotros.
2: Madre del Salvador,
3: ruega por nosotros.
2: Virgen Prudentísima,
3: ruega por nosotros.
2: Virgen Digna de Veneración,
3: ruega por nosotros.
2: Virgen digna de alabanza,
3: ruega por nosotros.
2: Virgen poderosa,
3: ruega por nosotros.
2: Virgen clemente,
3: ruega por nosotros.
2: Virgen fiel,
3: ruega por nosotros.
2: Ideal de santidad,
3: ruega por nosotros.
2: Morada de la sabiduría,
3: ruega por nosotros.
2: Causa de nuestra alegría,
3: ruega por nosotros.
2: Templo del Espíritu Santo,
3: ruega por nosotros.
2: Honor de los pueblos,
3: ruega por nosotros.
2: Modelo de entrega a Dios,
3: ruega por nosotros.
2: Rosa escogida,
3: ruega por nosotros.
2: Fuerte como la Torre de David,
3: ruega por nosotros.
2: Hermosa como Torre de Marfil,
3: ruega por nosotros.
2: Casa de oro,
3: ruega por nosotros.
2: Arca de la Nueva Alianza,
3: ruega por nosotros.
2: Puerta del cielo,
3: ruega por nosotros.
2: Estrella de la mañana,
3: ruega por nosotros.
2: Salud de los enfermos,
3: ruega por nosotros.
2: Refugio de los pecadores,
3: ruega por nosotros.
2: Consoladora de los afligidos,
3: ruega por nosotros.
2: Auxilio de los cristianos,
3: ruega por nosotros.
2: Reina de los ángeles,
3: ruega por nosotros.
2: Reina de los patriarcas,
3: ruega por nosotros.
2: Reina de los profetas,
3: ruega por nosotros.
2: Reina de los apóstoles,
3: ruega por nosotros.
2: Reina de los mártires,
3: ruega por nosotros.
2: Reina de los que viven su fe,
3: ruega por nosotros.
2: Reina de las vírgenes,
3: ruega por nosotros.
2: Reina de todos los santos,
3: ruega por nosotros.
2: Reina concebida sin pecado original,
3: ruega por nosotros.
2: Reina elevada al cielo,
3: ruega por nosotros.
2: Reina del Santísimo Rosario,
3: ruega por nosotros.
2: Reina de la familia,
3: ruega por nosotros.
2: Reina de la paz,
3: ruega por nosotros.
2: Cordero de Dios que quitas el pecado del mundo,
3: perdónanos, Señor.
2: Cordero de Dios que quitas el pecado del mundo,
3: escúchanos, Señor.
2: Cordero de Dios que quitas el pecado del mundo,
3: ten misericordia de nosotros.
2: Ruega por nosotros, Santa Madre de Dios,
3: para que seamos dignos de las promesas de Cristo.
2: Te pedimos, Señor, que nosotros, tus siervos, gocemos siempre de salud de alma y cuerpo, y por la intercesión de Santa María la Virgen, líbranos de las tristezas de este mundo y concédenos las alegrías del cielo. Por Jesucristo nuestro Señor.
3: Amén.

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